De todo tipo. Uno de los movimientos más notorios es la divergencia cada vez más profunda que existe entre lo que realmente sucede y lo que es informado al público por medios desprovistos de honestidad intelectual. Dentro de la cantidad de barbaridades que hemos escuchado, sufrido y padecido en el último tiempo, una de las cosas que hablaban periodistas y supuestamente serios analistas es que la economía estaba hundida en una depresión, el consumo estaba destruido, digamos, hablaban o de estanflación. Muy interesante porque hoy se cayeron todas esas mentiras. Hoy se publicó el dato del PBI del primer trimestre. El primer trimestre mostró un crecimiento respecto al mismo trimestre del año anterior del 2,3%, situación que hace que hayamos batido un nuevo récord histórico en producción. Al mismo tiempo, ese dato, si lo tomamos en la comparación desestacionalizada contra el trimestre anterior, la economía se expandió a un ritmo del 0,7 en el trimestre, lo cual, en términos anualizados, sería una tasa en torno del 3%. Parece un número escueto, humilde, pero la realidad es que cuando uno mira la historia argentina, los 100 años previos a que nosotros llegáramos al poder, esa tasa de crecimiento promedio anual era el 0,9%, es decir, menos del 1%. Es decir, que nuestro peor trimestre es 3 veces más grande que lo que pasó a lo largo de los últimos 100 años de la catástrofe populista barra socialista. Pero esto no es todo, porque nosotros, cuando la economía tocó fondo allá por abril del 2024, la economía empezó a crecer muy fuertemente. Datos que los medios de comunicación se empecinaron en ocultar sistemáticamente, mientras que la economía, digamos, estaba saliendo de ese piso donde el dato relevante era verlos desestacionalizados para ver cómo evolucionaba la economía, se encargaban de mostrar solamente las comparaciones interanuales, de modo tal de seguir mostrando datos negativos, cuando en realidad la mera tendencia que traía lo que es el arrastre estadístico de lo que había dejado el gobierno anterior era una caída del 3%. Naturalmente, cuando los interanuales empezaron a dar bien, empezaron a mostrar los desestacionalizados porque los números claramente son más chicos. Es decir, hubo un empecinamiento en siempre mostrar los datos de la peor manera. Y eso, digamos, en supuestos medios de comunicación que supuestamente están alineados con la idea de la libertad, que en realidad no están aliados con nada, solamente están aliados con robar de la política vía pauta y vía extorsionar en el sistema judicial. Pero ¿qué es lo interesante de esto? Porque nosotros siempre reconocimos que la economía había tenido una fuerte desaceleración. Y eso se explica por lo que fue el ataque de la política durante el segundo semestre del año pasado,
con un Congreso que nos sancionó, digamos, tiró 40 leyes para quebrar el equilibrio fiscal, quebrar el corazón del programa, votando leyes sin donde aprobaban gastos sin contrapartidas de ingresos. Es decir, una verdadera orgía que buscaba destruir a los argentinos. No solo eso, la contraparte de eso fue que el riesgo país, o sea, el riesgo Cuca, se nos fue a niveles de 1.500 puntos básicos. Eso, sumado a la caída de la demanda de dinero, la aceleración inflacionaria, disparó las tasas de interés a la estratosfera, las tasas en pesos, y consecuentemente eso generó un fuerte freno en la economía argentina. La economía argentina, que venía creciendo a tasas en el primer trimestre del 6, acelerando hacia el 8, de repente, digamos, frente a esta salvajada, digamos, donde además intentaron 7 juicios políticos, digamos, donde trataron de hacer todo tipo de peripecias entre los medios de comunicación, la política y los empresarios, haciendo destrozos en el mercado de cambios, o, digamos, metiendo gente en la calle para generar terror, literalmente. A pesar de eso, logramos superar ese ataque de la política que intentó llevarse puesto al gobierno, y en las elecciones de octubre al kirchnerismo le cargamos 41-24, le sacamos 17 puntos. A partir de eso cayó fuertemente el riesgo país. Hoy estamos en el nivel más bajo de los últimos 8-9 años, con el riesgo país en torno a 420 puntos. Y esto que estoy señalando es, desde mi punto de vista, importante, porque cuando ustedes miran los datos del PBI, ustedes tienen un fuerte crecimiento de las exportaciones, que es el atraso cambiario más loco del mundo, porque las exportaciones, desde que arrancamos, crecen 5 veces más fuerte que lo que crece el PBI. O sea, verdaderamente es el atraso cambiario más loco del mundo, mientras que el Banco Central lleva comprados, por ejemplo, desde el inicio del año, 11.000 millones de dólares, cuando teníamos una meta para todo el año de 10.000. Una forma rara de atraso cambiario. Y lo interesante es que en este contexto, además subiendo el consumo, ¿cómo le debe doler a todos esos que se pasaron diciendo que el consumo estaba deprimido? Digamos, evidentemente no pueden hacer internalizar que la modalidad de consumo cambió. Pero bueno, digamos, Mises decía, mientras ellos sigan repitiendo sus mismas mentiras, nosotros vamos a seguir repitiendo las mismas verdades. Entonces, lo que uno ve era es, entonces, ¿dónde tuvo el problema? Bueno, hubo una fuerte caída del 11,6% en la inversión, lo cual es perfectamente entendible. Si el riesgo país se aceleró a niveles de 1.500 puntos básicos, la tasa de interés, tanto en dólares como en pesos, se fue a las nubes, es obvio que el componente que más sufre es la inversión. Entonces, una de las cosas que hoy estuvimos trabajando con Toto y su equipo es hacer el contrafáctico de qué hubiera pasado sin este ataque de la política tan grosero durante el año pasado, durante la segunda mitad del año pasado. Entonces, el primer ejercicio es... Bienvenido, Coloso. 16.000 desregulaciones. Aplauso para el Coloso.
Recién conté la cuenta que hiciste de las Expo. Pero es interesante. Ustedes no saben lo divertido que es el chat de gabinete. Pero bueno, lo interesante es que con Toto y su equipo, lo que hicimos es hacer el contrafáctico de qué hubiera pasado si no hubiéramos tenido este descalabro de riesgo país. Entonces, el primer ejercicio que uno está tentado de hacer, bueno, por lo menos no hubiera caído la inversión, o sea, hubiera quedado plana. Bueno, si uno deja la inversión plana, lo que arroja el desestacionalizado el trimestre y lo anualizan, la economía entonces ya no está creciendo al 3, está creciendo al 5. Es interesante. Y lo más interesante de todos es que, ¿qué hubiera pasado con la inversión si no hubiéramos tenido verdaderamente este ataque y hubiéramos podido continuar en la senda como veníamos evolucionando previo a esta locura que fue el segundo semestre del año pasado? Con lo cual, asimilamos con el comportamiento de la inversión que mostramos desde el segundo trimestre del 24 hasta el segundo trimestre del 25. Bueno, si no hubiera sido por esta salvajada que llevó adelante la política el año pasado, la economía estaría creciendo al 7%. Vaya que sí estamos generando las bases de un milagro económico. Y les voy a traer mejores noticias todavía. Porque evidentemente la inversión, dado este riesgo país, el cual vamos a seguir trabajando para bajarlo, que dicho sea de paso, cuando ustedes computan el riesgo país para lo que resta de este primer mandato, si los argentinos así lo deciden, está en torno a los 60 puntos básicos. Es decir, que todo, digamos, el riesgo viene después de las elecciones. Por lo tanto, si los argentinos deciden seguir abrazando las ideas de la libertad, el riesgo país se va a desplomar, Argentina se va a encaminar a ser investment grade y Argentina va a crecer como nunca lo vio antes en su historia. ¡Aplausos!

Al mismo tiempo, no olvidemos que ya tenemos 150 mil millones de dólares por RIGI, es decir, y que van a empezar a entrar, motivo por el cual la economía va a acelerar. No solo eso, están las licitaciones de los corredores viales, con lo cual también vamos a tener empujando la economía desde ese lado. Y como si fuera poco, también va a levantar el consumo, porque básicamente lo que empezamos a ver es que quebramos esa tendencia de caída de los salarios reales, y el salario real, ya lo que es el dato del mes de abril, le ganó el salario a la inflación, y además en la medida que la tasa de inflación siga bajando, lo que va a ocurrir, van a subir las jubilaciones. Por lo tanto, el consumo también va a despegar. Por lo tanto, abróchense los cinturones porque Argentina empieza a ser grande nuevamente. ¡Aplausos!

Y ni les cuento el inflador que implica el trabajo enorme que está haciendo el ministro Sturzenegger desregulando, que implica liberar rendimientos crecientes, con lo cual eso también acelera el crecimiento. Si además seguimos este proceso de apertura que estamos apuntando, que Argentina triplique su coeficiente de apertura, digo, obviamente en un plazo largo, digo, no va a ser instantáneo, eso está claro, eso también va a generar más crecimiento. Es la idea de la división del trabajo, está limitada por el tamaño del mercado. Si ustedes abren la economía, agrandan el tamaño del mercado, la economía va a crecer más. Y además, el enorme trabajo que estamos haciendo desde el Ministerio de Capital Humano, liderada por Sandra Petovelo. Por lo tanto, hemos encendido todos los motores del crecimiento en un contexto que además va a hacer que suba la demanda de dinero y dado que la base monetaria está fija, inexorablemente vamos a aniquilar la inflación. Por eso, en este contexto, digamos, que va a requerir expertise para explicarlo y sobre todas las cosas, mucha paciencia. La experiencia de Adrián como divulgador económico es una herramienta fundamental para que los cambios que está llevando adelante nuestra gestión trasciendan el plano del debate entre economistas y pueda llegar a todos los argentinos. Queremos que todos los argentinos puedan comprender el momento histórico que vivimos y logren aprovecharlo por completo. Y confiamos en vos, Adrián, para lograr, digamos, difundirlo de la manera correcta. También quisiera agradecer a Martín Krause. ¿Cómo anda, profesor? ¡Qué librazo! La autovía libre. Bien. Un 10. Aparte me gustó el capítulo. Me toca a mí. Era toda una cuestión de gol atrás. Digamos que Martín es el actual director académico y pieza fundamental de la Fundación, que nos ayuda tanto a realizar eventos de esta envergadura como a seguir dando la batalla cultural en todos los rincones del país para seguir formando y capacitando a jóvenes y adultos de todo el territorio en las ideas de la libertad. Gracias a su gestión, hoy tuvimos la posibilidad de compartir escenario y destacar la labor de dos colosos del pensamiento, el prócer Alberto Venegas Lynch, hijo, máximo prócer del liberalismo argentino, y David Friedman, un teórico insignia del anarcoliberalismo. Y como si fuera poco, hijo de Milton Friedman. Gracias. Qué linda charla metimos hoy. Sin ánimo de desmerecer a mi gran amigo y profesor Alberto, quien sabe todo el cariño que le tengo y las múltiples veces que dialogué con su obra, hoy me gustaría honrar en especial a David Friedman, que vino desde lejos. No exagero cuando digo que tenerlo en Buenos Aires es un evento de proporciones históricas para la tradición liberal en Argentina. Por eso aprovecharé este discurso para dialogar con sus ideas. Cosa que hicimos hoy a la tarde, aviso, porque es como, digo, para que estén más o menos al tanto. David es hijo de uno de los pensadores más influyentes del siglo XX, que es Milton Friedman, Nobel de Economía y una de mis referencias personales en la vida, al punto que uno de mis hijitos de cuatro patas llevaba por nombre Milton. Pero David no durmió en los laureles de su linaje. Lejos de esto, hizo honor al desafío de su herencia y dedicó su vida a la teoría política y económica. Su obra gira en torno a una idea central. Es necesario expandir las ideas de libertad del hombre, y los principales enemigos en esa misión son el Estado y sus variopintos apóstoles, es decir, la casta.
porque allí, en donde el individuo encuentra un límite a su libertad, el Estado ve una extensión de su poder. En donde el individuo encuentra una regulación que impide su negocio, el funcionario crea una forma de cobrar un peaje. Así, David se propuso llevar un poco más allá la frontera del pensamiento de su padre y dedicó La maquinaria de la libertad, su obra más reconocida, a hacer un ejercicio de cómo podrían funcionar la justicia, la defensa, la policía o incluso cómo podrían resolverse algo tan complejo como la contaminación de un sistema 100% privado. Con esto, apuntala a una eterna discusión que el anarcoliberalismo viene dando desde sus diferentes corrientes. A diferencia de otros autores anarcoliberales, David no basó sus premisas en la apelación a la moral, ni se inspiró en la idea del derecho natural lockeano, sino que teorizó pura y exclusivamente desde los resultados que estas soluciones traerían. Es decir, si una sociedad sin Estado genera más prosperidad, libertad y resolución de conflictos para la mayoría, eso es más que suficiente para justificarla, y para ello no necesitaría invocar derechos naturales absolutos. Este enfoque fue muy fructífero en la batalla cultural, dado que permitió luchar contra los argumentos de corte... Tengo que cambiar la palabra porque de hecho me hizo una mención correcta hoy el profesor sobre no usar el término utilitario. Digamos, pero argumentos que daban lugar a la intervención estatal. Nosotros, en parte, y bajo el sustento, digamos, nosotros tomamos inspiración de este legado a la hora de formular nuestras políticas públicas, caracterizadas por una lógica principalmente desreguladora. Igual, digamos, voy a hacer un punto porque nosotros sí tenemos un eje central sobre la cuestión de los valores. Y eso, digamos, eso lo quiero señalar, la diferencia. Para nosotros no hay conflicto entre justicia y eficiencia. Es decir, nosotros adherimos a la hipótesis de Huerta de Soto, que básicamente sostiene que algo, digamos, uno no puede sacrificar la justicia en el altar de la eficiencia. Es decir, algo que es eficiente no puede ser injusto, ¿sí? Y si es eficiente, naturalmente es justo. Lo voy a hacer con un ejemplo. En aras de la eficiencia no vale todo, o en términos de conseguir el resultado. Supongamos que, es un supuesto fuerte, porque no estoy en condiciones atléticas de ser parte del ejemplo, pero supongamos que yo fuera un excelente corredor de... O hagamos el caso de un excelente corredor de 100 metros llanos. Tipo es fuera de serie, pero te apareció Usain Bolt. Bueno, digamos, si lo que vale es solamente el resultado y la eficiencia en conseguir el resultado, va y le pega un tiro en la cabeza y a partir de ahí empieza a ganar. Sí, va a conseguir el resultado, pero eso, digamos, no sería válido, digo, sería una forma desleal de conseguir el resultado. Es decir, por conseguir el resultado no vale todo. Entonces, digamos, más allá de esa diferencia, que después la voy a explorar, en pocas palabras sostenemos muy en línea con la obra de David que todo, o al menos casi todo lo que hace el Estado, el mercado lo puede hacer mejor. Eso no tenemos diferencia. De hecho, hay una anécdota que cuenta Federico, que es fabuloso, digo, porque Federico fue parte de otros gobiernos. Entonces, una de las cosas que le preguntaron, una diferencia, por ejemplo, respecto del gobierno de Mauricio Macri. Entonces, él cuenta que una de las cosas que se preguntaban era cómo hacer, digamos, para que el Estado funcione bien. Bueno, en este gobierno la pregunta es distinta. ¿Verdaderamente esto lo tiene que hacer el Estado? Lo interesante es que con el correr del tiempo, digamos, uno descubre que no. Pero bueno, o sea que esto va a contramano de la lógica intervencionista que comenzó a tomar fuerza a principios del siglo XX, según la cual ocurre exactamente lo contrario.
Los estadistas repiten una y otra vez que el mercado es inherentemente deficiente, despilfarrador, caprichoso y que la planificación central conduce a una supuesta administración racional de los recursos. O actualmente, digamos, algo se han ayornado, digamos, frente al desastre que han causado en todo lado que se metieron planificando, porque como decía Hayek, cuanto más planifica el Estado, menos planifica el sector privado y se genera un desastre. Digamos, al menos ahora admiten que el sistema capitalista genera mejores resultados, pero desde una posición supuestamente altruista, cuestionan que sea justo. O sea, lo que dicen es que el sistema sí es más productivo, pero que ese sistema es injusto. Ahí también me gustaría hacer una referencia a Israel Kirchner en el libro Creatividad, Capitalismo y Justicia Distributiva. Y es interesante lo que dice, sí, digamos, los socialistas reconocen que el sistema es más productivo, pero lo cuestionan porque dicen que es injusto. El argumento que hace justamente Israel Kirchner es, ok, comparto, si el sistema es injusto no vale la pena defenderlo. Y eso, por ejemplo, fue uno de los elementos que a mí me inspiró a escribir mi nuevo libro que próximamente estará disponible, que se llama La moral como política de Estado. Es decir, cuando uno se ocupa de llevar a cabo políticas que son justas, eso deriva en resultados que son eficientes y eso trae réditos políticos y hace que las ideas se hagan populares y ganen elecciones y permitan seguir adelante. Dios, si quieren un buen ejemplo, somos nosotros en 2025. Nosotros asumimos con una motosierra, con la idea de la dolarización endógena, cosas que están en marcha, digamos, porque terminamos con el déficit fiscal, porque terminamos con el déficit cuasi fiscal, porque lanzamos la dolarización endógena, porque la profundizamos con inocencia fiscal. Además, dijimos que íbamos a abrir la economía, dijimos que en términos de seguridad el que las hace las paga, y dijimos que en términos de política internacional nos íbamos a abrir y que nos íbamos a hacer socios de Occidente, especialmente con Estados Unidos e Israel. Me parece que cumplimos todo. No solo eso, sino que como si fuera poco, digamos, llegamos a las elecciones de medio término con el 97% de nuestras promesas cumplidas, con cerca de 15.000 desregulaciones llevadas a cabo, y las promesas que hicimos durante la campaña, que era para todo el periodo que va hasta el 2027, las cumplimos todas antes de que culminara el primer semestre del año. Porque sacamos déficit cero, sacamos inocencia fiscal, sacamos el acuerdo Unión Europea-Mercosur, avanzamos en el acuerdo con los Estados Unidos, avanzamos en EFTA, avanzamos ahora en el acuerdo Transpacífico. No solo eso, sino que además, después de que durante 40 años todo el mundo intentó una modernización laboral, nosotros no solo lo intentamos, sino que además lo logramos. No solo eso, sino que modificamos la ley de glaciares, algo que hacía más de 20 años que no se podía hacer, bajamos la edad de imputabilidad de los menores, algo que hacía 40 años que no se podía hacer. Acabamos de mandar los proyectos para terminar con esta carga siniestra que ha sido el default. Que recuerden que la casta política defaultió y lo festejó.
Es como que ustedes se pusieran frente a sus empleados en una empresa, dijeran que la empresa quebró y la gente lo festejara. Digo, tengamos en cuenta esto. Recuerden que a mí me trataban de loco cada vez con una de las propuestas. Y ahora la gente asimiló que la inflación es un fenómeno monetario, ha comprado la idea del déficit cero, ha comprado la idea de la desregulación, ha comprado las ideas de la libertad. Vaya que hemos dado un fuerte trabajo en la lucha por las ideas de la libertad. En especial por la historia de nuestro país durante el último siglo, que ha sido marcada por esa mentalidad estatista y sus consecuencias han sido catastróficas. La planificación central de la economía no solo ha sido ineficiente, sino que incurrió en todos aquellos errores que se propuso remediar y los profundizó. Las medidas intervencionistas a cargo de burócratas y supuestos expertos generaron resultados diametralmente opuestos a su propósito original. Un claro ejemplo fue la infame ley de alquileres, cuyo objetivo era supuestamente que mediante la regulación del mercado más personas pudieran acceder a una vivienda. Pero para sorpresa de ningún liberal genuino, el resultado fue que disminuyó estrepitosamente la oferta y los alquileres se hicieron inaccesibles, en especial para los que pueden pagar menos por el precio, es decir, terminaron perjudicando justamente a los que querían beneficiar, que eran los más vulnerables. La verdad que ese ser despreciable casi te diría que ni merece ser mencionado, porque dice que el problema no es la ley, sino que fue mal aplicada y que en realidad los problemas de la aplicación fue porque el Congreso modificó su siniestra ley de alquileres. Bueno, obtuvimos éxito nosotros, jefe. Por eso, una de las primeras medidas de nuestro gobierno fue derogar la ley de alquileres y como resultado volvió a subir la oferta. Como todos sabemos, cuando sube la oferta de un producto, a igual demanda, los precios tienden a bajar y hoy, digamos, el mercado de propiedades florece. Nosotros buscamos aplicar este principio simple de respeto a la propiedad privada a todas las actividades económicas, quitando al Estado de todos aquellos lugares que no le pertenecen. O sea, en dinámica todos. En otras palabras, le estamos devolviendo a la sociedad un poder arrebatado mediante la coerción estatal. Lógicamente, en un primer lugar aplicamos este principio en los sectores donde el sector privado ya ha demostrado ser eficiente y exitoso. Y conocemos dichos sectores porque tenemos la ventaja de contar con la evidencia empírica de toda la historia de la humanidad de nuestro lado. Y sabemos que los países más libres son más prósperos. Y como principal marco para acelerar este proceso, pensamos en algo que hemos llamado la revolución de los seguros. Para nosotros, esta es una forma elegante de avanzar en la reducción orgánica del tamaño del Estado. O sea, vamos a ver brevemente de qué se trata. Se podría decir que la libertad y la seguridad son dos extremos de un espectro dentro del cual se ha movido la experiencia humana. A mayor seguridad, menos libertad. Mientras que a mayor libertad, menores niveles de garantías presentes, en el sentido de que el statu quo está permanentemente sometido a la dinámica del mercado. A largo plazo, sin embargo, a mayor libertad presente, se tiene mayor seguridad futura porque la sociedad será más próspera y podrá atender mejor sus necesidades. En cambio, la elección de la seguridad presente en desmedro de la libertad suele traer mayor inseguridad y menos libertad futura. Un ejemplo perfecto de esto es la salida de los judíos de Egipto, quienes se arriesgaron a abandonar la certeza del cautiverio, llegaron eventualmente a la tierra prometida, mientras que quienes se quedaron siguieron siendo esclavos toda su vida a cambio de seguir recibiendo, entre comillas, el pescado gratis. De ahí la inmortal frase de Milton Friedman: no hay tal cosa como un almuerzo gratis. Es decir, en Egipto el pueblo judío tenía garantizado el alimento. El costo era la libertad. Digamos, si aquellos diablos que se quedaron en Egipto no les fue bien. Solamente prosperaron aquellos que sí se animaron.
a salir de Egipto. Es decir, el desierto era elegir incertidumbre, pero la fe condujo a la verdadera seguridad y la libertad de aquel pueblo. En efecto, parte del éxito del Estado en su expansión sobre el privado tuvo que ver con su capacidad de imponerse como asegurador de última instancia, es decir, como red de seguridad que contenga a los individuos ante la incertidumbre del mañana. Ahí, digamos, una de las cosas que a mí me gusta trabajar cuando miro este tema es la idea del Estado, digamos, como una suerte de proveedor de seguros. Entonces, digo, esto lo que me lo inspiró fue el debate entre Rawls, Nozick y Hayek, donde básicamente, yo tengo un montón de críticas sobre el caso de Rawls, pero hay algo que sí me parece interesante, de que si ustedes tienen individuos que son aversos al riesgo frente a dos escenarios donde ustedes en uno les puede ir muy bien y en otro les puede ir muy mal, si los individuos son adversos al riesgo, lo que va a hacer, van a elegir una solución intermedia. Para ustedes tener esa solución intermedia, básicamente lo que necesitan es un mercado de seguros. Y entonces lo que hace el Estado es ofrecer ese seguro. De hecho, fíjense que la gran estrategia que tiene la izquierda en sus distintas versiones es la campaña del miedo. Es decir, la izquierda siempre ofrece seguridad y que va a dar esto y que va a conseguir esto y que va a conseguir el otro. Y en realidad, no, digamos, siempre es un fraude, nunca cumple nada. En cambio, digamos, nosotros proponemos la libertad. Y también hay algo que es muy interesante. Esto, digo, el padre de David, en la segunda edición de su libro Teoría de los Precios, donde hace una serie de contribuciones, una de las contribuciones que hace es en términos de distribución del ingreso, por ejemplo. Entonces dice, hay dos tipos de agente, hay agentes que son más conservadores, que tienen miedo, y hay agentes que son como más arriesgados. Entonces, ¿qué es lo que pasa? Los agentes que son más miedosos, son más aversos al riesgo, terminan generando proyectos que tienen muy baja rentabilidad. Y por ende, en esas sociedades... ¿Ah, qué haces, Ramiro? No te había visto. Entonces, esas sociedades son más pobres. Y aquellos que son más tomadores de riesgo, emprendedores y que se la juegan, claro, como constituye un club al cual le puede ir bien y puede ir mal, se aseguran entre ellos y los retornos tienden al límite probabilístico y todo está muchísimo mejor. Es decir, esa libertad que implica también tomar más riesgo, cuando usted desarrolla los mercados de seguros, lo que va a pasar es que van a capturar el límite probabilístico. Por ende, van a ser más prósperos. Por eso es tan importante sacarle el miedo a la sociedad. ¿Y qué es lo que hizo el kirchnerismo durante la campaña sucia del 23? Meterle miedo a la gente. Digo, al caso, digamos, ¿alguien pudo ir al mercado de órganos a comprar órganos? ¿O alguien, digamos, vio a los chicos comprando armas y matando otros chicos en los colegios? ¿O dijeron que íbamos a cerrar las universidades públicas? Y acabamos de dar un aumento del 28% que los medios tampoco lo informaron. También que íbamos a cerrar los hospitales. Yo que sepa, Mario no cerró ninguno y se la pasaron hablando del Garrahan y sucede que hoy el Garrahan está en una situación como nunca ha estado en su historia.
Es decir, que la izquierda, en sus distintas versiones, opera tratando de sembrar el terror. Si nosotros logramos divulgar correctamente las ideas de la libertad y sus resultados, en línea con la que propone David, lo que va a ocurrir es que lo vamos a derrotar una, dos y mil veces en las elecciones. Y como dice Federico Domínguez, lograr entrar en el siglo liberal, que nos retorne a esa situación, que nos devuelva el oro que supimos tener, volver a tener ese brillo y hacer grande la Argentina nuevamente. Por lo tanto, en este contexto de individuos aversos al riesgo, aparece el Estado, entonces, ofreciendo seguros. Entonces, si la gente tiene miedo a, por ejemplo, a no tener salud, ofrecen sistema de salud. De hecho, fíjense lo que ha sido el sistema de salud en Argentina. Nos cobraban una prima grande por darnos ese seguro, y sin embargo, digamos, muchas de las personas tenía una prepaga y estaba, digamos, en el sector privado. De hecho, hay un libro maravilloso del profesor Alberto Beneja Lynch y el profesor Krause en defensa de los más necesitados, que básicamente muestra el caso de la salud en Argentina, que originalmente era la mejor del mundo y en su 97% era privada. Pero, digamos, al margen de eso, recomiendo ese libro todo, digo, pero en especial ese capítulo, para que vean las mentiras de los estatistas. Las personas empezaron, digamos, a resolver su problema en paralelo, o sea, pagábamos dos veces las cuestiones de salud. Sin embargo, cuando vino el siniestro llamado la pandemia, digo, si hubiéramos hecho las cosas como un país mediocre, tendría que haber habido 30.000 muertos. Sin embargo, hubo 130.000. Es decir, que cuando nos vivieron cobrando una prima, vivieron asustando a la gente, y cuando apareció el siniestro, fallaron. Pero no solo eso, sino que además, como fallaron en la solución, avanzaron sobre el sector privado. Es decir, con lo cual, digamos, aquellos que habían pagado dos veces por el mismo servicio, además pagaba ahora en términos de deterioro de calidad por todos los desastres que había hecho la política en el sistema público. Y con un resultado catastrófico en términos de vidas humanas. Naturalmente también, digamos, vinieron a proveernos el seguro, digamos, de una moneda. Desde 1935 apareció el Banco Central, que nació de una estafa. Por eso hay que explicárselo a la gente, que el Banco Central nació de una estafa. Veníamos, y fue una institución nefasta creada durante un periodo nefasto que fue el gobierno conservador. Digo, porque el Banco Central se inventó en 1935. Básicamente ustedes tenían que, fruto de la Gran Depresión, los términos de intercambio se nos habían caído. Había un sector muy poderoso de la Argentina que estaba endeudado en pesos oro. Entonces, ¿qué hicieron? Crearon el Banco Central, generaron una devaluación artificial. Y no solo eso, sino que con esa devaluación artificial generaron un resultado por tenencia en el Banco Central. Con ese dinero le prestaron plata a los que estaban quebrados y los rescataron. La consecuencia es que Argentina, de tener una tasa de inflación promedio previo a eso del 0,9% anual, saltó al 6% anual. Eso que implicó que después de 10 años estar haciendo eso, básicamente los salarios y los trabajadores se redujeron a la mitad en términos reales. Como si fuera poco, digamos, los trabajadores que consumían alimentos
digamos, se les ocurrió también poner qué, la Junta Nacional del Grano. ¿Para qué fue creada? Para poner un precio sostén. Es decir, para que estuviera un precio por encima del equilibrio. Es decir, que a los trabajadores le hicieron la doble Nelson. Digo, para tener claro, digamos, cómo, y son todas instituciones del 30. Obviamente que después, en el 45, digamos, pasaron cosas y fueron utilizados en la dirección opuesta y se hicieron otro montón de desastres. Pero tengamos claro cómo son las cosas. Dicho esto, por ejemplo, la carta orgánica del Banco Central, original, no lo que tiene ahora, que deberíamos pensar cómo cambiarla. No, bueno, porque la bruta de Marcó del Pont a un instrumento de política económica le asignó 5 objetivos. Es como que no da la matemática. Pero bueno, nada. ¿Qué podemos pretender de alguien de un banco central kirchnerista? Casi que si uno lee la carta orgánica actual, por cualquier motivo puede emitir dinero. Así estábamos, nos dejaron plantado una hiper. Pero lo que quiero decir es que el artículo 3 de la carta orgánica del Banco Central decía que era misión fundamental del Banco Central de la República Argentina defender el valor de la moneda. Me parece que no le salió. Porque le sacamos 13-0 a la moneda, le podríamos sacar 3 más. Y que dicho sea de paso, la inflación es un impuesto no legislado. Milton Friedman, Dixit. Entonces, vean que cómo el Estado empezó a violentar. Primero, digamos, o sea, ¿quién firmó el contrato para decir que quiere Estado? Digamos, lo cual es una definición. Pero supongamos que fracasamos como sociedad para vivir en paz. ¿Sí? Entonces, como fracasamos, entonces tenemos Estado para que no nos matemos. Pero, digo, fíjense esta institución, el Banco Central. Nació de una estafa y además nos siguió estafando durante 90 años. No solo eso, sino que no les alcanzó con eso a los políticos. Por ejemplo, en el año 89 hicieron un plan Bonex. Sí, era el 89 fue, ¿no? Si no me equivoco, sí. Que implicó en el momento una pérdida de capital para los depositantes de 90%. No les alcanzó con eso. Porque después nos robaron con el corralón, Alcatraz. Que además no les alcanzó con eso. Hay muchos acá que son chicos, pero los que somos más grandes, los billetes decían convertibles de curso legal. Quiere decir que estaban respaldados por dólares. Bueno, sacaron esa ley y se manotearon las reservas del Banco Central, que en ese momento eran 14.500 millones de dólares. Que puesto en plata de hoy, la política le robó a los argentinos 30.000 millones de dólares. Tremendo numerito. ¿Se quedaron en eso? No se quedaron en eso. Ustedes, digamos, ¿qué hacen? ¿Qué ahorran para cuando son mayores, no? La jubilación. Bueno, fueron y se afanaron las jubilaciones. Estatizaron el sistema de jubilaciones. Que dicho sea de paso, cuando nosotros llegamos al poder, el Fondo de Garantía de Sustentabilidad tenía un valor de 25.000 millones de dólares. Gracias a los liberales, hoy el Fondo de Garantía de Sustentabilidad de los jubilados es de 80.000 millones de dólares. Pero no se quedaron en esa expropiación. Si ustedes recuerdan, digamos, vino el default también, obviamente que se afanaron las jubilaciones, no solo eso, sino que además después vino el blanqueo de Macri. Yo me acuerdo que un señor, digamos, que desde el resentimiento vive opinando todo el tiempo horrible del gobierno, ¿sí? Que me juró, digamos, que iba a hacer todo para destrozarme.
decía que el blanqueo de Macri era maravilloso. Yo decía, mire, tengan cuidado porque esto es Argentina. Y digamos, ¿qué pasó con el blanqueo? Después vino el kirchnerismo y a los que blanquearon, ¿qué hizo? Los embocó a todos. Pero no solo eso. Macri tiene el récord, además, que defaultió la deuda en pesos. Pequeño detalle. Lo llamaron reperfilamiento. Se llama default. Entonces, lo que quiero decir es que el Estado tiene un historial enorme de estar violentando el principio de una agresión continuamente. No por nada los argentinos tienen en los colchones 400.000 millones de dólares. Es decir, que cada uno de los seguros que nos ofrece el Estado, en realidad son todos mecanismos por los cuales los delincuentes de los políticos nos roban. Por lo tanto, en la medida que uno va mejorando el mercado de seguros, algo que con Federico llamamos la revolución de los seguros, una de las cosas que va a pasar es que le vamos a poder ir sacando funciones al Estado. ¿Por qué? Porque va a estar el seguro. Y al estar el seguro, ¿cuál es el punto? Necesito menos Estado, y si necesito menos Estado, necesito menos impuestos. Y si tengo menos impuestos, voy a crecer más. Es otra forma también de acelerar el crecimiento económico. Mirá todos los muertos que te estoy tirando para que expliques qué laburo vas a tener, Adrián. Entonces, en eso, digamos, nosotros somos diferentes al comunismo y otras formas de utopismo. No estamos obsesionados con crear ningún tipo de hombre nuevo ni de rebelarnos contra el orden natural. Por eso no renegamos de la necesidad de las personas por un mínimo de seguridad. Lo que proponemos es que esa red de seguridad hoy provista por el Estado, que es ineficiente por ser el resultado del dirigismo político, se traslade progresivamente y a medida que el mercado de seguros lo permita, ir mutando hacia el sector privado. Quizás no en su totalidad, digamos, eso lo va a determinar la tecnología, porque al fin y al cabo soy minarquista en la práctica, aclaro, en la práctica. Pero partiendo del axioma de que todo lo que hace el Estado puede ser hecho mejor por el mercado, haremos lo posible por permitir el desarrollo de mercados de seguros para distintos sectores que garanticen esos servicios de forma masiva, efectiva y económica. Por eso, tan importantes los esfuerzos teóricos como los de David Friedman, porque extienden la frontera de lo posible y nos permite a nosotros como gobierno preguntarnos si eso funciona. Esto nos abre la posibilidad de buscar soluciones nuevas a problemas viejos a los que en Argentina durante décadas se les dieron respuestas equivocadas y en los cuales el Estado siempre tuvo un monopolio. Entonces, algunos podrían argumentar que sería imposible, pero ese argumento lo escuchamos desde el primer día, desde nuestra gestión, para todo lo que hicimos y demostramos con mucho esfuerzo que era posible. De hecho, hay una de las conferencias brillantes de Federico. Hoy se me dio por citar de Federico. Estás. Hoy te tocó a vos. Una de las cosas que cuenta Federico es que lo empezaron a llamar sobre el tema del ajuste. Entonces, le decían, bueno, ¿cuánto tenés que ajustar? 5 puntos en el tesoro. Lo mismo que nosotros. Dice, bueno, digamos, ¿cómo podemos hacer? Bajar, qué sé yo, como mucho, 1 punto por año. Y entonces Federico le dice, bueno, nosotros ajustamos 5 en un año, pero no solo en un año, nosotros hicimos ese ajuste en un mes. Por eso seguimos teniendo, después de 20... ¿Cuántos meses llevamos de gobierno? ¿28, 29? No sé. ¿30? Bueno, durante 29 llevamos equilibrio fiscal. Es decir, nos hemos dedicado a hacer posible lo que la política decía que era imposible. Y también, gracias al trabajo de David, también sabemos que un sistema así sería provechoso en términos de beneficios políticos. Y si con tantos asuntos logramos hacer posible lo imposible,
al menos sería interesante convertirlo en un debate para que en algún momento, antes de descartarlo por inercia o por conceptos preestablecidos, digamos, nos animemos a discutir estas cosas. Pero así como reconozco la enorme inspiración que David Friedman generó en mí personalmente y en las políticas que estamos llevando adelante, considero que debo ser honesto intelectualmente y seguir enriqueciendo el debate, que no es otra cosa que profundizar el proceso de descubrimiento a la Hayek, ¿no? A diferencia de David, que se dedicó a desarrollar el argumento en términos de eficiencia, hoy creo que

no creemos en el relativismo moral. Entendemos que la moral en distintos lugares puede ser distinta, pero hay valores que no son negociables. Por eso una pata de nuestros valores son los valores judeocristianos. Es más, nosotros nos apalancamos y nos basamos sobre los 10 mandamientos, ¿sí?, en la versión judía, en la versión que está en el libro de Shemot, está en la Parashá Yitro, donde, por ejemplo, la libertad está consagrada en el primer mandamiento, porque está escrito de manera distinta a la versión, digamos, más popularizada. En la versión hebrea, el primer mandamiento dice: yo soy tu Dios, el que te sacó y te liberó de la esclavitud de Egipto. Es decir, no es el mismo. Hay una consagración de la libertad. El sexto mandamiento dice: no matar. Es decir, respetar la vida. Es decir, el séptimo dice: no levantar falso testimonio. Digamos, que además eso es peor que robar, porque es el que le sigue. En ese sentido, vuelve a tomar relevancia la definición de liberalismo del profesor Alberto Benegas Lynch, hijo: el liberalismo es el respeto irrestricto del proyecto de vida del prójimo, basado en el principio de no agresión, es decir, con estas cosas no se jode, y en defensa del derecho a la vida, a la libertad y a la propiedad. Eso es lo que nos va a devolver la prosperidad. Y no solo eso, lo otro que sobre lo que nosotros nos basamos es la filosofía griega, el derecho romano, en especial en Ulpiano, en términos de análisis de eficiencia. Obviamente que está la cuestión de la eficiencia paretiana en términos estáticos, con la cual tenemos discrepancias con la interpretación neoclásica. De hecho, por eso me gusta tanto la demostración de eficiencia de Hans Gemahope, porque básicamente deriva la optimalidad sin tener que recurrir a las estructuras topológicas que usa la economía neoclásica, que hace que cuando no se mapea la realidad con esa estructura topológica se lo llama falla de mercado. Es como que, digamos, o sea, Dios es bastante arrogante, ¿no? Porque es como que el modelo está perfecto y si la realidad no coincide, el problema es la realidad, no del modelo. Es decir, algo que no les recomiendo para la toma de decisiones. Porque imagínense que, yo me imagino siempre cuando trabajaba en el sector privado, bueno, ahora trabajo para el sector privado, de alguna manera, para que crezca y prospere, sacándole la bota del Estado. Pero, digo, yo me imagino si, digamos, si hubiera ido y llevaba, no, bueno, pero el modelo y la, entre, es como que el modelo y la realidad, no, bueno, si no mapea, la realidad está mal. Y hay que torturar la realidad para que se parezca al modelo. Es un disparate eso. Si ustedes eso hacen en una empresa, van a perder un montón de dinero. Eso en una empresa no pasa. ¿Saben por qué? Porque el órgano más sensible va a crujir, es decir, el bolsillo. Entonces, digo, no van a tener mucho tiempo para hacer esa cosa. Es más, digo, ¿dónde sobrevive el socialismo como idea? En la academia, porque no paga ningún costo. Es decir, de ahora cuando ustedes esas cosas la quieren llevar a la vida real, se ha pagado con miseria y con vidas humanas. Sin embargo,

0: digamos, digo, esto es interesante porque cuando uno los quiere enfrentar, el socialismo, una de las cosas que hace es toma la moral como la piedra angular desde la que tracciona todo el debate político. Es decir, ellos se asumen altruista, ellos se asumen superiores moralmente. Entonces, si no les damos la discusión en términos de si el sistema es justo o no, vamos a seguir perdiendo como vinimos perdiendo durante los últimos 100 años antes de que llegáramos al poder. Es decir, si el socialismo debatiera desde el, digamos, de la eficiencia, digo, perdería el debate en segundos, dados que sus resultados quedaron a la vista de todo durante el siglo pasado, con millones de muertes de hambre, de frío o a punta de fusil. Es decir, se cargaron 150 millones de seres humanos. Por eso deben apelar a la moral para justificar semejantes atrocidades bajo el manto de un supuesto bien común superior. No me voy a salir porque si no me voy a sacar. Todo el mal que generaron lo envuelven en retórica altisonante y argumentan que es por un bien mayor. Dicen que el robo está bien si es contra los ricos. Dicen que la criminalidad debe ser tolerada porque no es justo castigar a una teórica víctima de la sociedad. Y así con todos los temas. Digo, lo padecimos acá, ¿no? Digamos, con la doctrina Zaffaroni, y que algunos periodistas estúpidos la defendían sin darse cuenta que la defendían. Digo, me ha pasado tener que debatir eso en un programa de televisión. Digamos, pero bueno, es difícil también lidiar con tanta gente con déficit de IQ y egos enormes. Y por eso mismo no podemos regalarles el terreno de la moral. No podemos dejar en sus manos algo tan precioso para cualquier sociedad funcional como la definición del bien y del mal, porque se apoyarán en esta piedra angular para hundir todo lo demás. Un argumento excesivamente pragmático, por otra parte, deja la puerta abierta a debates que sigan girando en torno a la violación de los derechos de propiedad en nombre de sistemas que supuestamente son superadores, aunque no lo sean. Y en este terreno fue fundamental la obra de Murray Newton Rothbard, de Israel Kirchner y Jesús Huerta de Soto, y nos enseñaron que si el capitalismo produce mejores resultados es pura y exclusivamente por ser moralmente superiores. Hay un trabajo de Jesús Huerta de Soto que es extraordinario, que es la teoría de la eficiencia dinámica. Sugiero enfáticamente leer ese trabajo. Y es justamente gracias a una alineación férrea entre la legislación y la moral que se garantiza el crecimiento económico de una población. Cuando estos dos pilares no coinciden, solo se obtiene pobreza y estancamiento. Es decir, que algo sea legal no lo hace necesariamente justo. Y eso, digamos, cuando el derecho natural coincide con el derecho positivo, ustedes tienen leyes que son justas y el resultado es la prosperidad. Cuando el derecho natural no coincide con el derecho positivo, el resultado son leyes injustas. Y eso, tarde o temprano, va a socavar las bases morales y los valores de la sociedad y se va a terminar hundiendo. Digo, mejor ejemplo que nosotros no hay. Es así que nuestras divergencias con David no son tanto teóricas como retóricas y estratégicas. La demostración, digamos, utilitaria de la posibilidad del anarcoliberalismo nos sirve para construir, digamos, o eficiente, para construir también la fundamentación moral del mismo y para pensar políticamente la convergencia hacia ese polo. Así, nuestra visión está puesta sobre el horizonte, sobre un mundo en el que la libertad humana florezca en todos los rincones del globo y, ¿por qué no?, más allá de los límites de la Tierra también, porque gracias a genios como Elon Musk, estamos pensando en terrorizar Marte. Así es que, digamos, no nos alcanza con el globo terráqueo, vamos por más. Así, nuestra visión está puesta... Vuelvo al discurso. Esta es nuestra misión, porque amamos el hombre con todas nuestras fuerzas y vemos en él futuro universo de posibilidades que pueden ser exploradas. Y entendemos que el principal enemigo a combatir, esa pulsión cobarde, pusilánime y triste que ve en la libertad humana un peligro a exterminar. Un enemigo hoy encargado por la tiranía de un Estado desbocado, ansioso de pisar las cabezas que osen hacer uso de su libertad natural. En Argentina conocemos de sobra los estragos que esta ideología nefasta ha causado y dedicamos toda nuestra gestión a desandar ese camino. Creemos firmemente que estamos dando un buen ejemplo en ese sentido. Hemos encarado un ordenamiento inédito de las cuentas públicas, demoliendo la inflación y dándole a los argentinos la libertad de planificar sus vidas como se les antoje en el marco de respeto a la vida, a la libertad y a la propiedad. Hemos realizado más de, ya estamos en 16.000 desregulaciones que le permiten a los individuos emprender, crecer e invertir sin tener que pedirle permiso a funcionarios para respirar o, peor aún, pagarles coimas. Creamos el RIGI, un régimen de incentivo a las grandes inversiones que motorizó la modernización de toda nuestra economía gracias a darle reglas claras y previsibles a los inversores. Y ahora estamos en vía de aprobar el Super RIGI, que va a darle un marco similar a industrias hoy inexistentes en el país, preparando nuestro país para satisfacer las demandas de un mundo que aún no existe, pero que se aproxima a toda velocidad. De hecho, digamos, tenemos en este momento en el Congreso dando vuelta 19 proyectos. Es decir, y tenemos que fumarnos que aparezcan periodistas diciendo el gobierno está inmovilizado. Digo, no solo que ya recontra sobrecumplimos todo lo que prometimos al inicio, digamos, cuando llegamos al poder, sino que además redoblamos la apuesta en la para las elecciones de medio término, cumplimos todo allá por marzo, abril, y ahora estamos yendo por más y dicen el gobierno está inmovilizado. Digo, qué cosa, yo digamos no, nunca vi algo tan agresivo a los ojos. Pero bueno, parece que la falta de pautas les hace mal. Entonces, lo que quiero decirles con esto es que el camino de la libertad no es ilusión de intelectuales encerrado en su torre de marfil y un cuento para niños. Es el camino que la Argentina ya está transitando y que esperamos todo el resto del mundo también comience a transitar, porque el futuro requiere de la cooperación y del comercio entre todos los hombres libres del mundo para acelerar la prosperidad a la que podemos acceder como especie. Esta es la lucha que estamos dando, una batalla en todos los frentes, la batalla cultural, la batalla política y la batalla en la gestión. Y no nos detendremos hasta que la Argentina sea el país más libre del mundo, el país en el que los ciudadanos tengan el mejor nivel de vida, el mejor nivel de ingresos y disfruten de todos los frutos de la libertad humana. Por todo esto, quiero agradecerle sinceramente a todos los presentes, tanto a los oradores, David Friedman, Alberto Venegas Lynch Hijo, Adrián Ravier, Martín Krause y Agustín Laje, como a los oyentes por darnos su tiempo para atender a estas ideas, porque ustedes serán los encargados de aprenderlas y repetirlas a quienes tengan oídos para ellas. Ustedes son nuestro legado, así como David es el legado de su padre Milton. Todo esto es por ustedes, así como toda nuestra gestión se trata de eso. Porque tenemos una convicción firme, el liberalismo es una ideología por y para el futuro, pues así es donde brilla con más fuerza la llama de la libertad y con su luz nos inspira a expandir en este presente. Muchísimas gracias a todos, que Dios los bendiga, que la fuerza del cielo nos acompañe y ¡viva la libertad, carajo! ¡Viva, ¡viva la libertad, carajo! ¡Viva, ¡viva la libertad, carajo! ¡Viva! Muchas gracias.
1: De esta manera despedimos al señor presidente de la Nación y pedimos a los presentes que mantengan sus lugares para continuar con las actividades programadas.

0: El presidente de la Nación, Javier Milei, en la Fundación Faro, con una conferencia frente a especialistas económicos de la teoría del liberalismo económico. Todo esto será reflejado en los boletines de noticias y en el panorama nacional de noticias aquí en Radio Nacional.
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0: 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Hoy compartimos Las de Barranco, de Gregorio de la Ferrer, en una adaptación de Paola Lavín con María Rosa Fugazot como actriz invitada. Gregorio de la Ferrer se dedicó a la política y a la dramaturgia. Fue clave para el Teatro Nacional a principios del siglo XX con obras de humor costumbrista que se burla de la burguesía porteña. Sus títulos más conocidos son Jetatore y Las de Barranco, que vamos a escuchar hoy en Lo mejor de las dos carátulas y que cuenta cómo una familia de clase media cae en un derrumbe económico y de todo tipo.
1: Buenos Aires, 1905. La casa de la familia Barranco es antigua, venida a menos, y decorada con muy mal gusto. En el patio, amplio y soleado, varios macetones con malbones y una hermosa pajarera. En la sala, pendiendo de una pared, hay un gran cuadro con el retrato al óleo de un capitán del ejército y otro un poco más chico, conteniendo condecoraciones militares. Sobre la mesa hay una gran caja de cartón y delante de esta se encuentra de pie Doña María examinando unas blusas que va sacando del interior de la caja. Atardece.
2: ¡Carmen! ¡Carmen!
3: ¿Qué pasa, mamá? ¿Qué pasa?
2: Mirá, mirá el regalo que te manda Rocamora. Una blusa para vos y otra para cada una de tus hermanas.
3: Hay más blusas, mamá.
2: ¿Sí? Acá las tenés. No son feas, ¿eh? Sobre todo la tuya, mirá.
3: Ay, mamá no debió habérselas recibido.
2: Che. ¿Qué? ¿Estás loca vos? ¿Pero qué querés decir?
3: Pero usted no sabe que Rocamora me pretende.
2: Oh, vaya novedad. ¿Y qué hay con eso?
3: Y le he dicho que no consentiré nunca en casarme con él.
2: Sí, claro. Es demasiado bueno el pobre que todavía te hace regalos. Razón de más para agradecérselo, me parece, ¿no?
3: Pues que se las guarde, mamá, porque yo no las necesito.
2: ¿Que no las necesitas? Oh, pero no me hagas reír, infeliz. Pero decime una cosa, ¿qué es lo que te has creído?
3: Mami.
2: ¿Qué te imaginás que sos, eh? ¿No comprendés que en nuestra situación necesitamos de todo el mundo?
3: Pero...
2: que los 150 miserables pesos que nos da de pensión el gobierno no alcanza para nada. Uy, ¿que acaso te ha faltado el respeto?
3: ¿Faltarme? Ay, por favor, mamá. Usted sabe que no lo puedo ver. Y es precisamente por eso que se empeña. Ay, como si quisiera obligarme.
2: Ay, por favor, no seas onza. Con recibirle los regalos, ponerle buena cara, estás del otro lado. Nadie te pide otra cosa. Una sonrisita a tiempo y se acabó.
3: Pero si precisamente es lo que no puedo. No puedo, no lo hago por él. Lo hago por mí. Ay, me da tanta rabia y vergüenza que siento ganas de tirarle por la cara la porquería que me trae. Pero ya sé, mamá, ya sé que usted no me entiende.
2: Te equivocás, pretenciosa ridícula.
3: Mamá.
2: Y lo que pasa es que tengo mucho más mundo que vos. Conozco mejor la vida.
4: Oh, qué barbaridad. Sos el retrato de tu pobre padre. Pero la viuda del capitán Barranco es bien distinta.
3: Y sí.
4: No vive de ilusiones. Sabe que tiene 3 hijas que mantener. Va, ahora lleve para adentro esas blusas y cuidadito que cuando venga Rocamora no le dé usted las gracias con toda amabilidad.
3: Pero mamá...
4: Adentro, le dije.
3: Está bien.
4: Ay, y todos estos papeles.
5: Pero será posible. Estas haraganas no sirven para nada.
4: Manuela, Manuela.
6: ¿Qué quiere, mamá?
4: Vení para acá. Vení a ver cómo está este piso, caramba.
6: No puedo, me estoy haciendo los rulos.
4: Ya te voy a dar rulos, sinvergüenza. Ay, Dios. ¿Qué hice acá? ¿Eh? Se alquila. Ay, qué barbaridad. Se alquila con H. Pero ¿para qué les habrá servido la escuela? Estás inservible. Parece mentira. Manuela.
6: ¿Qué?
4: ¡Le prendieron la vela a San Antonio!
6: No sé, yo le dije a Pepa. ¡Pepa, te llama mamá!
3: ¿Mamá? Mamá, esta señora viene por la pieza desalquilada.
2: Ay, buenas tardes, señora. Buenas tardes. Pase, pase nomás.
7: Como vi el papel en el balcón.
2: ¡Epa! Sí, sí, y tome asiento, por favor.
7: Pero me dice esta señorita que la pieza es muy chica.
2: No, por favor, ¿qué va a ser chica, señora? ¿No? Y vos dejate de abrir la boca y decir pavada, ¿querés?
3: Pero...
2: Es una pieza muy decente, ya la verá usted. Carmen, anda a abrirla, querida. Enseguida vamos nosotras.
3: Sí, mamá.
6: Pepa, te digo que te llama mamá.
2: Estoy segura que le va a gustar mucho, señora.
6: Bueno, ¿qué le importa? Yo te digo lo que dice ella.
2: Durante mucho tiempo he vivido en la viuda de un coronel, ¿sabe usted? Y como es una casa tan tranquila, no tengo sino un inquilino, un estudiante de las provincias.
6: ¡Más osa serás vos!
2: Estudiante de medicina, ¿sabe? Sí, de medicina. Manuela, usted disculpe.
7: Por favor, no se preocupe por mí.
8: ¿A qué no me lo repetís? A ver.
2: Niñas.
8: Guaranga.
6: ¡Estúpida!
8: ¡Tarada!
6: ¡Más tarada serás vos!
8: ¡Te voy a arrancar todos los pelos!
6: ¡Lo siento, tita!
8: ¡A vos!
2: Disculpe
8: a vos.
2: Usted, señora niña. Sí, niña, sí. Por favor.
8: ¿Es que es cierto que usted, mamá, me llama?
2: Esta señora vine a alquilar la pieza.
8: Ay, perdone, perdone, señora, estábamos jugando.
6: ¡Mentira, mamá! ¡Ha sido ella!
8: ¡Perdón!
3: Mamá, ya está abierta la pieza, señora. Pueden pasar, ¿eh?
2: Ellas son mis tres hijas. ¿Quiere que pasemos a ver la piecita?
7: Sí, señora, cómo no.
2: Por aquí, por favor. Con ustedes dos ya voy a hablar después.
8: Ahí tenés vos. ¿Yo qué? ¿Acaso tengo la culpa? Vos siempre la misma, Pepa. Harta me tenés. ¿Por qué no viniste cuando te llamé?
3: ¿Pero qué ha sucedido?
8: Y la guaranga de Manuela, ¿qué se puso a gritar? Haciendo tanto escándalo que esa vieja ha oído todo.
3: Y ustedes siempre lo mismo. ¿Cuándo acabarán estas cosas?
8: Ya salió la otra. Cualquiera diría que te crees mejor que los demás. Déjala. ¿No sabes que es una romántica? Es que ya estoy cansada de las pavadas de esta. No hay que hacerle caso, Pepa. ¿Qué se habrá creído usted, infeliz? Che, che, che, che, che. ¿Y esos botines? ¿Y qué te importa? ¿Cómo que me importa? Ya te he dicho que no quiero que te pongas mis botines. Ay, no seas onza. Te los sacas ahora mismo. Mira. No me vengas con cuestiones, ¿eh? ¡Pepa! No, sí, te sacaste los botines. ¡Pepa, me oís! ¡Dame esos botines!
1: Pepa y Manuela se han retirado. Carmen comienza a arreglar unos papeles y hace entrada Morales.
9: ¡Ay, lo de siempre!
3: ¡Ay, Morales! ¿Ha visto? No pueden vivir sin pelear. ¿Ya se va al hospital?
9: Sí, a las 3 tengo clases. ¿Quién es esa señora que está en el fondo con su mamá?
3: Una futura vecina suya.
9: Ah, viene a alquilar la otra pieza.
3: Así parece.
9: Pues la felicito. ¿Y qué milagro? ¿No ha venido nadie?
3: ¿Nadie? ¿Por qué?
9: Como al Rocamora ese lo veo con tanta frecuencia. Oh. Y anteanoche también había otro nuevo. Me dijeron que se llamaba Barroso, ¿no?
3: Ah, sí. Es un dentista de aquí, de la esquina.
9: Ay, Carmen, Carmen.
3: Ay, por favor, Morales. Por favor, no empecemos. Ya sabe lo convenido. Si hemos de ser amigos, no me mortifique usted también.
10: Sí, sí, mejor me callo. Ah, tome. Aquí le he traído el palco. No encontré bajo, pero es adelante.
3: ¿Palco? ¿Qué palco?
10: El que me pidió su mamá en nombre suyo.
3: Yo no he pedido nada, Morales.
10: Pero si me dijo la señora que usted deseaba ir al teatro y que quería que yo le consiguiera una localidad.
3: Es mentira, Morales.
10: ¿Mentira?
3: Sí, sí, la eterna mentira que ya me tiene enferma. Son cosas de mi madre. Yo no le he pedido a usted nada. Llévese ese palco.
10: Bueno, Carmen, bueno, no es para tanto. Además, tenga en cuenta que yo lo hago...
3: Discúlpeme, discúlpeme. Pero se lo ruego, entiéndame usted bien. No quiero que me traiga nunca nada. Y aunque se lo digan, no lo crea. Porque si mi madre y mis hermanas...
10: Bien.
3: Bueno, al fin y al cabo es mi madre y... Y son mis hermanos.
10: No se preocupe, Carmen. Yo comprendo.
3: ¿Qué quiere que le diga? Que hagan lo que quieran. Pero que no me mezclen a mí en sus cosas. Yo no quiero. Yo no puedo.
10: Cálmese. No me perdono haberle causado esta contrariedad.
3: Es que todos los días es así, a cada rato. Usted lo sabe. Es con todos los que vienen a esta casa. Y siempre soy yo el precio. Si supieran el efecto que me hacen estas cosas. Si supieran cómo me duelen, cómo me lastiman.
7: Bueno, entonces, ¿qué? ¿No le interesa, doña Rosario?
11: La verdad,
7: no. Sin embargo, yo lo pensaría.
11: Lo lamento, pero nada tengo que pensar. Adiós, señora.
7: Va, una idiota que no sabe lo que quiere.
3: A lo mejor sabe lo que le conviene, mamá.
7: Cállate vos. Ah, ¿y usted, Morales?
10: Sí.
7: Por supuesto, se abrió de mi encargo, ¿no?
10: No, señora, aquí lo tengo, pero Carmen no lo quiere.
7: ¿Que no lo quiere? Pero no me haga reír, Morales. Trae ese bolito para acá, hombre. Si está muriendo de gana. Es de puro remilgada que es. Usted no la conoce.
3: Pero mamá, no diga eso.
7: Usted se caga la boca. A ver, y usted no se preocupe, Morales, y muchísimas gracias.
10: Bueno, me voy. Hasta luego, Carmen.
3: Hasta luego, Morales.
7: Adiós. Adiós, querido Morales. Adiós. Ay, pero decime una cosa. ¿Qué? ¿Te creés mejor que las demás, vos?
3: No, mamá.
7: Con que ya se lo había dicho, ¿no? Ah, ay, Dios, qué infeliz que sos. Qué infeliz. Llévate esa blusa para adentro y mostrásela a tus hermanas. Anda.
3: Sí, mamá, sí. Ay.
7: Manuela, vení a abrir.
12: ¡No puedo!
7: Vení, te digo.
12: Bueno. Ufa, bueno, ya va.
7: Caramba, cómo cuesta todo en esta casa.
12: Es un ramo que manda el dentista para Carmen.
7: ¿Dentista?
12: Barroso, el de la esquina.
7: ¿De quién hablas?
12: Ese tilingo que se la pasa en la azotea mirando con larga vista.
7: Si será sonso. Mire que venirse con ramito de flores. Si por lo menos se vieran para algo. A ver, trae para acá. Va. Decile a la cocinera que se lo lleve a la mujer del boticario y le diga de mi parte que lo cumpla muy feliz.
12: Ah, ¿es el santo? ¿Y usted cómo lo sabe?
7: ¿Qué sé yo? Si eso no es. Pero aparentando creerlo, tendrá que quedar agradecido y qué sé yo. Puede que mande algo. Anda, anda nomás. No, no te quedes mirando, anda.
12: Bueno, bueno, Fufa. ¡Qué carajo!
7: ¿Pero qué se creerá la gente que vivimos y comemos con las ramos de flores nosotros?
12: ¿Y por qué? ¿Y por qué han de elegirme la blusa más fea para mí? No la quiero. ¿Qué se han creído?
7: Che, pero bajá, dejate de historia. Esto se lo decís a Rocamora, si querés. Cada una traía el nombre.
12: ¿Y esta blusa?
13: Pero si es horrible, mamá. ¡Horrible!
7: Manuela, mira, acá hay otra para vos.
12: ¡Ay, para mí! ¡Para mí también! ¡Ay, voy a probármela!
7: Pero, Pepa, ¿qué estás haciendo? ¿La vas a romper? ¡Trae para acá, caramba!
13: Que se rompa, mamá. ¿Qué me importa? ¡Me la vas a pagar! ¡Sí! ¡Me las vas a pagar!
7: Ah, bueno, bueno, basta. Anda a ver quién llama. Vamos, pronto.
13: Por estas, ¿eh? Por estas que me las vas a pagar. ¡Ah! Y déjese de vieja para la pieza. Hay que alquilársela a algún mozo bien.
7: Ay, pero qué locura tiene esta criatura. No sé a quién habrá salido. Mirá, ay, cómo está. ¿Cómo está esta chica?
13: Vienen a cobrar el alquiler.
7: ¿Eh? Oh, esta no me la esperaba. ¡Adelante, adelante!
1: Doña María quiere disimular lo que no puede ante un Castro que lo único que le interesa es poder cobrar el alquiler. Inmediatamente apoya su valijita sobre la mesa y empieza a sacar varios recibos.
7: ¡Ay! ¡Va! Mire, Castro, ¿sí? Ni lo saca. Hasta la semana que viene no se los voy a poder pagar. Pero por favor, siéntese.
14: Muchas gracias, pero le prevengo que no voy a poder esperar más, ¿eh? Hace un mes he recibido la orden de demandarla.
2: Pero es cuestión de unos días. Mire, le prometo que para la semana que viene, sin falta...
14: Pero siempre me dice lo mismo. Se van a juntar tres recibos y para mí es una gran responsabilidad.
2: Pero, hombre, por favor, ¿quién junta tres? ¿Puede juntar...?
14: ¿Cuatro? No. ¿Usted quiso decir cuatro, señora? No, de ninguna manera. No. Lo siento mucho, pero hoy mismo iniciaré la demanda. Con su permiso, señora.
2: No hará eso. Usted no hará eso. No puede ser. ¿Eh? Sería una mala acción de su parte.
14: No.
2: ¡Carmen!
14: Es que no tengo otro remedio, señora.
2: ¡Carmen!
3: Ay, ¿qué hay, mamá? ¿Qué pasa?
2: Mira quién está aquí.
3: Ah, Castro. ¿Cómo le va?
14: Muy bien, señorita. ¿Y usted?
2: ¿Te parece? Este señor quiere echarnos a la calle, ¿viste? Así son los amigos.
14: Entonces, señora, no. Yo hago lo que me mandan.
2: Cállese, hombre. Si se trata de unos pocos días, de puro malo nomás. No. Pero a ver, siéntese. Supongo que no pretenderá crecer, ¿no? Que se queda ahí. O le ponés otra cara o me la pagás después, ¿entendiste vos?
3: Mamá.
2: Muy bien, eso es. Ahora nos sentamos todos y conversamos civilizadamente.
14: Bueno, señor, si por mí fuera, sería otra cosa, pero
2: decile,
14: las...
2: Decile, Carmen. Decile algo a este hombre para que se convenza. Si solo es una semanita, me parece que no es una gran cosa, una cosa del otro mundo. Carmen, habla. Con ese dinero que vamos a recibir, todo quedará arreglado. ¿No es cierto, Carmencita?
3: Castro.
14: ¿Sí?
3: ¿No podría usted esperarnos una semana, por favor?
14: ¿Una semana?
3: Sí.
14: Si fuera algo seguro...
2: Pero ya lo creo. Decile. Decile, Carmen, decile vos. Vos sabés muy bien, decile.
3: Sí, señor. Es seguro.
14: Bueno, si usted lo cree, esperaré.
2: Ya decía yo, no podía ser de otro modo. Entonces, muy bien, no se habla más. Todo arreglado y está olvidado.
14: ¿Cómo olvidado, señora?
2: Bueno, arreglado, es lo mismo. ¿Me quiere tomar un matecito?
14: No, muchas gracias. No tomo mate.
2: Otra cosa no puedo ofrecerle. Esta casa es de pobres. Mira, Carmen, qué bonita corbata lleva este muchacho. ¿Eh? Como la que vos querías, justo.
14: ¿Esta? ¿Ah, le gusta?
2: ¡Ay, preciosa! Mira, Carmen, hace tiempo que quiere una igual, ¿eh? Pero no puede encontrarla en ninguna parte. Y mire qué andado esta muchacha.
14: Pues es muy fácil, señorita Carmen. Si usted quiere, se la enviaré. Es nueva.
3: No, señor.
2: ¿Por qué no, Sonsa? Por favor. ¿Qué puede importarle a él una corbata? Si fuera algo de valor. No le haga caso, Castro. Mándela nomás.
3: Y yo le repito que no me mande nada.
14: Pero, señorita Carmen...
2: Dije, hombre, no vale la pena. Se va a preocupar ahora por semejante pavada. Comandárselas.
14: Es que no quisiera que tampoco...
2: Ah, no se preocupe por Carmen. Le aseguro que le encantará tener la corbata.
14: Si usted lo dice.
2: Hágame caso, hombre.
14: Bueno, está bien. Señora, será hasta la semana que viene, entonces, ¿eh? Y que no sea como siempre, ¿eh?
2: Vaya tranquilo. Hasta la semana que viene, Castro. ¡Que le vaya bien! ¡Que le vaya bien! Infeliz. Pero quería. A ver si tenemos alguna buena noticia. Buenos días, señor.
15: Buenos días, señora. He visto que alquila aquí una pieza.
2: Ah, sí. Adelante.
15: Permiso.
2: Es una pieza linda, mire. Acaba de dejarla a la vida de un coronel y estoy segura
15: que... ¿Puede verse?
2: Claro, cómo no. Pero siéntese, por favor. Todos los que le han ocupado hasta ahora...
15: Desearía verla, señora.
2: Bueno, está bien, hombre. ¡Carmen! Siéntese un momentito.
15: Gracias, estoy bien así, ¿eh?
2: Bueno, pues no se siente entonces. ¡Carmen! ¿Carmen, querés venir?
3: Ay, ¿qué pasa, mamá?
2: ¿Acompaña al señor a ver la pieza?
3: Sí, cómo no. Por aquí, señor, por favor.
15: Pase usted, señorita. Gracias. Yo la sigo.
2: ¿De dónde habrá salido ese erizo? Me parece que aunque le guste, no se la alquilo.
13: ¿Quién es ese, mamá? ¿Algún inquilino?
2: Sí, un inquilino.
13: Ah, es claro. Y ya lo mandó con Carmen, claro. ¿Por qué no me avisó a mí? A ver, ¿por qué? Y no me avisó porque aquí parece que no existiera otra que Carmen, claro.
2: Ay, no digas soncera, mujer, por favor.
13: ¿Cualquiera? Cualquiera diría que lo que no sea Carmen no sirve para nada.
2: Pero decime, estúpida. ¿Acaso tengo yo la culpa de que nadie se haya ocupado nunca de vos? ¿Eh? ¿Qué querés que yo haga?
13: ¿Y cómo se han de ocupar si usted no hace más que meterles a Carmen por los ojos, mamá?
2: Pero ¡qué pavota!
13: Usted tiene la culpa.
2: Ay, por favor, qué pavota.
13: Usted también cree que Carmen es mejor que nosotras.
2: Cállate. Cállate, no me hagas hablar, ¿eh?
13: El día menos pensado, yo sé lo que va a suceder.
2: Ay, basta, Pepa.
16: ¿Viste el nuevo inquilino, Pepa? Porque debe ser candidato a ocupar la piecita, ¿no, mamá?
2: Pues, ¿lo viste? ¿Por dónde anda?
16: Venía ahí con Carmen. Pepa, puede ser que a este te lo mande San Antonio.
13: ¡Sinvergüenza! ¡Yo te voy a dar!
2: ¡Sosegate! Y callate, que ahí vienen. Callate un poco.
15: Bien, señora, he visto la pieza y me conviene.
2: Ah, sí, muy bien. ¿Con que le gusta, entonces?
15: Sí, señora. Y desde este momento corre por mi cuenta.
2: Bueno, más un momentito, porque ahora soy yo la que necesita ciertos informes. Algunos antecedentes respecto de su persona. Necesito saber qué es usted. Necesito...
15: Voy a darle a usted una seña y volveré mañana.
2: Perfectamente. ¿Quiere usted un recibo?
15: No hay necesidad. Hasta mañana.
13: Pregúntele siquiera cómo se llama.
2: Ah, es verdad. ¿Quiere decirnos su nombre, señor?
15: Sí. Eduardo Linares, servidor. Bueno, hasta mañana, con permiso.
2: Que le vaya bien, don Eduardo. Adiós. Al fin.
13: Bueno, puede estar contenta ahora.
2: Oíme, Pepa, ese tonito no me gusta. Ya te dije antes, sosegate.
3: Ay, mamá, por favor, no empiece, sosegate, déjela. Sosegate.
13: No necesito que me defiendas vos.
2: Anda para adentro, ¿querés?
13: Sí, ya sé. Sosegate. Pero algún día me van a oír.
2: Ay, Dios. Ahí te mandó unas flores el dentista Barroso. No sé por dónde atará.
3: ¿Barroso? ¿Y por qué se las recibió, mamá?
2: Eso es, pa. Si te crees que hemos de estar haciéndole guarangadas a la gente, porque a vos se te ocurra, es lo mismo siempre. ¿Por qué no aceptás la corbata del cobrador? A ver, decime, ¿con qué derecho lo desairaste? ¿Por qué no contestás?
3: Ay, déjeme, mamá, déjeme.
2: No, antes de irte vas a contestarme.
3: ¿Y qué quiere que le conteste?
2: ¿Por qué le dijiste que no te mandara la corbata?
3: Porque era una indecencia.
2: ¿Pero qué es esa atrevida? Yo te voy a dar a hablarme así.
3: Ay, mamá, por Dios, no me toque.
2: ¿Esa es una amenaza? ¿A mí? ¿A tu madre?
3: No, mamá, no. No es una amenaza, pero considere. Esto ya es demasiado. Se lo pido por mi padre, mamá. No me haga usted hacer una locura.
2: ¿Pero qué quiere decir? ¿Qué quiere decir con eso? Explícate. A ver, explícate pronto. Explica.
3: Que si continúa usted sometiéndome a esta vida de humillaciones y de vergüenzas, el día menos pensado no me verá más.
2: ¿Qué decís?
3: Yo no he nacido para vivir así, mamá. Y aunque quisiera, no podría.
2: Ay, lo único que me faltaba. Tengo que sentarme.
3: Ay, mamá.
2: Dios mío, ya veo que te has propuesto matarme a disgustos. Eso es lo que querés.
3: No, mamá.
2: Adiós. Ay, me ahogo. Me ahogo.
3: Pero, mamá...
2: Salí. Salí, hija desnaturalizada. Ay, me muero.
3: No.
2: Ay.
3: No, mamá, no. Por Dios, mamá.
2: Ay, me muero.
13: ¡Manuela! ¡Pepa!
3: Ay, mamá.
2: Pavota.
3: Mamá.
13: ¿Qué tiene, mamá?
2: Ay, Dios, ¿dónde estoy?
13: Aquí, en casa.
2: Entonces no hay nada. ¿Dónde está Carmen?
3: Aquí estoy, mamá, aquí estoy.
2: Está bien. Te perdono, hija. Te perdono.
13: ¿La perdona? ¡Ah! ¡La perdona! ¿Y qué es lo que ha hecho? ¿Cuándo no?
2: Nada. Se acabó. Manuela. Anda, asomate a ver quién es.
16: Ah. Ahí está Rocamora.
2: Pronto, pronto, anda. Abrí la puerta.
16: Siempre yo.
2: Ay, por favor. Por favor, Carmen. No estés seria con Rocamora. Reíte un poco. Hacelo por tu madre.

0: Han pasado dos semanas. Por la mañana, Carmen se encuentra cosiendo en la sala. De cuando en cuando, interrumpe su tarea llevándose el pañuelo a los ojos para continuarla después. En ese momento aparece Linares desde el fondo de la casa y se detiene al entrar.
1: Señorita, disculpe, ¿podría usted proporcionarme una aguja?
2: ¿Cómo no? ¿Para qué la quiere?
1: Bueno, tengo que darle una puntada a esta corbata.
2: Ay, pero por favor, traiga, yo se la daré.
1: No hay necesidad que usted se moleste, ¿eh?
2: Pero si nada me cuesta, démela.
1: Bueno, está bien, muchas gracias.
2: Enseguida se la arreglaré.
1: ¿Y su mamá?
2: Salió de compras con las muchachas. ¿Qué le pasó a usted anoche al entrar?
1: ¿Me oyó usted? Fue una maceta que me llevé por delante.
2: Claro, es que es tan angosta la galería.
1: Y como yo todavía no conozco bien el camino. Anoche he salido por primera vez después de dos semanas.
2: ¿Hay dos semanas ya?
1: Sí, sí. Vio cómo pasa el tiempo, ¿no?
2: Ahora que recuerdo, llegó un viernes. Y dígame, ¿no le hace daño escribir tanto?
1: Ay, ¿qué voy a hacer? Lo necesito. Vivo de lo que escribo.
2: Bueno, ya está su corbata. ¿Quiere que cosa el forro también?
1: Bueno, si no es abuso.
2: Ay, pero por favor, enseguida se lo termino.
3: Ay, buenos días.
2: Buenos días.
1: ¿Pero cómo? ¿Ya está de vuelta?
3: Salí unos minutos, sin unos apuntes que necesito para la clase de esta tarde. Qué raro, no ha venido nadie.
1: Que yo sepa.
3: Ah, que no sabe Carmen a quién he visto hace un rato como viniendo para aquí.
2: ¿A quién?
3: Adivine.
2: Ay, no, es mucho trabajo.
1: Pero, ¿de quién se trata?
3: De un amigo de Carmen, uno que se mueve como una cuerda y habla con tanta solemnidad que parece que estuviese siempre de luto. Hombre, usted lo conoce. Ese que cuando anoche estábamos en la puerta vimos entrar con un chico que traía unas cajas al hombro. ¿Me puede decir qué diablos traen esas cajas, Carmen? Porque es curioso. Nunca lo he visto sin el chico y las cajas.
2: Ahí tiene la corbata, señor Linares.
1: Ah, gracias.
3: Carmen.
2: ¿Qué?
3: ¿Se ha enojado?
2: No, hombre, no. No.
3: Pero, Carmen.
1: Ay, amigo Morales. He estado usted mal. La verdad lo desconozco.
3: Sí. Y lo peor es que es sin razón. Porque yo mismo lo comprendo. La pobre no tiene la culpa. ¿Pero qué quiere? Me da rabia de verla tan... tan paciente, tan sumisa.
1: ¿Pero quién es el individuo?
3: Ay, un tal Rocamora, dueño de un registro. Una bestia a quien le da por los regalos y que se ha empeñado en volcar aquí todas las porquerías que no le sirven en su casa.
1: Pero, ¿y Carmen?
3: Carmen no le hace caso, pero para él no valen ni los desprecios ni los desaires. Continúa impasible, pero tiene encantada a toda la familia. Lo mismo que el dentista ese de Barroso. ¿Todavía no se ha encontrado usted con Barroso?
1: ¿No?
3: Pues ese es otro. No hace más que reírse de todo, se ríe. Dan ganas de pegarle para ponerlo triste, mira.
1: Bueno. Me parece que a usted no le caen bien los pretendientes de Carmen.
3: A mí no, hombre. ¿A mí qué me importa? Es que me indigna. En dos años he visto desfilar a tantos y la única víctima es Carmen. Es esa vieja. Esa vieja es insoportable, mire.
1: Hombre, no reaccione así. Después de todo es la hija. Querrá casarla.
3: No me haga reír, Linares. Casarla es lo último que quiere la madre. ¿Eh? ¿No ve que si Carmen se va, termina abruptamente el finol y la casa se derrumba?
1: Pero entonces... Ah. Pero, y Carmen... No, la verdad no entiendo, ¿eh?
3: Ya irá comprendiendo. Escuche bien, Linares. Aquí solo se compran amabilidades y sonrisas.
2: tienen su precio, claro. Imagínese que de eso se vive. La sonrisa que usted ve en Carmen es una simple mueca.
4: Pobre Carmen.
2: Usted lo ha dicho, pobre Carmen, que vive en una continua rebelión y en un constante sometimiento. No puede ni siquiera sublevarse del todo. Lo intenta, ¿vio? Pero no puede. La madre siempre termina por dominarla. Siempre.
1: Pero, dígame, ¿y las hermanas? ¿Siguen a la madre?
2: Mire, le diré. Manuela es una tilinga. Una tilinguita hipócrita y nada más. Pero la otra, la Pepa. Dios lo libre de la Pepa, amigo. Imagínese usted una mujer que hasta ahora no ha encontrado ni por casualidad un hombre que le diga una palabra. Calcule cómo será.
3: Esa no es una mujer, es una fiera.
2: No, no, no se ría. Muerde y araña como cualquier perro gato.
1: Bueno, por lo pronto, no he conseguido todavía que me conteste cuando le doy las buenas tardes.
3: ¿Qué va a contestar? Es lo que yo le digo a esa mujer. Hay que encontrarle un novio urgente. Bueno, con permiso, mi amigo, voy a buscar los apuntes para la clase.
1: Vaya, vaya. Ay, pobre muchacha. ¿Quién será?
5: Ah, adelante, señor.
6: ¿La señora de Barranco?
1: No, no está, señor.
6: ¿Cómo que no está?
1: Pero, hombre, no están. ¿Qué tiene de extraño?
6: No, si digo nomás.
1: Perdón, usted... usted debe ser Barroso, ¿no?
6: Sí, señor, Leónidas Barroso. ¿En qué me ha conocido?
1: Se me ocurrió nomás.
6: Ya sé, le habrán hablado de mí.
1: Ah, sí, mucho, mucho.
6: ¿Quién? ¿Quién? Diga quién.
1: ¿Con qué buscaba usted a la señora?
6: Sí, señor. ¿Usted quiere?
1: Pues la señora ha salido.
6: ¿Ah, y la muchacha?
1: También.
6: Yo que les traía unos encargos que me había hecho.
1: No, si quiere usted dejarlos.
6: No, más bien volveré. Adiós, señor. Mucho gusto.
1: Sí, adiós, adiós, adiós. Uf, Dios mío, qué hombre.
7: Ya va, va.
8: ¿Alguien abrió?
7: Sí. Aquí estoy yo.
8: Gracias.
7: Señor.
9: Buenos días.
8: Rocamora.
9: Carmencita, ¿cómo está?
7: Bueno, con permiso.
8: No, sí, no,
9: hágalo más.
8: No, espere. Este es el señor Rocamora, el señor Linares.
7: Ah, un gusto.
9: Sí, mucho gusto, señor. ¿La señora y sus hermanas?
8: Han salido.
7: Bueno, ahora sí, con el permiso de ustedes.
8: ¿Señor Linares?
7: Sí.
8: Hágame el favor. Dígale a Morales que venga un momento.
7: Sí, cómo no, con permiso.
9: ¿Quién es ese joven?
8: El nuevo inquilino. Mire, Rocamora, discúlpeme, pero no estando mi madre ni las muchachas, me parece que no es conveniente que usted se quede.
9: Bueno, como a usted le parezca. Pero le diré que no veo el motivo.
8: ¿Y qué es lo que no entiende? Yo estoy sola.
9: Acaba usted de llamar al estudiante y justamente la he encontrado acompañada por ese otro. Si ellos están, no veo por qué no puedo estar yo.
8: Morales y Linares son nuestros inquilinos. Están en su casa.
9: Bueno, está bien. Me iré entonces.
8: Morales.
9: Y dígame, ¿qué le pareció a usted la sombrilla de anoche?
8: Rocamora.
9: ¿Sí?
8: ¿No le he pedido a usted que dejara de traerme obsequios? ¿Por qué se empeña en hacerlo?
9: Es que tratándose de usted, Carmen...
8: No, Rocamora, no. No, si yo le pido que no traiga nada, no me traiga nada.
9: Oh, es que lo hago con tanto gusto.
2: después, aunque lo haga usted con gusto.
9: Para mí no es ningún sacrificio.
2: Ay, pero qué duro es usted, qué duro.
9: Va, va, va, Carmencita. Usted sabe que la quiero. Ay. Y al fin he de convencerla.
2: ¿Usted?
9: Sí, yo, Carmencita.
2: Nunca.
9: ¿Cómo?
2: Nunca, entiéndalo bien. Soy capaz de cualquier cosa, menos de casarme con usted.
9: No crea, no crea.
10: Señorita Carmen, me pide Morales que lo disculpe. Se está vistiendo.
2: Espere, espere, señor Linares, no se vaya.
10: Bueno, si no molesto...
2: No, por favor, por favor, está usted en su casa. Siéntese.
9: Está bien, perfectamente. Servidor de ustedes.
10: ¿Lo acompaño?
9: No, no se moleste, señor. Conozco muy bien el camino. Hasta luego.
10: Hasta luego.
2: Ay, qué barbaridad, qué barbaridad.
10: La presencia de ese hombre la estaba molestando, ¿verdad?
2: Sí, señor. Sí, sí, me molesta, me desespera. Y ya no puedo, no puedo más.
10: Pero ¿y por qué no se lo dice usted claramente?
2: Sí, se lo he dicho hasta el cansancio, pero insiste, insiste. Estoy harta, harta. Ay, Dios mío. No. Dios mío, qué desgraciada soy.
10: No, no, no, no, no, vamos, vamos. No sea niña. A ver, levante esa cabeza. No, no, no llore. No hay que afligirse así.
11: ¡Epa, epa! ¿Qué es eso? ¿Qué tiene, Carmen?
2: Nada, Morales, nada. No es nada. No es nada.
11: Pero, ¿cómo nada? ¿Por qué llora? No, no, no, espere, no se vaya. Pero, ¿qué le ha pasado, Linares?
10: No sé, no sé. Parece que ha tenido una escena con ese tal Rocamora.
11: ¡Ay, canalla! ¿Pero cómo? Estaba Rocamora aquí cuando Carmen me llamó.
10: ¿Sí?
11: ¿Y por qué no me lo dijo, hombre? ¿Por qué no me lo dijo?
12: Ay, sí, ¿cómo no? Ya lo creo.
13: Ya verás, ¿eh? Ya verás. ¿Qué te has creído?
12: Ay, basta, basta, Manuela. Anda ligero a preparar el mate, ¿eh? Vengo con mucha sed.
14: Ufa.
12: ¿Ah? ¿Usted es aquí? ¿Qué tal?
15: Sí. ¿Cómo estás, señora?
12: ¿Qué tal? Cansada, mijo. Cansado de lidiar con estas hijas.
13: ¿Y no ves? Ya han andado con mi canasta de costura, Carmen.
12: Ay, por favor, no les digo. ¿Y ahora qué pasa, Pepa?
13: Carmen, Carmen, como siempre, que me ha estado revolviendo la costura. Mire, mire, mamá. ¿No dice usted que son invenciones mías?
12: Ay, Dios, por favor. Basta, che. Pero qué tanto alboroto por una pavada.
13: Sabe que no quiero y lo hace a propósito para hacerme rabiar.
10: Perdón, perdón, señorita. Tal vez yo tengo la culpa, ¿eh?
13: Usted también. Venga a disculparla ahora. ¿Qué tiene que mezclarse usted? Diga, ¿qué tiene que mezclarse?
10: Pero es que como yo...
12: A mí ya me cansaste, Pepa. Da, te ordeno que te calles la boca.
11: Mira que muerde Linares.
13: ¿Qué le está diciendo en voz baja, sonso? Ya le he dicho que no se meta conmigo.
12: ¡Pepa!
3: Sí, y a título de que soy sonso, pinte usted las tinas del patio con mi brocha de afeitar, ¿no es cierto?
13: Yo no he pintado nada, ¿entiende? Yo no necesito nada de lo suyo. ¿Qué es lo que se ha creído?
3: Ay, yo le digo que sí ha pintado. Y también le digo que no volverá a hacerlo porque ya estoy hasta la coronilla, ¿comprende? Harto me tiene. Harto.
13: ¿Y qué?
3: Me tiene harto.
13: ¿Qué?
12: Cállate, Pepa. Favor. Calla la boca. Y usted, Morales, también. Ay, caramba, parecen chicos. ¿Qué le parece, Linares? Pepa, haz el favor, anda a buscar a Carmen. Siéntese, Linares, por favor.
13: Sí, sí, sí, voy. Siempre lo mismo en esta casa.
12: ¡Que te calles, he dicho! Usted sepa disculpar, por favor.
16: Mamá.
10: No, por favor.
16: Hay poca yerba.
12: Ah, dime, ¿usted se aficionó al mate, señor Linares?
10: Sí, sí, señora, suelo tomar.
12: ¿Por qué no va entonces hasta el almacén de la esquina y se trae un poco de yerba? Así tomamos unos matecitos, ¿sí? Si será idiota este, ya lo voy a agarrar, mira.
10: No hay inconveniente, señora, ¿eh? Vea, aquí tiene para los gastos. Sírvase. Pero, ¿no sería lo mismo que fuese la cocinera?
12: Ah, Sí, ¿por qué no? Lo mismo es. Manuela, querida.
16: Sí.
12: Decirle a Gertrude que se traiga un kilo de yerba, ¿sí?
16: Sí, mamá.
12: Ah, dígame, Linares.
10: Sí.
12: ¿Le gusta con azúcar quemada?
10: Como lo tomen ustedes, ¿eh? Me da igual.
12: Va. Manuela, decirle que traiga un kilo de azúcar también.
16: Sí, mamá.
12: Yo no sé qué le pasa a estas muchachas. Desde hace días tienen algo extraño, no sé. ¿No lo ha notado usted?
10: ¿Yo? No, no, no, señora.
12: Yo creo que esta nena está enamorada.
14: ¿Quién está enamorada, Manuela?
12: ¿Y por qué no ha de estarlo? ¿Cree usted que la pobrecita no puede enamorarse como cualquiera? No sé a qué viene esa risita.
10: Bueno, bueno, bueno. En lo que a mí respecta, como yo la conozco tampoco...
12: Y claro, si se lo pasa escribiendo en su cuarto. Es muy poco sociable, ¿eh? Pero con nosotros déjese de cumplimientos y véngase todos los días a tomar unos matecitos. Ah,
10: muchas gracias.
13: Ya va a venir Carmen.
12: Pepa, vení, acercate. ¿Por qué te quedas tan lejos, nena?
13: Ay, déjeme, mamá, déjeme. Estoy con dolor de cabeza.
14: Qué cabeza la mía. Se me hizo tarde. Y si sigo aquí, no alcanzo la clase. Bueno, adiós.
10: Adiós, Moral.
12: Qué muchacho este Morales, ¿no?
13: Usted me llamaba, ¿verdad?
12: ¿Por qué has tardado tanto?
13: Estaba arreglando una ropa.
12: Encontramos a Rocamora en la calle. No has querido recibirlo, ¿eh? ¿Es así?
13: Estaba sola, mamá.
12: Por Dios, por favor, que fuera a comerte. Vas a tomar unos mates con nosotros. Calladita, ¿eh?
16: Pronto estará listo el mate. Ah, señor Linares.
10: Sí.
16: Hoy vino un señor a buscarlo. Dijo que se llamaba... Gómez Pardo.
10: Ah, sí, el diputado.
16: Mamá, ¿sabe quién es el joven que estuvo esta mañana?
12: Así que el diputado es amigo suyo, Linares.
10: Sí, señora, hemos sido condiscípulos.
12: Ah, bien, mire, entonces usted me podría hacer un gran favor. Me puede hacer aumentar la pensión.
10: Bueno, lo intentaré por lo menos.
12: Pero hombre de Dios, y no decía usted nada. ¿Has oído, Carmen? El señor Linares va a hacernos aumentar la pensión. Explícale bien de qué se trata. Sentate y explícale. Sentate, mujer, no, sentate.
10: Hay tiempo, señora. Con permiso.
12: ¿Pero qué pasa, si va?
10: Sí, voy hasta mi cuarto a corregir unas pruebas.
16: ¿Cómo? ¿No va a tomar unos mates con nosotras?
10: En otro momento, señorita, se lo agradezco.
12: ¿No necesita ayuda?
10: No, no, señora, no.
12: Pero se va a ocupar de nosotras, ¿no es cierto? Lo ha prometido.
10: Sí, sí, señora, esté tranquila. Bueno, con su permiso, ¿eh?
12: Y no trabaje tanto, hombre, que se puede enfermar. Carmencita, ¿te das cuenta? Es preciso que este hombre nos haga aumentar la

0: Harás. No es verdad que sí, que lo harás.
1: Pero si yo no sé qué, mamá.
0: Manuela, tráele el mate de una vez. Vos, Carmencita, llévale un mate a Linares.
1: Pero mamá, si están en su cuarto.
0: ¿Qué es lo que importa?
1: Mamá, por favor, no me obligue a hacer eso.
0: Pero no seas tonta, che.
2: Tome, mamá. Está un poco frío todavía.
0: No importa, dámelo. Anda, Carmen. Llévale el matecito.
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4: Las 11 de la noche en la República Argentina.
5: El presidente cerró el encuentro en la Fundación Faro sobre ideas para una sociedad libre.
4: En ese marco, Javier Milei recibió el premio Julio Argentino Roca al liderazgo reformista.
5: Asistió el nuevo vocero presidencial y disertó el economista y jurista norteamericano David Friedman.
4: El mandatario destacó al vocero Adrián Rabier.
6: También quisiera agradecer al diputado nacional y exdirector académico de esta institución, Adrián Rabier. Quien no solo me ha estado acompañado en distintos eventos de divulgación económica en el último tiempo y con quien hemos publicado el libro La batalla por la macroeconomía hace algunas semanas. Gracias, Adrián. Además, como parte del Congreso más reformista de la historia, ha hecho una contribución enorme en la aprobación de leyes que están haciendo posible la Argentina del futuro. Y por sobre todo, quiero felicitarlo y agradecerle porque en los próximos días va a empezar un enorme desafío, convertirse en el portavoz del presidente. Gracias, Adrián.
5: Ara San Juan.
4: La querella pidió 5 años de prisión para los ex jefes de la Armada acusados por el hundimiento del submarino que provocó la muerte de los 44 tripulantes.
5: Tras los alegatos de la querella, será el turno de las defensas y el veredicto se espera para las próximas semanas.
4: Es mundial.
5: Con Sebastián Vera desde Houston.
7: La selección argentina volvió a los entrenamientos en el complejo del Sporting Kansas City, post victoria y clasificación a los 16avos. Scaloni planea una rotación casi completa de cara al último partido del grupo contra Jordania. A la espera de la recuperación de la rodilla de Cuti Romero, prácticamente descartado, los trabajos se intensifican con los suplentes y se preparan para su debut mundialista. Valentín Barco, el Flaco López y Marco Senesi.
4: En el Bolsón, donde nos escuchás por AM1160, la temperatura 2 grados, cielo nublado.
5: Aquí en la ciudad de Buenos Aires, la actual es de 8 grados, humedad 78%, cielo parcialmente nublado.
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3: Mamá, por favor, no me obligue a hacer eso.
4: Pero seas tonta, che.
5: Tome, mamá. Está un poco frío todavía.
4: No importa, dámelo.
3: Anda, Carmen. Llévale el matecito. Por favor, no seas tan pudorosa. Se lo alcanzas desde la puerta y listo.
5: Pero, mamá...
4: Vamos, pronto. Anda, anda.
6: Aquí me tienen ustedes. La puerta está...

0: estaba abierta y entré.
1: Ay, mamá, traiga ese mate. Ya vengo.
2: Y Rocamora, adelante, adelante.
0: ¿Cómo está, señora? Disculpe usted mi cansancio, pero esta caja pesa mucho, pesa.
2: ¿Pero por qué no lo hizo traer?
0: Eso hice, pero el muchacho no quiso entrar. Y con las propinas que siempre doy yo.
2: Siéntese, pues. Lo estábamos esperando, mire. Sí, sí. Y digo yo, ¿qué cosa hay en esa caja?
0: Unas cositas sin importancia.
3: ¿Otra vez este?
2: Vení, Pepa.
3: Tengo que ordenar mi pieza.
2: Vení, te digo. Siéntate acá, querida.
3: Buenos días.
0: Me pareció ver a Carmen al entrar.
2: Sí, ya viene, ya viene. Es que se ha empeñado en prepararle el mate ella misma.
0: Está
2: lo más contrariada por no haberlo podido recibir hoy.
0: ¿Qué importa?
2: Como en esta casa se le quiere a usted tanto, imagínese. Carmen con la sombrilla de anoche está encantada. No sabe qué hacer.
4: Ay, sí, es tan bonita. Es que usted tiene un gusto, Rocamora.
0: Bueno, es la costumbre.
2: Todos sus regalos son del mejor gusto. Siempre lo estamos diciendo. ¿Verdad, Pepa?
3: ¿Qué?
2: Los regalos de Rocamora, querida.
3: Ay,
2: ¿no son hermosos?
3: Sí, mamá, muy bonitos.
0: Es mi lado flaco. Mientras se pueda.
2: Abrí, anda a abrir, Manuela.
4: Sí, mamá, sí.
2: Es lo que yo siempre digo, mire, Rocabona. Se goza regalando.
0: Así es, señora.
4: Visitas, mamá.
5: Buenos días.
2: Buenos días.
5: Buenos días. Buenos días.
2: Ah, lo trajo. Mire, justamente iba a mandar para allá. Estamos con un loco, salga rápido.
5: Señora,
2: me oyó, rápido.
5: Sí.
2: No se preocupe, a nosotras no nos va a hacer nada. Vaya, tranquilo, vaya nomás, vaya, mijo, vaya.
0: Manuela, ¿quién es ese hombre?
4: No sé, no lo conozco. Pepa, ¿vos lo conocés?
3: Yo no.
0: Tiene cara de asesino.
2: Estas tiendas están imposibles. Unas compras esta mañana que recién me las traen. Toma, Manuela, lleva estos paquetes para adentro.
3: ¿Qué le dijo a Barroso?
2: Era un pariente loco que le daba por pegar.
3: Bueno, los dejo sobre la cama, mamá.
2: Bueno, de paso decirle a Carmen que venga de una vez.
3: Sí, mamá.
6: Buenos días.
2: Buenos días, Linares. Que le vaya bien.
6: Gracias.
0: ¿Ese joven que salió es el nuevo inquilino?
2: Ese, es el nuevo inquilino, sí.
0: ¿Cómo se llama?
2: Linares.
0: ¿Ah? ¿Es argentino?
2: Creo que sí.
0: Ajá. ¿Y en qué se ocupa?
2: En nada, escribe.
3: Mamá, dice Carmen que no quiere venir.
2: Ay, ahora me va a oír, Dios.
0: ¿Y este joven cuántos años tiene?
4: ¿Quién?
0: El nuevo inquilino.
4: No sé, tendrá 25, 34.
0: Ajá. ¿Soltero?
4: Naturalmente.
0: ¿Sabe leer?
4: No sé, escribir sabe.
0: Ajá. ¿Ha estado alguna vez preso?
3: Ay, no sé, Rocamora.
2: Vamos, anda. Pero anda una vez, Carmen. Llévale el mate y sonreí. No le decía yo, Rocamora, mire, empeñada en lucirse con usted.
0: Mire usted. Pepa. Venga, Pepa. No se me retobe. Este paquete es para usted, Pepa.
3: ¿Para mí?
0: Sí, para usted.
3: Pero está seguro que es para mí.
2: ¿Y esto? La verdad no entiendo nada.
0: Sí, Pepa. Y todo cuanto usted quiera.
3: ¿Es para mí?
0: Sí, Pepa. Le repito, y todo cuanto usted quiera.
3: Bueno, muchas gracias, Rocamora. Muchas gracias.
7: ¿Quiere un mate, Rocamora?
0: ¿Ah? ¡Ah! Es usted, Carmen. Está frío. Gracias.
8: Pepa.
9: Dígame, Rocamora.
2: Servime uno.
9: Mamá.
2: Cállate. Carmen, anda a poner un poquito de azúcar.
0: Bueno, Pepa.
9: Rocamora, ¿qué dice?
0: Bueno, es que es así, Pepa.
9: No, no puede ser cierto.
0: Es cierto.
9: Me está engañando, Rocamora.
0: Se lo juro, Pepa.
2: Sí.
9: Bueno, ¿qué quiere? Me da risa. Mire cómo la mira. Es un payaso.
2: No dejas de reírte, te saco a patada, mira.
9: No entiendo, Rocamora. ¿Por qué todo hacía suponer otra cosa?
0: Pero, Pepita...
9: ¿Otra cosa?
0: ¿Otra cosa? ¿Cómo?
9: Usted sabe muy bien lo que le digo.
7: Pruébelo ahora, mamá, por favor.
0: Pero, Pepa, ¿cómo ha podido creer usted en eso? Usted no sabe cuánto hace que se lo quiero decir. Yo no podía contener más este secreto. La he querido desde el primer momento que la vi, Pepa.
9: No me engañe, Rocamora. No me engañe. Sería un crimen que me engañara.
0: No diga eso, Pepa. Bueno, Pepita, ahora debo irme. Hasta mañana.
9: Hasta mañana, Rocamora. Hasta mañana.
0: Me voy, señora.
2: Bien, tanto gusto, Rocamora.
0: Adiós, Manuela.
9: Adiós.
0: Saludos a Carmen.
9: ¡Ay, mamá! ¡Mamá, qué contenta estoy!
2: Tienes razón. Ese batón que te regalo es precioso.
9: ¡Es lindísimo! ¡No! No es por eso. ¡Ay, mamá! ¡Mamá!
2: ¿Pero qué tenés, Pepa?
9: Pepita, no llores.
2: No, déjala. Por favor, ni cuando murió su padre le he visto llorar así.
10: Ha pasado un mes. Por la tarde, doña María despide a un empleado de Barroso que ha traído un ramo de violetas para Carmen.
2: Violeta, Dios. ¿Qué hacemos con las flores nosotros? ¡Qué imbécil! ¡Carmen! ¡Carmen!
7: ¿Qué pasa, mamá?
2: Tomá.
7: ¿Qué
2: pasa? Violeta de parte de Barroso. Tírala lejos, no quiero ni verla. ¿No le ha preguntado a Linari si necesita algo?
7: No, mamá, tiene la pieza cerrada.
2: Y golpea la puerta, ¿no?
7: ¿Pero para qué?
2: Te digo que vaya, qué tanta pregunta.
7: Pero, oiga, mamá, me está usted haciendo hacer cosas que al mismo Linares le chocan.
2: Sí, pero ¿será posible?
7: Ay, no se enoje, escúcheme, por favor. Durante estos últimos días he estado yendo a su pieza cada rato y siempre con pretextos ridículos. Él ya se ha dado cuenta, si hasta me lo dice. ¿Sabe lo que me dijo ayer? Que me tenía lástima.
2: ¿Lástima? ¿Vos? ¿Y por qué va a tenerte lástima?
7: Porque comprende lo que pasa en esta casa, mamá. Porque no es como los otros. Eso es lo que usted no quiere entender.
2: Pues no sé qué tenga de distinto a los demás. Y basta de pretextos. Te me vas a la pieza, le gropeás y le preguntás qué necesita, caramba.
7: Ay, mamá. Está bien. Ya voy.
2: Claro, qué barbaridad, qué dura es.
9: Mire, mamá. Salieron un montón de tortas fritas. Ahora solo hay que freírlas. Mire, qué lindas.
2: Muy bien. Cuidado con quemarlas ahora, ¿eh?
9: Ay, qué esperanza, mamá. Ya va a ver. Rocamora se va a chupar los dedos. Quería decirle que vi a Carmen conversando con Linares. Desde hace días que noto algo raro.
2: ¿Raro? ¿Cómo qué?
9: No sé. Me parece que Linares se ocupa demasiado de aconsejar a Carmen. ¿Quién sabe qué cosas le está metiendo en la cabeza?
2: ¿Y qué le aconseja?
9: Bueno, ayer al pasar oí que le decía que, aunque se lo manden, no debe hacerlo.
2: ¿Qué?
9: Ah, no sé de lo que estarían hablando.
2: Va, déjate, papá, ¿querés? Vamos para la cocina, vamos. Te voy a ayudar con esas tortas fritas. Si no, no van a estar listas para cuando llegue Rocamora. Vamos, vamos.
10: Rocamora ha quedado de pie en medio de la sala. Instantes después, entra Carmen y se sorprende al verlo.
7: Rocamora.
0: Sí.
7: Ah, no saben que está usted aquí. Voy a avisarle a Pepa, ¿eh?
0: Oiga, Carmen. Espere un momentito. ¿Continúa usted pensando lo mismo?
7: Mire que se lo cuento a Pepa, ¿eh?
0: Pero déjese usted de Pepa y conversemos.
7: Ay, Rocamora, Rocamora. Usted no sabe lo que significa verse libre de sus requerimientos.
0: ¿Qué?
7: Ahora la tengo a Pepa.
0: Otras causas debe haber también. La nota usted muy distinta.
7: ¿A mí?
0: Sí.
7: No, le debe parecer. Bueno, mire que Pepa le ha prohibido conversar conmigo, ¿eh? Oh. Espérela aquí que ya le aviso.
0: No, no, no. No le avise que estoy. Volveré más tarde. Hasta luego.
7: Hasta luego. Bueno, esta vez gané yo.
2: Che, ¿qué te está pasando? ¿Estás riendo sola, vos?
7: ¿Yo? No, no, no, no, no.
2: Juraría que sí. ¿Y Linares?
7: Está en su cuarto.
2: Pero, hombre, ¿te aburriste tan pronto?
7: ¿Y qué quiere que haga, mamá? Se ha puesto a escribir. Ya sabe que todo el día escribe.
8: Aquí estoy yo.
7: Ay, ay, ¿por qué entrarán sin golpear?
2: Barroso, ¿cómo está?
11: Barroso, señor Barroso. Ay, qué suerte. Tanto gusto.
2: Carmen, por favor.
8: ¿Cómo está, Carmencita?
12: Tanto gusto, Barroso. ¿Has visto a Carmen? ¿Has visto, Carmen? ¿Cómo decías que Barroso no iba a venir?
7: Oh, yo no dije nada.
2: Eso es disimula ahora. Ay, no le crea, Barroso. Desde hoy que no hay otra cosa que mirar el reloj.
8: Muchas gracias, Carmen, muchas gracias.
7: Pero si yo...
11: Venga, Barroso, siéntese aquí.
8: Ah, sí.
2: A ver, Carmen, siéntate acá.
7: Mamá.
2: Siéntate, te digo.
12: Lo hemos extrañado mucho, Barroso.
8: Muchas gracias.
2: Va a tener que arreglarme este diente.
8: Cuando quiera.
12: Y mi emplomadura se me ha aflojado.
8: Sí.
2: ¿Está bien? Eso quería decirle, la mía también.
8: ¿Qué le vamos a hacer? ¿Y usted, Carmencita?
7: Yo no necesito nada.
8: Ah, qué lástima.
7: Muchas gracias.
8: No, no, no, sí, sí, sí, digo nomás.
2: Lástima, dice. Es Barroso este. Siempre tan gaseoso.
8: Yo, no, no, no, señora. Si es que yo no...
2: Cállese, buena pieza. Si ya sabemos lo pícaro que es usted. Chicas, vamos a la cocina. Ya vengo, Barroso.
8: Carmen. Carmencita.
7: ¿Qué?
8: Yo la amo, Carmen.
7: Y ya le he dicho que yo no, Barroso. ¿Por qué insiste? Dese cuenta, ¿qué logra con insistir? Oh,
8: pero es preciso, ya ve, su mamá quiere, sus hermanitas quieren, yo también quiero.
7: Pero yo no.
8: ¿Y entonces cómo hacemos?
7: ¿Y qué sé yo?
8: Yo no sé, qué barbaridad. Esto hay que solucionarlo. Es que yo la amo, Carmencita, la amo.
7: Ay, suélteme, Barroso.
8: Discúlpeme, Carmen. Pero tiene que entender que la amo.
7: Bueno, bueno, bueno, está bien.
8: Ya se va a reír, así me gusta. Así me gusta que se ría.
7: Le he dicho que no me toque.
8: Pero que la he ofendido.
7: Imbécil.
8: Pero Carmen,
13: mamá,
8: espere.
13: Mamá,
8: pero,
13: Pepa.
2: ¿Qué ha pasado?
8: No, no,
2: ¿qué ha pasado,
8: no sé,
2: por favor?
8: No le he hecho nada, no le he hecho nada, se lo juro, señora.
2: Pero sí, hombre, tranquilícese. Usted sí. No necesita jurar nada, siéntese.
8: No, no, no, no, no, no, mejor vuelvo en otro momento. Permiso, permiso.
2: Oh, pobre Barroso. No gana para sustos en esta casa, ¿eh?
14: Ah, ¿y Carmen, señora?
2: Anda por ahí. ¿Qué necesita?
14: Es para pedirle que me haga unas copias. ¿Quiere hacerme el favor de decirle que cuando se desocupe venga un momento por mi cuarto?
2: ¿Cómo no? ¡Carmen! Perdón, mi asunto, señor Linares. ¿Cómo va?
14: Esta semana entra en despacho.
2: ¡Ah, divina! ¡Qué bien! ¿Cuánto se lo vamos a agradecer? No se imagina todo lo que se lo vamos a agradecer.
14: Disculpe... Ese que se acaba de ir es el dentista, ¿no?
2: Sí, Barroso. ¿Por qué?
14: No, por nada, por nada.
2: Mire, si precisa algo de él, no tiene más que decirlo. Es muy buen amigo, no hay más que decírselo.
14: No, gracias. Le ruego que no se olvide de decirle a Carmen que la espero en mi cuarto, ¿eh? Con su permiso, señor.
2: Sí, enseguidita. ¡Carmen! ¡Carmen! ¡Me he venido una vez, querés!
7: Ay, ¿qué pasa, mamá?
2: El señor Linares está preguntando por vos.
7: ¿Y dónde está Linares?
2: Se fue a su cuarto. Quiere que le hagas unas copias.
7: Bien.
2: Decime, ¿por qué no venías? Nena, me estás hartando, ¿eh? ¿Qué es lo que te has creído? Habla, porque soy capaz de...
7: Ay, mirarte... déjeme, mamá.
2: Pero Carmen,
7: ya le he dicho... Ya le he dicho que no quiero que me ponga las manos encima.
2: Mira, Carmen,
7: y sépalo de una vez por todas, ¿eh? Esto se acabó. Se acabó para siempre.
2: ¿Eh?
7: Que ya no soporto más, mamá.
2: ¿Le estás hablando a tu madre? O te tranquilizás, o haces lo que te digo.
7: ¿O qué, mamá? Cuidado, ¿eh? Mucho cuidado, mamá. No porque sea usted mi madre tiene derecho a hacer lo que está haciendo.
2: ¿Pero quién te ha enseñado eso? ¿De dónde has sacado eso?
7: Padre. Ay, padre. ¿Por qué te has muerto?
2: Si tu padre viviera, no me estaría faltando el respeto.
7: Si mi padre viviera, si pudiera darse cuenta. Toda una vida honrada, llena de privaciones, llena de sacrificios. ¿Para qué? ¿Para qué, señor? ¿Para qué?
2: Pero eso, en la casa de tu padre había hambre.
7: Pero había vergüenza.
2: Ay, Dios, me vas a matar. Me muero.
7: No se desmaye, mamá. No se desmaye porque es inútil.
2: Canalla. ¿Con qué es inútil, no? Mira, no sé por qué me contengo.
7: Usted no quiere creerme, pero le repito que esto se acabó. Se acabó para siempre.
10: Días después, por la tarde, doña María recibe nuevamente a Castro, el cobrador del alquiler. Al ver la inflexibilidad de Castro, recurre a los conocidos artilugios.
2: ¡Carmen!
13: Mire, señora, es inútil, ¿eh? Mañana presentaré la demanda.
2: ¿La demanda? Por favor, usted está en su juicio, ¿por qué?
13: Sencillamente porque no me paga, señora. Me parece que es suficiente razón, ¿no? Ya van para 4 meses.
2: ¡Ay, por favor! ¡Carmen! Siéntese, por favor.
13: No me siento. Adiós.
2: Castro, por favor. Un hombre como usted, siempre tan bueno, complaciente.
3: Carmen no quiere venir, mamá.
2: Bueno, escuche, Castro. Le voy a pagar, venga.
13: ¿Ah, me va a pagar?
2: Sí, escuche. Manuela, decile, por favor, venga.
3: Sí.
13: ¿Me va a pagar los 4 meses?
2: Sí, hombre, sí, los 4 meses y hasta otros 4 adelantados, si usted quiere.
3: Es inútil, mamá. No puedo convencerla.
13: Señora, vamos, por favor, ¿eh?
2: Bueno, por favor, ¿cuánto desconfianza, hombre? ¿Con quién cree usted que está hablando? Soy la viuda del capitán Barranco, que era todo un caballero. Ahí están sus medallas.
13: Y aquí están sus recibos, señora.
2: Está bien, ya está, bueno. Te repito que se lo voy a pagar. Vuelva el lunes que viene, hombre.
13: Ah, ¿con qué lunes, eh? Ya verá qué lunes le voy a dar mañana.
2: ¡Castro! ¡No, Castro, por favor!
3: ¿Y ahora, mamá?
2: ¿Dónde está la canalla de tu hermana?
3: Está con Linares y Morales. Mire, mamá, es Linares el que la aconseja. Estoy segura que él no la dejaba venir.
2: No, sí, mira, con Linares, ¿eh? Ya me va a oír ese... Espera, ¿cuándo dijo Linares que se reunía la cámara?
3: Pasado mañana, me parece.
2: Va. Entonces vamos a contar la ropa para la bandera. Va.
3: Pero mamá, ¿y Linares?
2: Vení, que yo sé lo que hago.
8: ¿Se fueron?
15: Sí, parece que sí.
7: Ahí las oigo, están en la cocina.
15: Bueno, como siempre se me hace tarde para la clase. Carmen... Más tranquila.
7: Ay, sí, gracias, Morales.
15: Bien. Me voy. Hasta luego.
8: Hasta luego, Morales.
7: Hasta luego.
8: Este Morales siempre apurado. Es un buen amigo, Morales, ¿no?
7: Sí,
14: Digo, un buen amigo suyo.
7: Sí, y suyo.
14: Sí, claro, claro. Pero quiero decir, él la aprecia y usted a él.
7: Como buenos amigos que somos. Bueno, Linares, voy a mi cuarto. Si necesita que me ocupe de hacerle copias...
14: Sí, ya sé que cuento con su ayuda.
7: Sí.
14: Pero espere, Carmen. Espere. No se vaya.
7: ¿Qué?
14: Que no se vaya. Tenemos que hablar de otra cosa.
7: ¿Sí?
14: Sí. Tenemos que hablar de algo que ya es inútil callar.
7: ¿Y no puede esperar?
14: No. Yo no puedo esperar más para decirle que la quiero. Y usted tampoco debería esperar, Carmen.
7: Ay, cuidado, Linares. Pueden vernos.
14: Me importa muy poco. Necesito decir que te quiero, Carmen.
7: Linares.
14: Te quiero con toda mi alma.
10: Tiempo después. Primeras horas de la tarde. En el salón de siempre. Carmen está cosiendo unas prendas cuando entra Linares. Al verse, vacilan un momento. Se cercioran que nadie los vea y luego va uno al encuentro del otro. Linares no aguanta la tentación de besar a Carmen, apresuradamente para desaparecer luego. Ella queda agitada y temerosa. Un instante después, entra Manuela corriendo y al encontrar a Carmen se detiene bruscamente y trata de disimular, aparentando buscar algo a su alrededor.
11: Yo dejé el mate por aquí.
7: Me habías perdido de vista.
11: ¿Por qué?
7: No seas tonta, Manuela. ¿Crees que no sé que desde hace días me andas espiando por encargo de mamá?
11: ¿Yo? Para lo que me importa.
2: ¿Qué están haciendo aquí?
7: Yo con mi costura. Manuela, quién sabe, ¿no?
2: ¿Está dentro el sinvergüenza ese?
7: No sé a quién se refiere, mamá.
2: No sabes, ¿eh? Me refiero a Linares, quien felizmente va a estar fuera unos pocos días.
7: ¿Pocos días?
2: Hoy le he pedido el desalojo. No quiero sinvergüenzas en mi casa.
7: ¿Pero qué dices, mamá? No era sinvergüenza cuando se trataba de conseguirle un aumento de la pensión. Así agradece.
2: El aumento. Mira, bonita porquería. 50 pesos. Pero aquí no se trata de aumentos, ¿entendés? No quiero que hables con él. No quiero que lo veas. Eso es lo que no quiero.
7: Lamento decirle que tendrá que verlo, porque pronto nos casaremos.
2: ¿Qué? ¿Casarse ustedes? Yo le voy a dar casarse a ese atorrante canalla muerto de hambre.
7: No hable así, mamá.
2: Hablo como me da la gana, ¿entendiste? ¿Qué es lo que te has creído? Esto es lo que me faltaba ahora, que en mi propia casa no pueda decir lo que quiera de un zaparrastroso, de un pillo, de un ladrón.
7: Cállese, cállese. Debía darle vergüenza hablar de esa manera.
2: Carmen, vení acá. Vení acá, desgraciada. Yo te voy a dar a vos. ¡Pepa! ¡Pepa!
16: ¿Qué pasa, mamá? ¿Pero por qué grita?
2: No hagas preguntas, ya sé lo que te digo. Andá a decirle a ese degenerado de Linares que vaya juntando sus porquerías. Mañana ya no lo quiero acá.
16: Ya mismo, mamá, ya mismo.
2: Manuela.
16: Sí.
2: Anda a ver ese hipócrita. No la perdás de vista. Es capaz de escribirle.
11: No hay cuidado, mamá.
17: Señora, quería decirle que desde mañana puede disponer de la pieza.
2: ¿Eh? ¿Cómo se va?
17: He resuelto mudarme, sí.
2: ¿Pero tendrá algún motivo?
17: No, señora, no. Quiero estar más cerca del hospital, eso es todo.
2: Perdón, ¿de veras se va?
17: ¿De veras?
11: Carmen se ha encerrado en su cuarto, mamá, y no quiere abrir.
2: Espere un poco, Morales. Tenemos que hablar. Usted no puede irse ahí. ¡Carmen! ¡Carmen!
10: Doña María se ha dirigido a la habitación de Morales. Ahí intenta una vez más convencerlo para que se quede en la casa.
16: ¡Linares! ¡Linares!
17: ¿Qué es eso? ¿Qué pasa?
11: ¿Qué pasa con qué?
17: Pero no oye, los golpes. Su hermana está también llamando a Linares.
11: Ah, no es nada. Es mamá que está queriendo hacerle el abrir la puerta a Carmen, que se ha encerrado.
15: Ay, ay, pobre Carmen.
9: Qué hombre más torpe. Dele golpear en su cuarto y resulta que estaba en la azotea. ¿Dónde anda mamá?
11: Está adentro.
2: ¿Hablaste, Pepa?
9: Sí, sí.
2: ¿Qué contestó?
9: Que está bien.
2: Manuela, quédate delante de la puerta y no te movas de ahí, ¿entendiste?
9: Sí.
2: Siéntese, Morales, siéntese. Yo sé que... yo sé muy bien por qué se quiere ir. Siéntese.
17: Señora, ya se lo he dicho. El hospital me queda más cerca.
2: No, no es cierto. No es cierto. Pero le voy a dar una noticia que lo hará cambiar de parecer. Linares se muda. Le he exigido que me deje la pieza.
17: No, no, no, no, no. Eso no modifica nada mi resolución.
2: Tiene que modificarla, hombre. Usted se va porque Linares lo incomoda, porque estoy segura que se ha imaginado que entre Carmen y él, en realidad, lo que usted se imaginó no existe. Pero de todos modos, yéndose Linares, ya no tiene por qué irse usted.
17: No, señora, no, no es eso.
2: ¿Qué no ha de ser, hombre? ¿Usted cree que yo soy ciega, no comprendo las cosas? Mire, usted se queda, Linares se va y todo vuelve a ser como antes.
17: No, señora, no. No se haga ilusiones. No se engañe respecto a la situación que usted misma se ha creado con su atolondramiento y sus inconsciencias. Ya su imperio se acabó.
2: Dale. ¿Qué quiere decir con eso?
17: Quiero decirle que lo que tenía que suceder ha sucedido. Es preciso resignarse. Hasta ahora su egoísmo ha sido la única fuerza, pero de hoy en adelante hay algo que puede más que su egoísmo. El amor, señora. El amor. Pero ¿por qué me mira así? ¿No se da cuenta que Carmen y Linares se quieren?
2: No diga disparates, hombre.
17: Pero déjelos que sean felices. No trate de oponerse, sería inútil. Ya ve, yo también me resigno. Y sabe Dios lo que me cuesta.
2: Usted no es nadie, ¿entendió? Pero yo soy su madre. Y mientras viva, aquí se va a hacer solo mi voluntad.
17: No se engañe, señora. La autoridad de madre ya no la tiene. Usted misma se ha encargado de perderla. Usted solo inspira temor, pero no respeto.
2: Pues con eso me basta y será lo que yo mandé. Por lo pronto salga usted de aquí, ya.
17: Bien, sí, señora, me voy. Pero cuidado, comprenda que el cariño de Linares es el único halago generoso y puro que su hija ha conocido. Y se aferra a él porque siente que la levanta y la dignifica. Por favor, no cometa el error de oponerse. Carmen no puede luchar. Con toda humildad le pido que tenga cuidado, señora. Y ahora sí, con su permiso, me voy. Le deseo lo mejor.
10: Sala de la casa de las de Barranco. Doña María aguarda la llegada de sus hijas, Pepa y Manuela.
2: ¡Manuela! ¡Manuela!
11: No grite, mamá. Aquí estoy.
2: ¿Dónde estabas?
11: ¿Y dónde voy a estar? Ahí, donde usted me dijo.
2: Anda, golpeale otra vez la puerta. Decile que si no abre, se la voy a tirar abajo.
11: Ay, pero qué día de loco. ¡Ufa!
18: ¡Carmen! ¡Anda abriendo la puerta!
9: ¿Pero qué le pasa a esa burra que va gritando?
2: ¿Está cerrada la puerta del cuarto de Carmen?
9: No. Si en el cuarto no está.
2: ¿Cómo que no está?
9: Claro.
2: ¿Estás segura?
9: Sí, sí, mamá, claro.
11: Se ha ido, mamá.
2: Pero no te dije que no te movieras de ahí.
11: Bueno, me asomé un ratito al balcón.
2: ¡Qué estúpida sos! A ver, ligero, ligero, corre. Corre, ligero. Debe estar hablando con ese canalla. ¿De dónde salís vos, eh? A ver, Carmen, ¿qué has estado haciendo?
7: Dígales que se vayan, mamá. Que nos dejen un momento.
9: Yo no pienso moverme de aquí.
7: No, por favor. No. Vayan.
2: Salgan. Vamos, salgan.
9: Ufa. Bueno.
2: También. A ver. ¿A qué viene esto ahora?
7: Mamá, téngame lástima. Usted no puede desear mi desgracia. Al fin es mi madre y no va a querer que yo sea desgraciada.
2: ¿Te has vuelto loca? ¿Qué estás diciendo?
7: Linares no puede irse solo de aquí. Linares me quiere. Consienta, mamá, en que nos casemos.
2: Pero ¿cómo te podés imaginar que voy a consentir semejante disparate?
7: Es mi felicidad la que le pido.
2: Ay, por Dios, pero tu felicidad. Ah, mira vos, tú. Pero ¿qué? ¿Y yo? No me hagas reír, ¿pero qué te crees? ¿Que te he criado sacrificando toda la vida para que así, porque si se te ocurre, me dejás por un imbécil cualquiera? Porque es que fácil.
7: Pero mamá, usted no quiere verme feliz al lado del hombre que quiero.
2: ¿Feliz? ¿Y yo? A ver, ¿y yo qué? Vos no pensás en mí, ¿no? Claro. No pensás en mi situación. Cuando vos estés lejos, ¿qué hago, ¿Qué dirías si tus hermanas hicieran lo mismo? A ver, pensá. Si me dejaran, si todas me abandonan. A ver, ¿qué? ¿No te da lástima, ¿No te da lástima a vos? Imagínate esta pobre vieja enferma, sola, tirada por sus hijas en medio de la calle con el pretexto de que cada una ha querido buscar la felicidad a su manera.
7: ¿Y yo qué puedo hacer, mamá?
2: Olvidarlo. Ya está. No acordarte más de él. Eso es lo que tenés que hacer.
7: Pero mamá, si para mí Linares es la vida, sin él no podría vivir.
2: ¿Y yo qué? ¿Yo? Pensá en nosotras. Pensá en mí.
7: Es que no puedo. Pienso en que lo quiero y no puedo pensar más.
2: Bueno, basta. Ya está, basta de ridiculez. Esto tiene que terminar ya mismo.
7: No, se lo suplico, mamá.
2: Te digo que basta.
7: Mamá, se lo suplico. Fíjese, por Dios, en lo que hace. Por última vez, mamá. Por última vez. Dígame algo, mamá.
2: ¡Basta! ¡Basta! ¿No entendiste?
7: Está bien. Basta. Tiene razón.
10: Una hora después, Rocamora se pasea de un lado a otro del salón esperando a Pepa. Linares se asoma sin que Rocamora lo vea y luego desaparece rápidamente hacia la calle. Un momento después, Carmen hace lo mismo aprovechando la distracción de Rocamora.
3: ¿No ha venido Carmen por aquí?
0: No.
3: ¡Carmen!
9: ¿Qué hora es de venir, Rocamora? Ah,
0: discúlpeme, Pepa. Un quehacer urgente.
9: Sí. Muy bonito.
0: Pepa, estamos solos, Pepa.
9: Es verdad.
0: Vení.
9: No quiero.
0: Acá conmigo.
9: No quiero, no.
0: Vení. Sí, vení.
9: Estate quieto.
0: No, vení conmigo. Vamos.
9: Quédate
0: vamos,
9: quieto.
0: Pepa, ya podemos.
9: Ay,
0: estamos
9: no.
0: solos.
9: No, yo creía.
0: Vamos, Pepa, ¿qué creías?
9: Filiberto.
0: Pepa, Pepita, por
2: pero
0: favor.
2: ¿Qué quería decir esto? ¿Es esta la manera que tiene usted de corresponder a la confianza con que se le ha recibido en esta casa?
0: Yo, señora...
2: Conteste, sinvergüenza.
0: Pero
2: inmediatamente, no, salga de aquí.
0: Pero, usted. Señora...
9: Eso no, mamá.
2: Salga usted enseguida, Rocamora.
0: Está bien, señora, me voy.
9: No. Vos no podés irte.
0: Pero, Pepa...
9: No le hagas caso. No.
0: Pero, Pepa...
2: Pepa, fíjate lo que haces.
9: Quédate. No le hagas
0: pero
9: caso.
0: Pero mamá dice que me vaya.
9: Vos no te vas, Rocamora.
0: No, Pepa, no puedo. Soltame, Pepa. Pepa, no soltame, por favor.
2: Y llévese sus porquerías también.
0: Está bien, señora. Pepa, soltame.
9: Rocamora.
0: Soltame,
9: Rocamora.
2: Sosegate.
9: Rocamora.
2: Shh, calmate, che. Sosegate. A ver.
9: Rocamora.
2: Sosegate. No hagas caso, hombre. Sosegate.
9: Rocamora, ¿qué es lo que ha hecho? ¿Qué ha hecho usted, vieja loca? ¿Pero con qué derecho? ¿Con qué derecho me quita lo que es mío? ¡Hable!
2: ¿Con qué derecho?
9: ¡Hable! Porque soy capaz de cualquier cosa.
2: Pepa, pero estás en tu juicio.
3: Mamá, Carmen y Linares no están por ninguna parte.
2: ¿Cómo que no están? ¿Cómo que no están?
3: Que Carmen se ha ido, mamá.
2: No, ¿cómo? No se ha ido, no puede ser. No, ella no es capaz. Carmen, Carmen. No, no puede ser.
3: Mamá, venga, serénese.
2: No puede ser. No, Carmen. Carmen. Carmen, no puede. No, no, no puede ser, Carmen.

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4: ¿Qué tal, Héctor? ¿Cómo le va, querido?
5: Qué gusto verte,
4: la verdad,
5: amigo.
4: Cada noche que yo comparto...
5: ¿Cómo vida? De lujos, champán.
4: Ya, puro champán.
5: Éxitos. Hoy ¿cómo se vive el éxito rotundo, la fama?
4: A puro champán, Héctor. Hoy lavé el perro con champán. Lavé el perro, el auto y el patio con champán. Bueno, no, bueno, Héctor, usted porque no lava, pero cuesta mucho. Baldié el patio, pasó el perro y le dije, ponete que te lavo. Y seguía tirando champán.
5: Todo con champán.
4: Sí, y después me tiré a la pileta.
5: ¿Que te va a intentar champán?
4: No, de agua. Bueno, Héctor, a tanto no llego. Pero, ¿usted cómo anda, Héctor?
5: Bien, gracias a Dios. Ha venido mi hija, la que vive en Noruega.
4: ¿Vino la Noruega?
5: Sí, vino la Noruega.
4: ¿Y qué come?
5: Viene a ver médico, es hipocondríaca.
4: No, bueno, tiene quien salir.
5: Tiene quien salir.
4: Es familiar. ¿No?
5: Sí.
4: Está bien. ¿Y qué
5: pero
4: come ella?
5: Felizmente viene tres o cuatro. ¿Come?
4: ¿Asado come acá?
5: De todo come.
4: Ah.
5: En Noruega. Mi casa no. Es el delivery personificado, no te va a ayudar a creer.
4: Sí.
5: Que me meto mucho en la cocina. Nadie se mete en la cocina.
4: Ya tiene.
5: Hoy está el delivery. El delivery te soluciona muchas cosas.
4: Con un teléfono uno come lo que quiere.
5: Yo tenía que bajar unos kilos y empecé a hacer una dieta que yo no sabía que era tan buena. ¿Son esas dietas que te mandan?
4: Sí.
5: ¿Con seis comidas diarias?
4: ¿El doctor con yo?
5: Claro.
4: Ah, sí.
5: Seis comidas diarias.
4: Sí.
5: Y yo no sabía que era tan buena.
4: Ah.
5: Y contraté 4 semanas. Y fantástico.
4: ¿Cuánto bajó?
5: No sé, no me peso, pero veo que me deslincho. No me peso, no.
4: No, bueno, no sé, serio usted.
5: Veo que la ropa calza mejor.
4: Usted siempre, qué bien le quedan los trajes a usted. Yo me acuerdo de verlo en la... Bueno, lo mirábamos con papá, con la familia, en la tele. Qué bien le quedan los trajes a este hombre, sí. Decía mi padre.
5: ¿Sabes por qué? No, porque yo no podía usar trajes de confección, porque me quedaban todos mal. Hasta que en el país
4: sí. Empieza
5: a haber una nueva moldería. Las casas que fabrican trajes
4: sí. Ahora
5: fabrican unos trajes de confección bárbaros porque sí. La moldería ha sido traída de Italia, de España. De
4: ¿y antes no?
5: No, antes no. Antes un traje de confección tenías que tener muy buen físico para que te quedara bien. Entonces yo toda la vida me hice sí. Hacer los trajes para la televisión. Bien. Un día viene Oscar Anderle y dice, che... Nos dice a Sandro y a mí, hace muchos años. Dice, he conseguido un sastre gallego. Los sastres españoles son muy bien considerados.
4: Ah, ¿sí?
5: Sí.
4: Ah, mire.
5: Fíjate cómo empilchan los tipos que empilchan
4: sí. En
5: las revistas
4: sí. De
5: España. Lo bien cortado.
4: Ah, es verdad, sí. Es sí, bien, muy el corte bien inglés.
5: Entonces dice, che, tenemos un sastre...
4: Mm.
5: Me han presentado un pibe gallego que dice, gallego, de Galicia,
4: sí. ¿No?
5: Que está, se había venido a vivir acá. Dice que te toma las medidas donde vos quieras, en tu casa, en el obelisco, me acuerdo de esa gracia de Oscar Anderle que tenía tan natural, ¿no? A Sandro le empezó a hacer la ropa hasta la muerte de Sandro, ¿no?
4: Ah, sí.
5: Toda la vida. Y a mí
4: sastre.
5: Durante toda mi carrera en la televisión.
4: El mismo sastre.
5: El mismo sastre, Juan Carlos Rodríguez, gran sastre.
4: Mire.
5: Gran sastre.
4: ¿Y qué?
5: Yo no podía usar, me tenían que quedar bien la ropa porque hecha a medida con mucho tacto. Lo que te hacen a medida, siempre que no sea un adefesio total, te va a quedar bien.
4: Claro.
5: Y él consiguió muchos, muchos clientes.
4: Mm.
5: En un día, la señora de un famoso propietario de un diario llamó para preguntar, llamó al canal para que yo, por favor, la llamara y le dijera dónde me hacía los trajes.
4: ¿Vio lo que le dije? Bueno, Héctor, usted se me rió en la cara.
5: Y era un remoque que yo tenía muy lindo. Sí. Y, le, sí. y comenzó a ser cliente de él este importante señor, que además se vestía muy bien, ¿no?
4: Ah. Y ahí le hizo una rebaja a usted en los trajes.
5: No.
4: Un fracaso, todo, la verdad.
5: Un fracaso.
4: Le dije a usted que mi padre le decía lo de los trajes y usted se me rió. Y al final tenía razón.
5: ¿Qué trajiste?
4: Mire, que te estoy... La verdad... Tengo de todo. ¿Qué quiere? ¿Quiere un pakistaní?
5: Sí, un pakistaní.
4: Se llama Nitin Saughni. ¿Sí? El tipo es hijo de un diplomático pakistaní que estaba en Londres. Estaba en el padre diplomático, lo mandan a Londres. Entonces el chico se educó en Londres. Estudió en las mejores escuelas de Londres, se hizo músico.
5: Y hablaba el mejor inglés.
4: Claro, es un chico que sí, vivió en Londres toda la vida, pero de raíz muy pakistaní, porque el padre era un diplomático, digamos. Creció en la embajada. En principio aprendió guitarra flamenca con un músico, se fue a estudiar después de jovencito, se fue a estudiar a España a perfeccionar con la guitarra, estilo flamenco. Se especializó también, hizo mucho trabajo en el estudio. Es un bicho de estudio, es uno de esos que agarra la consola. Vio que nosotros la miramos y para nosotros son 12.000 botones que no sabemos qué hacen.
5: Qué paciencia tiene esa gente.
4: Este se especializó en eso, es ingeniero de sonido. Le dieron en la Universidad de Kent, y ahí me acordé de él.
5: ¿Al pakistaní?
4: Lo doctoraron en música. Es doctor en música de la Universidad de Kent, donde él enseñaba. Ha sido convocado por mucha gente y cada tanto graba sus propios discos. ¿Quiere escuchar? Él graba, tiene la particularidad de tener todo el artificio británico, ¿sí? Más los instrumentos y el canto pakistaní tradicional, ¿sí?
5: ¿Y él qué hace ahí?
4: Él hace todo. Es multiinstrumentista.
5: ¿Ah, sí?
4: Y él llama a alguno si necesita algo muy especial.
5: ¿Él toca y canta también?
4: Él no canta, generalmente toca. Llama a cantantes. Uh-huh. Él canta, pero muy poquito. Generalmente llama a cantantes que le... Es un tipo que es un productor íntegro, multiinstrumentista, un genio. Un genio que vive en Londres, doctor en música, se llama Nitin Saughni. ¿Quiere escuchar algo de él?
5: Sí, señor.
4: Esto se llama Homelands. Aquí está Nitin Saughni.

0: Es hermoso eso. ¿Sabés qué pienso?
1: Sí.
0: ¿O qué confirma esto?
1: Mm.
0: ¿Vos te acordás que en la carrera de los Beatles...
1: Sí.
0: Este muchacho, Paul McCartney y John Lennon, sí, no sé si los otros dos también, pero particularmente estos dos, eran muy creativos y les gustaba investigar en todo el mundo. Sí. Inclusive anduvieron investigando por la India, la a ver India. Qué pasaba, y todo lo incorporaban. Por eso eran los Beatles.
1: Claro.
0: Porque,
1: bueno, George Harrison también, el otro también. ¿Eh? Sí,
0: de
1: sí.
0: Ellos no tenía noticias.
1: Sí, sí, George Harrison también.
0: De los otros dos no tenía noticias. Pero de estos dos, esto que pasa ahora... Por esta canción que me has hecho escuchar, que es tan bella, por otra parte. Está lleno de belleza.
1: Está lleno,
0: en música y en canción y originalidades.
1: Sí.
0: Que parecen infantiles, pero seguramente deben ser costumbres del que trajo el pakistaní.
1: Él es de una región que se llama Panjubi, que es el límite exacto entre la India y Pakistán.
0: Ah, está bien.
1: Es un lugar muy especial en Pakistán y en el lado de la India también. Él está del lado de Pakistán, digamos. Pero es una mezcolanza con la música hindú muy... Es como acá la Mesopotamia y la música brasileña.
0: Claro, porque la raíz está en los Beatles. Es decir, no fueron de casualidad quienes fueron.
1: No.
0: Eran muy creativos. Siempre yo me acuerdo que había gente que me contaba, no sé de dónde lo sabría, que incluso experimentaban poniendo cadenas en el piano para ver, para sacar determinados efectos.
1: Sí,
0: una cosa aparentemente loca.
1: Sí, sí, eran tipos que se arreglaban... Bueno, los Rolling Stones graban un tema y no lograban el sonido de la batería para acompañar un sitar, el instrumento hindú, porque los Stones también fueron a la India, ¿sí?
0: Sí.
1: Y le hicieron grabar la batería en el baño.
0: Ah.
1: En el baño del estudio le armaron la batería. Famosa las sesiones, hay fotos del baterista en el baño, sentado en el inodoro tocando la batería ahí, porque ahí tenían la acústica para el sitar hindú. Sí, sí.
0: Bueno, mirá, Héctor, lo que te traje.
1: ¿Qué me trajo, Héctor?
0: Este disco es más conocido que La Ruda.
1: Sí.
0: Pero, yo creo que... tiene importancia definitiva porque es un quiebre en la carrera de Sinatra. Es el famoso disco hecho en Las Vegas. En un lugar, en el Copa Room del viejo hotel de Sun, que yo fui a conocerlo.
1: ¿Qué fue? ¿Qué casualidad?
0: Sí,
1: qué casualidad.
0: Fui a ver qué había.
1: Nunca el Louvre.
0: No, no.
1: Nunca el
0: Museo. Yo paraba en otro hotel porque me habían regalado 3 días en Las Vegas. Una compañía que me armó un viaje por Estados Unidos. Me regaló 3 días en Las Vegas. Yo iba a veces yo en Las Vegas.
1: No juego, ¿no?
0: Sí, no, yo no juego, no tiene nada que ver. Entonces pude ver a Tom Jones, felizmente, que lo único... No es cierto que esté lleno de espectáculos siempre en Las Vegas, hay veces que no hay nada.
1: Ah, mira.
0: Y esa vez estaba nada más que Tom Jones. Caminar esas 3 cuadras al sol, para un calor...
1: Es un desierto, claro.
0: Pero quise ir a ver el Hotel de Sam.
1: Sí.
0: Y que es un viejo hotel. Ahí Sinatra, esto fue un quiebre en la carrera de Sinatra, porque él tenía que optar, o cambiaba o moría. Tenía que dejar el cantante casi melódico que era él, en Capitol.
1: Claro.
0: Para ser el verdadero Sinatra que después fue, tenía que decidir. Por eso se va un poco de Capitol.
1: Claro.
0: No coincidían los criterios de producción.
1: Los de Capitol le pedían romántica.
0: Y le pedían cosas que no eran para él.
1: Claro.
0: Otra gente seguramente le dijo, no, vos tenés una capacidad para decir y para penetrar en la gente a través de la verdad, de la verdad de la canción.
1: Claro.
0: Nadie dice como vos, entonces usalo eso. Y lo contratan en el de Sun. No se sabe, no sabe quién habrá hecho los contactos, porque no era fácil llevarse un mes a Sinatra de Sun. Él ya había...
1: Pero si él quería ir también, ya tenía autonomía,
0: pero ¿sabes,
1: ¿no?,
0: por qué quería? Claro.
1: Claro.
0: Él había inventado ya su sello Reprise.
1: Me acuerdo.
0: Y contrata artistas muy importantes ahí, todos de su clan band, desde luego. Pero además, hace 2 discos con Count Basie, en el 62 y en el 64.
1: Claro.
0: Hace 2 discos. Sí. Y después... yo creo que el que lo asesoró fue Quincy Jones.
1: Claro.
0: Lo lleva a Quincy Jones.

0: auguró varias cosas. Por ejemplo, el cambio hacia más el cantante de swing, muy cercano al jazz.
1: Al showman.
0: Al showman. E inaugura una cosa que Sinatra no había hecho hasta ese momento, que era contar cuentos, contar chistes, y hacen un tebrick.
1: Sinatra no era de chamullar mucho.
0: No, parece que no. Mire. Y que la cosa la sacaron acá, y acá le escribieron un buen guión.
1: Claro.
0: Se ve que Sinatra probaba todo. Y entonces contaba chistes, que lo cargaba a Dean Martin, que era un borracho. Y dice, después dice, yo en realidad no tengo 50 años. Yo tengo... ese es un... Dice que era un cuento que había echado a correr para difamarlo a los comunistas.
1: Porque era la época.
0: Claro, fueron los comunistas. Entonces yo son los comunistas. Dice, en realidad, yo tengo 30 años. Dice, y si no hubiera bebido tanto whisky, tendría 28. Muy gracioso.
1: Claro, sí, muy gracioso.
0: Chiste por el absurdo. ¿Qué?
1: Yo el otro día vi una película con Sinatra donde él hace, no sé, tiene que parar un tren de nazis.
0: Ah, sí, lo vi.
1: Sí. Qué buen actor era. Sí,
0: era buen actor.
1: Era buen actor, sí.
0: Y una facha.
1: Una facha, bárbaro.
0: Una gestualidad impresionante,
1: claro.
0: Sí.
1: En
0: el rostro.
1: Me puse a ver la película, digo, a ver este, y no, es un gran actor Sinatra.
0: Sí.
1: Muere al final.
0: De esto también,
1: muere al final.
0: De esto también se hizo un DVD que yo no tengo.
1: Y, ¿de Las Vegas?
0: De Las Vegas, que en ese momento se habrá hecho cinta. ¿Cómo se llamaba la cinta? El cassette.
1: Videocassette. Claro.
0: Bien,
1: vi ese show de Las Vegas. ¿Usted no lo vio?
0: No lo vi.
1: Bueno, yo sí lo vi.
0: Fíjate si tenés
1: un videocassette. No, lo voy a conseguir.
0: No, videocassette porque ya no tengo más.
1: Lo voy a conseguir el DVD. Está en DVD eso, Sí, sí.
0: Acá se puede elegir mucho de Sinatra porque el cambio es muy, muy importante. Y hay muchas canciones.
1: Y con Count Basie también.
0: Estuvieron como un mes.
1: ¿Eligiendo el repertorio?
0: Actuando.
1: Ah.
0: Ese mes escucharon todo, y eran toda la noche las mismas canciones, pero elegían las mejores versiones.
1: Qué bueno.
0: Yo te elegí algo que también es muy conocido, mundialmente conocido, pero acá marca la manera de decir, la autoridad de Sinatra para el escenario, para encantar a la gente, para que no te pudieras olvidar nunca más.
1: Sí, sí,
0: aquí canta, yo sé que te va a gustar, Llévame volando a la luna. Que
1: sí, sí. Fly me to the moon.
0: Sí.
1: Among the stars.
0: Sí.
1: Qué linda canción.
0: Si quieres, la escuchamos.
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¿cómo les va? Bienvenidos. Aquí estamos, una nueva edición en esta madrugada de miércoles, de día 2 de la Puna, la Antártida y de la Cordillera Las Torinas. En todo el territorio de la República Argentina, ahí donde estás, en tu pueblo, en tu lugar, en tu ciudad, en tu provincia, nos buscás, nos sintonizás y nos vas a encontrar. Tenés la aplicación para bajarla a tu celular, Radio Nacional Argentina. Tenés la web de Radio Nacional. Tenés la chance de buscarnos según la compañía de cable que tengas en el final de la grilla, donde están los canales de radio. Todas esas oportunidades te damos para estar conectados juntos, interactuando en este programa que nació por y para ustedes. Como solemos decir, programa menos descontracturado, divertido, el que intenta robarte una sonrisa a esta hora de la madrugada. Para los que sufren de insomnio, para los noctámbulos, para los que están manejando en las rutas argentinas, para nuestros amigos que están sereneando, para los que necesitan conciliar el sueño de una manera distinta, como desde aquí fogoneamos, con la radio prendida, dormirse con la radio. No hay nada más lindo y motivante que conciliar el sueño de esa manera. ¿Ustedes cómo están pasando el invierno frío? Por cierto, arrancó. Te doy una buena noticia. Los días a partir de este último fin de semana se empiezan a hacer más largos. Es un aliciente, ¿eh? Ya llegó el día más corto y a partir de ahora, poquito, todos los días va creciendo y obviamente ya, como solía publicar Crónica TV, faltan 90 días para la primavera y nosotros esperábamos. Si ya estamos en el baile, bailamos. Ahora, a todos aquellos teen invierno que les gusta este frío y que deseaban que llegue, les deseo que se les apague el calefón cuando se están bañando. Vas a ver qué lindo que es el invierno así, ¿eh? Pero acá estamos. Hay lugares en donde la pasan peor. Y son oyentes fieles nuestros, ¿eh? Ni hablar de eso. Así que acá estamos, ¿eh? Como siempre, estaremos en un rato comunicándonos con ustedes. Ustedes ya saben. Acá ya está Jacqueline Carol Macarevicius, alias El Equeco, en estos días, por su forma abrigada de venir, porque está también convaleciente, choca los puños, ni siquiera te quiere saludar de la gripe, del estado gripal que tiene. Y Jorgito Falcone, con el que estamos, como siempre, en todas las madrugadas, en la primera hora, musicalizando, poniéndonos al aire. Ya hemos programado la música para hoy, ya tenemos todo preparadito, una historia de aquellas, de las que les gusta al 50%, ¿viste cómo es ahora? Aquellos que querían el terror pedían después cambiar al amor, y los que hoy están en el amor dicen, ¿cuándo volvemos al terror? Y no se puede, no se puede. Un poquito a cada uno, no le hace mal a ninguno, ¿eh? Así que en un rato una linda historia de amor como para pasar este invierno calentito, que te caliente la sangre, que te entre en ebullición el corazón, ¿eh? Así que si estás con alguien, mejor, así esperando la historia. Están todos los condimentos necesarios. Ustedes inyectando energía y combustible a este programa, pero nada de todo eso sería posible sin su presencia. Es casi como Messi en este programa. Ella lo puede todo. Ella que es insustituible, inimitable, irreemplazable, única, que quiere jugar todos los partidos como el mejor del mundo. A ella no hace falta.

0: No hace falta. Los ramos de flores no sanan dolores. Si busco y no estás, no hace falta. Te busco y siempre estás, negra hermosa, señoras y señores, con ustedes, Sonia Ferraris. Esperen para aplaudir, esperen. Están ansiosos,
1: Muy, pero muy, pero muy, pero muy, pero muy buena madrunache. Bienvenidas, bienvenidos. Feliz miércoles para todo el mundo. ¿Cómo estamos?
0: Y acá estamos, pasando la vida. ¿Viste el frío? Con frío.
1: No me digas.
0: Se siente un poquito frío. La verdad que sí, se siente,
1: Sí.
0: Y bárbaro, que se siente mucho. La verdad que, viste que siempre amagan, arrancan el año y empiezan, este invierno se viene más frío que nunca. Y la veníamos zafando, ¿viste? El año pasado dijeron lo mismo, va a ser el peor invierno. Y pasó de largo. Pero este arrancó con todo, ni siquiera había arrancado el invierno y ya nos estaban tiroteando, Digo, con frío, con temperaturas bajas, con gripe que no se va nunca. Acá estamos, pasando el invierno, dijo algún político que ya no existe. No sé si se acuerda que decía, hay que pasar el invierno, decía.
1: Hola, aquí estamos. Qué linda canción de Cristian Castro elegiste hoy. Me gusta, temazo, me gusta. Uno de los temas que más me gustan de él, junto con Volver a Amar. La versión de La Nave del Olvido. Ayer hablábamos con mis compañeros. Para mí, en la voz de Cristian, es antológica.
0: Sí. Tiene una época y una etapa de su carrera profesional sensacional, en donde incluyen estos temas que acabamos de nombrar. No hace falta, Volver a Amar. Y Llora las Rosas, por nombrar simplemente algunos. Y yo estoy rememorando esa época, ¿no? Aquella que tiene que ver con la mejor época de Cristian y con esos temas que siguen prendiéndonos fuego, ¿no? Porque en realidad, si uno se detiene a analizar la letra, es realmente impresionante. Y bueno, y esa es la etapa en la que yo me involucré con Cristian y la que disfruté plenamente. Por eso ahora me duele tanto ver a veces las payasadas que hace y ver cómo desperdicia su carrera, ¿no? A los 50 años, ya no es un nene. Y cuesta, no sé si es la palabra, pero cuesta domarlo, ¿viste? Porque Cristian es un potro mal domado, ¿viste? Y entonces, pudiendo haber sido... Y no lo digo yo, Sonia, yo creo que más de una vez lo hemos hablado. Los que saben de esto, los especialistas, te dicen que si él hubiese sido lo profesional que ha sido Luis Miguel en su carrera, lo hubiese superado largamente. Porque tiene una condición que tienen pocos en el mundo. Los agudos de Cristian. Puede cantar con un tono casi femenino. Y eso no es fácil. Tiene un don... Y a veces no lo aprovecha y lo desperdicia, y eso me da muchísima bronca sabiendo lo que pudo haber sido.
1: Que nada tiene que ver con los falsetes, no. Me parece, ¿no? Como el caso de Morten Harket, por ejemplo, claro. ¿No? Digo, el cantante de Aja. Uh-huh. Lo de Cristian es una condición, como decías, ¿no? Innata.
0: Innata y a la que le sacó provecho y podía haber sido mucho más. Y sabiendo eso y conociendo eso, como estuve tan cerca, me da bronca que... Hoy por ahí tenga que hacer algunas truchadas, como digo yo. Pero a él le gusta, en definitiva hace lo que le gusta, porque él no deja de ser un chico. Esas cosas que él hace lo colman. Pero bueno, algún día, qué sé yo, uno no pierde las esperanzas de que vuelva a ser el Cristian que fue, ¿no? Bueno, Luis Miguel se reinventó. ¿Te acordás que Luis Miguel llegó un momento que físicamente se había descuidado, estaba casi abandonado, sin pelo, gordo, y de pronto dijo, hasta acá llegué, y relanzó su carrera y sigue siendo, por lejos, el número uno, ¿no? Como somos nosotros, el mejor programa de todos.
1: Humilde.

0: Because You Love Me. Allí la teníamos a la canadiense Celine Dion poniéndole su toque de distinción a nuestro día 2.
1: 1:15 de la madrugada.
0: Déjeme aclarar algo. Recién cuando hablaba de Ronaldo, yo hacía el comentario, dije Brasil, era Portugal, que las preguntas que le hacían eran después del apabullante 5-0 frente a Uzbekistán, ¿no? En la que Ronaldo justamente dejó huella. Uh-huh. Por eso digo, volviendo, ¿no? Me había quedado eso en el tintero, ¿no? En lugar de preguntarle sobre los goles, sobre su descollante actuación en el partido y demás, ¿por qué le preguntaban tanto por Messi? ¿Por qué después le daban a él con un caño por no querer seguir hablando de Messi? Era sencillamente eso.
1: Hay tantos países que hablan el mismo idioma ahora, Brasil, Curazao, República del Congo, Portugal.
0: No, pero básicamente lo mío había sido por el lado de eso, cuando dije Brasil.
1: Está perfecto, se entendió, no pasó nada. Acá no ha pasado nada.
0: Quería aclararlo nomás, tenía ganas.
1: No tenía ni necesidad de hacerlo, así que... Pero porque se entendió perfectamente. 1:15.
0: Qué sí. Bien lo de Portugal. Oye, 500 partidos hay hoy.
1: Y se da una particularidad, justamente. Porque me la dejas picando.
0: Terminó ganando Colombia al final, ¿eh?
1: Sí.
0: 1-0.
1: 1-0. Sí. Y vos me la dejas picando.
0: Sí. La idea, estamos en el Mundial.
1: Exactamente. Mira vos. Pero vos me decías recién que justamente había ganado Brasil. ¿Y quién hizo dos goles?
0: Portugal.
1: ¿Viste que me pasó a mí también?
0: Gracias, mi amor.
1: Y quien hizo dos goles fue Ronaldo.
0: Claro.
1: Y en este Mundial ya se había dado el hecho de que Lionel Messi había marcado un hat-trick, o triplete, si más te gusta, que Erling Haaland para Noruega había hecho un doblete, otro doblete había hecho Kylian Mbappé para Francia, Vinicius Junior hizo el propio para Brasil, Harry Kane lo hizo para Inglaterra. Lamine Yamal ya marcó en esta Copa del Mundo. Y faltaba Cristiano Ronaldo. Y en el día de ayer convirtió dos goles para meterse en este grupo selecto de figuras, de estrellas que tiene este Mundial. Solo falta, y es que todavía no jugó por una cuestión física, Neymar Jr., de los grandes nombres rutilantes, de los goleadores implacables, falta él, nada más. Y a él lo estamos esperando. Ojalá pueda recuperarse para poder jugar algunos partidos en esta cita mundialista.
0: 1:18 en la República Argentina. Tengo un beso grande para Tahir Suárez, sí. Nuestro amigo de Sao Paulo. Mira, ya que estábamos hablando de Brasil. Que Brasil juega hoy, ¿no?
1: Exactamente.
0: A las 7 de la tarde con Escocia.
1: Exacto. Partidazo, ¿eh?
0: Sí, se me lo veo. Partidazo. Bueno, un beso grande a Tahir. Gracias. Nos dice un montón de cosas lindas. Que es un placer estar juntos en un programa fantástico como este.
1: ¿Están escuchando esta radio, no? Vos sabés que a propósito de Escocia y Brasil, tenemos un motivo más para volver a hinchar por un rival de Brasil, en este caso que es Escocia, porque festejan habitualmente con la bandera argentina. Ellos agradecen y están eternamente enamorados de nosotros a partir de lo que pasó en el Mundial 86 contra los ingleses. Obviamente, ellos enfrentados históricamente, ¿eh? Desde la época de Corazón Valiente, ¿no? Esa guerra, y para los escoceses no hay nada mejor que los argentinos. Y viven festejando con la camiseta argentina, y hasta de eso tomé cierta simpatía y cariño a Escocia, primero por los colores, después por los grandes músicos que nos ha dado, y esta posibilidad de disfrutar de un lado y del otro cuando o gana Escocia o gana Argentina. Así que hoy más escocés que nunca, soy malo. Perdón, Atahir, pero era rivalidad futbolística nada más.
0: Buenas y fresquitas madrunoches, queridísimos compañeros de Día 2, alegrón inmenso compartir con ustedes estos lindos momentos, abrazos gigantes y mejor jornada para todos ustedes y el gran equipo. ¡Vamos Argentina todavía! Nos escribe Oscar desde Merlo. Gracias, Oscarcito. Besos para vos, para Cecil Hughes, nuestro amigo de Esquel, allí en la provincia de Chubut. Un abrazo bien, pero bien fuerte para vos también, ¿eh? Que todo marche de 10. Griselda, nuestra amiga de San Rafael. Hola, hola, hola, ¿cómo les va? Muy buena madrunoche. Gracias por la compañía también. José de San Miguel de Tucumán también se está sumando por aquí. Buena madrunoche. Tengan ustedes un lindo programa. Abrazo. Mis cordiales saludos. Gracias, José. Y por aquí también se va sumando Richard desde Ushuaia. La primera vez que me conecto. Los escucho siempre. Gracias por la compañía. Un abrazo para todos.
1: Otra particularidad que tiene este mundial, ya que hablamos y mencionamos tantas veces a los brasileros, ¿no? ¿Vos sabés que es la primera vez en la historia de los mundiales? Es el mundial número 23 este, Sonia, que no hay un solo técnico brasileño. Porque, extrañamente, como uno nunca podía haber pensado, en Brasil, que son los reyes del fútbol junto a la Argentina de Sudamérica y del mundo, han elegido un técnico italiano. Desde hace tiempo, el que dirige la selección brasilera es nada más ni nada menos que Carlo Ancelotti, Carleto. Y esto dispara inmediatamente que no haya, por primera vez en la historia, un solo técnico brasileño, porque se ha dado otras veces que Arabia Saudita pudiera tener un técnico brasileño y que, obviamente, tan trotamundos y tan empapado de fútbol que son los brasileños, se podía haber dado. Esta vez no hay un solo técnico brasileño contra 6 técnicos argentinos. Y los nombramos, ya lo hemos hecho, pero Lionel Scaloni, Néstor Lorenzo dirigiendo la selección Colombia, que acaba de ganar, nos contaba Sonia, Gustavo Alfaro en Paraguay, Marcelo Bielsa en Uruguay, Sebastián Becasés en Ecuador y Mauricio Pochettino en los Estados Unidos. Otra de esas particularidades que tiene este Mundial 2026.
0: Beso grande para Luisito, que nos está escuchando allí en el yacimiento Cerro Dragón. ¿No? Comodoro Rivadavia, escuchándolos como siempre. Acá está cayendo agua, nieve. Muchas gracias por su compañía. Abrazo grande. Luis, cuídate mucho. ¿Sí? Gracias. Sí, gracias por elegirnos allí en Cerro Dragón.
1: Que no te agarre el agua, nieve.
0: 1 y 22. Vamos a seguir adelante. Hay un poquito más de música para entrar en calor en esta fría madrunoche en todo el país. ¿Qué les parece algo por Bon Jovi? Bed of Roses.

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0: 1:36 de la madrugada, en esta fría madrugada, en Radio Nacional y para todo el país.
1: Pues estamos teniendo algunos inconvenientes con la señal de la radio, ¿eh? Sí. En algunas provincias nos van llegando los reportes desde el control central de LRA1. Sí. Estamos, bueno, ya al tanto, así que intentando averiguar cuál es el inconveniente que se viene presentando.
0: Sí, se está dando en varias radios en todo el país, ¿eh? Sí. Así que es ajeno a nosotros, pedimos disculpas por la situación.
1: Bueno, le cuento sobre Brad Pitt.
0: Cuénteme,
1: lo que,
0: por favor.
1: Lo que le debo, un bonito gesto que ha tenido este muchacho, porque a pesar de lindo, es evidentemente un gran ser humano.
0: Sí. Vos sabés que, ahora me vas a contar eso, pero son cosas que me tirás al pecho y yo las recibo. Porque nosotros tenemos la
1: para
0: mejor
1: que hagas
0: imagen.
1: El gol, yo soy tu De Paul.
0: Vos sos, sí, podría, vos sos, esa, vos sos asistidora.
1: Fíjate cómo estoy. No, has terrible, reparado un terrible, poco, ¿no? Estás, en lo que estás, te acabo de decir.
0: Hoy estás tan locuaz y tan.
1: No, estoy en modo mundial de verdad.
0: Vos sabés que nosotros lo idealizamos, de hecho, no. Vas a leer esto y lo vamos a poner ahí arriba porque se merece este tipo de cuestiones. Más por el momento que está pasando actualmente Brad Pitt. O sea, es que tiene varios hijos adoptivos con
1: Angelina Jolie.
0: Sí. Está pasando algo muy particular en esa familia. Están en plena etapa de divorcio. Uh-huh. Se están dividiendo los bienes.
1: Son como los chalchaleros, no terminan nunca de divorciarse.
0: Porque aparte tienen mucha guita en juego, ¿viste?
1: Claro.
0: Tienen viñedos en Italia y están viendo, haciendo la repartija esta de. Y vos sabés que me llamó poderosamente la atención, de los cuatro hijos que tienen juntos con Angelina Jolie, tres ya se sacaron el apellido Pitt. ¿Viste? Con esa misma cara vi la noticia yo, la misma que me acaba de poner vos. Y eso me llamó poderosamente la atención. Porque al tipo lo pinta de cuerpo entero su generosidad y su bonomía. Bueno, para muestra solo hace falta un botón y Sonia nos lo cuenta.
1: Brad Pitt compró la casa de su vecino y en vez de pedirle que se fuera, le ofreció quedarse a vivir ahí sin pagar nada. Esto fue hace unos años, ¿eh? En 1994, Brad le compró una mansión en Los Ángeles a la actriz Cassandra Peterson por cerca de $1,700,000. Con los años fue ampliando esa propiedad, comprando una a una en las casas vecinas, y cada vez que, bueno, alguna salía a la venta, él la compraba, hasta que llegó a sumar más de 20 propiedades alrededor de su terreno. Entre esas casas estaba la de John, un hombre de más de 90 años que acababa de quedar viudo. Y en vez de pedirle que se fuera, Pitt le propuso algo distinto. Podía seguir viviendo ahí mismo, sin pagar nada, por el resto de su vida. No, eran los años que fueran, ¿no? Uh-huh. Al final, John vivió hasta los 105 años. Y pasó más de una década en esa casa gracias a la palabra que Pitt le cumplió.
0: Por eso hablo de su generosidad, de su bonomía. Habrá que ver por qué y de qué manera influye los padres en este tipo de separaciones o divorcios para que tomen esa drástica decisión de sacarse el apellido del padre, ¿no? Sobre todo cuando son chicos adoptados, ¿no? Que, digo, siempre deben tener un grado de reconocimiento y de gratitud por el hecho de haberlos sacado de una vida que podría haber sido mucho más caótica y difícil a llevarlos a una vida de comodidad, de lujo, de, ¿no? De poder tener todo a la mano. Pero bueno, en todos lados se cuecen habas y cada familia es un conventillo.
1: 20 minutos, faltan para llegar a las 2. Lo tenemos al gato allí en Corina. Ajá. Acompañándonos. ¿Refuerzos en el primer grande? Pregunta.
0: Lo único que te puedo adelantar, gato, a esta hora es que hubo alguna charla informal por Ulises Ortegoza, volante central de Talleres de Córdoba, que se espera por la llegada del lateral izquierdo uruguayo que Racing contrató proveniente del Rayo Vallecano de España. y que por ahora no hay otra negociación al respecto, más allá de que hay nombres guardados bajo siete llaves. Esto me lo informó el presidente de Racing, que están intentando mantener en secreto para que no se pinchen, pero por ahora no más que eso, Gato.
1: Vamos a seguir adelante disfrutando de la buena música seleccionada hoy en DEA 2. Se viene la banda irlandesa de Cranberries ahora. Con lindo recuerdo, Zombie.

0: Buen día, Radio Nacional. ¿Cómo andamos? Acá Fernando del Calafate. Hoy un poco más temprano. Salimos, se encuentra nevando en la zona entre Calafate y Tres Lagos, así que estamos recorriendo ruta. Por acá salen excelente, por AM730, así que excelente, gracias por la compañía. Buen miércoles para todos.
1: Gracias, Fernando querido. Bueno, qué bueno que nos reporta que se está escuchando excelentemente bien la radio por allí, cerquita del Calafate. Buena ruta, buen Exacto. viaje, buen destino, y nos encanta acompañarte.
2: Y sobre todo, como suele decirse, con pista mojada. Ojo, amigo, ¿eh? Un beso y un abrazo. Gracias por estar con nosotros.
1: Bueno, repasamos los partidos de hoy.
2: Sí, dale.
1: A las 4 de la tarde, Suiza-Canadá,
2: sí.
1: Bosnia-Herzegovina, Qatar.
2: Uh-huh.
1: A las 19,
2: sí.
1: Escocia-Brasil, Marruecos-Haití. Y a las 22, también, dos cotejos. Sudáfrica-Corea del Sur y República Checa-México.
2: Bien. Atentos al Mundial. Es una semana de definiciones que tienen que ver con la instancia de 16avos de final. Así que Argentina está clasificado. Les cuento. Argentina ya sabe que va a jugar a Miami. Y espera rival.
1: El 3 de julio. Día locutor.
2: España. Uruguay. Cabo Verde. O Emiratos Árabes. De esa zona saldrá el rival de la Argentina. Ojo que se puede dar una Argentina-España. Ojo que se puede dar una Argentina-Uruguay. Atentos, ¿eh? Atentos. Les quiero contar algo que tiene que ver con un técnico y una situación muy particular de este Mundial. Estas cosas que se dan en el marco de un Mundial y que no dejan de sorprender. Vamos a hablar de Dick Advocaat. Técnico neerlandés. Una historia que emociona mucho. Porque llegó a Curazao en 2024 y los clasificó a la primera Copa del Mundo de toda su historia. Superando a selecciones como Jamaica, Trinidad Tobago, todo estaba listo para vivir su sueño mundialista junto a Curazao. Sin embargo, en febrero sorprendió al planeta fútbol al presentar su renuncia. ¿Saben cuál fue la razón? Su hija enfrentaba una situación complicada de salud y quería estar con ella. Curazao puso a un nuevo entrenador y los partidos de preparación no salieron bien. En mayo los jugadores presionaron para que él volviera. La federación cedió y como su hija mejoró de salud, aceptó y regresó. A sus casi 79 años, Advocaat se convirtió en el entrenador más veterano de la historia de la Copa del Mundo. El simple hecho de estar en el banquillo con Curazao ya era legendario, pero los logros no se quedaron ahí, ¿no? Ustedes saben, en la primera jornada frente a Alemania, el país caribeño marcó su primer gol en toda la historia de los mundiales. Y en la segunda fecha sumó su primer punto en los mundiales empatando con Ecuador. Aquí está, este es el genio del país más pequeño y con menos población en toda la historia de los campeonatos del mundo. Un hombre que expuso a soñar y a celebrar a una nación que apenas supera los 150.000 habitantes. Sus lágrimas, su emoción por hacer historia con Curazao lo han expuesto. Y ahí está, cumpliendo su sueño. Una hermosa historia de Dick Advocaat, técnico de Curazao. El otro día en el vestuario de Curazao, tras el empate 0-0 con Ecuador y haber sumado su primer punto, los reyes de Holanda, Países Bajos hoy, entre ellos Máxima Sorregueta, estuvieron festejando y bailando con los jugadores. Curazao está bajo el dominio neerlandés desde siempre, ¿no? Pero una linda historia que no quería dejar pasar.
1: Un beso grande para Gino D'Angelo,
2: Mirá vos, ¿en Atano?
1: Nos está escuchando allí en Pergamino, sí. Siempre acompañado de su acordeona.
2: Claro.
1: Así que muchísimas, pero muchísimas gracias, Gino.
2: Vos sabés que en aquella oportunidad que tuviste que hacerte un estudio, le mandé la foto de mi abuelo tocando la verdulera, y me había pedido en aquel momento si cantaba algo en italiano. No me animé. En cualquier momento me animo, yo me animo a todo. Así que en cualquier momento les canto algo en italiano.
1: Muy buena madrunoche, soy Ariel. Si quiere Brad Pitt, yo me bautizo con su apellido, no hay problema. Genio. Ariel de Santa Fe, un beso grandote, grandote. Cuídate mucho. Gracias, gracias por acompañarnos. Muy buena madrunoche, querida Sonia, querido Fabián, acá escuchando la radio. Gracias por su compañía. Saludos, nos envía Daniel desde Perito Moreno.
2: Gracias.
1: Santa Cruz. Dani, besos para vos, que tengas una linda madrugada. Gente linda, qué bueno escucharlos. Oscar de San Martín de los Andes, por aquí nos está acompañando. Muchísimas gracias, Oscarcito. Beso para vos. Buenas, buenas, Sonia, querida. Fabián, gracias por su compañía en las noches de trabajo. Desde Hachal nos escribe Roberto Politejada, un fiel oyente que cada vez que le toca el turno de noche siempre nos acompaña.
2: Se prende a nosotros.
1: Gracias, Robert. Un abrazo fuerte para vos. Sonia, Fabián, acá firme. En la Patagonia, trabajando. Mario, nuestro lobito del yacimiento Cerro Dragón, también allí presente como cada madrunoche. Mario, buena jornada de trabajo.
2: Bien, Marito, un beso grande y un abrazo también para él. 1:53 de la madrugada. Estamos a punto de terminar una nueva edición de A2. Y ustedes saben que se viene Discoteca Nacional hasta las 6 de la mañana, aguantando los trapos, como decimos habitualmente, en épocas de Mundial, esperando por la selección argentina que juega el sábado a la noche, 11 de la noche.
1: ¡Qué buen plan!
2: ¿Vos sabés que lo estaba pensando hoy también? Digo, porque ya habremos cobrado el aguinaldo. Digo, voy a comprar una pizza gigante y voy a encerrar desde las 6 de la tarde. Voy a poner la televisión, voy a ver alguna película hasta las 11. Voy a pedir una pizza bien portentosa. Y después, a ver Argentina, y cuando termina el partido, me tomo un Baileys y me voy a dormir.
1: Bueno, yo tengo también un lindo plan para el sábado, porque tengo una amiga de Santurce, ¿sí? De Bilbao,
2: sí.
1: ¿No? Del gran Bilbao, que está por estos días de paseo, está visitando a su papá. Y nos juntamos la semana pasada y me dio un presente.
2: Ajá.
1: Lo vengo guardando justamente para el sábado de la noche. No, el jamón, viste que viene yo lo miro ahí, me da no sé qué, pero está todo como al vacío.
2: Sí, cerrado y sellado.
1: Sí, y un pedazo de queso también sellado, cerrado al vacío, que se nota que es saborizado.
2: Ese jamón...
1: Oro en polvo. Sí.
2: Estoy pensando de qué región.
1: Cada vez que abro la heladera, lo miro y digo, ay, tengo unas ganas de atacarlo. Y digo, no, tengo que esperar hasta el sábado.
2: Habría que saber de qué región es el jamón para saber qué tipo de jamón es. Después, mañana me cuenta.
1: Sí, sí, me voy a fijar en la etiqueta.
2: Claro,
1: mañana te cuento.
2: Traigo la feta y la probamos.
1: Bueno, vos decías que te ibas a comprar una pizza.
2: Sí, una pizza portentosa.
1: Ajá.
2: Me gusta mucho la pizza de jamón y morrones. Pero al molde, no me gusta la pizza finita a mí, ¿viste? Media masa, molde y con mozzarella y aceite que caiga todo así bien, ¿viste? Esas pizzas de las delante, las de Guerrín, las de las cuartetas, las del cuartito, esa pizza bien contundente, ¿viste? Esa es la que me gusta a mí, no me gusta. Porque vos que tuviste la chance como yo de poder visitar Italia, allá te dan una pizza grande así, finita así. ¿Viste?
1: Dijeron una amiga, lambeteada de tomate nada más, que una pinturita nada más de tomate.
2: Aparte, cuando yo me senté a comer con los amigos, y aparte le decís, bueno, pedimos una pizza, y dice, no, acá se pide una por persona, te dicen, ¿viste? Y yo como una grande, sí, sí, no, pero ¿cómo lo como una cada una? No, va a traer, y claro, te la traen, y el mozo enseguida te dice cómo la tenés que hacer. Agarran así, la doblan como un pañuelo, y una pizza que es un trapo de piso. Nosotros estamos acostumbrados a otra pizza, ¿viste?
1: Bien cargada, bien potentosa.
2: Claro, lo único que digamos, en el momento que yo viajé a Italia, sí me di cuenta, por ejemplo, del buen tiramisú con queso mascarpone, o de la pasta bien al dente, ese tipo. Pero la pizza, no, somos reyes nosotros de la pizza, olvídate. Es más, cuando ellos vienen acá, no pueden creer los sabores y los gustos de pizza que nosotros tenemos, porque tampoco hacen grandes cantidades. Ya está la margarita, la de queso, la que tiene longaniza, y nada más, ¿eh? Después, ahí se terminó la... Acá, viste, que hasta están los que comen ananá. Bueno, nos vamos, mi amor, me voy.
1: Vos te vas.
2: Sí, vos te quedás.
1: Yo me quedo un rato.
2: Señoras, señores, nos vamos. Nos vamos yendo. Se quedan con Discoteca Nacional. Se queda la Negra Hermosa en compañía de Gaby Zeni y la Nona en la producción. ¿Con qué nos vamos?
1: Qué lindo. Una canción que popularizó Roberta Flack, ¿no? Ya por la década del 70, pero esta es una versión un poquito más renovada, de los 90.
2: Sí.
1: Una versión así como hip hopera, uh-huh, con The Fugees. Killing Me Softly with his song.

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Las 2 de la madrugada en la República Argentina. El gobierno transfirió el programa ANSES Va a tu Trabajo a la Coordinación de Atención de Organismos Públicos, Empresas y Entidades Intermedias. La resolución 178/2026 ubicó el programa en la Dirección Central de Gestión y Soporte Operativo, dependiente de la Dirección General de Prestaciones Centralizadas. Se actualizaron además el convenio de adhesión y las condiciones generales para adaptarlos al nuevo organigrama. El programa ofrece atención presencial y remota para trámites y asesoramiento previsional a trabajadores adheridos y sus familias.

0: y aduaneros de la ley Bases. La información del Mundial con Eladio Arregui.
1: Comienza la definición de los grupos. Hoy la última fecha de la fase de clasificación de la Copa del Mundo. Grupo B, a las 16 juegan Suiza, Canadá y Bosnia, Qatar. A las 19 se define el grupo C, Escocia, Brasil y Marruecos, Haití. Y a las 22, la definición del grupo A, donde México ya lo ganó. Sudáfrica ante Corea del Sur y República Checa ante México.
0: El tiempo en la ciudad de Buenos Aires y alrededores, temperatura 6 grados 6 décimos, cielo despejado, humedad 74%, rige una alerta amarilla por vientos para norte, oeste y sur de la provincia de Neuquén.
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Me encanta esta hora del día. Claro que sí, porque me da la posibilidad de abrirte de par en par las puertas de la Discoteca Nacional.

Ahí teníamos a León Gieco abriendo musicalmente nuestra discoteca de hoy desde su álbum El Hombrecito del Mar, El Orgullo. Háblame de historias en canciones, por Dios. No sé si le prestaron atención bien a la letra, que arranca yo, que nací niña trans y usé a todos los amigos de mi hermano al camino negro de la vida. A los 10, mis padres me tiraron y ahora tengo ya 42 y el orgullo de ser quien soy. Yo que nací niño cuom y vendí artesanías de mi madre, me escondía de la policía, que querían todo lo del día. Ahora tengo familia y profesión y el orgullo de ser quien soy. Algunas de las poquitas historias que cuenta León en su canción El Orgullo. 13 minutos han pasado de las 2. Bienvenidas, bienvenidos. Buena madrunoche para todo el mundo. Señoras, señores, es el miércoles 24 de junio de 2026 y aquí estamos, aquí nos quedamos hasta las 6 en el día más argentino del año. Lo decíamos hace un ratito con Fabián, en nuestro día 2 vamos a hacer un repaso, ¿no?, acerca de esta serie de sucesos que se han dado el 24 de junio y que de alguna manera marcaron a fuego la historia, no solo deportiva, sino cultural también de nuestro país. Con Gabriel Octavio Zeni en la puesta en el aire, por aquí nos quedamos, con Jacqueline Macarevicius en la producción y coordinación. Resistiendo a estos embates del clima, por Dios y la Virgen. En un ratito vamos a hablar acerca justamente de qué es lo que nos depara el pronóstico, ¿sí?, de cara a este día ya, ombligo de la semana. En la planta transmisora de LRA1, Radio Nacional Buenos Aires, hoy Gustavo Novela y Enrique Aparicio hacen posible que este mensajito de madrunoche llegue a todos los rincones de la patria, conectando todas nuestras emisoras. Son 49 en el país, así que ahí donde vos estés, estamos. Gracias a quienes nos ratifican, que se quedan hasta las 6 haciendo el aguante, acompañando, bueno, a Poli Tejada allí en San José de Hachan, en la provincia de San Juan, a Daniel en Perito Moreno, Santa Cruz, a Mario, nuestro cumpa en el yacimiento Cerro Dragón, vamos todavía, a la gente querida de Tacuarembó, allí en Uruguay también, a Leopoldo Muñoz de San Rafael, a Julio de Campamento Vespucio, desde tempranito allí en la provincia de Salta. Me quedo, gracias por tu compañía en estas frías noches. Gracias por tu calor, gracias a vos, Julio. Es un placer enorme. Bueno, a quienes de a poquito se van sumando y, lógicamente, a quienes se quedan acompañándonos, ¿sí? Decíamos, hasta las 6 hacemos la discoteca nacional, hoy saludando muy especialmente a los compas y colegas de nuestra LRA 21, Radio Nacional Santiago del Estero. Por allí nos encontrás en AM 1130 o bien en la FM 98.5. En el Día Nacional del Cantor, imagínate quién será protagonista de nuestro especial de las 4. En un ratito te lo cuento. Tenemos una bonita historia, como siempre, esa que nos gusta compartirles cuando la noche invita, cuando la noche convida, minutos después de las 3, pero sobre todas las cosas, muchísimas ganas de pasar un lindo rato en buena compañía. Así que arrancamos a disfrutar de lo mejor que tenemos, como digo siempre, la música de la Discoteca Nacional. Hoy con Fito Páez.

Y aquí vamos nosotros, ¿no? También caminando nuestra propia luz, buscando, esperando la luz del alba. Falta para eso todavía. Bueno, en esta época del año ya los días con luz son un poquito más cortos, son más largas las noches, así que tendremos un caminito por recorrer hasta que llegue el alba. Ahí teníamos a Divididos y Par Mil en la Discoteca Nacional. Antes, Man Ray, Olvídate de mí, tras Fito Páez con El Amor Después del Amor. Así arrancamos, 2:27 ya. Estamos acompañados, ustedes saben, y si no, se los recuerdo. Hay un WhatsApp que nos conecta desde todos los rincones de la patria y es el 113-870-7485. Ahí nos escribís, ahí nos envías un mensaje de voz, ahí te leo con muchísimo placer. 113-870-7485. En un ratito empiezo con mi recorrida habitual por nuestra geografía desde el Servicio Meteorológico Nacional. Y estaba mirando por acá, vamos a hacer también una recorrida por el ranking de temperaturas. ¿Qué les parece? ¿Sí? ¿Cuál es la ciudad en la que en este momento se está registrando la temperatura más baja? Sí, vamos a arrancar con las temperaturas descendentes, ¿sí? En un ratito, nada más, porque ahora hay más música, hay más canciones. En este caso, una dupla. Silvina Garré, Juan Carlos Baglietto, del Gato Pérez, Se Fuerza la Máquina.

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0: 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La más clásica es amargo y caliente, pero hay quienes lo prefieren dulce, saborizado con cascaritas de naranja o hierbas, y en el litoral, donde el calor en verano es muy intenso, se lo toma frío. Esta versión del mate es conocida como tereré. 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

0: Querida Sonia Ferrari. Buenas noches, buenas noches, buenas noches. Qué comienzo de la discoteca, qué buena música. Bueno, te mando un beso enorme, un abrazo y sigo manejando. Goyito, chau chau.
1: Gracias, Goyo, y no sabés cómo sigue esta historia. Un placer inmenso, inmenso escucharte. Gracias por tu mensajito de voz en el WhatsApp Nacional. Gracias a Malvina, que se va sumando desde Paraná, provincia de Entre Ríos. Sonia, qué lindo escucharte. Bendecida noche fría por aquí. Hermoso programa. Gracias, Malvi. En instantes te visito y te cuento cómo sigue la historia por allí, por Paraná. Abrazo fuerte para Iván, que nos está escuchando en Comodoro Rivadavia. Buenas noches, acá andamos también recorriendo por Cerro Dragón. Un saludo a los muchachos que están aguantando la llegada de la nieve. Gracias, Iván. Un abrazo para vos y, por supuesto, para todos los compañeros por allí haciendo patria en nuestra Patagonia. Abrazo fuerte para Leopoldo de San Rafael. Sonia querida, hace mucho que no te escribo, pero siempre te escucho. Un abrazo y mil besos. Buen miércoles. Gracias, Leo. Gracias hoy por animarte. Guille, nos está escuchando allí en Escobar, cerquita de Asunción, en Paraguay. Muy, pero muy buen día, querida Sonia. Un placer escucharte de vuelta. Mucho frío por aquí, mi morena hermosa. Que tengas un bonito día. Gracias, Guille. Cuídate mucho, por favor. Sigo en compañía de la Discoteca Nacional. Vamos todavía. Alejandra, nuestra amiga de San José de Hachal, allí en San Juan, que se queda acompañándonos, Gracias. A Gino D'Angelo, que también está por allí. A Julio de Campamento Vespucio, en la provincia de Salta. Sos mi mejor compañía hasta las 6. Y saber que está del otro lado me hace bien. La música, además, me acompaña. Idem, idem, idem, Julio. Muchísimas gracias. Buena madrunache, Sonia. Siempre estaremos acompañándote, aunque persista el frío. Abrazo para vos y todo el equipo de Radio Nacional. Juan de Mataderos. Qué bueno eso, Juancito. Qué lindo. Qué lindo sabernos bien acompañados. Muchachita, hace tiempo que estamos cerquita, mi reina. Gracias, abrazazo. Gracias a vos, Oscar. Siempre es un gusto saberte, cerquita, nuestro amigo de Merlo. Desde hace tantos años nos acompañamos. Sigue por allí, cerquita, Ana María en Santa Fe, José en San Miguel de Tucumán y Adrián Alejandro, también otro amigo tucumano. La diosa, buena madrunoche, aquí prendido a la radio desde mis pagos. Pero qué buenos temas, geniales. Gracias, Adrián. Un abrazo fuerte, fuerte para vos y, como le decía recién a Goyo, no sabés lo que nos queda todavía por aquí para compartirles. 2:41, paseo por el país. Le prometí a Ale visitarla allí en San José de Hachal, donde el cielo está despejado. 3 grados una décima la temperatura, 55% la humedad y el pronóstico que indica una máxima de 15 grados hoy por Hachal con cielo parcialmente nublado. Así que va a estar lindo el miércoles, ¿sí? 3 grados una décima la actual. Me voy a Paraná, provincia de Entre Ríos, donde el cielo está ligeramente nublado. 7 grados la temperatura, 5 la térmica y la máxima prevista para hoy, 12 grados con cielo mayormente nublado. De Paraná a San Miguel de Tucumán. 6 grados 9, la temperatura, 5 grados y medio la térmica, cielo despejadísimo y se espera hoy justamente eso. Cielo despejado y una máxima de 18 grados por Tucumán, así que también un miércoles muy agradable. Por San Rafael, provincia de Mendoza, mientras tanto el cielo está despejado, 3 grados 4 décimas la temperatura, la máxima prevista para hoy, 15 grados con cielo mayormente nublado. Y en Comodoro Rivadavia me quedo un ratito. 5 grados 5, la actual, cielo parcialmente nublado y se esperan hoy algunas lluvias aisladas durante la madrugada y parte de la mañana y una temperatura máxima de 7 grados. 5:05 la actual, cielo parcialmente nublado y por supuesto el abrazo bien fuerte a los amigos que nos escuchan por allí a través de nuestra LRA 11. Hablando de paseo por el país, ¿qué les parece si lo hacemos ahora, pero a través de la música?

la quiero. Por eso le dedico esta aventura de una vida de sueños sin herencias, porque sé que soy Salta en mi conciencia y es ella la que me habla de ternura, porque mi lengua goza su dulzura y mi canto se bebe su paisaje. Es que la siento unida a mi cordaje, lo mismo que una madre a su criatura. Por eso exclamo en todo su distrito, con el pecho estallando en la garganta: Salta, aquí es donde habita quien te canta y quien muere por vos en cada grito.

0: Qué lindo es escucharla siempre, ¿no? A Nacha Roldán, ahí la teníamos en esta zambita de Zita Rosa, solos y juntos. Antes, Teresa Parodi, rumbeando pal litoral, un chamamé de Oscar Valles. Habíamos escuchado a Jorge Marciali con su cueca, si no puedo con cuecas. El chango de Anta había pasado también, Raúl Palma, con su samba Salta, es una mujer morena. Un minuto, apenas nos separa de las tres, en instantes tenemos una bonita historia. Una historia de amor, pero ¿viste esos amores fulminantes que arrancan así de la nada misma y duran mil años? Bueno, algo parecido. La historia de amor hoy los tiene como protagonistas a James Garner y a Lewis Clark. Ya se trata simplemente de eso, ¿no? De encontrar a la persona que volvés a elegir una y otra vez, incluso cuando la vida se pone difícil. En instantes, nada más, porque antes hay que informarse. Para eso hacemos un alto en la música de la Discoteca Nacional. Ya está preparado frente a su micrófono para contarnos lo que hay que saber a las 3, nuestro querido compañero Fernando Pedernera, el puntano, que seguramente habrá disfrutado hace instantes de Marciali con su cueca. Noticias en Radio Nacional y hay más discoteca juntos, juntas, hasta las 6.
1: 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Las 3 de la madrugada en la República Argentina. El BID aprobó un préstamo de 150 millones de dólares para obras de agua potable y saneamiento en distintos puntos de la provincia de Mendoza. El programa beneficiará de manera directa e indirecta a más de 1.600.000 personas. Apunta a mejorar la seguridad hídrica, ampliar la infraestructura sanitaria y fortalecer la producción agropecuaria a través del aprovechamiento eficiente del recurso. El Instituto Nacional del Teatro aprobó un nuevo reglamento de rendición de cuentas e inhabilitaciones. La resolución 887/2026 unificó las normas de rendición de cuentas y de inhabilitaciones que rigen para todas las becas y aportes otorgados por el organismo. La modificación busca actualizar y adaptar los controles a las necesidades actuales de fiscalización sobre los subsidios otorgados a proyectos teatrales. La información del Mundial con Sebastián Vera.
2: La selección argentina volvió a los entrenamientos en el complejo del Sporting Kansas City, post victoria y clasificación a los 16avos. Scaloni planea una rotación casi completa de cara al último partido de grupo contra Jordania, a la espera de la recuperación de la rodilla de Cuti Romero.

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El matrimonio de 14 días que sobrevivió a todo lo que Hollywood pudo ponerle encima. ¿Crees que casarse con alguien después de solo 14 días es una locura? James Garner lo hizo. Y durante un tiempo, casi le costó todo. En 1956, James Garner conoció a Lucy Clark en una reunión junto a una piscina. Poco después, volvieron a coincidir en un acto político. Lucy había ido sola y James la invitó a cenar. Luego volvió a invitarla. Y otra vez. Y otra. Durante 14 noches seguidas.

cenaron juntos. Años después, Garner todavía lo recordaba con una sonrisa. Fuimos a cenar todas las noches durante 14 días. Estaba absolutamente loco por ella. Al llegar el día 14, ya habían tomado una decisión. El 17 de agosto de 1956 fueron al juzgado de Beverly Hills y se casaron. La mayoría pensó que estaban cometiendo un error. Garner era un veterano nacido en Oklahoma que había servido en la Guerra de Corea. Louise era una mujer discreta de Los Ángeles, de origen judío, que criaba a una hija que se recuperaba de la polio. Amigos y familiares veían mil razones por las que esa unión no funcionaría. James los ignoró. Lo que otros veían como diferencias, ellos lo veían como algo que los complementaba. Y luego llegó la fama. Y con el crecimiento de la carrera de Garner, llegó una presión enorme. Rodajes interminables, lesiones, batallas legales, estrés constante. En 1970, todo ese peso se volvió demasiado difícil de llevar. La pareja se separó durante 3 meses. Desde afuera, su matrimonio parecía terminado. Otra historia de Hollywood caminó al divorcio. Pero Louise veía las cosas de otra manera. No lo veía como una huida del amor. Lo veía como el intento de un hombre cansado por cargar con demasiado. Algo parecido volvió a ocurrir en 1979. Después de años trabajando en los casos de Rockford, Garner estaba agotado física y emocionalmente. Los rumores circularon rápido, incluidos comentarios que intentaban relacionarlo con Lauren Bacall. Garner rechazó esas historias. Reconoció que el problema no era su matrimonio, sino el desgaste que le estaba provocando el trabajo. Eso fue lo que marcó la diferencia. Nunca puso la culpa sobre Louise. Asumió sus propias dificultades y Louise nunca dejó de creer en el hombre con el que se había casado. Ella sabía que detrás de la estrella había una persona con heridas que casi nadie veía. Ella había elegido al hombre, no al actor famoso. Con los años enfrentaron más pruebas de las que muchos matrimonios podrían imaginar. Problemas de salud, úlceras, depresión, dificultades económicas, varias operaciones, la realidad de envejecer juntos. En cada etapa difícil, Louise permaneció. Y James siempre terminó encontrando el camino de vuelta a casa. Su matrimonio duró hasta 2014, cuando James Garner falleció, pocas semanas antes de cumplir 58 años de casados. 58 años. 2 separaciones. Ningún gran escándalo público, ninguna guerra de titulares. Solo 2 personas que siguieron eligiéndose. Garner bromeó alguna vez. El matrimonio es como el ejército, dijo. Todo el mundo se queja. Pero mira cuántos vuelven a alistarse. Y sí, él volvió a elegir a Louise cada vez que pudo. Porque ella no era una fantasía. No era un final de película. Era su hogar. Y tal vez eso sea el amor de verdad, no la perfección.
no los cuentos de hadas. Simplemente encontrar a la persona que eliges una y otra vez, sobre todo cuando la vida se vuelve difícil.

Una de las orquestas de swing más populares del siglo XX, sin lugar a dudas, ¿eh? Una de las más destacadas de la era de las big bands, allá por la década del 40, la dirigida por Glenn Miller, aquí teníamos In the Mood. Antes, Tony Bennett, Stevie Wonder, Four Ounces in My Life, Neil Diamond había pasado con Sweet Caroline en este momento sensible de la discoteca nacional. En esta recorrida por el mundo a través de la música, que ahora nos lleva a México.

0: Paseíto por el mundo a través de la música que nos dejó en Venezuela con Franco De Vita y si quieres decir adiós. Antes, Tania Libertad, Iván Lins, Phil Manzanera en el piano y a eso de las 8, tras Luis Miguel, con mucho corazón. 3:34 en la República Argentina. Vamos a hacer una pausa en nuestra discoteca nacional y a la vuelta les cuento quiénes hoy serán los protagonistas de nuestro especial de las 4.
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0: Ahí teníamos al hombre de Rancul, Alberto Cortés, en un rincón del alma. 3:40 en la República Argentina. Y yo les decía hoy tempranito, cuando abríamos las puertas de nuestra discoteca nacional, que podemos hablar del 24 de junio como el día más argentino del año. No, porque hay unos cuantos acontecimientos destacados en la historia de nuestro país, ¿no? Una fecha que está marcada por nacimientos de figuras emblemáticas de la cultura, del deporte y de la ciencia. Y bueno, además se recuerdan hechos que han quedado grabados en la memoria colectiva. Mira, vamos a hacer un repaso. Hablamos del nacimiento de Ernesto Sábato. ¿Sí? Un día como hoy, en 1911, bueno, actor de obras fundamentales de la literatura argentina y presidente de la CONADEP, tras el regreso de la democracia. Bueno, ese mismo año, en 1911, nacía también Juan Manuel Fangio, uno de los más grandes pilotos de la historia del automovilismo mundial y ganador de 5 campeonatos de Fórmula 1. De hecho, hoy, en honor a Fangio, se conmemora en nuestro país el Día del Piloto. Bien, en 1916... los argentinos Ángel María Zuloaga y Eduardo Bradley protagonizaron una hazaña histórica al realizar el primer cruce de la cordillera de los Andes en globo aerostático. ¿Sí? Fíjate, otro de los acontecimientos importantes vinculados a este 24 de junio. Bueno, en 1935, un día como hoy, ocurría uno de los hechos más recordados de la cultura popular argentina. Nos hablamos de la muerte de Carlos Gardel en un accidente aéreo en Medellín, Colombia. Bueno, legado artístico propio que trascendió generaciones y que aún continúa vigente en todo el mundo. Fecha que también recuerda el nacimiento del guitarrista y compositor Luis Salinas. En 1957, de Juan Román Riquelme, en 1978, y otro nacimiento emblemático, ¿no? El de Lionel Messi, en el ámbito deportivo, quien llegó al mundo el 24 de junio de 1987 en Rosario. Bueno, ¿qué vamos a decir de Messi? ¿No? Uno de los más importantes de todos los tiempos. Además, en el ámbito futbolístico, y ya que estamos en tiempos de mundial, el 24 de junio de 1990... quedó grabado por la victoria de Argentina sobre Brasil en los octavos de final del Mundial de Italia. El equipo argentino se impuso por 1-0 con un recordado gol de Claudio Paul Caniggia tras una brillante asistencia de Diego Armando Maradona. Bueno, la música popular también tiene una fecha especial para recordar a Rodrigo Bueno, quien falleció en un accidente automovilístico el 24 de junio del año 2000. A los 27 años. Así que fíjate, ¿no? ¡Qué día! Además, se celebra el Día Mundial del Maquillador, una jornada dedicada a reconocer a quienes desarrollan esta profesión artística y creativa en distintos ámbitos. A propósito de estas conmemoraciones, ustedes saben que hoy es el Día del Cantor Nacional, justamente por cumplirse 91 años del aniversario de la muerte de Carlos Gardel. Bien, hemos preparado un especial. Más que especial. Vamos a complacer, por un lado, a los amantes de Gardel y por el otro, a los fans del cuarteto. Nos vienen pidiendo mucho Rodrigo en nuestra discoteca, así que vamos a hacer así. Vamos a homenajear a Carlos Gardel y a Rodrigo Bueno. Mitad y mitad. ¿Qué les parece? En nuestro especial de las 4 en un ratito nada más. 3:44, ahora quiero saludar a Luis, que nos está escuchando, ¿sabes dónde? En Río Grande, a través de nuestra LRA24. ¡Buen día! Les cuento, me quedé escuchando la radio y me parecía un sueño escuchar tan linda música y ahora ya me desvelé. Así que, bueno, a poner la pava y ya que estamos, vigilaremos al perrito de la vecina que no me escarbe el jardín, ¿vio? Saludos desde el sur. Gracias, gracias por estar, Luisito querido. Un abrazo bien fuerte para vos y para toda tu gente. Sonia, Ada, Sonia, soñada, musicando desvelos de un país en madrugadas. Un poeta, Julio, me encantó. Gracias, Julito, un abrazo bien fuerte para vos allí en Rosario. Atahir Suárez se sigue en sintonía desde Sao Paulo, prendido a nuestra discoteca. Héctor, del barrio Tres Cerritos, allí en la provincia de Salta. Oscar Alberto Escobedo se va sumando allí en Córdoba Capital. Muchísimas, pero muchísimas gracias. Buena madrunoche, genia. Nos escribe por aquí Alejandro desde Coluelcaique, allí en la provincia de Santa Cruz. Lo tenemos a Héctor en Córdoba preguntando con qué pensamos sorprenderlo hoy en nuestro especial. Bueno, ahí te contábamos, ¿eh? Carlos Gardel y Rodrigo Bueno. Gracias, Héctor. Un abrazo bien fuerte para vos. Para Iván de Comodoro Rivadavia, también un beso enorme para Analía, que nos está escuchando allí en María Grande, provincia de Entre Ríos. Sonia querida, muy bonita madrunoche. Aunque a veces no mando mensajes, los escucho siempre, siempre, y los sigo por la radio y por las redes, siempre en compañía y sintonía. Vamos todavía, Ana, me encanta, ¿eh? Estamos conectadas desde todos los puntos, desde todos los ángulos y lógicamente, ¿eh?, desde todas las posibilidades. Además, nos han enviado un mensaje de audio, ¿sí? Hola.
1: Hola, muy buenas madrugadas, Sonia, equipo de Radio Nacional. Qué hermoso la historia. ¿Sabes qué? Es parecida a la mía. Pero bueno, porque yo también viví al lado de un hombre 55 años casi. Así que bueno, hermoso. Pero Sonia, te tengo que pedir un favor. ¿Cómo se llama el tema ese de que pasaste sobre Cita Rosa? No lo conocía. Debe ser de la nueva camada de las cosas que había dejado Cita Rosa escritas, que quedaron ahí. Hermoso. Bellísimo todo, la música, León Gieco, impagable, no lo había escuchado nunca ese tema también. Así que te pido por favor que me vuelvas a recordar cómo se llama el de Cita Rosa, ¿sí? El otro ya lo tengo anotado. Gracias, gracias por todo. Saludos a tu mami, que Dios te bendiga, a ti y a todos y a la audiencia.
0: Pero muchas gracias a vos, Mirta, de mi corazón. Ahí estaba nuestra uruguayita afincada en Florida, bueno, evocando la historia de amor de James Garner y Lewis Clark, que contábamos hace un ratito, tan similar a la suya con Elvio, el querido Elvio. La zamba de Cita Rosa que habíamos escuchado hace un rato por Nacha Roldán era Solos y Juntos, ¿sí? Bellísima, por cierto, y más linda todavía en la voz de Nacha. Solos y Juntos, querida Mirta, un abrazo bien, pero bien apretado también para vos. Vamos a seguir adelante, hay más música, hay más de los nuestros. Se vienen ahora tres conjuntos emblema de nuestra música de raíz folclórica. Los cantores de Quillahuasi, los Tucu Tucu y los Cuatro de Córdoba.
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0: Bloquecito con estos conjuntos emblema de nuestro folclore. Habíamos escuchado a los cantores de Quillahuasi con la samba de Oscar Valles, La Compañera. Luego llegaron los Tucutucu con la samba de Amor y Mar, dedicada a la ciudad de Mar del Plata, de Tito Segura. Y recién eran los Cuatro de Córdoba con este chamamé de Pedro Fabini y Daniel Altamirano, que ha inmortalizado a Marta Hofner, esta inmigrante alemana nacida en Brasil. Bueno, su vida de trabajo, de soledad y el sacrificio en el monte de San Bernardo, en la provincia de Chaco, Lahoma. Faltan segundos para llegar a las 4. Se viene en instantes nuestro súper especial de hoy. Por un lado, Carlos Gardel, por el otro, Rodrigo Bueno. Sí, sí, nos hemos animado a esta combinación y ya están por aquí nuestros amigos del otro lado esperando el especial de la Discoteca Nacional. Antes, nos informamos. Para eso, Fernando Pedernera, nuestro puntano amigo, nos cuenta lo que hay que saber y volvemos.
1: 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Las 4 de la madrugada en la República Argentina. El presidente afirmó que Argentina está generando las bases de un milagro económico. Fue durante un discurso en la Fundación Faro en el que recibió el premio Julio Argentino Roca por las reformas que implementó para la modernización del Estado. El mandatario destacó el nuevo récord histórico registrado en el nivel de actividad económica durante el primer trimestre de 2026. El Producto Bruto Interno creció un 0,7% trimestral desestacionalizado y 2,3% con relación a igual periodo de 2025. El ministro de Economía, Luis Caputo, negó que el gobierno esté tomando nueva deuda. Respondió a acusaciones sobre toma de deuda y aclaró que la administración de Javier Milei no tomó nueva deuda, sino que refinanció la deuda heredada. Caputo señaló que el kirchnerismo, solamente en su último mandato, endeudó al país en 177 mil millones de dólares, a tasas del 45% en dólares hasta 2030. Caso Agostina, la abogada del padre pidió que se investigue a la madre. Al respecto, tras levantarse el secreto de sumario en la causa por el crimen de la adolescente, Fernanda Alanis insistió en que la causa podría tener más detenidos. La letrada justificó el pedido en las casi 10 horas que tardó la madre, Melisa Heredia, en radicar la denuncia por la desaparición de Agostina. El tiempo en la ciudad de Buenos Aires y alrededores, temperatura 6 grados, cielo despejado, humedad 78%, rige una alerta amarilla por nevadas para el oeste, centro, norte y sur de Chubut.
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4. Agradeciendo a quienes nos vienen acompañando desde los primeros minutos de este miércoles 24 de junio de 2026. Como decíamos, hoy tempranito, el día más argentino del año. ¡Cuántos acontecimientos! Bueno, entre ellos hablábamos del accidente de avión en Medellín, allí en Colombia, un día como hoy, que le cuesta la vida a Carlos Gardel y a sus músicos, ¿no? Bueno, en su honor, hoy en nuestro país se conmemora el Día del Cantor. También, esto fue allá por 1935, decíamos, también un día como hoy fallecía a raíz de víctima de un accidente de tránsito en la autopista La Plata-Buenos Aires, Rodrigo Bueno. Así que vamos a, esto fue en el año 2000, vamos a hacer un especial compartido con estos dos grandes referentes, cada uno en lo suyo, obviamente. Gardel en el tango, en la música ciudadana, y Rodrigo en lo que mejor hacía, que era el cuarteto cordobés. Así que vamos a comenzar nuestro especial con este puñadito de tangos en la voz de Carlos Gardel. En el comienzo hemos elegido de Guillermo Barbieri y Enrique Cadícamo, Anclado en París.

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Sonia querida, qué música cuartetera. Me recuerda a mi año en la transportada, que era del 80. Luego me fui, me mandaron a Piedrabuena, castigado por cara pintada. Linda música, che. Abrazos.

0: Y ahí estábamos con este especial compartido en el Día del Cantor Nacional con Carlos Gardel, con Rodrigo, con Carlos Gardel. Ustedes saben, hoy se cumplen 91 años del fallecimiento de Gardel allá por 1935 y además 26 del fallecimiento de Rodrigo Bueno, ¿sí? Ambos referentes en el tango y en el cuarteto, respectivamente. A Gardel lo habíamos escuchado en Anclado en París, Arrabal Amargo, Buenos Aires, Caminito, Cuando Tú No Estás, Cuesta Abajo, Guitarra Mía y Por Una Cabeza, y al Potro Rodrigo en De Enero a Enero, Yerba Mala, Como Le Digo, Lo Mejor del Amor, Amor Clasificado, Soy Cordobés y Qué Ironía. Nuestro especial compartido hoy, entonces, con estos cantores, referentes, insisto, del tango y del cuarteto, que lógicamente han dejado un legado tan, pero tan importante y tan vigente por estos días. Estamos a segundos de las 5 de la madruñana. Señoras, señores, hacemos un alto en la música y hay más Discoteca Nacional. Todo tras las noticias, tras el boletín de las 5, en la voz de nuestro cumpa, el puntano Fernando Pedernera.
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2: Las 5 de la madrugada en la República Argentina. Diputados tratará hoy el proyecto de Superrigi. La iniciativa del gobierno de Javier Milei busca imponer un nuevo régimen de promoción destinado a captar inversiones de gran escala en sectores tecnológicos e industriales considerados estratégicos para el desarrollo de la economía. La sesión pedida por La Libertad Avanza está prevista para las 12 y también incluye en el temario el proyecto de pago a los fondos buitre correspondientes a bonos de 2001 por 171 millones de dólares. La Secretaría de Energía autorizó a YPF a avanzar con la construcción de un nuevo gasoducto en la provincia de Neuquén. La resolución autoriza inicialmente a la petrolera a avanzar con el proyecto que conectará las áreas de la Angostura primera y segunda con la zona de Loma La Lata, Sierra Barrosa. El trazado de los caños exige cruzar por el dique Planicie Banderita y tramos del embalse Mari Menuco, uno de los principales desafíos en materia de infraestructura. El Ministerio de Seguridad aumentó la tasa de seguridad de la aviación. La resolución 565/2026, publicada esta madrugada en el Boletín Oficial, fijó un nuevo valor de la tasa en $1.40 para vuelos internacionales y regionales y de 1.725 pesos para vuelos de cabotaje por cada pasajero. Los nuevos montos se aplicarán a los pasajes emitidos a partir del 27 de junio de 2026. La actualización busca compensar el aumento de los costos operativos de la Policía de Seguridad Aeroportuaria y mantener la proporcionalidad del servicio. El tiempo en la ciudad de Buenos Aires y alrededores, temperatura 6 grados, humedad 79%, cielo despejado. Rige una alerta amarilla por nevadas para el noroeste de la provincia de Santa Cruz.
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Y vamos como siempre agradeciendo en esta parte de la discoteca estar vivos un día más en la faz de la tierra, claro, abriendo la ventana a la vida, agradeciendo tener la salud de nuestro lado, ese corazón que bombea, aire en los pulmones, siempre ramos de ilusiones y que el aquí y ahora nos pueda encontrar yendo con canciones de aquí para allá. ¡Buen día! Bienvenidas, bienvenidos. Arriba los y las de las 5. Por aquí estamos acompañándolos ya en la recta final de la Discoteca Nacional del miércoles 24 de junio de 2026. Decíamos hoy tempranito, ¿no? El día más argentino del año. ¿Cuántos acontecimientos? Bueno, de eso estuvimos hablando hace un ratito nada más. Una fecha marcada por nacimientos de figuras emblemáticas, ¿no? De la cultura, el deporte, la ciencia. Además de recordar hechos que han quedado grabados en la memoria colectiva, como hacíamos hace un ratito con el fallecimiento de Carlos Gardel y de Rodrigo Bueno. Bueno, hablábamos hoy tempranito también del nacimiento, un día como hoy, de Ernesto Sábato, allá por 1911, el nacimiento de Juan Manuel Fangio, uno de los más grandes pilotos de la historia del automovilismo mundial. Bueno, de hecho, por eso hoy, en su honor, se conmemora el Día del Piloto, ¿sí? Además, también, un día como hoy, allá por 1916, los argentinos Ángel María Zuloaga y Eduardo Bradley protagonizaron una hazaña histórica al realizar el primer cruce de la cordillera de los Andes en globo aerostático. Bueno, hablábamos del accidente que se cobró la vida en Medellín de Carlos Gardel, con una fecha que también recuerda el nacimiento del guitarrista y compositor Luis Salinas. Allá por 1957, Juan Román Riquelme, en 1978, otro nacimiento emblemático, claro, el de Lionel Messi, que llegó al mundo el 24 de junio de 1987, en Rosario. Y en el ámbito futbolístico, ¿no? Ya que estamos en tiempos de mundial, el 24 de junio de 1990... quedó grabado por la victoria de Argentina, seguramente muchos de ustedes lo recordarán, sobre Brasil en los octavos de final del Mundial de Italia. El equipo argentino se impuso por 1-0 con un recordado gol del pájaro Claudio Caniggia tras una brillante asistencia de Diego Maradona. Y por si esto fuera poco, además del Día del Cantor, el Día del Piloto, hoy se celebra el Día Mundial del Maquillador. Una jornada dedicada a reconocer a quienes desarrollan esa profesión artística y creativa en distintos ámbitos. Así que fíjate cuánto

hay para conmemorar en este 24 de junio, que va arrancando. Atención, porque según el Servicio Meteorológico Nacional, hoy será el día más frío de la semana en todo el país. El invierno ha llegado con temperaturas polares. Bueno, se han emitido alertas amarillos en la ciudad de Buenos Aires y en varias provincias, justamente por temperaturas extremas. Hay una masa de aire polar que se ha instalado sobre la Argentina esta semana con una intensidad que no se registraba desde hace meses. Sí, fenómeno que comenzó el lunes con heladas generalizadas en gran parte del país y que, bueno, alcanzó su punto más agudo ayer martes, y todo indica que lo peor va a llegar hoy, en las primeras horas de este miércoles. La localidad de Uspallata en Mendoza lideró el ranking de frío ayer con 10 grados bajo cero, seguida por Malargüe con 7 grados 9 décimas bajo cero y Hachal en San Juan con 4 grados 7 décimas bajo cero. ¿Sí? Así que en un ratito nada más vamos a hacer una recorrida por nuestra geografía. Nos reportaban nuestros amigos de Coluelcay que hace un ratito que se estaba registrando aguanieve. ¿Sí? Justamente por allí el pronóstico estaba indicando lluvias y nevadas durante la madrugada de hoy. Así que en un ratito nada más nos damos un paseo por nuestras provincias. Visitamos amigas, amigos que nos escuchan a través de alguna de nuestras emisoras en el país. Por lo pronto, en la ciudad de Buenos Aires estamos arrancando el miércoles con cielo despejado, 6 grados 6 décimas de temperatura, 74% de humedad y el pronóstico indicando apenas 11 grados de máxima con cielo mayormente nublado. Les cuento a las 5 y 10, mate en mano, cómo sigue el calendario de pagos de ANSES. En esta jornada, hoy se pagan jubilaciones y pensiones que superen los haberes mínimos a quienes tengan documentos terminados en 2 y 3. Asignación por embarazo a beneficiarias con DNI finalizados en 9. Y la prestación por desempleo a quienes tengan DNI concluidos en 6 y 7. Dicho esto, buen día por aquí para Olga, que nos está escuchando en Villa Radatili, allí en la zona costera de la provincia de Chubut. Gracias por acompañarnos. Buen día para Oscar de Tortuguitas. Excelente el especial, Sonia. Que sigan los éxitos. Gracias, Oscar, querido. Me encanta que lo hayas disfrutado. Buen día para Hugo, que está arrancando su jornada allí en Malargüe, provincia de Mendoza. Sonia de mi corazón, muy buena madrunoche. Lindo el especial, me encantó. Un abrazo fuerte. Gracias, Huguito. Lindo miércoles también para vos. Buen día para Soledad, que está por allí en Castelar. Buen miércoles para todos. Nos escribe a nuestro WhatsApp. Otro día que me super abrigo para ir a trabajar. Y sí, mi reina, lo bien que harás. Feliz cumple, Messi. Gracias por tantas alegrías que nos das. Qué bueno el especial de hoy. Genial. Muchas gracias, Sole. Que tengas un gran día. Por allí Ana María también está arrancando su día en Santa Fe. Lulú en su taller de costura allí en Valle Viejo, provincia de Catamarca. ¡Excelente! Morí con el especial. Gracias. Besos, Lulú. Hola, Sonia querida y equipo. Muy buen y bendecido día. Gélida mañana por el sur entrerriano. Pero acá estamos firmes como rulo estatua. Patecito de por medio y con vuestra compañía todo es más llevadero. Bueno, esa es la idea, César querido. Cuídense mucho y que el curita brochero los cuide, guíe y bendiga siempre. Abrazo. Amén, César. Gracias. Besos para Oscar Alberto Escobedo de Córdoba. Buenísimo recordar a dos maestros, cada uno en lo suyo. Gracias por Gardel y por Rodrigo. Gracias a vos, Oscar. Besos para Hugo de Mercedes, allí en la provincia de Buenos Aires. También para Laurito Ferreira, nuestro riojano amigo de González Catán. Todos amigos del Club de las 5 en esta discoteca nacional que no para, ¿sí? Ahora con Turf, pasos al costado.

Una linda versión, ¿no? De uno de los temas de Calamaro por Julieta Venegas en la Discoteca Nacional. Sin documentos. Antes escuchamos a Cani García. Una vida buena. 5:23. En todo el país, paseo por nuestras provincias, bien abrigado, ¿no? Porque la ola polar se vino con todo, ¿eh? En todo el país. Mirá, hoy en las provincias de Córdoba, Santa Fe y Entre Ríos, las mínimas van a oscilar entre 1 y 2 grados bajo cero, con heladas de moderada a fuerte intensidad sobre la región pampeana, Cuyo y sectores del litoral y el noroeste argentino. Mientras tanto, el Servicio Meteorológico Nacional emitió alertas amarillos por nevadas en gran parte de la región patagónica, ¿sí? Puntualmente, bueno, en zonas cordilleranas donde los valores pueden ser superados, ¿no? Paseo, entonces, por Guaymallén, provincia de Mendoza. Cielo despejado en este momento, temperatura 3 grados y medio, sensación térmica 1.6. Y la máxima que no superaría los 13 grados, hoy con cielo parcialmente nublado. De Guaymallén me voy a Radatili, en Chubut, donde el cielo está parcialmente nublado. 5 grados 5 décimas la temperatura, 73% la humedad y se esperan algunas lluvias aisladas durante lo que queda de la madrugada y la mañana. La máxima, por Rada, 7 grados. En Córdoba, cielo despejadísimo. 8 grados 6 décimas la temperatura, 7 grados 5 la térmica y el pronóstico que indica una máxima de 13 grados, hoy con cielo parcialmente nublado. En Paraná, mientras tanto, provincia de Entre Ríos, el cielo está ligeramente nublado y la temperatura es de 7 grados, 5 grados la térmica y la máxima pronosticada para hoy, 12 grados. Me voy a Santiago del Estero, mientras tanto, donde el cielo está despejado también. 4 grados 2 décimas la temperatura y la máxima 15 grados. Se espera cielo algo nublado hoy durante todo el día por Santiago. Mientras tanto, por Corrientes, el cielo también está despejado. 6 grados 2 décimas la temperatura. La máxima 15 grados con cielo ligeramente nublado según el pronóstico. Abrazo fuerte para Luis Marcelo, que va arrancando su jornada allí en Gualeguaychú, escuchando LRA 42. Gracias. Gracias, Luisma. Que tengas un gran día. Besos también para Anita, de Suipacha, en la provincia de Buenos Aires. Hermoso día también para vos. Para Roxy, de Guaymallén. Acá Mendoza, muy fría, nos escribe en nuestro WhatsApp, pero escuchándote. Abrazos y besos. Cuídate mucho, Roxy. Elenita Belloso va arrancando su día allí en Viedma, provincia de Río Negro. Carlos, que canta presente desde Comodoro Rivadavia, ahora con lluvia, nos dice por ahí. ¡Faraona! ¡Uy, me encanta! La noche se esconde del sol porque te conoce y quiere que nos mimes a los madrunocheros. ¡Y cómo te queremos, Sonia! Gracias. A vos, Carlos. Sos muy generoso, ¿eh? Gracias. A Miriam, que está por allí en Quilmes. Querida Sonia, muy bueno el musical de hoy con Gardel y Rodrigo. Te deseo un lindo miércoles. Gracias, Miri. Lindo miércoles también para vos. Dijera mi viejo cuando le gustaba una música. ¡Huija rendija la chancha! Y su hija. ¿Qué querés que te diga? Gracias por el especial, Sonia querida. Rubén de Bahía Blanca. Bueno, otro acierto, ¿eh? Esa combineta entre Gardel y Rodrigo hoy. Gracias. Iván, de Comodoro Rivadavia, también allí en la provincia de Chubut. Abrazo para vos. A Oscarcito de San Martín de los Andes. A Julio, de Campamento Vespucio, en la provincia de Salta. Fíjate cuántos, ¿eh? Cuántos van arrancando la jornada escuchando Radio Nacional y eso nos mima el alma. Besos para Richard, de General Artigas, allí en Uruguay. Buen día, Sonia. ¿Cómo estás? ¡Qué frío! Aquí estamos tomando un matecito y prendidos a la radio como siempre. Un abrazo y cuídate. Te prometo que me cuido. Richard, muchas, pero muchas gracias. Seguimos adelante. Recta final de nuestra discoteca. A pura música, a puras canciones, ¿eh? Contando historias como la que se viene. La Zimbabue, verano del 57.

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0: Muy buenas noches, muy buenas noches. Anoche la saludaba de Río Mayo. Ahora estamos llegando acá a Bolívar. Siempre con Radio Nacional. Qué buena música. Muchas gracias, saludos.
1: Sonia querida, muy pero muy buena la música. Buenísima la música de Gardel y buenísima la música de del Potro Cordobés. Te felicito, che. Muy buena.

Leí alguna vez por ahí que cuando Julio Moura compuso esta canción, quiso llamarla Todo el tiempo quiero estar enamorado. Y aparentemente no le permitieron un título tan largo. Entonces dijo, ah, no, bueno, la llamo ¿Qué hago en Manila? Que no tiene nada que ver con la letra. Eso lo leí alguna que otra vez. Ahí teníamos la música de Virus, ya casi sobre el final de nuestra discoteca nacional. Gracias a Leandro y también a Julio, ¿sí? Nuestros amigos de que nos han dejado por allí sus mensajes de voz en nuestro WhatsApp. Gracias, enormes a quienes por allí se fueron sumando en este último tramo de nuestra discoteca. A José de San Miguel de Tucumán. También Adelmo Sales Mancilla, de Córdoba, incondicional compañero de mis madrugadas, desde hace tantos años. Gracias también a Román, que por allí en Neuquén Capital va sintonizando la discoteca nacional en el tramo final, como les decía. Por lo pronto, hasta aquí llegamos. Como me gusta decir, siempre esperamos haber sido una grata compañía. Si no, mañana volvemos a intentarlo. Minutos después del acero, cuando con Fabi Codevila nos reencontremos y hagamos día 2, y más tarde, cuando compartamos otra discoteca nacional. Desde las 2, cuando escuchen a Jairo junto a Frank Posse, y me encanta esta hora del día. Gracias a Gabriel Octavio Zen y, por supuesto, a Hernán Ríos. Ellos nos pusieron en el aire e hicieron posible llevar este mensajito de madrugada a todos los rincones de nuestra patria, a través de las 49 emisoras de Radio Nacional en el país. Se quedan bien informados de la mano del Panorama Federal de Noticias a partir de las 6, pero antes, el cierre musical que llega. Mira, escuchábamos a Virus, banda nacida en la ciudad de La Plata, por supuesto, y de La Plata y con amor. Hoy el cierre está a cargo de Los Estelares. Que tengan un hermoso día. Chau, hasta mañana.

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2: Hola, hola, hola, hola. ¿Qué tal? ¿Cómo les va? Muy, pero muy buenos días. Bienvenidos a este, que es el Panorama Federal de Noticias, que los acompañamos hasta las 7 de la mañana con toda la información que necesitan para iniciar su jornada. Jornada de miércoles, miércoles 24 de junio del 2024, un día muy especial. En un ratito les vamos a contar por qué es un día muy especial para todos los argentinos. Pero antes, les cuento que en la ciudad de Autónoma de Buenos Aires tenemos una temperatura de 6 grados 6 décimas, la humedad relativa ambiente 74%, cielo completamente despejado. La máxima para hoy será de 12 grados y por supuesto que enseguidita vamos a estar repasando el pronóstico extendido no solo para la ciudad autónoma de Buenos Aires, sino también para las distintas zonas de la República Argentina. Mi nombre es María Fernanda Heras, acompañada por Fernando Pedernera. Buen día, Fernando.
3: Muy buenos días, María Fernanda. Muy buenos días para todos.
2: Iniciamos esta jornada, como siempre, recorriendo las calles.
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3: Hay al momento registro de un incidente ocurrido durante la madrugada con intervención del SAME. Choque entre un auto y una moto en Ciudad de La Paz, entre Echeverría y Sucre, esto es en el barrio porteño de Belgrano.
2: Y por supuesto que también repasamos el estado de los accesos y las autopistas.
3: El tránsito es fluido y con buena marcha en Puente Pueyrredón, Puente La Noria, Puente Alsina, Autopista Buenos Aires-La Plata, Richeri, Autopista 25 de Mayo, Delepiane, Lugones, Cantilo, Cámpora, Ilia, 9 de Julio, Perito Moreno, Camino del Buen Aire, Autopista del Oeste, Panamericana y General Paz.
2: Nos vamos al estado de los servicios. Trenes, los ramales Tigre, Mitre y José León Suárez de la línea Mitre circulan a horario.
3: En la línea Roca, los ramales La Plata, Gleu, Cañuelas y Ezeiza corren dentro de los cronogramas previstos.
2: También están operando a horario las líneas Belgrano Norte, Urquiza, San Martín y Sarmiento.
3: Atención a los usuarios de la línea Belgrano Sur porque el servicio se presta con algunas demoras.
2: Y en relación al subte y el premetro, comenzaron a operar de acuerdo a los cronogramas previstos.
3: En el aeropuerto internacional de Ezeiza y en el Aeroparque Metropolitano Jorge Newbery, la operatividad es al momento normal.
0: Estado del tiempo.
2: Y ahora sí, repasamos el pronóstico por regiones para este miércoles 24 de junio en la Argentina. Comenzamos con el NOAA, Jujuy, Salta, Tucumán, Catamarca, La Rioja y Santiago del Estero. Tiempo mayormente despejado o con nubosidad variable. Algo más inestable en sectores de Jujuy, Salta y Tucumán. Posibles vientos fuertes en zona de montaña. Ambiente frío con mínimas bajas. Heladas en sectores serranos y máximas de entre 9 a 16 grados.
3: En el NEA, Misiones, Corrientes, Chaco, Formosa y Entre Ríos, se espera jornada fría con nubosidad variable, más nublado en el litoral. Vientos del este-sudeste, temperaturas bajas con máximas entre 13 y 16 grados y mínimas frías. Baja probabilidad de precipitaciones.
2: En Cuyo, Mendoza, San Juan, San Luis, cielo despejado, poca nubosidad. Ambiente seco y frío. Mínimas muy bajas con heladas, máximas de entre 10 a 14 grados.

0: 0 en muchos sectores y máximas de 3 a 11 grados, más bajas hacia el sur, con vientos del oeste variables.
1: En el sector antártico argentino e islas del Atlántico Sur, condiciones de invierno antártico, esto es, muy frías, con posibles nevadas, vientos intensos, baja visibilidad, y en las Islas Malvinas, frío intenso, nubosidad variable y vientos moderados a fuertes.
0: Momento de repasar el cronograma de pagos del ANSES.
1: Hoy continúa el pago de jubilaciones y pensiones que superen el haber mínimo y se abonarán a beneficiarios con documentos finalizados en 2 y 3.
0: Mientras que la asignación por embarazo se estará abonando a quienes presenten documentos terminados en 9.
1: La asignación por maternidad se podrá cobrar sin distinción de número final de documento.
0: La asignación de pago único primera quincena y familiares de pensiones no contributivas se estarán abonando hasta el miércoles 8 de julio a beneficiarios con todas las terminaciones de documentos.
1: La prestación por desempleo plan 1 será percibida por quienes presenten DNI terminados en 6 y 7.
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0: Miércoles 24 de junio del 2026 y, como decíamos, un día muy especial para los argentinos porque hoy Lionel Messi está cumpliendo años y Nacional es mundial. La radio que llega a cada rincón del país está celebrando el cumpleaños del número uno de Lionel Messi.
1: Y en un día lleno de sorpresas para el gran capitán, una convocatoria a través de las redes sociales invita a los argentinos a cantarle masivamente el feliz cumpleaños a las 10 de la mañana y a las 22.
0: La iniciativa, impulsada por el periodista Rodolfo Barilli, busca homenajear al astro rosarino que celebrará sus 39 años en plena disputa del Mundial 2026.
1: En las últimas horas, Messi se convirtió en el máximo goleador de la historia de los mundiales tras marcar los 2 goles con que la selección argentina venció a Austria.
0: Y con estas conquistas alcanzó los 18 tantos en Copas del Mundo en 6 ediciones y superó al alemán Klose.
1: La palabra del impulsor de esta propuesta.
3: Este miércoles, Leo cumple años y tenemos una idea que la queremos compartir con todos ustedes. ¿Qué pasa si el miércoles todos le cantamos un gran feliz cumpleaños al capitán? Este miércoles, 10 a.m., 10 p.m., todos a cantarle feliz cumpleaños a Leo. En las aulas, en los trabajos, en el colectivo, donde estemos a las 10 de la mañana y a las 10 de la noche, lo mismo. Donde sea, en el balcón de tu casa, en el living, en lo de un amigo, donde estés. Y así todos le hacemos llegar a Leo un gran feliz cumpleaños ahora más que nunca. Es una idea que hoy ponemos a rodar. Ya no es nuestra, es de todos. Que se sumen todos. Hagamos todos esta gran historia y que tenga la enorme fuerza que Leo merece en este momento.
1: En paralelo, Rosario, la ciudad natal del astro del fútbol argentino, organiza una fiesta con pantalla gigante para ver Argentina-Jordania.
0: El Centro Cultural Fontana Rosa transmitirá el partido del próximo sábado con entrada libre y gratuita en su explanada de San Martín al 1080.
1: La jornada comenzará a las 15 con una mesa de intercambio de figuritas y desde las 17 habrá torneos de penales, mete gol, juegos arcade y música en vivo con Liber Bird y los DJs Agus y Mateo Fayola.
0: La TV Pública realizará móviles en vivo desde el evento, que contará con ofertas gastronómicas de emprendimientos locales y un nuevo mural mundialista para fotografías.
1: Y por el cumpleaños de Lionel Messi, Google activó un homenaje especial por su récord mundialista.
0: Atención, quienes escriban Messi en el buscador verán un balón celeste y blanco con la leyenda máximo goleador en la historia de los mundiales.
1: El reconocimiento digital llegó tras el doblete del capitán argentino ante Austria.
0: Google Trends reflejó un pico de interés global con un aumento del 1.250% en búsquedas como gol de Messi hoy y un 2.200% en Messi penal errado.
1: Por otra parte, el equipo argentino se entrenó nuevamente después de su segundo triunfo, ya con la mente puesta en el

0: Deportes.
1: Y Nacional es Mundial, así que vamos ya a presentar a Fabián Pomelo Codevila, que nos cuenta todas las novedades de la escaloneta.
2: Gracias. Seguimos hablando de la selección argentina, repercusiones tras la victoria ante Austria y esperando el partido del próximo sábado, 23 horas, horas de la Argentina, cuando se cierre la fase de grupos ante Jordania. Argentina ya clasificada y sabiendo que el primer lugar del grupo nadie se lo puede arrebatar. El 3 de julio jugará en la ciudad de Miami. Se espera por el rival, saldrá de la zona de España, Uruguay, de Cabo Verde, de Emiratos Árabes. Ahí estará el rival de la Argentina, que de cara a la próxima presentación, seguramente Scaloni piensa en un equipo de jugadores que habitualmente no son titulares. Digo habitualmente no son titulares porque en ninguna selección hay jugadores suplentes. Están los mejores jugadores de cada país. Y los que no habitualmente o no son habitualmente titulares tendrán la chance de poder jugar porque además merecen poder ser parte de este momento. Y esperando ese partido y también hablando, cómo no hablar si está mostrando que sigue siendo el mejor de todos. Estamos hablando de Leo Messi. En este caso vamos a escuchar a Lisandro Martínez, una muralla defensiva en la Argentina, junto al Cuti Romero y a Nico Otamendi, cuando le toca entrar, son los tres centrales que ayudan y mucho a mantener el arco en cero. Más allá de que en el arco hay uno de los arqueros más determinantes en la historia de la Argentina, yo creo que junto al Pato Filiol son los dos arqueros más determinantes de la historia de la selección argentina. Pero hablando de la faz defensiva, Lisandro Martínez, este avezado jugador, experimentado y además un jugador muy versátil defensivamente hablando, tras la victoria con Austria, hablaba de su momento, del momento de la selección. ¿Y cuándo no? De Leo Messi.
3: Y esto es lindo el fútbol, ¿no? Que los dos equipos propongan. Ellos de la intensidad de la segunda pelota. Creo que fuimos muy, muy inteligentes hoy. Teníamos que mover la pelota, lo hicimos. Cuando teníamos que sufrir, lo hicimos. Y nos adaptamos en todo momento al partido. Yo creo que somos justos ganadores.
4: ¿Qué más podemos agregar de lo que hace el 10? El goleador más grande de la historia de los mundiales, dicho.
3: La verdad que no hay palabras. Solo queda disfrutarlo. No hay que compararlo porque él está solo en la cima. Solo queda disfrutar no tengo palabras, no me sale palabras, solo siento una emoción enorme de poder tenerlo día a día acá y que sea argentino. Hay que valorarlo a este.
4: ¿Están bien ustedes? ¿Están unidos con hambre renovado?
3: Siempre, siempre. Yo creo que el mensaje siempre es claro, ¿no? Más allá de todo lo que ganamos, siempre fuimos partido a partido, nunca perdimos la humildad. Y eso es lo que nos ha llevado a llegar hasta acá, así que hay que seguir de la misma manera.
2: Hasta ahí la palabra de Lisandro Martínez. Y hablábamos de esa fortaleza defensiva de Argentina que termina en el arco. Nada más ni nada menos que con el Dibu Martínez, dos veces elegido el mejor arquero del mundo después de la obtención del Mundial de Qatar. Juega con un dedo lastimado, recuperado, pero aún con dolor. Y el Dibu Martínez habla de lo que fue el partido con Austria, de la selección argentina y de lo que viene para el conjunto nacional.
5: Eran físicos, no tenían tanta calidad como Argelia, pero eran muy buenos. La verdad se nos complicó, pero bueno, podríamos haberlo hecho un poco más de gol en primer tiempo. Nuestro ADN, nosotros con los defensores que tenés, vos sabés que un gol vamos a meter y es algo que nos proponemos todos. Nos queda Jordania, vamos partido a partido, la verdad estamos mejorando físicamente, todos. Mucha gente con lesión, incluyéndome, nos vamos partido a partido y cada vez vamos mejor.
2: Ahí pasaba el arquero de la selección argentina y en el día de su cumpleaños, ¿cómo no escucharlo? ¿Cómo no amarlo? ¿Cómo no admirarlo? ¿Cómo no tenerlo en un rincón del corazón? Hoy cumple 39 años Lionel Messi. Desde acá, todo nuestro amor, nuestro cariño, nuestro reconocimiento, nuestra admiración. Y justamente Leo Messi, tras el partido, hablaba con una colega norteamericana y esto decía de su momento, de haber llegado a ser el máximo goleador del Mundial, de lo que significó la victoria y de lo que viene para su futuro. Leo Messi en los micrófonos de Nacional.
0: Muy feliz por el triunfo, sobre todo, la verdad que fue un triunfo importantísimo, duro, trabajado, pero que nos da tranquilidad para lo que viene. Este es el Mundial, todo partido muy, muy igualado, muy intenso, y bueno, estamos felices por haber sumado 6 puntos y ya la clasificación. Tuve el penal que podría haber aumentado, o si hacía el penal quizás no llegaba al otro tampoco, así que nunca se sabe. Pero bueno, feliz por el resultado y por la participación y el trabajo en equipo.
2: Ahí pasaba el mejor jugador del mundo, que hoy está cumpliendo años. Y para cerrar la frutilla del postre, si viene Messi, tiene que venir acompañado de Rodrigo De Paul, casi su guardia pretoriana. Rodrigo De Paul, cortito, conciso, efectivo, emulando a Mostaza Merlo, nos cuenta y nos dice para qué está la selección argentina.
6: Paso a paso, como dijo la Mostaza, paso a paso. Creo que el objetivo es llegar el primer día, irnos el último y vamos por eso.
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1: Seis de la mañana, 16 minutos en la República Argentina. En la ciudad de Buenos Aires tenemos una temperatura de 6 grados 6 décimas. La máxima para hoy estará rondando los 12 grados. Pero tenemos sensación térmica, porque hace bastante frío. 4 grados 9 décimas en estos momentos. El cielo está despejado. Esto dará paso a que podamos ver el sol y será a las 8 de la mañana un minuto. La humedad relativamente 77%. En un ratito les cuento cómo va a venir jueves, viernes, sábado, cómo nos vamos a ir preparando también para esta previa del próximo partido para la selección argentina.
8: El presidente afirmó que Argentina está generando las bases de un milagro económico.
1: Fue durante un discurso en la Fundación Faro en el que recibió el premio Julio Argentino Roca por las reformas que implementó para la modernización del Estado.
8: El mandatario destacó que el nuevo récord histórico registrado en el nivel de actividad económica durante el primer trimestre de 2026.
1: El Producto Bruto Interno, el PIB, creció el 0,7% trimestral desestacionalizado y 2,3% en relación a igual periodo del 2025. Esto lo informó el INDEC.
9: La economía se expandió a un ritmo del 0,7 en el trimestre, lo cual en términos anualizados sería una tasa en torno del 3%. Parece un número escueto, humilde, pero la realidad es que cuando uno mira la historia argentina, los 100 años previos a que nosotros llegáramos al poder, esa tasa de crecimiento promedio anual era del 0,9%, es decir, menos del 1%. Es decir, que nuestro peor trimestre es 3 veces más grande que lo que pasó a lo largo de los últimos 100 años de la catástrofe populista barra socialista.
8: El presidente ponderó el nuevo récord batido en producción.
9: Hoy se publicó el dato del PBI del primer trimestre. El primer trimestre mostró un crecimiento respecto al mismo trimestre del año anterior del 2,3%, situación que hace que hayamos batido un nuevo récord histórico en producción.
1: Milei dedicó un agradecimiento especial al nuevo vocero presidencial, Adrián Rabier.
9: También quisiera agradecer al diputado nacional y exdirector académico de esta institución, Adrián Rabier. Quien no solo me ha estado acompañado en distintos eventos de divulgación económica en el último tiempo y con quien hemos publicado el libro La batalla por la macroeconomía hace algunas semanas. Gracias, Adrián. Además, como parte del Congreso más reformista de la historia, ha hecho una contribución enorme en la aprobación de leyes que están haciendo posible la Argentina del futuro. Y por sobre todo, quiero felicitarlo y agradecerle porque los próximos días va a empezar un enorme desafío, convertirse en el portavoz del presidente. Gracias, Adrián.
8: También... También se refirió al futuro de la economía y en ese sentido aseguró que Argentina comienza a ser grande nuevamente.
10: Va a levantar el consumo, porque básicamente lo que empezamos a ver es que quebramos esa tendencia de caída de los salarios reales, y el salario real ya en lo que es el dato del mes de abril le ganó el salario a la inflación, y además en la medida que la tasa de inflación siga bajando, lo que va a ocurrir, van a subir las jubilaciones. Por lo tanto, el consumo también va a despegar. Por lo tanto, abróchense los cinturones porque Argentina empieza a ser grande nuevamente.
1: Milei ratificó que el gobierno seguirá apuntando a la reducción de impuestos.
10: En la medida que uno va mejorando el mercado de seguros, algo que con Federico llamamos la revolución de los seguros, una de las cosas que va a pasar es que le vamos a poder ir sacando funciones al Estado. ¿Por qué? Porque va a estar el seguro. Y al estar el seguro, ¿cuál es el punto? Necesito menos Estado, y si necesito menos Estado, necesito menos impuestos. Y si tengo menos impuestos, voy a crecer más. Es otra forma también de acelerar el crecimiento económico.
8: Juicio por Maradona. Luque dijo que nunca tomó el rol de médico clínico del 10.
1: El neurocirujano Leopoldo Luque declaró por novena vez en el juicio contra los acusados por la muerte del exfutbolista durante una internación domiciliaria el 25 de noviembre del 2020.
8: A diferencia de la estrategia defensiva de silencio en el juicio anulado en 2025, Luque interviene en el debate oral cada vez que su defensa aconseja que aclare algún elemento de prueba o testimonio en su contra.
1: En esta declaración buscó desestimar la idea de que la internación en la Casa de Tigre era su responsabilidad, algo que se contradice con los audios difundidos en el juicio.
8: Condenaron a Julio De Vido por una contratación para ampliar gasoductos.
1: La justicia determinó que el exministro de Planificación fue partícipe necesario del delito de negociaciones incompatibles con el ejercicio de una función pública en la contratación de Odebrecht para los gasoductos norte y sur.
8: De esta manera, sumó su cuarta sentencia por corrupción con una condena de 3 años de prisión de ejecución condicional e inhabilitación especial perpetua para ejercer cargos públicos.
1: También fueron condenados por negociaciones incompatibles el exsecretario de Energía Daniel Cameron y el exsubsecretario de Combustible Cristian Folgar.
8: Caso Agostina, la abogada del padre pidió que se investigue a la madre.
1: Tras el levantamiento del secreto de sumario en la causa por el asesinato del adolescente, la abogada de su papá, Fernanda Alanís, insistió en que la causa podría tener más detenidos y señaló que la madre de la víctima debería ser investigada.
8: Alanís justificó el pedido en las casi 10 horas que tardó la madre, Melisa Heredia, en radicar la denuncia por la desaparición de Agostina.
1: Agostina Vega, de 14 años, desapareció el 23 de mayo en la ciudad de Córdoba y sus restos fueron hallados en un descampado en las afueras de la capital de la provincia una semana después.
8: Más información sobre este caso con nuestra especialista en temas policiales, Andrea Valdivieso.
11: Hay movimiento tras nuevos datos que surgen de la investigación de la captación y asesinato de Agostina Vega, de 14 años, en Córdoba. Y 2 de los detenidos pidieron hablar ante el fiscal Raúl Garzón. Tanto Osvaldo Faceta como Soledad Andreani, acusados de encubrimiento agravado, han solicitado contar su verdad y podrían ampliar su indagatoria esta semana tras declararse inocentes la semana pasada. El defensor de Faceta dejó trascender que su cliente y Claudio Barrelier, principal acusado, hablaron una semana antes del hecho y que el ex municipal le dijo que se iba a mandar un moco. También que el domingo, cuando comenzó a mencionarse a Barrelier en la denuncia por la desaparición ante la policía, Faceta lo llamó y hablaron casi una hora. Mientras, nuevas imágenes muestran los movimientos previos y posteriores al hecho en la casa de la calle Campillo y complican la situación del Barra Brava, de su esposa Marianela y de los inquilinos de la habitación de arriba.
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1: 6 de la mañana, 24 minutos en la República Argentina. Vamos a presentar ahora la primera parte de las efemérides del día en la voz de Magdalena Arnú.
12: Hoy, miércoles 24 de junio, recordamos la trágica muerte de Carlos Gardel.
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12: Fue en 1935, en un accidente aéreo cerca de Medellín, durante una gira por Colombia. El artista falleció junto a su guitarrista Guillermo Barbieri y al letrista Alfredo Lepera. Sin embargo, su recuerdo sigue vivo, no solo en Argentina, sino en gran parte de América Latina. La musicóloga Marina Cañardo, quien dirigió durante varios años la Casa Museo Carlos Gardel, nos explicó por qué.
14: Creo que eso es algo que ocurre espontáneamente, porque Gardel grabó mucho, casi 1000 registros de audio, casi una docena de películas, que está presente en la memoria colectiva, en la memoria familiar de mucha gente, no solo de la Argentina. En Colombia, por ejemplo, particularmente en Medellín, mucha gente lo considera parte de su historia familiar. Al punto que una vez una colombiana me dijo que creía que Gardel era una parte de la familia y una vez preguntó, ¿qué es exactamente Gardel nuestro? Y así, cuando uno va recorriendo el continente, sabe que en el imaginario está ahí. Hace poco me enteré que en Chile se dice, hoy canta Gardel, para decir el día que se cobra. Algunos lo asocian con que Gardel era muy generoso y regalaba dinero a la gente que lo necesitaba. Gardel está presente, es eterno, siempre y cuando lo tengamos en la memoria y sigamos escuchando y disfrutando de

0: Y también un día como hoy, pero en 1911, nacía el escritor Ernesto Sábato. Fue, además, físico, ensayista y pintor, y se lo recuerda muy especialmente por la novela Sobre héroes y tumbas, considerado un clásico de la literatura en lengua española. El filósofo Ricardo Ibarlucía, quien compiló su obra narrativa completa, así se refería al valor de la novela.
1: Sobre héroes y tumbas es la gran novela gótica de la Argentina. Un relato de pasión, incesto y locura que tiene como trasfondo el Buenos Aires de mediados de 1950, asolado por el bombardeo de la Plaza de Mayo y la quema de las iglesias. La novela de Ernesto Sábato combina tres historias: la historia de amor entre Martín, un muchacho de condición humilde, y Alejandra, una enigmática chica de pelo rojizo que se le aparece una tarde en el Parque Lezama; el romance de la muerte de Juan Lavalle, que narra la triste y desesperada marcha de la Legión Unitaria hacia el norte, perseguida por las lanzas de Oribe, y que proyecta su sombra sobre Alejandra y su padre, últimos descendientes de Bonifacio Acevedo, degollado por la mazorca, pero también arroja su sombra sobre la memoria de todos los que fueron arrastrados a la muerte en los ciclos de violencia que han desangrado al país. En medio de la novela está el informe sobre ciegos, el relato de la gran conspiración de la secta de ciegos que la imaginación afiebrada de Fernando, padre de Alejandra, cree haber descubierto y que nos conduce a través de sórdidos postíbulos, pasadizos y cloacas inmundas desde la terminal del subte en Plaza de Mayo hasta la recova de Belgrano, bajo la cual palpita el inconsciente de la ciudad de Buenos Aires.
0: Y hoy es el cumpleaños del guitarrista Luis Salinas. Autodidacta, de gran talento para la improvisación, se destaca por su libertad creativa. Interpretó sobre todo tango y folclore, pero también jazz, bossa nova y fusión.

0: 6:29 en la República Argentina. Para ampliar información relacionada al tránsito, atención, choque en la autopista del oeste, kilómetro 56, tránsito restringido. El SAME está trabajando en Niceto Vega y Godoy Cruz, esto en el barrio porteño de Palermo, producto de una frenada brusca de un colectivo de la línea 151. Hay un pasajero herido, así que está trabajando el SAME y hay restricción del lugar, de las calles, por el trabajo del SAME. Sonó el top, nosotros repasamos los principales títulos.
1: Convocan a un saludo masivo a las 10 y a las 22 para Lionel Messi en el día de su cumpleaños.
0: El presidente Javier Milei afirmó que la Argentina está generando las bases de un milagro económico.
1: Juicio por la muerte de Maradona. Luque dijo que nunca tomó el rol de médico clínico del 10.
0: Condenaron a Julio De Vido por una contratación para ampliar gasoductos.
1: Caso Agostina, la abogada del padre de la adolescente asesinada pidió que se investigue a la madre.
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9: Hola, buen día. Soy Sofía Quinteros. Tomando unos matecitos a la mañana y escuchándolos. Un besito para todos.
0: 6:33 en la República Argentina. En la ciudad de Buenos Aires, la temperatura 5:09, con una térmica de 4:09. La máxima para este miércoles de 12 grados, con cielo mayormente nublado. Mañana jueves, mínima de 6, máxima de 14, con cielo parcialmente nublado. El viernes un poco más baja, la mínima de 5 grados, una máxima de 15 grados con cielo algo nublado. El sábado, día donde nuevamente los argentinos vamos a estar frente a los televisores para alentar a la selección, la mínima será de 7 grados, la máxima de 17 grados con cielo parcialmente nublado. Y finalizamos el fin de semana con una mínima de 10 grados para el día domingo, con una máxima de 14 grados.
1: Diputados tratará hoy el proyecto de Superrigi.
0: La iniciativa del gobierno de Javier Milei busca imponer un nuevo régimen de promoción destinado a captar inversiones de gran escala en sectores tecnológicos e industriales considerados estratégicos para el desarrollo de la economía.
1: La sesión pedida por La Libertad Avanza está prevista para las 12 y también incluye en el temario el proyecto de pago a los fondos buitre correspondientes a bonos del 2001 por 171 millones de dólares.
0: El objetivo del oficialismo es aplicar el esquema vigente del RIGI y concentrarse exclusivamente en actividades que hoy no tienen desarrollo comercial en el país o que permanecen en una etapa experimental.
1: Así lo explicó el secretario coordinador de Energía y Minería, Daniel González.
10: Lo que sí introducimos en el SuperRIGI es el compromiso de aquellas provincias y municipios que tengan intención de que se radiquen en sus jurisdicciones proyectos SuperRIGI, el compromiso a mantener una alícuota de ingresos brutos no mayor de 0,5%, a no tener impuestos de sellos y específicamente en el caso de los municipios, a que las tasas municipales estén en línea con los servicios prestados y no sean un porcentaje de las ventas.
0: Ante los diputados, González agregó:
10: el SuperRIGI es un régimen más restrictivo. ¿Por qué? Porque tiene un umbral mínimo de inversiones de 1.000 millones de dólares. El RIGI es de 200, o sea, es para grandes proyectos. Segundo, no permite ampliaciones de proyectos. No pueden aplicar al SuperRIGI proyectos existentes que son ampliables, que sí lo hacen al RIGI, ni pueden proyectos que sean aprobados al SuperRIGI y después ampliarse bajo los mismos beneficios del régimen. El régimen aplica para industrias nuevas, industrias que hoy no existen en Argentina o que existen solamente en forma experimental o de piloto. No aplica para infraestructura ni recursos naturales. Y tiene otra diferencia, mayor impacto el SuperRIGI en la cadena de valor, porque lo que estamos haciendo es extendiendo todos los beneficios del RIMI, que también ustedes votaron, a la cadena de valor de SuperRIGI.
1: Luis Caputo cruzó a opositores y negó que el gobierno esté tomando nueva deuda.
0: El ministro de Economía respondió en la red social X acusaciones sobre toma de deuda y aclaró que la administración de Javier Milei no tomó nueva deuda, sino que refinanció la deuda heredada.
1: Caputo señaló que el kirchnerismo solamente en su último mandato endeudó al país en 177 mil millones de dólares a tasas del 45% en dólares hasta 2030.
0: En cambio, dijo, el gobierno actual refinanció deuda al 6% de tasa, un ahorro enorme para los argentinos versus las tasas con las que el kirchnerismo endeudó al país.
1: También recordó que bajo el liderazgo de Milei se canceló deuda por 20 mil millones de dólares y que esto se logró tras cerrar un déficit consolidado de 15 puntos del Producto Interno Bruto heredado del gobierno anterior.
0: Los presos no podrán usar celulares en las cárceles federales.
1: La ministra de Seguridad, Alejandra Monteoliva, aseguró que los presos están para cumplir la condena, no para seguir delinquiendo.
0: La medida busca impedir que organizaciones criminales con integrantes detenidos sigan coordinando maniobras ilícitas desde el interior de los establecimientos penitenciarios.
11: En las cárceles del Servicio Penitenciario Federal no hay celulares. Se los bloqueamos, se los sacamos, se los destruimos. Los presos están para cumplir la condena y no para seguir delinquiendo. En Argentina, ley y orden.
1: La Iglesia advierte por el juego digital en adolescentes.
0: El arzobispo de Córdoba alertó sobre el crecimiento de esta problemática en los jóvenes, impulsada por la enorme publicidad que genera el Mundial de Fútbol.
1: Desde la arquidiócesis se explicaron que el peligro radica en la naturalización de una práctica que hoy se realiza a un solo clic de distancia en grupos de mensajería.
0: Por tal motivo, los referentes religiosos convocaron a las familias y educadores a cuidar a los menores para que disfruten del torneo deportivo como hinchas.
1: Ushuaia recuperó el centro de esquí Glaciar Martial.
0: Las instalaciones del centro de montaña, un complejo de esquí situado dentro de la ciudad de Ushuaia, que estaba abandonado desde hace 15 años, fueron renovadas.
1: Se instaló una aerosilla cuádruple con capacidad para transportar a 160 pasajeros por hora, lo que permitirá utilizar la pista principal de esquí alpino.
0: Para la temporada invernal, Cerro Martial ofrecerá pistas para todos los niveles, clases de esquí y snowboard, escuelas deportivas, circuitos con raquetas de nieve y también pistas de trineo.
1: Durante el verano, la propuesta se complementará con actividades de trekking y mountain bike, además de una oferta gastronómica disponible durante todo el año.
0: Alejandro Guzmán, director de operaciones del Cerro Martial, destacó la importancia de esta recuperación para el turismo de la provincia.
12: Un equipo enorme atrás que hizo posible que esto esté en funcionamiento, un grupo inversor que hizo una inversión de otro planeta para que esto esté en marcha, el apoyo del gobierno a nivel provincial, municipal, medio ambiente, todos estuvieron muy dispuestos a que esto funcione. Agradecerles a todos los que participaron. Hubo un montón de profesionales que trabajaron para la obra, la empresa DICOM, que se encargó la obra civil, más y otra con el apoyo con las máquinas. Hubo un montón de gente involucrada, un montón de profesionales que estuvieron trabajando también con nosotros en todo el proceso. Fue 2 años de trabajo para poder llegar al día de hoy con el medio de elevación funcionando.
1: Federico Sturzenegger asistirá al Senado para exponer sobre la ley de sociedades.
0: El proyecto fue enviado a comienzos de mes y se pondrá en marcha su debate en la Comisión de Legislación General que preside Nadia Márquez a partir de las 15:30.
1: La iniciativa, que busca poner fin a la ley 19.550, que data de 1972, promueve la digitalización, flexibiliza el objeto social e introduce las sociedades automatizadas, que serán aquellas que funcionen por algoritmos y sin trabajadores.
13: Vamos a estar enviando un proyecto de reforma de la ley de sociedades. Va a tener un capítulo que va a permitir la incorporación de sociedades de inteligencia artificial. Formas jurídicas de empresas que no tienen humanos, son solo programas. En 10 años, el 90% del PBI mundial lo van a producir agentes de inteligencia artificial. Imagínense que nosotros creáramos el régimen jurídico para que esos agentes de inteligencia artificial se incorporen en Argentina. Sería un país con 50 millones de habitantes y quizás con 500 millones de agentes de inteligencia artificial que estarían incorporados en Argentina, pero produciendo para todo el mundo. ¿Y pagando impuestos dónde? Acá. Entonces, si logramos dar en la tecla con esto, logramos hacer Argentina un lugar atractivo para este tipo de programas, básicamente podríamos, en algún sentido, grabar probablemente a una tasa atractiva para que sea acá, pero en realidad casi les diría a todo el PBI mundial. Así que bueno, eso es otra de las cosas como simpáticas o divertidas o quizás muy trascendentales o muy transformativas en las que estamos trabajando.
1: Argentina firmó un convenio de extradición con Panamá.
0: El canciller Pablo Quirno suscribió con su par de ese país, Gabriel Martínez Acha Vázquez, un tratado de extradición que simplifica y acelera la entrega de personas requeridas por la justicia.
1: Quirno explicó que esto hará más claro y ágil el procedimiento y habilitando el uso de medios digitales para la remisión de las solicitudes.
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0: Actualizamos datos del tiempo en la ciudad de Buenos Aires. Subió un poquito la temperatura. Estamos en 7 grados con una térmica de 6 grados 2 décimas. La humedad relativa ambiente 72%. La máxima para hoy de 12 grados.
2: Internacionales.
1: Rodrigo Paz dice que el bloqueo de las vías ha sido derrotado.
0: El presidente de Bolivia sostuvo que el bloqueo de las carreteras ha sido derrotado y que el estado de excepción decretado el sábado continuará porque el país tiene que ordenar para no repetir esta situación.
1: Los cortes de las rutas duraron más de un mes y medio, protagonizado por los sectores que exigen su renuncia ante la creciente crisis socioeconómica.
0: El bloqueo ha sido derrotado, no puede retomar al país y lo que nos queda es construir, desarrollar un país donde todos los bolivianos se sientan con la oportunidad de crecer, declaró Paz a los medios en La Paz.
2: Provincias.
1: Jujuy participa de foros internacionales para posicionarse como un actor estratégico en el sector minero.
0: Recibimos un informe de Daniel Reynoso desde LRA 22.
14: La provincia de Jujuy participó en Chile del Foro de los Recursos al Empleo, Valor de los Minerales para América Latina. El mismo fue organizado por el Banco Mundial junto a referentes internacionales interesados en conocer el desarrollo productivo y el potencial minero de Jujuy. La participación en estas instancias forma parte de la estrategia provincial para fortalecer vínculos internacionales, atraer inversiones y consolidar el posicionamiento de Jujuy como un actor estratégico para el desarrollo minero, productivo y logístico de la región.
1: Las cámaras que nuclean al sector turístico solicitan acelerar el cruce en el puente Tancredo Neves.
0: Más información desde Radio Nacional Puerto Iguazú con Noelia Villa.
15: La presidenta de la Asociación Civil de Atractivos Turísticos de Iguazú, Janine Nouch, instó a las autoridades a agilizar el cruce fronterizo por el puente internacional Tancredo Neves.
16: Diferentes cámaras empresariales o cualquier grupo de amigos, gente de Iguazú, todas las reuniones terminan siempre en el mismo punto. ¿Qué hacemos con el puente? ¿Qué hacemos con el paso? ¿Cómo puede ser? Siempre lo mismo. Cambia el gobierno y siempre... es un tema este que abarca todas las comunicaciones y todas las reuniones de trabajo que se tienen, porque es absolutamente definitorio, ¿no?, de lo que es el movimiento de gente en nuestra ciudad.
1: Operativo oftalmológico gratuito para niños en San Luis.
0: Desde la emisora de Radio Nacional en la provincia nos amplía este tema Gustavo González.
17: Comenzó en la provincia de San Luis un nuevo operativo del programa Ver para Ser Libres, una iniciativa del Ministerio de Capital Humano de Nación en conjunto con el Ministerio de Desarrollo Humano de la provincia. Sobre el tema hablamos con la referente de prensa del Ministerio de Desarrollo Humano de la provincia, Mariela Arrieta.
18: Pensado para niños de 6 a 17 años, esto es los chicos en edad escolar, se realiza la entrega de turnos, se acercan obviamente con un adulto responsable, con el DNI del menor, y en caso de que se detecte la necesidad de uso de lentes, el colectivo cuenta con un laboratorio óptico en donde se realizan y se entregan en el momento sin costo y sin espera los lentes.
1: Condenaron a prisión en Mendoza a un hombre por maltratar a dos yeguas.
0: Rolando Brizuela con más información desde LRA 6.
19: La justicia de Mendoza dictó un fallo que marca un nuevo antecedente en materia de derecho animal al reconocer expresamente a dos yeguas como seres sintientes y sujetos de derecho. La decisión se tomó en el marco de una causa por maltrato animal vinculada con la investigación por faena clandestina de equinos que se inició hace unos meses en el departamento de Guaymallén. En esta segunda causa resultó condenado un hombre que integra el mismo grupo familiar involucrado en este expediente y el imputado recibió una pena de cumplimiento efectivo, inhabilitación por 2 años para la tenencia y también para el manejo de animales y el decomiso definitivo de estas 2 yeguas.
1: Imputan a un adolescente por el asesinato de otro menor en Neuquén.
0: El acusado fue hasta la casa de la víctima, sacó un arma de fuego y efectuó más de un disparo, uno de los cuales le impactó en la cabeza.
1: Desde Radio Nacional Neuquén recibimos el informe de Marcelo Pascucio.
20: Un adolescente fue imputado en la provincia, acusado de haber asesinado a otro menor. El hecho ocurrió el pasado 19 de junio a las 10 de la noche. El acusado de 16 años llegó a la vivienda de la víctima, también de 16 años, y le disparó efectuando más de un disparo, uno de los cuales le impactó en la cabeza. El Ministerio Público Fiscal formuló cargos al adolescente agresor por homicidio y se dispuso su arresto excepcional con custodia policial en un hogar de Neuquén Capital. La medida se tomó atento a que el delito atribuido supera los 10 años de prisión respecto al arresto excepcional, es en principio por un plazo de 15 días.
0: Genera gran expectativa en La Rioja una posible visita del Papa a la Argentina.
1: Desde la emisora de Radio Nacional en la capital provincial nos informa Carlos Vega.
3: El presidente de la Conferencia Episcopal Argentina, Marcelo Colombo, mencionó a La Rioja como uno de los lugares con relevancia espiritual y religiosa que podría formar parte de un eventual recorrido papal por el país. Destacó la importancia espiritual y religiosa de la provincia dentro del mapa nacional y junto con La Rioja señaló otros lugares con fuerte tradición religiosa como Luján, Córdoba, Salta, Catamarca, Santiago del Estero y Tucumán como posibles puntos para integrar una eventual gira papal.
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0: Seis de la mañana, 49 minutos en la República Argentina. Ampliamos la información relacionada al tránsito. Un peatón fue embestido frente a la estación de trenes La Paternal en la calle Warnes y Garmendia. Atención, se está trabajando en el lugar. Por otro lado, el tránsito en la autopista del Oeste ya está muy lento. Esto es a la altura de Vergara.
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2: Retomamos el contacto con Fabián Pomelo Codevila con toda la información de la Copa del Mundo.
21: Repasamos los resultados que arrojó en las últimas horas el Mundial 2026. En la madrugada del martes, resultado que nos importaba y mucho a los argentinos. Argelia derrotó a Jordania 2-1. Este resultado le permite a la Argentina quedar como primera del grupo, más allá de cómo se den los resultados en la última fecha. Y de esta manera definirá a Argentina el 3 de julio, 16avos de final en la ciudad de Miami. En el día de ayer, Portugal se despachó con una goleada 5-0 ante Uzbekistán. Y de esta manera apareció Cristiano Ronaldo convirtiendo su doblete. Porque si algo le faltaba a este Mundial era dos goles de Ronaldo en un mismo partido, ya que Leo Messi había marcado un hat-trick o triplete en la Copa del Mundo. Erling Haaland para Noruega había marcado doblete. Kylian Mbappé también marcó dos goles para Francia en un mismo partido. Lo mismo que Vinicius Junior para Brasil en esta Copa del Mundo. También Harry Kane para Inglaterra. Y hasta Lamine Yamal había marcado su gol. Y faltaba Ronaldo y apareció en toda su envergadura el luso para participar de esta goleada ante Uzbekistán. Inglaterra y Ghana empataron 0-0. Croacia le ganó a Panamá 1-0. Y Colombia, la selección que dirige Néstor Lorenzo, nuestro compatriota, que alguna vez fue jugador de la selección participando en la final de 1990 junto a Diego Armando Maradona, venció a República del Congo 1-0. ¿Cómo sigue el Mundial en el día de hoy? ¿Cuáles serán los partidos? Desde las 4 de la tarde, Suiza-Canadá y Bosnia-Herzegovina ante Qatar. 19 horas, Escocia-Brasil, Marruecos-Haití. Y 22 horas, Sudáfrica-Corea del Sur, República Checa-México. Se empieza a cerrar la fase de grupos. Por eso hay partidos a la misma hora y tiene que ver esto con no sacarse ventaja deportiva. 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
0: 6 de la mañana, 52 minutos en la República Argentina y ya en el final del panorama federal. Vamos a compartir la segunda parte de las efemérides del día con Magdalena Arnoux.
22: Y hoy, miércoles 24 de junio, también recordamos el nacimiento en 1911 de Juan Manuel Fangio. Fue un corredor fuera de serie que ganó 5 veces el campeonato de Fórmula 1 con 4 escuderías distintas. Fuera de las pistas, también vivió experiencias extraordinarias que hicieron de él un emblema para el país. Así nos lo contaba Pablo Morosi, autor del libro El hombre detrás del volante.
23: Es una personalidad que habla mucho de la argentinidad, de nosotros. Ha tenido un lugar en el escenario argentino muy destacado. en su etapa posterior a las competencias, cuando fue presidente de la filial argentina de la empresa Mercedes-Benz y se convirtió en una personalidad de consulta para los políticos, empresarios. Vivió muchas situaciones en su vida que lo impulsó y lo ayudó a llegar a la Fórmula 1, vinculadas con su secuestro en La Habana, que lo transformó en una figura global cuando no existían las redes sociales. También una personalidad que ha dejado huella cuando otro argentino ha llegado a ocupar un lugar en la Fórmula 1, y entonces las generaciones nuevas empiezan a preguntar por los antecedentes y aparecen los nombres de los corredores que antes han estado en la Fórmula 1, y entre ellos, indudablemente, el de Juan Manuel Fangio.
22: Y también hoy recordamos la creación en 1958 de Udeva, la editorial universitaria de Buenos Aires. De la mano de su gerente, Boris Spivakov, se caracterizó en sus primeros años por la voluntad de acercar los libros a amplios sectores de la población. Para ello contó con la ayuda de docentes destacados y de una política de distribución totalmente novedosa. La palabra de José Luis de Diego, especialista en la historia de la edición argentina.
4: Spivakov se rodeó de un grupo de colaboradores muy importantes, como Horacio Chávez, Mirta Art, Humberto Costantini, el gran ilustrador que fue Oscar Díaz, y generaron un catálogo notable, dividido en colecciones, la mayoría de ellos en precios bajos, accesibles, como cuadernos, temas, ciencia joven, la serie del siglo y medio, que fue quizás la más famosa de las series que salió en 1960 en conmemoración del sesquicentenario de la Revolución de Mayo. Una de las grandes novedades de Udeva fue la distribución de libros, kioscos en las calles, en las facultades, en las estaciones de subte, en las avenidas principales. Eso logró que pudieran abaratar los precios y trajo incluso algunos inconvenientes con libreros de la competencia del circuito comercial.
5: Oigan, señores, yo les quiero así contar con muchísima emoción donde nació mi canto.
22: Y recordamos por último la trágica muerte del cantante Rodrigo Bueno. Fue en el año 2000 en un accidente de auto en la autopista Buenos Aires-La Plata. Tenía 27 años y se había convertido en el último año de su vida en un verdadero fenómeno de masas. El Potro, como se lo llamaba, instaló el cuarteto en las radios de todo el país y había logrado llenar varios Luna Parks en las semanas previas.

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1: Seis de la mañana, 56 minutos en la República Argentina. En la ciudad de Buenos Aires la temperatura 7 grados, con una térmica de 6 grados 2 décimas. El cielo ligeramente nublado, la humedad relativa ambiente 72%, la visibilidad es óptima 10 kilómetros y eso va a dar paso a que podamos ver el solcito a las 8 de la mañana, un minuto.
2: Vamos a repasar ahora el cronograma de pagos de la ANSES.
1: Y hoy continúa el pago de las jubilaciones y pensiones que superen el haber mínimo y se abonarán a beneficiarios con documentos finalizados en 2 y 3.
2: La asignación por embarazo se abonará a quienes presenten documentos terminados en 9.
1: La asignación por maternidad se podrá cobrar sin distinción de número final de documento.
2: Las asignaciones de pago único, primera quincena y familiares de pensiones no contributivas se abonan hasta el miércoles 8 de julio a beneficiarios con todas las terminaciones de documento.
1: La prestación por desempleo Plan 1 será percibida por quienes presenten DNI terminados en 6 y 7.
2: Y ya sobre el final, vamos con el pronóstico por regiones para este miércoles 24 de junio en Argentina.
1: En el NOA, tiempo mayormente despejado con nubosidad variable, algo más inestable en sectores de Jujuy, Salta y Tucumán.
2: En el NEA se espera jornada fría con nubosidad variable, más nublado en el litoral.
1: En Cuyo, cielo despejado o poca nubosidad, ambiente seco y frío.
2: En el centro, frío marcado con nubosidad variable, posibles nieblas o neblinas, especialmente en el AMBA y también en zonas pampeanas con algunas lloviznas aisladas en el oeste y sur de Buenos Aires.
1: Nos vamos a la Patagonia, aire polar con jornada muy fría y heladas generalizadas, más estables en el norte de la región con posibles nevadas en la cordillera de Chubut, Santa Cruz y Tierra del Fuego.
2: Sector antártico argentino e islas del Atlántico Sur, condiciones de invierno antártico, que esto es muy frías, con posibles nevadas, vientos intensos y baja visibilidad. En nuestras Islas Malvinas se espera frío intenso, nubosidad variable y vientos moderados a fuertes. En resumen, predomina el frío invernal en todo el país, con heladas generalizadas en el centro y sur. El norte se mantiene más estable y algo menos riguroso, mientras que en la Patagonia nos enfrentamos con aire polar y posibles nevadas en altura. Precipitaciones escasas o aisladas. Día frío y gris en gran parte del territorio argentino.
1: Y nos vamos repasando los principales títulos.
2: Diputados tratará hoy el proyecto del Superrigi.
1: Luis Caputo cruzó a opositores y negó que el gobierno esté tomando nueva deuda.
2: Los presos no podrán usar celulares en las cárceles federales.
1: Federico Sturzenegger asiste al Senado a exponer sobre la ley de sociedades.
2: La Argentina firmó un convenio de extradición con Panamá.
1: Hallaron pertenencias de los pescadores desaparecidos en el Río de la Plata.
2: Genera gran expectativa en La Rioja una posible visita del Papa a la Argentina.
1: Y hasta aquí llegamos en este Panorama Federal de Noticias hoy en un día muy especial, día del cumpleaños de Lionel Messi, todos los argentinos nuevamente unidos. Deseándoles que tengan una excelente jornada. Chau. Gracias por estar.
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0: día a los oyentes. Es de esos días que uno se levanta ya con una sonrisa.
1: Es cierto, pues estamos de cumpleaños, ¿no es cierto?
0: De esa
1: es la. Esta es la realidad. Ahí está. Este es el cumpleaños que le gusta. Ah, no. Me gusta. Estamos festejando cumpleaños. ¿Qué cumpleaños? ¿Qué gran cumpleaños estamos festejando hoy?
0: El de todos los argentinos, el de Lionel Messi.
1: Efectivamente.
0: Que estamos absolutamente de festejo. Yo creo que en algún momento el 24 de junio se va a convertir en el día de vaya a saber qué, ¿no?
1: Está porque... bien, bueno, y va a pujar con otros que también pelean por su día, ¿no es cierto? Pero hay días para todos.
0: Hay
1: absolutamente. La República Argentina, sí. Sobre todo, incluso más que 360 días, porque un mismo día puede ser de varias cosas.
0: Totalmente.
1: ¿No? ¿Día de qué le pondrían al cumpleaños de Messi? Me gustó la consigna.
0: Sí, día.
1: Porque es simplemente el día del jugador, es el día del goleador, del romperrécords. ¿De qué cosa les parece que...
2: del genio.
1: Te está bien nombrado.
0: Claro.
1: Del genio futbolístico. Te puede agarrar por ahí, te puede agarrar por el lado de toda la previa, ¿no es cierto? Que sabemos que el tipo hace bien para haber llegado donde está, digo, puliendo sus propios talentos. No puede ser el día de talento, pero puede ser el día del método, de la disciplina, de un montón de cosas, ¿no?
0: Sí, claro, absolutamente, porque la disciplina que tuvo él y su padre, ¿no? Para que llegara a donde llegó. Realmente, ayer vos sabés que, claro, uno se empieza a cruzar con videitos de la historia de Messi. Y me crucé con un video muy particular del viaje de egresado de Messi de séptimo grado.
1: Mirá, a Córdoba.
0: Claro,
1: supongo.
0: A Córdoba y sí, y era una pulguita en relación, creo que fue donde más se le notó la diferencia de estatura, en relación al resto de los compañeros.
1: Mira. Había algo de un tratamiento que efectivamente se hizo, eso no es un mito, es una realidad.
0: Es una realidad.
1: En España.
0: Sí, es una realidad acá, Rodri sabe. Nos apunta mejor que lo podemos que llegar a decir nosotros, pero realmente es un tipo que la luchó por todos lados y yo creo que la prolijidad también, la constancia, pero esto de ser prolijo y consciente en todo lo que iba haciendo también marcó parte de lo que es ahora.
1: Efectivamente. ¿Cómo estamos amaneciendo? Dije María Fernanda Eras.
0: Vamos a tener solcito, y esto es importante, a partir de las 8 de la mañana, un minuto, en la Ciudad Autónoma de Buenos Aires. En un ratito también vamos a estar hablando de los distintos sectores de la República Argentina, pero en estos momentos en la ciudad tenemos 7 grados de temperatura, con una térmica de 6 grados 2 décimas. La humedad relativa ambiente 72%, el cielo ligeramente nublado, la máxima para hoy de 12 grados con cielo parcialmente nublado. Yo ya estuve viendo cómo va a estar el día el sábado, que tenemos nuevamente partido y muy tarde. Decir,
1: no, allá hay que ver cómo nosotros lo vemos adentro, no pasa nada.
0: Sí, claro, 11 de la noche.
1: ¿Habrá FanFest 11 de la noche?
2: Sí, ¿cómo no?
0: Un sábado.
2: Un sábado de la noche, sí.
0: Claro, un sábado.
1: Tarde igual.
0: Es la familia, es la salida ideal para
1: ayer
0: los jóvenes.
1: Ayer estaba yo en un evento y era una risa porque les mandé un mensaje al grupo sabiendo que además siempre digo, ¿qué hora? Por algo que vi que... con lo que general... Bueno, alguien estaba comiendo pizza con este café con leche, que me reta a mí cuando traigo esa combinación, Alejandra Gallo. Y les mandé con conciencia de... Se los estoy mandando a la madrugada. Yo mismo lo mandé como diciendo, a estas horas de la madrugada. Cuando hoy miré, porque... 10:30 de la noche.
0: Me llamó la atención.
1: Tan cagones.
0: Me llamó la atención Nicolás Yacoy a las 10:30. Sí, dije, ¿qué hace despierto en un evento? Me quedé pensando, digo, por ahí es un evento que le mandaron una captura de pantalla de otro lado.
1: No, yo en el evento en la Fundación Faro, en el que habló el presidente.
0: Tengo que decir que hoy está muy elegante, no sé para dónde se va a ir.
1: Sí, porque tengo ahí algunas reuniones, viste que estos días son largos.
0: Está bien.
1: Son largos.
0: Está muy bien.
1: Pero, pero son menos largos con el auxilio y el amor de nuestros oyentes.
0: Sí, ¿sabes? Totalmente. Que se están comunicando a través del 113-870-7485. 113-870-7485. Bueno, hablamos de Messi, que nos dejen el mensajito para el astro del deporte, porque ya creo que excedió lo que es el fútbol.
1: Que nos cuenten eso, el día de qué podemos hacer el cumpleaños de Messi. Me parece que está
0: bueno.
1: La consigna que has parido.
0: Sí,
1: María,
0: está bueno.
1: ¿Cuántos? 9 minutos de las 7 de la mañana. ¿Qué hay que saber hoy miércoles 24 de junio a esta hora? La economía creció 2,3% en el primer trimestre.

0: trimestre del año, impulsada por la minería, el agro y Vaca Muerta. El Producto Bruto Interno mostró una mejora con respecto al mismo trimestre de 2025. Durante una conferencia en la Fundación Faro, el presidente Javier Milei destacó que el crecimiento del Producto Bruto Interno del primer trimestre hace que hayamos batido un nuevo récord en producción. Diputados tratará hoy el proyecto de Superrigi. La iniciativa busca imponer un nuevo régimen de promoción destinado a captar inversiones de gran escala en sectores tecnológicos e industriales considerados estratégicos para el desarrollo de la economía argentina. La sesión está prevista para las 12 del mediodía y también incluye en el temario el proyecto de pago a dos holdouts correspondientes a bonos del 2001, defolteados ese año y por 171 millones de dólares. Jessica Sirio le entregó su celular a la justicia, esto tras la difusión de los videos con los dólares. El dispositivo será sometido a peritajes para determinar la autenticidad de las imágenes y las circunstancias en las que fueron grabadas. El pedido de la justicia se da en el marco de la investigación al ex jefe de gabinete bonaerense, Martín Insaurralde, por presunto enriquecimiento ilícito. La justicia rechazó el arresto domiciliario de Lázaro Báez. El tribunal que controla el cumplimiento de la condena del empresario Lázaro Báez a 15 años de prisión por lavado de dinero y fraude decidió dejarlo en prisión y no otorgar el arresto domiciliario. La decisión fue del juez del Tribunal Oral Federal 4, Néstor Costabel, que mantuvo su criterio del 6 de mayo pasado. Julio De Vido recibió 3 años de prisión por la causa Odebrecht y acumula 4 condenas por corrupción. Es el exministro del kirchnerismo que fue condenado a 3 años de prisión con ejecución condicional en la causa que investigó la ampliación de 2 gasoductos adjudicados en 2006 y 2008 a la constructora brasileña Odebrecht. Juicio por la muerte de Diego Maradona. Luque dijo que nunca tomó el rol de médico clínico de Diego. El neurocirujano declaró por 9ª vez y buscó desestimar la idea de que la internación en la Casa de Tigre era su responsabilidad, algo que se contradice con los audios difundidos en el juicio. Caso Agostina, piden que se investigue a la madre de la joven, esto tras el levantamiento del secreto de sumario en la causa por el asesinato de la adolescente. Es Fernanda Alanís, abogada del padre, quien justificó el pedido en las casi 10 horas que tardó la madre, Melissa Heredia, en radicar la denuncia por la desaparición de la chica. Accidente en Mar del Plata. El chofer que atropelló a varias personas y mató a una mujer explicó que se le rompió la dirección del vehículo y que no pudo hacer nada. El conductor, identificado como Mariano Miralles, de 30 años, declaró ante el fiscal Germán Vera Tapia. 40 muertos en Francia en medio de la ola de calor que golpea a Europa. Francia se encuentra en alerta de calor extremo. Se esperan temperaturas de hasta 43 grados en algunas zonas del oeste del país. En la jornada del lunes, el país europeo registró la tarde y la noche más calurosas desde que se iniciaron los registros en 1947. Y en otro orden de cosas, Trump dijo que Irán tendrá inspecciones nucleares y advirtió que Estados Unidos volverá a bloquear el estrecho de Hormuz si lo cree necesario. Aseguró el presidente de los Estados Unidos que el control atómico al régimen de Teherán es una condición básica para que continúen las negociaciones. Rodrigo Ruiz, muy buen día, bienvenido, ¿cómo le va?
1: Buen día, Nico, para vos, para todos. Bueno, hoy el día nos va a atravesar por el cumpleaños de Lionel, el cumpleaños número 39. Vamos a estar dando detalles.
0: 39, lo tratan sí. Como un viejo...
1: Longevo.
0: Longevo y incapacitado.
1: Y él hace así, no escucha y sigue, como dice la canción. Un día, además del cumpleaños de Messi, que vamos a estar ocupándonos mucho de eso, Nico, hoy es un día de las efemérides deportivas tremendo. ¿Por qué cumpleaños Riquelme?
0: Va a ser, ya dijimos que va a ser el día de algo.
1: Claro, el cumpleaños Román hoy...
0: Fíjense que es para festejar, ¿no?
1: ¿Eh?
0: ¿Es para festejar?
1: ¿Qué?
0: ¿El cumpleaños de Román?
1: No, sí. Digo, pero no. Bueno, le tocó festejar a Messi, por ejemplo, un cumpleaños juntos, en una concentración. Ah. Porque cada 4 años Messi festeja los cumpleaños con su otra familia que es la selección.
0: Claro. Ay,
1: entonces
0: claro.
1: Siempre los junios
0: bueno,
1: para
0: menos
1: él
0: en Qatar.
1: Fueron especiales. Menos en Qatar.
0: Así claro. Que 8 años.
1: El más especial de todos... Sí. Que, bueno, fue el de la Copa del Mundo.
0: Bueno, hay que ganarlo de vuelta para regalarle la Copa de este año.
2: Claro. Y siempre lo festejaba con el Kun Agüero, su gran amigo,
1: claro.
2: Porque cumple también a principios de junio. Entonces les tocaba ahí a los dos juntos.
0: Claro. No voy a decir nada de Román porque se las voy a complicar a ustedes. Pero ya nos devolvió lo que nos robó y todo eso. No, todavía no. Bueno.
1: Lo devuelvo. Hoy, por ejemplo, cumpliría años Juan Manuel Fangio.
2: Claro.
1: El 5º precampeón del mundo de Fórmula 1. Un día como hoy,
0: ese sí.
1: Uno de los goles más gritados de la selección argentina, Nico, en el año 90, Italia 90, Argentina-Brasil. El gol de Canigia, que se elude a Tafarel, un día como hoy. Bueno, y un día como hoy también, lo que tiene que ver con la música, del Potro Rodrigo, Gardel. ¿No? Gardel, el fallecimiento de ambos.
0: Mirá.
1: De ambos, claro, sí, o sea, es un 24.
0: Pero mirá vos.
1: No, es terrible. Qué pero bueno, si
0: tengo muchos recuerdos del Mundial 90. Es un Mundial que nos quedó impreso ya desde la canción y después ya quedamos enganchados, ¿no es cierto?
2: Sí,
0: de esa
2: todo.
0: Fiesta y está.
1: Pero si querés empezamos a escuchar algo de lo que tiene que ver con el homenaje que le hacemos acá a Lionel Messi, con un primer audio cuando él era adolescente y tenía sueños de Mundial. Bueno, y esto decía un Messi muy jovencito. No sé si habría cumplido la mayoría todavía. Escucha.
3: A todos nos gustaría primero jugar en la selección y después ganar un mundial ya sería lo máximo, ¿no? Me encantaría. Y bueno, espero que con el trabajo y la humildad eso nos llegue a eso.
0: Sí, para eso lo está diciendo, ¿cuántos años atrás?
1: Y eso, te digo la verdad, estaba creo que en la Masía, ahí en el Barcelona.
0: Bueno, es impresionante porque es lo que decíamos, ¿no es cierto? El consciente de sus dones, pero el trabajo y la humildad. Que vamos, terminaron siendo dos características de esta altura del partido, podemos decir su trayectoria,
1: sí.
0: ¿Cierto?
1: Sí,
0: cómo
1: sí,
0: fue
1: sí.
0: Fiel a sí mismo, que en definitiva es lo importante.
1: Y él siempre, más allá de que él siempre en los festejos señala a su abuela, que fue la que lo llevó en su recorrido de chiquito, por todos lados, él siempre reconoce a Dios. Que Dios le dio un don a él.
0: Bueno, es eso. Que es la parábola de los talentos,
1: claro.
0: En un punto, y que él hizo lo que debía para multiplicarlo.
1: Claro, porque muchos le preguntaron, ¿cómo lleva la pelotita tan corta ahí en el piecito? Y él dijo, bueno, gracias a Dios.
0: Claro.
1: Dios me dio este don, y bueno, gracias a ello puedo hacer todo lo que hago, ¿no?
0: Es una visión muy, muy importante. Y mirá que ha tenido, a lo largo de estos 39 años, que cumple oportunidades mil, para desviarse de ese camino, ¿no es cierto? Sí. Porque se le ha rendido el mundo a sus pies, incluso al mundo comercial.
2: Y la prolijidad.
0: Así, digo, eso tiene que ser traído.
2: La prolijidad que tuvo siempre, ¿no? Nunca tuvo un exceso, nunca se le conoció un exceso, y eso también habla de la fuerza de voluntad, esto que vos, decís. Y esto que comentaba ayer, por ejemplo, actos que cuenta Scaloni, cuando fue la convocatoria, que Scaloni dice, yo estaba esperando que él haga una conferencia de prensa, que lo cuente a los cuatro vientos, que no, y Messi estaba esperando el llamado de Scaloni para ver si iba a ser convocado.
1: Vamos a escuchar un audio cortito, Nico, cuando él agradece su don, el que hablamos recién, que él le agradece a Dios, y si querés lo podemos escuchar.
4: Que Dios me regaló un don, que me eligió a mí, y yo desde muy chiquito fui así, lo tuve, pero después en el camino hice mucho sacrificio, mucho esfuerzo para fortalecer todo ese don que tenía, porque hay mucha gente que tiene muchas condiciones, siempre hablando de fútbol, ¿no? De muchas condiciones. Gente muy buena en toda parte del mundo, pero para ser profesional hay que hacer un sacrificio muy grande, y yo siempre lo tuve como meta, hice todo lo posible para poder conseguirlo, pero como dije al principio, soy un agradecido a Dios porque Él me dio lo principal.
0: Qué bárbaro, ¿no? Sí. Qué bárbaro. Hay varios audios que vamos a ir compartiendo en el transcurso del programa. Un gran laburo ahí de producción. Porque son hitos, ¿no es cierto?, en la trayectoria, en la enorme trayectoria de un gran futbolista que habla muy poco.
1: Sí,
0: ¿cierto?
1: Es verdad.
0: Entonces,
1: pero últimamente, bueno, eso fue casi todo en su recorrido, pero últimamente es como que se soltó un poco más, ¿no? A medida que fue, se sacó esa mochila de ganar cosas, como que se fue entregando un poquito más a los medios, ¿no? Se abrió un poquito más.
0: La mochila de ganar cosas no haya tenido que ver con esto también, ¿no es cierto?
1: Con
0: la manera de multiplicar el don es mostrarlo, ¿no? Un poco está en la parábola, no sé cuánto permeó eso puntualmente en esta visión, ¿no es cierto?, de Messi, pero digo, está presente, no hay que forzarlo. Después es, mostrame cuántas.
1: Claro.
0: Mostrame cuántas tenés, ¿cierto? Claro. Y eso es cómo lo contás. Lo contás con goles, o con triunfos y con campeonatos, ¿no?
1: Claro.
0: Es objetivo.
2: Y otra característica que se la vio en la última, en el último encuentro, el respeto que tiene hacia todos, y en este caso hacia los periodistas. Estaba la fila de periodistas y él mira para atrás, dice, no me voy más. Y él se quería ir a disfrutar, y lo dijo en una de las conferencias, dijo, quiero ir a disfrutar con mis compañeros, pero él se detenía uno por uno con todo. Es el respeto hacia el otro.
0: Bueno, eso del disfrute, digamos, también es importante y tiene que ver con esto, ¿no? En un punto. Hay un audio sobre el disfrute, ¿no?
1: También, sí. Después lo vamos a estar escuchando. ¿Ahora?
5: También lo que me gusta es jugar. Toda la suerte de hacer un laburo que me encanta y que lo disfruto haciéndolo y si bien tengo responsabilidad y objetivo, no deja de ser algo que lo hice de chico y que disfruto haciéndolo.
0: Bueno, claro, y vamos a cambiar de tema, pero la China, que está... Andrea China Valdivieso, muy buen día, bienvenida, ¿cómo le va?
6: Buen día, ¿cómo está?
0: ¿Qué decís de Cristiano? Nico. Claro.
6: Claro, que yo estoy indignada con lo de Cristiano Ronaldo, que no sabía ni cómo se llamaba.
0: Es mejor Cristiano Messi.
6: Porque le preguntan por Messi... y lo ignora al periodista que le pregunta por los goles de Messi. Que
2: no,
1: claro, bueno, no lo dejó terminar de preguntar. No.
0: Ahora, ¿es un rol o es un pelotudo, digamos?
6: Es un pelotudo.
0: Ah, es las dos cosas.
7: No, anda para allá, bobo.
0: No, está bien, porque en serio, estábamos, mirá... nada, hablando de las cosas bien hechas, ¿no es cierto? Este es otro que, bueno, también llega, o casi llega, o iguala, pero haciendo las cosas...
1: Es extraordinario, goleador, impresionante. Pero bueno, fuera de la cancha tiene algunas particularidades.
0: Pero qué bueno que hagamos distinciones entre lo dentro y lo fuera de la cancha. Sí. Digo, si podemos traerlo en la Argentina a todos los casos, ¿no? Pero un poquito se trata de eso. Chinita Valdivieso.
6: ¿Qué tenemos para hoy en lo que tiene que ver con la realidad de los casos que nos tienen atrapados? Tiene que ver con Agostina y lo que sabíamos que iba a pasar esta semana, ¿no? El movimiento dentro del expediente, algunas de las evidencias que van saliendo a la luz, como fotografías de la casa del horror, como una cámara dispuesta en lo que se supone fue la habitación del pánico, una cámara interna que Barrelier tenía como registro, como seguridad en esa propia habitación a la que nadie podía entrar. No sé si para chequear movimientos de otra gente,
0: o para
6: no
0: registrar lo que hacía.
6: Para registrar lo que hacía en cuanto a este ritual que se supone desencadenaba de a momentos con todas sus víctimas, las que no denunciaron, la que se escapó y finalmente Agostina. Y pedidos de la querella de detención, lo adelantábamos en títulos, pedidos de las defensas de ampliación de indagatoria, ahora Osvaldo Faceta y Soledad Andreani quieren contar su verdad después de no responder preguntas, decirse inocentes. La semana pasada, ahora con esta revelación de la prueba, quieren hablar, quieren incluso hasta responder todas las preguntas que el fiscal Garzón tenga. Están complicadas también por la difusión de lo que son las imágenes de cámaras de seguridad de la vía pública respecto del movimiento previo y posterior al femicidio de Agostina Vega. Complican a Marianela, que es la esposa, la que vivía ahí en esa casa del barrio Cofico, y también complica a los inquilinos. Por eso Alanis pide justamente la imputación y o detención de este matrimonio que vivía en la habitación de arriba. Y por otro lado, nuevas especulaciones con respecto a qué hizo con el cadáver una vez ejecutada la muerte de Agostina y algunas disposiciones de la casa que complicarían a todos los habitantes, todos los que estaban presentes la madrugada del 24 de mayo por el traslado que se hace según lo que consta en estas pericias. Eso por un lado, vamos a ir desandando, es mucha la información en el caso Agostina, pero también nos tenemos que ocupar de lo que sigue pasando en la provincia de Buenos Aires. En la mañana de ayer, un joven adolescente iba al colegio, su papá lo acompañaba porque tenía miedo por la inseguridad. 7:40 de la mañana, abordados por dos delincuentes que se trasladaban en moto, les quieren robar sus pertenencias, no lo logran. El nene protege a su padre y cuando se están yendo los de la moto gritan: sigue vivo, volvé, ya habían disparado. Bueno, vuelven y rematan a este nene. De 17 años.
0: Explícame, ¿no es cierto?, la cabeza y la operatoria de alguien que vuelve a rematar como lo hizo. ¿Qué estaba? Escuché algunas especulaciones que iban incluso por el lado de el delito bautismal. Bueno, la verdad es que no se entiende por qué hace esto. Y por otro lado, lo terrible, después nos metemos en los detalles, pero lo terrible de ese papá. Total. Que acompaña al hijo para protegerlo y termina en ese hijo que muere para proteger al papá. Es una cosa
6: espantosa. No se descartan otras hipótesis, pero no hay detenidos ni identificados a esta hora en lo que tiene que ver con la investigación. Y a mí me molió el alma ayer también, digo, el papá, los amigos, los vecinos, saliendo a reclamar justicia con la bandera de Argentina que utilizan para festejar
0: Que eso es
6: los
0: país.
6: Partidos
0: es que
6: de la selección con el pedido de justicia
0: es
6: en
0: todo,
6: esa bandera,
0: ¿no es cierto?,
6: argentina.
0: El país es, es todo junto. María Fernanda Eras.
2: Bien, vamos a estar hablando de dos temas relacionados al Mundial y uno unido con lo que estábamos hablando recién de Messi, estas características que tiene Messi. Te agrego una más. Decíamos el respeto hacia los periodistas, pero el respeto también hacia los exjugadores que están desempeñando otras tareas en este Mundial. Ajá. Gran cantidad de exfutbolistas que están como comentaristas, como...
0: Indignado Rodrigo Ruiz. No, ahora anda vos y jugá. Anda vos y jugá.
1: Yo ya jugué, ya está. Me retiré.
0: Ya te retiraste. Está bien.
1: Ahora sigo corriendo.
0: Está bien.
2: Pero lo vimos, por ejemplo, en el último encuentro de Argentina, cuando Messi ya sale de la cancha, lo veíamos que se abrazaba con un rubio alto. Entonces yo me puse a investigar quién era ese rubio alto. Era Klopp.
1: Jürgen Klopp, sí.
2: Sí, exfutbolista y entrenador alemán que se está desempeñando como periodista.
0: Somos a donde vamos a parar los que no sabemos de ningún.
2: Claro.
0: Ya no podemos.
1: Es tipo muy querido dentro del ambiente del fútbol. Es.
0: ¿Sí?
2: Y vos fíjate, es el segundo tiempo. Del vestuario se van al periodismo, ¿no? Es como dar una segunda oportunidad.
0: Seguro,
2: y son muy reconocidos.
0: No, y que no hay nada que me viene bien, porque ¿qué es lo primero que uno dice de los periodistas deportivos? Deberían decirlo de todos. ¿Qué critica si nunca jugó?
1: Claro.
2: Bueno, la mirada justamente.
1: Y vos sabés, Fer, que agregándote a lo que decías, es compañero de Thomas Müller, trabajan para una cadena alemana. Thomas Müller, que le ganó el Mundial a Argentina en Brasil 2014, y el otro día festejaron el gol de Messi. Vos fíjate, no tiene nada que ver, pero si un tipo alemán nos cargaba en el 2014, bueno, y ahora festejaron.
0: Bueno, pues, charlemos con algún periodista que vino del...
2: Y te agrego un tema más, que se vio ayer en las canchas, y estamos hablando del Brujo de Ghana.
0: Ah, no, ese me da miedo. Y gana
2: por
0: el Brujo.
2: Y por lo menos empató.
1: Empató.
2: Por lo menos empató Ghana ayer, pero Brujo. Un rival durísimo como es Inglaterra.
0: Sí.
2: Ghana es un país que cree mucho en la brujería.
0: En la brujería.
2: Y te voy a contar...
0: mejor ni nos lo crucemos y nos ayude con su brujería.
6: Remo, ¿no?
0: No,
6: esos son otros.
2: Esos son otros.
6: Me los confundo.
0: Pero Romina Wiener, muy buen día, bienvenida. ¿Cómo le va?
7: Muy buen día. ¿Cómo andamos por ahí?
0: Bien, muy bien. Acá un poco embrujados, pero nada, eso.
7: Hay una canción...
0: Que los hay.
7: Hay una canción de los tipitos que dice, hice brujerías.
0: ¿No? Hice brujerías, que está buenísima.
6: Ay,
0: está buena. Sí, claro. Eso mismo.
7: Bueno,
0: cuéntenos.
7: Vos sabés que hoy está totalmente detonado, esa es la palabra, acceso este.
0: Sí.
7: Hay
0: sí,
7: un choque importante en el kilómetro 46 y medio, zona de General Rodríguez, sí. Un camión que circulaba en sentido a Luján, en principio habría perdido el control del vehículo, se terminó cruzando de carril e impactó contra una camioneta de lleno. Ahí el tránsito está cortado en forma parcial en ambos sentidos, tanto hacia Luján, hacia la Ruta 7, como hacia General Paz, hacia la autopista Perito Moreno. Entonces ahí hay un amplio operativo de seguridad, están esperando que lleguen los peritos por el choque, que tienen que hacer todas las pericias para después poder levantar todo el incidente de tránsito. ¿Vos sabés que hasta que no llegan los peritos y hacen todas las tareas de peritaje no pueden mover nada de los vehículos?
0: Así es, efectivamente. Efectivamente, y a veces los peritos llegan, no tan rápido, tal cual.
7: Claro. Bueno, fue lo que pasó en Panamericano últimamente. Por eso es importante ahí la velocidad de acción para poder liberar las trazas, porque si no tenés las demoras terribles.
0: Romy, bueno, sumo a eso que en la General Paz, a la altura de Mosconi, una camioneta... como es un ultimísimo momento.
8: Está al lado de la General Paz, ella, mirá.
0: Pero usted puede mirar mientras habla conmigo. Yo creí que hablaba conmigo y ya apagaba todo.
2: Perdón, ese hombre no tiene la BTV, porque no te pasa la BTV
6: no
2: una camioneta
6: así. No tiene ni triángulo.
0: Romina Winters.
7: A ver, yo ahora te voy a hablar de que ayer fue un día clave en la política nacional argentina.
8: Está muy bien. Mirá cómo te... Se metió ahí.
7: Empieza a temblar.
8: Se pisó el pasto.
0: Esperá que ensayé esto todo, cuando firmó el contrato. No se escucha, Romina.
7: No se escucha. Ay, va a decir, ¿qué va a decir Winner, por favor? Te conozco, mira.
0: Me conoces, Mascarita.
7: Vamos, voy a lo mío. Vos sabés que ahí, tal cual, en Avenida General Paz y Mosconi, tal cual lo estás diciendo vos, se produjo un choque, un auto y una moto. ¿Cómo está el auto?
0: ¿Está sin el auto?
2: Está detonado, ese auto no puede circular.
0: Vamos. La camioneta... Es impresionante.
6: Perdió la rueda.
0: ¿Qué va? Con cosas cargadas también, y en serio no parece Romy pasar una BTV.
2: Totalmente.
7: No, eso no pasa en la verificación técnica vehicular, por eso es importante hacerla y no esquivarlo. Se produjo ese choque en la General Paz a la altura de Mosconi. Ese choque a esta hora, mano al Río de la Plata, te genera un importante problema, ¿no? Sí, claro. Ahí el tránsito está cortado parcialmente, también está trabajando Exame porque el motociclista está herido, necesita asistencia, y esto va a generar demoras de 50 minutos, te digo, así que salgan con tiempo porque se van a encontrar con esta situación. Después otro choque, en Avenida Niceto Vega y Godoy Cruz, es una frenada brusca de un colectivo de la línea 151, hay una persona herida, también está trabajando SAME, precaución. Todos los accesos a Capital Federal, acceso complicadísimo por el choque que contábamos en ambos sentidos. La General Paz por el incidente a la altura de Mosconi, con demoras. Una Panamericana muy lenta entre 197 y el Camino del Buen Aire, y la salida del Camino del Buen Aire para agarrar Panamericana también está con importantes demoras, así que precaución con eso. La Richeri tiene retrasos a la altura del Mercado Central en sentido hacia Lepiane, y por ahora la que viene un poco más ágil es la autopista Buenos Aires-La Plata, todo en sentido hacia el Bajo Porteño, con un tránsito bien intenso. Rutas nacionales de nuestro querido país. Vos sabés que en la ruta 14, kilómetro 1, esto es Ceibas, es justo ahí donde se da la bifurcación de las rutas 12 y 14. Ahí se produce este incidente de tránsito, provincia de Entre Ríos. Es el despiste y vuelco de un vehículo, ahí el tránsito está cortado en sentido a Buenos Aires, hay operativo de seguridad y genera muchas demoras porque es una ruta que tiene también mucho tránsito del transporte de cargas, ¿no? Todos los que vienen de Brasil y demás, así que se van a encontrar con este operativo.
0: Es la segunda vez en su carrera que dice kilómetro uno.
7: Kilómetro uno, claro, la otra vez no me acuerdo dónde fue el kilómetro uno que dije en la General Paz.
0: Pero celebró que era la primera vez que lo decía y ahora
7: sí,
0: es la segunda. Mira,
7: exactamente, hoy es la segunda, es así, tal cual, qué memoria. Bueno, otro dato, la Ruta Nacional X-34 en Tucumán, esto es en cercanías a San Fernando y San Arturo. Que nos manden mensajes de San Arturo.
0: No, te iba a decir, pensé lo mismo, usted me lleva por mal camino.
2: No,
0: qué
2: chicos.
7: Bueno, ahí están trabajando en tareas de
0: mantenimiento. ¿Qué dijo San Armando y San Arturo? No.
2: Por favor,
7: no, San Fernando.
0: San Fernando, bueno, está bien.
2: Te está yendo a la banquina.
7: San Fernando y San Arturo.
0: Está bien.
7: Bueno, en los dos puntos están trabajando en tareas de mantenimiento, así que a bajar la velocidad. Porque, bueno, están con estas tareas, entonces hay que ir a baja velocidad y respetar las indicaciones de señalización. A partir de las 9 de la mañana se espera todo lo que es la apertura de los pasos Pino Hachado y Cardenal Zamoré en Neuquén. Recordar que es obligatoria la aportación de cadenas en esta época del año. Lo mismo el paso Cristo Redentor en Mendoza, en la Ruta 7, que opera hasta las 21 horas, luego cierra. Y todo lo que es Camino de Siete Lagos, ajá, en Neuquén, Ruta Nacional 40, San Carlos de Bariloche, con buena circulación, no hay inconvenientes, sí se van a encontrar con hielo en diferentes sectores, es lo normal en esta época del año. Entonces, a ser precavidos al circular. Los servicios a esta hora, Nico, trenes, subtes, hipermetro, al momento todos horarios.
0: Romina Winner, muchísimas gracias, tengas hermoso día.
7: Un abrazo, chau, chau.
0: Un beso grandote. Y ahora nos asomamos al amanecer de la Ciudad Autónoma de Buenos Aires con Mariel Ríos. Mariel Ríos, muy buen día, bienvenida, ¿cómo le va?
9: Hola, muy buenos días. Está de a poco tímidamente amaneciendo la Ciudad de Buenos Aires con un frío, 5 grados 2 décimas que se sienten como menos 12. Siento que estoy en la, no sé, en la base Marambio o en la base, no, en vez de que Marambio hace más frío, en la Esperanza. Estoy en base Esperanza ahí con los muchachos de Arcángel San Gabriel, escuchando la radio, que se nos están riendo, obviamente, porque
0: me imagino, 5 grados 2 décimas.
9: Pero qué.
0: Yo me embroncaría. ¿De qué tiemblan de frío estos chicos? Y mirá lo que hacen.
9: ¿Qué dicen estos porteños sin verdes? Dicen en Antártida. Sí. Pero yo siento un frío que, mamma mía, te congelás las manos. Así que si no saliste todavía, ponete los guantes, chiquitín, ponete bufanda, ponete calzones de lana, porque hace frío en la Ciudad de Buenos Aires. Y hoy es un día que no es feriado, porque a nadie se le ocurrió todavía. Porque hoy es el día más argentino de todos los argentinos. Ya Rodrigo dio una lista de talentos que han nacido hoy.
0: Sí.
9: Messi, que cumple 39 años, que está intacto, divino, tallado a mano y sigue convirtiendo goles. Fangio, Riquelme. Bueno, a eso yo tengo para sumarle que un día como hoy nacía Ernesto Sabato y el guitarrista Luis Salinas. Mira. Talentísimos. Y un día como hoy pasaban a la inmortalidad el Zorzal Criollo, Carlos Gardel, sí, y Rodrigo Bueno. Así que hoy no es feriado porque todavía no se...
0: Es horrible, es horrible. Primero me gustó, ahí estábamos preguntándonos un poco día de qué podía ser hoy a partir de ese cumpleaños de Messi, pero usted le da una vuelta de tuerca que es interesante. Día de qué, siendo que es el cumpleaños de tantos talentosos argentinos, y la muerte. Ahí no me gusta, porque entonces qué tengo que pensar. Claro. Entonces me muero un día como hoy, si no llegué a nacer un día como hoy para ser talentoso. No,
9: pero es el paso a la inmortalidad, se hacen eternos. Gardel hoy se convirtió en leyenda y Rodrigo lo mismo.
0: O sea que si vos nacés un día como hoy, el talento te acompaña, pero si el talento no te acompañó y lo hiciste durante la vida, te morís un día como hoy.
9: Y algún día le decías al universo irte un día como hoy.
0: Claro.
10: Pero son todos tipos que tuvieron un don. Vos te fijás en casi todos los que los repasamos, rubros, sí. Todos tuvieron un don, todos.
9: Sí, y hoy es el día del cantor nacional en homenaje a Gardel, así que a todos los cantores nacionales un beso grande. Y nosotros, para sumar, un ex compañero nuestro que trabajó con nosotros hace muchos años, Maxi Grillo, periodista deportivo, otro talento, feliz cumpleaños a Maxi, que está en Estados Unidos jugando el Mundial, otro talento, se da cuenta. Entonces, hoy es un día de talentos, así que un día como hoy, si naciste, sos angelado, y tendríamos que hacer el proyecto para cuando termine, que ganamos la cuarta de la mano de Messi, vamos a presentar un proyecto que sea feriado nacional.
0: Efectivamente.
9: Es así.
0: Efectivamente. Claro. Y dale con los feriados. Inamovible. No, sí, mejor moverlos, conviene moverlos, ¿no? Para tenerlos siempre. Movible.
9: Y lo que pasa es que si vamos a la economía, nos conviene moverlo por el turismo.
0: Está bien.
2: Y podemos hacer Día de la Argentina, ¿no? Entonces, turísticamente, internacionalmente, Día de la Argentina, un 24 de junio.
0: Ya tenemos Día de la Argentinidad, la semana del talento argentino.
2: Me gusta.
9: Qué buena idea.
0: Pero es aburrido el nombre. Bueno, ahora me le dan una vuelta de tuerca. Los oyentes me lo ayudan.
2: La semana argentina.
0: Nos tomamos
2: toda la
0: semana.
2: Toda la semana.
0: Está bien. ¿Cómo nos colgamos del talento de los otros? ¿Te das cuenta? Claro. Hablábamos de método, disciplina, nosotros buscando si podemos usarlo como excusa para no venir a trabajar.
9: No, nadie dijo no venir a trabajar.
0: Ese día se trabaja el doble.
6: Claro, pero, se cobra el doble.
9: El sábado fue feriado y yo trabajé, o sea, eso no tiene nada que ver. Uno puede trabajar igual los feriados. Sí. Ah. Claro, o sea, eso no tiene nada que ver. No, no, no, nadie habla de la haraganería. No, no, es del reconocimiento.
0: Inés Gordo se puso, no quiero decir, espiritual, digamos, y propone el Día de la Magia Argentina. De la magia. Ah, pues, guarda, ¿eh? Ahí, raro de Inés, pero, que es puro raciocinio.
9: Los magos, Janssenson, se van a enojar, como en Copperfield. Del Día de la Magia. Copperfield no es argentino, pero digo, los magos ahí van a hacer lío.
0: Bueno, vamos
9: el
0: a ver qué
9: Manuel,
0: hacemos.
9: El mago Manuel Janssenson. Bueno. Aparte, ¿no tenemos algún día así tipo el nacimiento de René Laván con la magia, no?
0: No. No, qué sé yo. Bueno,
2: acá Javier me gusta la vuelta que le está dando uno de los oyentes. Javier de Centenario Neuquén dice, podría ser el día de los héroes argentinos.
9: Pero se te mezcla con Malvinas.
10: Hay algunos que quizás no encajan.
0: Bueno, se te mezcla con Malvinas y después con que cada prócer que tiene su día es un héroe argentino, ¿no?
9: Pero también. Claro. Bueno,
2: pero los oyentes, claro, vamos.
0: Tenemos
2: opinando
0: hasta las 10 de la mañana para parir algo con sentido respecto de esto.
9: Trabajémoslo, pero tenemos que hacer algo, tenemos que empujar ahí, porque mire todos los talentos que han nacido un día como hoy y que se conmemora la inmortalidad de dos, así que hay que hacer algo.
0: Hay que hacer algo. María Ríos, por lo pronto, vas a hacer otra cosa y después vuelve, ¿sí?
9: Me parece muy bien, ¿cómo muy no? Bien.
0: Tan talentosa.
9: Adiós.
0: María del Río.
9: Me voy con la música a otra parte, cantando Gardel, mi Buenos Aires querido.
0: Efectivamente. María del Río. Muy bien, empezamos nuestra ronda entonces de amaneceres provinciales. Primero de todo nos vamos, como no podía ser de otra manera, a Rosario, provincia de Santa Fe, con Omar Sapienza. Omar Sapienza, muy buen día, bienvenido. ¿Cómo le va?
11: Hola Nico, qué gusto escucharte. El saludo para vos, el saludo para toda la mesa, para María Fernanda, para el querido Rodrigo y por supuesto que para la audiencia del país y del mundo. Hoy en Rosario, fría como todo el país, abrieron los portones de la Antártida, 1 grado la temperatura y la sensación térmica, 0.1 grado bajo cero.
0: Ah, bueno.
11: Por
0: bueno,
11: supuesto.
0: Bueno. Ya tiene, sí, derecho, sí, que, sí, sí. Tiene derecho a quejarse.
11: Sin lugar a dudas. Bueno, cumple 39 el mejor del mundo.
0: Efectivamente.
11: Escuchaba recién a ustedes y adhiero, Nico, a esas palabras de perseverancia, de constancia, de vida sana. Sí, en todo sentido, ¿no?
0: Cuando tuvo, sabes, Nico, cuando que tuvo y tiene todos los desvíos a mano, todos claro, los desvíos a mano. Ah,
11: ¿qué te parece? ¿Qué te parece? Y ahí es donde aparece la familia.
0: Claro.
11: Cuando desde sí, chico tenía algunos problemitas de salud, estamos hablando, la familia, el apoyo de las maestras en la Escuela General Las Heras, que es donde hizo la escuela primaria. Por eso la lucha, la constancia contra el crecimiento, que era su problema de salud, el tratamiento que un presidente impresentable que tuvo Ñul por aquella época, llamado Eduardo López, le dijo no a la ayuda. Entonces aparece el trabajo de su vos sabés que tuvo una prueba en River que aceptó, también, que River lo aceptó, por supuesto, no podía ser de otra manera, pero porque él tenía algunos inconvenientes, la familia acá no se quedaron en Buenos Aires, sale lo del Barcelona, sale lo de la Masía, y por supuesto con su papá, con Jorge Messi, emigran para terminar haciendo realmente lo que todos sabemos, ¿no? Recién lo escuchaba a Rodrigo que decía en un momento que llevaba la pelota al pie. Claro, claro, llevaba la pelota al pie, cortita. Y el triunfo de Messi es precisamente lo profesional y el potrero, eso de llevar la pelota al pie, que hacen un combo especial para que sea el mejor jugador del mundo. Y te cuento, Nico, que, y acá pongo un tema que no recuerdo el nombre del tema, pero no importa, pero creo que arranca por ahí, por un sábado más, un tema del cantautor Chico Novarro, que decía un sábado más sobre Buenos Aires, un sábado más. Y pegaba en la parte deportiva, que no era un sábado más, porque ese sábado peleaba el gran Nicolino en el Luna Park. Entonces, no era un sábado más. Y lo adhiero a que hoy, en Rosario, en el país, en el mundo, no es un miércoles más. Hoy es el cumpleaños de Messi, es el cumpleaños del mejor del mundo. Entonces, hay color, hay alegría, se pega todo lo que estábamos recién marcando, y Rosario lo va a festejar y lo va a homenajear con un montón de hechos diferentes. Por supuesto que ya en la escuela número 66, Las Heras, ya se pueden ver llegar gentes, chicos con tortas, con banderas argentinas, que eso es realmente algo muy, pero muy especial para festejar en ese lugar. Y otra de las cosas que hay es lo que se llama el recorrido Leo. ¿Dónde empieza, querido Nico y audiencia, país? En el barrio La Bajada, ubicado en el distrito sur de nuestra ciudad, es donde todo empezó. En ese barrio podés visitar la casa natal de Messi, en la calle Estado de Israel, maravillarte con los murales gigantescos.
0: ¿Sigue siendo de él, Omar? ¿Sigue siendo de él la casa? ¿Es propiedad de la familia?
11: Yo no te lo puedo asegurar, pero tengo entendido que sí. Ajá. Que sigue siendo de él. No te lo puedo asegurar, pero lo vamos a averiguar ahora cuando vaya nuestra movilera Ivana, precisamente para que nos termines confirmando.
0: Dale.
11: El otro lugar, Nico, es el Club Abanderado Grandoli, que es el club de barrio. Le dio sus primeros pasos bajo la mirada atenta también de su abuela, que era donde comenzaba él el fútbol infantil. La escuela que te nombré, Las Heras, donde el pequeño Leonel cursó los estudios primarios, hoy... en la fachada de la escuela, en la zona sur de nuestra ciudad, luce un mural imponente que recuerda que desde esas aulas salió el mejor jugador del mundo. El ejemplo, que se llama Lionel Messi. Y este recorrido de puntos claves, el recorrido Leo, termina en Newell's Old Boys, que es el lugar donde él comenzó en el fútbol infantil. Comenzó en el Club Grandoli, como te dije. Después el paso a Newell's y... se fue al Barcelona desde muy chico, pero bueno, todos sabemos que es hincha de Newell's. Y la otra nota de color en Rosario, Nico, que se estuvo preparando y que seguramente se va a llevar a cabo, es, hay distintos movimientos de la ciudad que organizan, que tanto hoy, a las 10 de la mañana, como así también a las 10 de la noche, a las 22 horas, se cante en el lugar que vos estés, en el laburo, manejando un taxi, las chicas que están cerrando el supermercado.
0: Nos robaron la idea, lo dijimos ayer, cantemos todos juntos el feliz cumpleaños en algún momento.
11: Ay, qué bueno, qué bueno, Nico, que a las dos veces se cante el cumpleaños del 10. Así que me parece que es algo realmente muy, pero muy bueno, y otras cosas más que se irán dando precisamente durante la mañana para este doble festejo, como vos, María Fernanda, la mesa, todos marcaban, el jugador de fútbol, el deportista, el ejemplo de vida, la perseverancia de la familia y la vida sana. Una cosa que es muy, pero muy fundamental, el ejemplo para todos los pibes de Argentina y del mundo.
0: Omar, muchísimas gracias, que tengas hermoso día.
11: Te mando un gran abrazo, lo mismo para todos ustedes. Chau, hasta la próxima.
0: Abrazo grandote, Omar Sapienza, de LRA5, Radio Nacional Rosario, Provincia de Santa Fe. No vamos a invitar al cumpleaños de Messi a Florencia Peña, ¿no es cierto? No, sí. No, la sacamos de la lista. Y ahora nos vamos a La Rioja con Carlitos Vega. Carlos Vega, muy buen día, bienvenido. ¿Cómo le va?
12: Nico, ¿cómo estás? Buen día. Acá estamos, con frío. 3 grados la temperatura de esta hora en la ciudad de La Rioja. Semana fría, las que venimos teniendo, no vamos a estar pasando los 20 grados, entre los 17 y los 20 van a oscilar las máximas de acá hasta todo el fin de semana, y parece ser lo que resta o lo que viene de la próxima semana. Lo cierto es de que justamente con este frío, pero con este calor motivacional de lo que significa el cumpleaños de Messi, en donde también a las 10 de la mañana en distintos lugares están organizándose para celebrarle el cumpleaños al 10 que tenemos ahora, que es Lionel Messi, así que muchas expectativas también en algunos lugares de la provincia respecto al cumpleaños de Lionel Messi.
0: Eso está perfecto. Hablando de expectativas, muchas expectativas también por la gira del Papa, León 14, hay que decir muchos aparentes, ¿no? Que aparentemente vendría a la Argentina y aparentemente los visitaría en La Rioja.
12: Sí, exactamente. Vos sabés que esto lo deslizó Marcelo Colombo, ex obispo de la provincia, ahora presidente de la Conferencia Episcopal Argentina, quien dijo que en esta posible visita a la Argentina habría algunos puntos, o hay algunos puntos, en donde posiblemente también visite dentro del país. La Rioja es uno de ellos, y esto tiene que ver con la tradición religiosa ¿no? Que tiene la provincia de La Rioja, así lo definió Colombo, y no tan solo la provincia de La Rioja, también se suma Santiago del Estero.
0: Santiago del Estero seguro por tener la primacía, ¿no es cierto? Hoy por hoy en el Episcopado Argentino.
12: Exactamente, iba a hacer mención a eso, que desde el 2024, declarado esto por el Papa Francisco en ese momento, que es la sede primada de la arquidiócesis de Santiago del Estero, así que bueno, sería una parada obligada, si vale el término, de León XIV en su posible visita al país. Vos sabés que consultando en la diócesis de la provincia de La Rioja con el vicario general Mauricio Jiménez, nos informaba primero de reuniones, encuentros que están teniendo y que tuvieron ayer con el obispo riojano Dante Braida para tratar de tener más precisión sobre el tema. Ayer justamente Jiménez nos informaba que todavía no hay, digamos, precisiones al respecto, pero está la expectativa de esta visita, de posible visita.
0: Porque ahí, Carlos, me parece que hay un, un tanteo sobre cosas muy concretas, ¿no es cierto? No es nada más elige un punto en el mapa, sino que un tanteo relacionado con la logística, con si hay lugar para el baño de multitudes que el Papa se da, ahí donde va, si es un país católico como este. Entonces, me parece, precisión va a aparecer desde ahí, ¿no es cierto? Las consultas que va a hacer el Vaticano sobre la posibilidad, eso, logística de recibir al Papa y sus actos.
12: Y además, teniendo en cuenta también los puntos en los que puede visitar. Por ejemplo, en La Rioja está el santuario, el lugar donde falleció Angelelli, ¿no? Entonces, por ahí podría estar relacionado en la visita hacia en ese lugar. En Santiago, por lo que decíamos de la sede primada, en Córdoba, por lo de Cura Brochero, que es otro de los puntos que están también como posibles puntos de visita.
0: Luján está como punto de visita, ¿no es cierto?
12: Luján también,
0: sí.
12: Salta, ¿no? Entonces, tiene que ver justamente con lo que vos decís, ¿no? Con esta logística de poder recibir al sumo pontífice, semejante personalidad mundial, ¿no? En el cual va a generar un movimiento, digamos, incalculable en cuanto a la gente que se puede mover.
0: Ciudad de Buenos Aires, Luján, y esto que me decís del norte, una gira que incluiría varios destinos del norte.
12: Sí, y está relacionado, insisto, con esto, y que lo conoce también en su estadía, digamos, por estos lugares, Marcelo Colombo, ¿no? Que tiene que ver con Salta, con La Rioja, con Tucumán, con Santiago. Así que, bueno, eso se irá definiendo conforme a distintos puntos, como lo dijiste, lo reiteramos, la logística es uno, y las distintas posibilidades y esta tradición religiosa, como lo definió Colombo, en la cual el Papa León XIV podría, digamos, visitar estos puntos en Argentina.
0: Está muy bien. Carlos, quedamos expectantes entonces, y en la medida que van apareciendo concreciones sobre este tema, nos contás, dale.
12: Un saludo para todos.
0: Abrazo grande, que tengas lindo día. Carlos Vega, de LRA 28, Radio Nacional, La Rioja.
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0: César Tapia, muy buen día, bienvenido, ¿cómo le va?
15: Nico y equipo, ¿cómo andan? Buen día.
0: Bien, muy bien, muy bien, aquí amaneciendo, usted también.
15: Bueno, sí, de a poquito, de a poquito.
0: Bueno, contanos un poco, que lo venimos siguiendo con vos, cómo avanza o retrocede este conflicto portuario.
15: Bueno, ayer hubo una reunión, lo habíamos dicho, y dándole el seguimiento a la noticia, una reunión que duró un poco más de 4 horas, finalmente no hubo acuerdo con las diferencias que existen entre los gremios portuarios y obviamente la agroindustria que tiene que ver con las exportaciones. Y sí, quizás hay un canal de diálogo que se abrió en el día de ayer que debe resolverse sí o sí para el día jueves. Aquí hay una situación, si bien todavía las diferencias existen, que son esos 6 puntos de diferencia, que recordemos que de parte de los gremios están reclamando una actualización del 20% en salario, que la agroindustria dice que tiene que ser alrededor del 14%, son las posiciones que tiene cada uno por la actualización de la inflación, y de ahí no se habían movido por lo menos hasta el día de ayer, que está la apertura al diálogo abierta en las negociaciones, pero que sí, esta conciliación obligatoria que ahora tiene vencimiento el día jueves a las 15 horas, la reunión sería la última el jueves a las 11 de la mañana, para que antes de las 15 se pueda resolver esta situación. Y ahí hay 2 puntos. Por un lado, de los gremios han mencionado que si no se resuelve ahí, podría haber una huelga, un paro. Y por el otro lado, la agroindustria mencionando que si se va a ese paro, se van a tomar medidas de la quita, o por lo menos sacar el salario diario de que ronda los 150 mil pesos diarios. Así que ahí está el debate más grande, Nico, en estas horas en los puertos, ¿no?
0: Bien, bien, bien, bien. Bueno, muy pendientes entonces, miércoles, jueves, mañana.
15: Jueves, mañana va a ser la última reunión a las 11 de la mañana.
0: Bien, nos vas a ir contando seguramente en el transcurso del día, ya nada, cuando hablemos con vos van a ser los preparativos recién, pero...
15: Sí, vamos a hablar seguramente en las horas, últimas horas del día de hoy, a ver si hay alguna posición tomada ya que pueda llegarse a dar un acuerdo. Más allá de las reuniones, sabemos que hay negociaciones por fuera de una reunión que pueda llegar a esa reunión ya con algo resuelto, con algunas aceptaciones o con algunas ofertas que se puedan dar. Lo más preocupante de aquí, como lo venimos mencionando, es que está avanzando la campaña de grano grueso, y que más allá de estos puntos, de que los avances, y quizás lo más fuerte que está restando es el maíz. Mañana saldrá el panorama agrícola semanal, quizás unos 8 puntos de avance, tendremos 50 y algo de avance del maíz, pero bueno, el tema de las exportaciones y la liquidación es lo más destacable, ¿no?, en este punto.
0: Efectivamente. César, la seguimos mañana, ¿te parece?
15: Dale, así será, Nico. Un abrazo grande y buena jornada.
0: Que tengas hermoso día. Abrazo grandote. Es César Tapia.
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2: 8 de la mañana en la República Argentina. Se registran temperaturas polares en varias regiones del país. En el norte de Jujuy el termómetro marca 10 grados bajo cero, mientras que en el extremo sur de la Argentina la térmica es de 0 grado. Hay alerta por nevadas en el oeste de Neuquén y Río Negro, y el frío también afecta al centro litoral y área metropolitana de Buenos Aires. Ricardo Lorenzetti descartó una revisión de la condena a Cristina Fernández de Kirchner. El juez de la Corte Suprema dijo que desde el punto de vista jurídico el tema está terminado. Aseguró que no hay margen para reabrir el debate judicial sobre el expediente y sostuvo que el máximo tribunal ya cumplió su función. El estado del tránsito ahora con Romina Wiener.
3: Atento, se produjo el vuelco de un vehículo en la ruta nacional 14, kilómetro 1, zona de Ceibas, provincia de Entre Ríos, en sentido a Buenos Aires. En el lugar la circulación está reducida, hay operativo de seguridad y se generan demoras. Además, movimiento constante en la ruta nacional 12, a la altura de Zárate, complejo Brazo Largo. En la provincia de Neuquén, a partir de las 9 de la mañana, quedarán habilitados los pasos internacionales Pino Hachado y Cardenal Zamoré. Recordamos que en esta época del año es obligatorio y la aportación de cadenas.
2: Nacionales, mundial, el informe de Rodrigo Ruiz.
4: En la madrugada argentina, Colombia venció 1-0 a Congo, es primera en su grupo y se clasificó a la próxima fase del Mundial. Daniel Muñoz le dio el triunfo a los cafeteros y el pasaje a los 16avos de final. Ahora la selección que dirige Néstor Lorenzo deberá defender en la última fecha ante Portugal el liderazgo del grupo.
2: En Córdoba, donde nos escuchás a través de AM750, la temperatura es 5 décimas de grado. El cielo está despejado y la humedad de 84%. Aquí, en la Ciudad Autónoma de Buenos Aires, 5 grados 2 décimas la temperatura, humedad 88%, la presión 1014 decimal 2 hectopascales, el cielo por ahora despejado.
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0: desayuno raro.
1: 5 minutos nos separan ahora de las 8 de la mañana. La República Argentina este miércoles 24 de junio de 2026 en todo el mundo.
2: 8 de la mañana, 5 minutos, y nosotros nos quedamos hasta las 10 de la mañana con Nico Yacoy en primer round. Hoy, cada vez que digamos algo con 10, lo relacionamos con el día del cumpleaños del 10.
1: Ay, por supuesto. Por
2: claro,
1: supuesto,
2: claro. Bueno, les cuento que en la Ciudad Autónoma de Buenos Aires tenemos una temperatura de 5 grados 2 décimas, la humedad relativa ambiente 88%, cielo despejado. La salida del sol ya está, ya tenemos solcito en la ciudad de Buenos Aires y la máxima para hoy de 12 grados. Repasamos, Nico, el pronóstico.
1: Ahora falta que el sol caliente, porque tenerlo ahí no calienta, no.
2: Y bueno, pero eso ya es mucho pedir. Vamos a repasar el pronóstico por las distintas regiones para este miércoles 24 de junio en la Argentina. En el NOA, tiempo mayormente despejado o con nubosidad variable, algo más inestable en sectores de Jujuy, Salta y Tucumán. En el NEA, jornada fría con nubosidad variable, más nublado en el litoral con vientos del este al sudeste. En Cuyo, el cielo despejado o poca nubosidad, ambiente seco y frío, las mínimas muy bajas con heladas. En el centro del país, frío marcado con nubosidad variable y posibles neblinas matinales, especialmente en el AMBA y en zonas pampeanas. En la Patagonia, aire polar con jornada muy fría y heladas generalizadas. Más estable en el norte de la región con posibles nevadas en la cordillera de Chubut, Santa Cruz y Tierra del Fuego. En el sector antártico argentino e islas del Atlántico Sur, condiciones de invierno antártico muy frío con posibles nevadas y vientos moderados a fuertes.
1: Muy bien, ¿qué hay que saber entonces hoy, que es miércoles 24 de junio, a esta hora? La economía creció 2,3% en el primer trimestre del año, impulsada por la minería, el agro y Vaca Muerta. El Producto Bruto Interno mostró una mejora con respecto al mismo trimestre de 2025. Durante una conferencia en la Fundación Faro, el presidente Javier Milei destacó que hayamos batido un nuevo récord en producción.
3: Hoy se publicó el dato del PBI del primer trimestre. El primer trimestre mostró un crecimiento respecto al mismo trimestre del año anterior del 2,3%, situación que hace que hayamos batido un nuevo récord histórico en producción.
1: Diputados tratará hoy el proyecto de Superrigi. La iniciativa busca imponer un nuevo régimen de promoción destinado a captar inversiones de gran escala en sectores tecnológicos e industriales considerados estratégicos para el desarrollo de la economía argentina. La sesión está prevista para las 12 del mediodía y también incluye en el temario el proyecto de pago a 2 holdouts correspondientes a los bonos defaulteados en el 2001. Los presos no podrán usar celulares en las cárceles federales. La medida busca impedir que organizaciones criminales con integrantes detenidos sigan coordinando maniobras ilícitas desde el interior de los establecimientos penitenciarios. La ministra de Seguridad, Alejandra Monteoliva, aseguró que los presos están para cumplir la condena, no para seguir delinquiendo.
4: En las cárceles del Servicio Penitenciario Federal no hay celulares. Se los bloqueamos, se los sacamos, se los destruimos. Los presos están para cumplir la condena y no para seguir delinquiendo. En Argentina, ley y orden.
1: Jessica Sirio le entregó su celular a la justicia tras la difusión de los videos con los dólares. El dispositivo será sometido a peritajes para determinar la autenticidad de las imágenes y las circunstancias en las que fueron grabadas. El pedido de la justicia se da en el marco de la investigación al ex jefe de gabinete bonaerense, Martín Insaurralde, por presunto enriquecimiento ilícito. Julio De Vido recibió 3 años de prisión por la causa Odebrecht y acumula 4 condenas por corrupción. El exministro del kirchnerismo fue condenado a 3 años de prisión con ejecución condicional en la causa que investigó la ampliación de 2 gasoductos adjudicados en 2006 y 2008 a la constructora brasileña Odebrecht. Juicio por la muerte de Diego Maradona. Luque dijo que nunca tomó el rol de médico clínico de Diego. El neurocirujano declaró por 9ª vez y buscó desestimar la idea de que la internación en la Casa de Tigre era su responsabilidad, algo que se contradice con los audios difundidos.

0: Caso Agostina, piden que se investigue a la madre de la joven tras el levantamiento del secreto de sumario en la causa por el asesinato de la adolescente. Fernanda Alanís, abogada del padre, justificó el pedido en las casi 10 horas que tardó la madre, Melisa Heredia, en radicar la denuncia por la desaparición de Agostina.
1: Hubo un descuido total por parte de esta mujer que sería la madre de Agostina. No lo pasamos muy lejos tampoco. A ver, tenemos 3 imputados por el femicidio de la menor, que son todas personas de su entorno. Entonces, es bastante repudiable por donde lo miren, digno de investigación también, no solamente por el hecho de las consecuencias que trajo ese descuido, sino también por el cumplimiento del deber de cuidado, ¿no? Y entre otras cuestiones que nosotros estamos estudiando en el estudio para presentar ante la justicia.
0: Hernán Mundo, muy buen día, bienvenido. ¿Cómo le va?
2: Nicolás, buen día. El saludo para vos, por supuesto, para todo el equipo. Bueno, con la mirada de lo que sucede en Casa de Gobierno, nos quedamos con la publicación del jefe de gabinete de última hora de anoche, en donde señala estar a disposición para presentarse el día 2 de julio próximo ante el Honorable Senado, así lo dice, para brindar el informe de gestión como marca la Constitución, y señalan, esto con la mirada de lo que acontece aquí en Casa Rosada, es que niegan que haya habido un acuerdo con la jefa del bloque de senadores, Patricia Bullrich, para dar de baja esta visita. Estoy a disposición para presentarme, como decíamos, señaló el jefe de gabinete, así que por lo menos oficialmente y desde Casa de Gobierno ese es el cuadro de situación. Respecto de lo que, bueno, venías comentando y también charlábamos ayer, la presentación de Javier Milei en el evento de la Fundación Faro, allí con elogios y haciendo hincapié en lo que será la nueva función del portavoz Adrián Ravier, bueno, haciendo eje en lo que uno supone, por lo que es la expertise y los conocimientos de Ravier, siendo economista, que la comunicación del gobierno resalte y remarque cuestiones que hacen a la macroeconomía, a logros en ese sentido, y señaló ayer el presidente y amplió ese concepto, indicando que también a Ravier lo entiende dentro de lo que es la batalla cultural y que tendrá un rol fundamental en materia de comunicación. En materia de comunicación esperamos alguna definición respecto de cuándo efectivamente tendrá lugar este primer contacto con los periodistas, con los acreditados en Casa de Gobierno, me refiero a algún plazo para que haya conferencia de prensa. Todavía esto no ha sido fijado, pero hay movimientos en Casa de Gobierno que hacen prever que esto no tardará en suceder. Y también
0: ayer el presidente, te cuento, Hernán, ayer el presidente en su discurso, ahí en el evento de la Fundación Faro, avanzó en algunos conceptos que me parece van a ser importantes, ¿no es cierto?, medulares, estructurales, en esta etapa, ¿no es cierto?, de su gobierno. Y uno de esos conceptos es el que llamó la revolución de los seguros. Y una vez que trazó ahí, vuelvo, las líneas generales de esto, lo señala, ¿no es cierto?, Adrián Ravier, y le dice, mirá las cosas que te dejo ahora encargado de explicar. Así que estemos atentos a ese concepto. Vuelvo, ya algunas cosas viene plantando en la conversación pública el presidente de la Nación sobre esto, pero me parece que es un lineamiento que se va a repetir y que él propone, ¿no es cierto?, sobre el atril de la conversación pública para que sea, bueno, de alguna manera puesto en consideración por los distintos sectores. Así que atentis a eso, ¿no es cierto?, la revolución de los seguros.
2: Estaremos atentos y también estamos atentos a alguna precisión en materia horaria, porque recordemos que hoy viaja el presidente rumbo a Madrid. Esto será con la presencia también en la comitiva presidencial, por cierto reducida, de la secretaria general de la presidencia, Karina Milei. Hablamos de este viaje a España para desarrollar centralmente una agenda con empresarios y participar de actividades en el mundo académico privado, con la integración ya en España a esta comitiva del canciller Pablo Quirno, quien recordemos que llegará desde una gira oficial por Panamá y Nueva York, y uno de los principales momentos del viaje será un encuentro, como decíamos, con hombres de negocios, y esto organizado por el embajador argentino en España, hablamos de Wenceslao Bunge. Desde ya el objetivo es fortalecer vínculos con inversores que trabajen con la mirada puesta en proyectos en la República Argentina. El viernes estará brindando el presidente una clase de economía en la Universidad CEU San Pablo. Allí la actividad es impulsada por un hombre académico, hablamos de Javier Morillas Gómez, quien integra el Tribunal de Cuentas de España. Reiteramos, esto va a suceder el viernes. El sábado está previsto que el presidente regrese a la República Argentina. Hay que recordar, en cuanto a viajes a España, que se trata de la sexta visita desde que el presidente asumió en diciembre de 2023, y, como decíamos, la última oportunidad la que tuvo en España, recordemos, fue en marzo, cuando mantuvo un encuentro allí con Santiago Abascal, líder del partido Vox. Luego del regreso a la Argentina, como ya veníamos diciendo, el presidente estará preparando lo que será, y estaremos hablando de eso más adelante, su asistencia a la cumbre del Mercosur en Asunción del Paraguay. Esto va a ser el 30, ya en el fin del mes de julio.
0: Hernán, muchísimas gracias, que tengas lindo día.
2: Un abrazo.
0: Abrazo grandote. Es Hernán Mundo, corresponsal de Radio Nacional en Casa de Gobierno.
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0: Ah, vos decís que arreglátela, me dice.
4: Absolutamente.
0: Ah, sí. Está bien. No, pues me dice, esta media hora vamos a hacer esto, esto, esto, esto y esto, y ya son 16, no llegamos ni a la mitad, ¿no? Pero bueno, vamos a apurar el ritmo, y por eso tomo así aire y digo, Alejandra Gallo, muy buen día, bienvenida, ¿cómo le va?
4: Pero muy buen día, ¿cómo estamos? Todo bien, por suerte. Vamos bien a estar hablando de algunos números de la economía en un ratito nomás.
0: Lo importante es el café con leche con la pizza que le mandé. Ah,
4: una cosa tremenda.
0: Come eso la gente.
4: Sí, me mandó una foto.
0: Y está muy bien.
4: ¿A qué hora parte? Usted tendría que haber estado durmiendo.
0: Sí, yo pensé lo mismo. Lo mandé con una...
4: Perdón, ¿no? Que me meta en su vida privada.
0: Lo mandé
4: privada,
0: con una culpa propia, digamos, y además ajena, porque digo, lo estoy mandando a qué hora de la madrugada. Cuando hoy lo miré, eran 10:30 de la noche, chicos, ¿qué?
4: Claro.
0: ¿Cómo somos, no?
4: Lo que pasa es que nosotros
0: claro,
4: con nuestro horario, ya estamos.
0: Es madrugada.
4: Sueño, claro.
0: Madrugada.
5: Por ahí.
4: Bueno, igual me dio como una cosita ver eso. Apenas me desperté, vi ese, sí. Dije, uy, chau, ¿qué pasó?
0: No, yo quería comprobar que eso que como yo también lo comen otros, ¿no es
4: claro,
0: cierto? Y había gente comiendo café con leche.
4: Y eminencias pizza, aparte, eminencias. Entonces en un lugar VIP, qué sé yo.
0: Y comiendo eso, está muy bien. Igual tengo algo para...
4: No cuente conmigo.
0: No, no, no,
4: para
0: importa
4: eso,
0: dónde lo comen, pero genial. Yo siempre dije que había que hacer... hamburguesas de chipá, no de chipá, sino la hamburguesa con el pan de chipá.
4: Me encanta,
0: claro, pero existe. Y ahora ya. Y resulta que existe, porque era obvio que lo iban a inventar.
4: Sí.
0: Bueno, sí comí el otro, el como el calentito de jamón y queso, uh-huh, con el pan de chipá. Sí.
4: Espectacular.
0: Y es riquísimo.
4: Espectacular.
0: Bueno, ayer comí unos sanguchitos de torta frita con asado. Ah, no te lo explico.
4: Ajá, claro,
0: no te
4: salada.
0: Lo explico. No te lo explico.
6: Salada, sin azúcar. En
0: sala.
6: Este caso, la
0: no sé, porque viste que hacen esa
4: mezcla.
0: Ahora
4: que lo dijo, si
0: ahora
4: lo tiraste.
0: Después
4: así,
0: se lo cuento.
4: ¿Torta frita? ¿Qué le pusiste dentro?
0: Asado. No, asado.
5: Un sándwich de torta frita.
0: Claro. Ah, no, porque además el pancito, bien. Después te digo dónde lo puedes pedir, pero riquísimo.
7: Carne entraña, ponele.
6: Carne bien tierna.
0: Sí, claro. Una carne.
8: Puedes traer si querés.
0: ¿Puedo? No. Si se portan mal, lo voy a hacer yo. Te los voy a preparar yo. No me dicen que no.
5: Mira que nos portamos mal.
0: No, te lo podés imaginar,
4: no
0: como
4: imagino,
0: rico.
4: No, sé.
0: Muy rico.
5: Yo sí.
0: Muy rico. ¿Vos sí?
5: Yo quiero.
0: Sí, porque además las tapitas medio duras, ¿no? Una torta frita,
4: claro,
0: digamos, gorda, sino una cosa casi, ¿no? Una galletita.
4: Sí.
0: Ah, no, no. Como
6: la barquera, porque con barquera también, ¿no? La galleta de campo.
0: La marinera.
6: La marinera,
8: con una salsa, ¿no?
0: Sí, que ya no puedo ni siquiera imaginar de qué era, porque esas cosas, viste... La puedes pedir con distintas.
4: Me estás empezando a preocupar. No, veo que sí, estás transitando lugares gourmet.
0: De los que no voy a volver.
4: Extraños.
0: De los que no voy a volver.
4: Mira, tengo que hablar con tu madre.
0: Está muy bien.
4: Claro.
0: Está muy bien. Bueno, economía. Estamos
4: números.
0: Bien.
4: Sí. Números. Vamos a estar hablando del nivel de actividad. Un nuevo récord que celebró el presidente Javier Milei y todo el equipo económico. Lo vamos a desgranar un poquito. Por supuesto, agrominería, energía, timonean esta recuperación, que no es para desestimar, porque es una recuperación. Te lo aclaro porque viste que siempre hay maldades grises en las interpretaciones. Es un aumento, tanto respecto del mes pasado como respecto del mismo periodo del año pasado, aclaremos. Claro. Por supuesto.
0: Ayer escuché al presidente de la Nación muy preocupado por lo que llamó una trampa que desde alguna comunicación se hace y ayudarnos Ale, a desentrañar, pero que tenía que ver con, mientras mejoraban mensualmente los indicadores, proponer una comparación interanual. Y una vez que mejora la interanual, achicar la mirada a el desagregado mensual, porque implica números que aunque crezcan son más chiquititos.
4: Sí, es exactamente. Por eso te digo, creció de las dos maneras. Digo, más vale que todos queremos que crezca un 10% respecto al mes anterior y un 35% respecto del año pasado. Bueno, sí, obviamente.
0: Ah, claro, o más homogéneamente, que como decimos acá, los promedios no es que esconden, sino que implican, ¿no es cierto?,
4: no,
0: una
4: claro.
0: heterogeneidad entre sectores.
4: Entre los mismos sectores.
0: Pero el color general de la cosa empieza a ser la recuperación.
4: Empieza a ser verde, positivo, claro. Empieza a ser verde cada vez más sectores, aunque con poco, algunos por arriba de los dos puntos, otros por debajo de los dos puntos, pero se van sumando sectores en el desagregado sectorial al verde, más que al colorado. Algunos que están en el colorado o que siguen estando en el colorado, que son menos, tienen que ver con los sectores industriales.
0: Claro.
4: De eso vamos a estar también hablando en un rato, porque ayer se reunió lo que se llama la mesa, la Junta de la Unión Industrial Argentina, ajá, que es la mesa de los 50, las 50 fábricas que más producen en el país, y sacaron un comunicado alertando por este tratamiento legislativo del Superri, diciendo, nos gustaría que le den un poco más de juego a los proveedores locales.
0: Bueno, ya todos pedimos que el consenso, algo. Digo, hoy se trata del superrígido. Parece
4: eso
0: que el consenso se alcanza a partir de una modificación introducida por sectores de la oposición que precisamente tiene lugar con el Compre Argentino. Todo bien con las cuantos, 50 empresas, ¿no es cierto? Dijiste,
4: sí.
0: 50 empresas que 50 más producen.
4: 50 que es la junta, ¿no?
0: Que más
4: hay muchos
0: en
4: más
0: la Argentina.
4: En la UBIA, sí.
0: Son por eso los que más espalda tienen. Entonces, los que más fuerte piden y los que más privilegio piden cuando lo hacen.
4: Y hay muchos.
0: Entonces, me gustaría verlos producir igual afuera del zoológico o del kiosco.
4: Hay mucho proveedor, yo te voy a poner un tinte más político, si me permitís, ahí, porque esto también está en la mesa de juego. Hay muchos proveedores vinculados con Techint.
0: Bueno, claro.
4: Y a su vez Techint
0: no
4: es proveedor nacional de muchas otras empresas,
0: sí,
4: digamos, ¿no? A ver, todo esto está puesto.
0: Sí,
4: en
0: claro.
4: la mesa, digamos todo, ¿no? Digamos
0: sí, sí,
4: todo.
0: Sí.
4: También es cierto, hay que decirlo, que el presidente de la Unión Industrial Argentina, Martín Rapalini, está haciendo un equilibrio hasta ahora delicado y muñequeando bastante bien hasta ahora. Las diferencias internas que hay. Y en un rato también, si te parece, hablamos de mercados que están como locos con este acuerdo. Acuerdo de paz, sin acuerdo de paz. Después
0: que
4: le preguntamos
0: que viene,
4: a Diego
0: que sí, que no. Empezamos a conversar de vuelta.
4: Un día
0: sí.
4: sube todo, otro día baja todo. En el medio estamos nosotros, bueno, los pobres periodistas económicos tratando de desentrañar qué pasa con los ADN, con los bonos,
0: claro,
4: con las calificadoras de riesgo.
0: Y respecto a lo que decías antes del crecimiento, hizo una cuenta el presidente de la Nación interesante, porque trata de alguna manera poner en concreto y materializar las consecuencias del proceso electoral del año pasado, que ya saben cómo lo corrimos, ¿no? No que lo corrimos, sino cómo lo vivimos.
4: No, claro, la idea es correr el impacto.
0: 7 puntos,
4: ¿no?
0: Dice, hubiésemos crecido sin eso. Y la verdad que tiene asidero, ¿no? Digo, para tener en cuenta la sociedad.
4: Sí.
0: Vote cada cual lo que quiera, con conciencia de lo que hace cuando vota. Después eso tiene consecuencias, después lloramos, ¿no es cierto? Que la inflación rebotó, que tal cosa, que riesgo país, que... Bueno, nadie te va a decir, no votes tal cosa. Ahora, después asumí las consecuencias del voto que emitiste, porque eso es una democracia responsable.
4: No, claro, totalmente.
0: Mucho de riesgo que fue autoinfligido por lo que nos hicimos a nosotros mismos, los electores del año pasado, sobre todo en la elección de la provincia de Buenos Aires. Que vuelvo por enésima vez a contarlo, yo estaba acá cuando te contábamos los resultados, digo, bueno, está perfecto porque es lo que la provincia votó y en tanto esto es sagrado. A ver, no lloren mañana cuando pase esto. No lo puedo, sí lo puedo decir. No solo admito, sino respeto enteramente lo que se votó.
4: La voluntad.
0: Ahora, parte
4: claro.
0: del respeto es la responsabilidad de decir, hagámonos cargo de las consecuencias. Tuvimos este domingo, vamos a tener tal lunes. Las dos cosas vienen juntas. Uh-huh. No, pues si no.
4: por eso
0: es
4: está
0: mágico,
4: bueno.
0: ¿No es cierto? Es claro, una aproximación. Claro. No, voto cualquier cosa, total no pasa mágicamente. No, no se va a arreglar, se va a joder el proceso. Pero bueno, bueno, por ahí lo aprendimos.
4: Por eso está bueno poner todas las cosas sobre la mesa. ¿Quiénes son los jugadores que están definiendo? Porque fíjate que también, si vos querés, y con esto te cierro, en el consumo, también hay algunos subsectores dentro del sector del consumo que no están teniendo la recuperación con los niveles que esperaran. Ahora,
0: pero es que siempre se reúnen cada 15 días. Estamos cambiando de matriz, lo propio es que el punto de llegada va a ser distinto del de partida y va a haber sectores beneficiados y sectores perjudicados. Luego la economía a través del mercado va a acomodar las cosas en favor de esos sectores perjudicados para que, no sé, se reconviertan, etcétera.
4: Por eso hay cuestiones de filosofía económica. Un comercio que en general no se reúne cada 15 días una junta o una entidad para sacar un comunicado está, si vos querés, más alineado filosóficamente con una economía abierta, en todos los gobiernos fue así, también en los anteriores, y una industria que en algunos casos sigue muy atada a la necesidad de tener una porción del mercado interno asegurado para poder sostenerse.
0: Claro.
4: Esto es lo que está cambiando.
0: En el discurso, los que son sostenedores de este tipo de achicamientos o cerrazones, ¿no es cierto? Suelen mezclarlo todo. Y así como algunos sectores de la política te dicen, no sé, por la defensa de la nación y la soberanía, nada, lo que están haciendo es defendiendo los intereses de su partido, ¿no? Con esto pasa lo mismo. Compre nacional, no compre nacional, no, le estoy comprando al dueño de China. Nacional. Le estoy comprando a alguien que se bandera de nacional para hacernos creer que comprándole a él nos compramos todo. No, le estoy comprando a él.
4: Y en el fondo, Nico, te sigo, ¿viste? Que te sigo abriendo.
0: Sí, acá está desesperada.
4: Inés y Gordon nos va a echar. Te sigo abriendo las capas de la cebolla. En el fondo, ¿de qué se está discutiendo? De política cambiaria, de tipo de cambio.
0: Claro.
4: Por eso el ministro de Economía, Luis Toto Caputo, en algunas reuniones, no con el mejor léxico, tal vez no con con la capacidad de explicación profunda, se hincha cuando vienen con este tipo de reclamos.
0: Es que tiene que explicar algo que está complicado y que no todo el mundo quiere entender, que ese es un poco el punto.
4: Y el Banco
0: Ayer
4: Central...
0: leía un titular, por ejemplo,
4: sí, ¿no
0: cierto? Vinculado con el pequeño movimiento del dólar, que decía algo así como, vuelve a subir el dólar que está muy barato. Pero no le iba a gustar nada al tipo. Si quedaba donde está muy barato, iba a criticarlo. Pero vuelve a subir. No subió nada. Pero era vuelve a subir. Ya te proponía entrar, ¿no es cierto?, en el sendero de la desesperación.
4: Aflojen un poco. El Banco Central está comprando menos dólares y por eso también se genera este serrucho. Sigue comprando, pero a una velocidad menor, porque está mirando esto. No quiere repetir la postal de las elecciones anteriores.
0: 28 minutos, sí, ahora de las 8 de la mañana. Miriam Mariotto, muy buen día, bienvenida. ¿Cómo le va?
7: Muy buen día, ¿cómo están? En este momento en la localidad bonaerense de Avellaneda hubo esta mañana un muy importante corte de luz que abarcó no solo la localidad de Avellaneda, sino yendo más para el sur de la provincia de Buenos Aires, Gerli, Piñeiro, hasta Lanús, llegó más de 32.000 usuarios sin energía eléctrica. Hace 5 minutos o menos volvió la luz en esta zona que corresponde a la empresa Edesur. Bueno, se fue restableciendo por etapas, finalmente ya funcionan los semáforos porque sobre Avenida Hipólito Yrigoyen en este horario. Y yendo para la ciudad de Buenos Aires realmente era muy conflictivo el tema del tránsito. Bueno, hace minutos entonces volvió la luz en esta zona sur de la provincia de Buenos Aires, de la ciudad, sí, del conurbano bonaerense, podríamos decir, que realmente estaba muy afectada en estas primeras horas de la mañana.
0: Muy bien, así que nos vas contando entonces, Miriam, ¿te parece?
7: Así es,
0: ahí
7: bueno,
0: está.
7: Estamos
0: porque
7: aquí,
0: nos
7: quedamos un ratito
0: el noticiero, dale, abrazo grandote.
7: Hasta luego.
0: Miriam Mariotto, a 30 minutos ahora de las 8 de la mañana.
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6: 8 de la mañana, 30 minutos en la República Argentina. Nacionales, Mundial y los argentinos celebran el cumpleaños de Lionel Messi, el informe de Mariel Ríos.
9: Y en el día del cumpleaños del capitán de la selección, los argentinos le desean un muy feliz cumpleaños.
10: Bueno, Lío, feliz cumpleaños. Te deseamos siempre, siempre, siempre lo mejor y ojalá que tus deseos se cumplan y el de todos los argentinos y que seas feliz. Por sobre todas las cosas, que seas feliz. Te amamos, Lionel.
6: Estados Unidos anunció más sanciones contra Cuba. Las medidas son contra entidades vinculadas al gobierno de la isla y contra miembros de la familia de Raúl Castro. En la capital federal y alrededores, temperatura 4 grados 9 décimas, humedad 89%, la presión 1015 hectopascales, el viento desde el sector oeste a 4 kilómetros en la hora, el cielo despejado.
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0: Bien, 34 minutos de las 8 de la mañana, seguimos haciendo primer round, esto hasta las 10, no solo nosotros, sino con nuestros oyentes, que se están comunicando, ¿a dónde?
1: Al 1138707485.
0: Puso un kiosco, María. A ver, yo a los oyentes les digo, pongan YouTube, que no se entere Carbonell lo que voy a decir ahora. Carbo, vos no escuchas, sé cómo que no escuchas. Pongan YouTube ahora y vea a María Fernanda Era, que está, tiene un kiosco, chicos, ahí atrás. No. ¿Qué tiene?
1: Un campamento.
0: El agua, el tubo de oxígeno, el coso, todo.
2: ¿Tubo de oxígeno? ¿Qué dijiste?
1: Pero mira, tiene el todo. Sí. Tengo el agua porque
0: este
1: yo
0: matcha,
1: tomo...
0: Este verde, el té saborizado, todo.
1: Tomo mucha agua, tengo edulcorante para el té, la tacita, las galletitas sin tac.
0: No, lo
1: mío... Pero aparte todo da lástima, mi desayuno da lástima.
0: Sí, claro.
1: Porque mientras que uno se está comiendo una factura riquísima, claro. Yo estoy comiendo
2: manzanita,
1: una galleta de arroz.
2: Mientras que tomas
1: unos mates que son exquisitos, yo con un tecito de yuyos.
0: Bueno, pero está muy bien, eso está muy bien.
1: Es una angustia.
0: Bueno, nuestros oyentes están mejor.
1: Sí, se comunican al 1138707485. Vamos a leer, vos me decís hasta cuándo, ¿eh? Bueno, hay algunos que mandan audios y nos encanta,
0: encanta.
1: Así que está bueno. Juana de Pilar dice, happy birthday, feliz cumple para Messi y para mi hermana también que está cumpliendo años. Bueno, mandados están...
0: Talentosa la hermana, después nos cuente... los talentos de la hermana que por nacer hoy tiene talento.
1: Javier de Neuquén, que había mandado la posibilidad de los héroes argentinos, dice, a ver, lo repensé. Ajá. El día del talento argentino.
0: Me gusta.
1: Puede llegar a ser. Carliño, que es un brasileño que vive en Mendoza, también escribe por el cumple de Messi, dice, buenos días Radio Nacional, la radio de nuestra galaxia, ¿eh? Quiero hacer llegar un abrazo grande y un feliz cumpleaños a mi gran ídolo, ¿eh? A Lionel Messi.
0: Muy bien, uno más y nos vamos a correr.
1: Uno más. Vamos con uno más, el de Roxy dice, buen día, primer round, un abrazo a todo el equipo, feliz cumple al capitán, nuestro capitán Messi. Como vos, no habrá ninguno. Felicidades.
0: Nerina Álvarez, muy buen día, bienvenida, ¿cómo le va?
3: Buenos días, Nico, a todo el equipo que se encuentra en el piso y también a toda la audiencia de Nacional. Por acá, una mañana totalmente fría, caí a la capital de Corrientes con una temperatura de 7 grados y una sensación térmica de 6. Por acá salió el sol recién a las 7:45 de la mañana y en breve nos estaremos trasladando al Escuadrón 48 de Gendarmería Nacional, donde por supuesto se van a continuar con las audiencias por la desaparición de Loan Danilo Peña. La expectativa claramente está puesta hoy en el avance de las testimoniales, especialmente se espera que mañana jueves puedan declarar los padres de Loan y el hermano mayor de Loan. Y para explayarnos y inmiscuirnos un poquito más en el tema, hablamos con la fiscal, con Tamara Poussel, que nos decía esto y compartimos con usted y la audiencia lo que pudimos charlar ayer con la fiscal.
4: A iniciar el debate con los planteos de nulidad que van a realizar todas las defensas que consideren oportunas. Posterior a eso vamos a contestar estos planteos, tanto la fiscalía como la querella, y después iniciará con lo que son las declaraciones indagatorias de los 17 imputados. Pueden declarar, como no, y en el caso de declarar pueden optar por responder preguntas de la fiscalía de la querella o solamente de sus defensores. Aún no sabemos cuándo van a declarar los papás de Loan, tanto María como José. Vamos a ver si es el día jueves o se va a pasar para la semana que viene.
0: Bueno, bien.
3: Ahí la perdón, Nico. Ahí la escuchamos a la fiscal Tamara Poussel, quien refirió específicamente de que las testimoniales que se van a llevar a cabo hoy y capaz también, quizás, durante la jornada de mañana, se espera también que puedan declarar los papás de Loan. Va a ser un momento bastante emotivo, porque creo que es el momento más emotivo de toda la audiencia.
2: Nerina, buen día, acá la China te saluda, ¿cómo estás?
3: Buen día, ¿cómo estás?
2: Buen día, vos sabés que va a ser muy interesante también. Ayer la fiscal hablaba también acá en primer round y nos adelantaba que va a ser muy interesante escuchar la palabra, más que nada, de José Peña, el papá de Loan, porque él va a lograr contar por fin qué pasó aquel 13 de junio con el resto de quienes estaban asistiendo a ese almuerzo en la casa de Catalina Peña, no en el Algarrobal. ¿Hubo una trama para apartarlo todo el tiempo de Loan para justamente lograr el secuestro? Eso está, digamos, en secreto o en conocimiento de Laudelina Peña, su propia hermana, quien, tengo entendido, Neri, no sé si vos tenés el mismo dato, ha pedido ya ampliar la indagatoria en el día de hoy, Laudelina Peña.
3: Así es, exactamente. La abogada de Laudelina comentó en algunos medios que pidió ampliar su declaración, pero claramente, como venimos nombrando hace varios días, es probable que pueda volver a mentir, como decía el fiscal Schaffer. ¿Podemos llegar a creerle? Sí o no. La verdad, ya mintió 3 veces, trató de implantar la hipótesis del accidente, luego se desdijo. ¿Qué pueda llegar a decir ahora que pueda ser de relevancia? No sabemos, pero hay que ver si se puede confiar en el testimonio de Laudelina ahora, sí. Y más en estas instancias. También, dato no menor, que mencionaste al papá de Loan, a José Peña, hace días viene dando bastantes declaraciones en los medios. José, que siempre sabíamos que no tenía muchas ganas de salir en los medios, que no le gustaba mucho dar notas y demás. De hecho, cuando nosotros fuimos a la casa de José, nos atendió María, porque él no quería salir a dar declaraciones.
0: Así es.
3: Este último tiempo lo vimos salir más que en otras oportunidades. Y en esta oportunidad escuché un par de declaraciones de medios locales que decía que ya Laudelina para él no era parte de la familia. La desvinculó totalmente.
0: Absolutamente.
3: Claramente, obviamente se entiende.
0: Totalmente.
3: Bueno, en minutos nos trasladamos al Escuadrón 48. Ya se encuentran llegando medios de todo el país. Por supuesto, estamos todos expectantes, estamos todos acá con el minuto a minuto de lo que pueda seguir en esta audiencia, que pueden llegar a aparecer nuevamente irregularidades. Vamos a ver si no hay nuevamente cuartos intermedios, ojalá que no, y que se pueda desarrollar.
0: Mucho planteo, ayer lo hablábamos nosotros también con la fiscal Porcel, mucho planteo es el que corresponde en esta altura, digamos, del proceso. Pero mucha cosa destinada a la chicana, ¿no es cierto? A alargar los tiempos, etcétera. Así que, claro. Neri, gran laburo el tuyo. Volvemos cuando comience, ¿te parece, la jornada de hoy?
3: Perfecto, perfecto. Estamos en contacto. Muchas gracias.
0: Beso grandote. Es Nerina Álvarez de LRA 12, Radio Nacional Santo Tomé, provincia de Corrientes, y nuestra corresponsal en el juicio que se sigue por la desaparición entonces de Loan Danilo Peña.
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0: Cecilia Diwa, muy buen día, bienvenida, ¿cómo le va?
6: ¿Cómo estás, Nico, equipo? ¿Cómo andan por aquí?
0: Bien, muy bien, muy bien. Gusto volver a recibir.
6: Gracias. Bueno, y te traigo noticias desde Europa.
0: Sí.
6: Arranquemos por un último momento, en la última hora. Las autoridades sanitarias de Francia informaron que el ébola llega a Europa con un primer caso importado del brote actual que hay en la República Democrática del Congo.
0: En el Congo más de 1,000 contagios, ¿no es cierto?
6: En el Congo hay más de 1,300 casos confirmados y más de 254 muertes de este brote actual, que tiene un 25% de letalidad, que se contagia con contacto humano y que la peligrosidad es que no hay una vacuna para la actual cepa. ¿Qué es lo que está pasando en Francia? Lo que informaron hasta el momento las autoridades del Ministerio de Salud de ese país. El caso es importado, es un médico que regresó de una misión humanitaria que estaba desarrollando en el Congo, fue detectado con síntomas ya en Francia, está aislado en un sector especial de un hospital. Están contactando a todas las personas que él mantuvo, ¿no?, un contacto estrecho en los últimos días. Se les va a recomendar un aislamiento de 21 días a estas personas. pese a lo preocupante que es este brote actual en África, las autoridades europeas quieren bajar un poco la preocupación y dice que tienen todo un sistema preparado de aislamiento, que con eso esperan que el brote no pase a mayores en Europa, una Europa que está complicada, como vos decías antes, con una ola de calor que ha llevado hasta ahora a 40 muertes. Es la segunda ola, Nico, de calor que sufre Europa en un mes. Temperaturas récord en Francia, con la noche más calurosa desde 1947, que se sigue extendiendo a 6 países europeos con alertas rojas, como Italia, Reino Unido, España. Se pronostica para hoy en el suroeste del continente 44 grados, Hoy, el promedio de temperatura...
0: Es mucho, porque por supuesto hay que estar en el terreno para poder de alguna manera hablar con derecho, pongámoslo así. Pero a veces llama la atención porque dice, ola de calor con 39, está bien, no estabas acostumbrado a 39, nosotros los hemos tenido en algún momento, lo sufrís mucho, pero lo pasa. 44.
6: 44 con un continente, especialmente eso, una Francia que no está preparada su infraestructura para enfrentar este tipo de temperaturas, que el promedio del día de hoy está en 38 en este momento de sensación térmica y es un 17 grados más del promedio habitual para junio.
0: Les
6: o sea,
0: está pasando,
6: 17 grados más.
0: Claro, varias cosas juntas. Primero, esto de la infraestructura. Aparentemente no están los lugares preparados con aire acondicionado.
6: No existe casi
0: como
6: el aire acondicionado
0: acá,
6: en Francia.
0: Yo he estado charlando, ahora me decían, en Madrid, por ejemplo, sí, porque nos lo contaban como una cosa medio general. Bueno, hay lugares que se han estado preparando mejor. Después una población envejecida, ¿no es cierto? Vieja, que también hay un tema ahí con cómo lidiar con, claro, una ola de calor, una población que es preponderantemente un gran grupo de riesgo, ¿no?
6: Sí,
0: y después, cómo se sostiene y no están pudiendo descansar. Las notas que hemos hecho nos marcaban eso, ¿no es cierto? Es plana la temperatura y no estamos pudiendo descansar.
6: No, porque a la noche la temperatura baja poco, entonces esto hace que no puedan refrescarse. Esta mañana cerraron 1.300 escuelas con la recomendación de las autoridades de que en las otras escuelas no manden a sus hijos. Hospitales sin climatización, son hospitales viejos que no tienen aire acondicionado. Hablando especialmente de Francia, ¿no? Cancelación de red ferroviaria. En París se habilitó el canal de Saint-Martin para que la gente se bañe. Las imágenes son espectaculares.
0: Sí, sí, sí, sí, sí, sí.
6: De gente tirándose y bañándose. Las vemos en nuestro stream por el YouTube de Radio Nacional. Ahí vemos
0: que es como acá se habilitara, ¿qué cosa? No, nada, no tenemos. Los lagos de Palermo.
6: Sí, un canal, el Riachuelo, ponele.
0: Si claro, por eso no quise ir al Riachuelo porque no me tiro ni... Déjame con el calor.
6: Dale, no. Claro.
2: Eso está mejor
6: es
2: que el Riachuelo.
6: Es hermoso eso. La cúpula de calor que viene de un frente que proviene del Sahara, ¿no? Con alta presión, con niveles altos de humedad, que no permite que baje
0: eso
6: la temperatura.
0: Es el fenómeno, sí.
6: Y se genera, ¿no? Esta cúpula que la tienen ahí a los franceses sumidos.
0: Un gran efecto
6: este con muertes por ahogamientos. ¿Qué significa? Gente que se está muerta de calor y empieza a tomar agua de manera desesperada y se ahoga. Es la mayor causa de estas 40 muertes.
0: Sí, bueno, ahí
6: y también confinamiento, ¿no? La gente se queda encerrada en su
0: pero
6: casa.
0: ¿Pero por ahogamiento es eso? ¿Es atragantados por la cantidad de agua que toman?
6: Exacto, desesperados por tomar agua. Es una situación compleja.
0: Es que,
6: y un debate político
0: raro.
6: Se abre. Izquierda no quiere aire acondicionado por la ecología, el centro y derecha. Mirá lo que se mete la política.
0: Pero llega al nivel de boludez, no tener aire acondicionado. Así están atragantados. Escuchame, muriendo atragantado. Mirá, es una cosa que...
2: ¿En qué sentido?
0: Pero ahí hay un problema pero hay un tema de educación respecto de la hidratación. Porque la hidratación no es toda de golpe en un momento. Si te hidratabas de poco, no tomabas todo. Rarísimo, otra vez Europa vuelve a mostrar un costado que decir lo que estamos redescubriendo respecto de Europa y lo que se va a venir, traías la política, lo que se va a venir, siendo Europa lo que es respecto de el debate sobre cambio climático, etcétera, etcétera, porque bueno, Francia son el origen de muchas de esas cosas.
2: No, y además todo esto se mezcla con toda la situación política de España, se me ocurre.
0: Ahí se está caliente ya, 50, 60 grados.
2: Eso le agrego unos cuantos grados de calor a la ola de calor.
6: Bueno.
7: No,
6: no quería meterme en eso, pero bueno. Hoy está ya en el horno de leña porque Junts, que es el partido que venía manteniendo la legislatura al gobierno de Pedro Sánchez, le está quitando el apoyo. Pero bueno, ahí ya nos vamos a
0: después nos ayudas con
7: no,
0: eso.
7: No, pero una pastilla, el tema tarifas. Digamos, sí. ¿No? Porque parece siempre que es un tema local, nuestro, de los deberes no hechos, del camino hacia la normalidad,
0: sí,
7: decís vos. A ver, en Europa no es tan común que todos los hogares tengan aire acondicionado.
1: No es nada común.
7: No es solo por un tema. Ahora
0: no tienen ascensor en los
7: Ahora se está debatiendo.
6: Piso por escalera.
1: Y una cuestión a tener en cuenta, Ale, con lo que estabas diciendo, los pocos lugares que tienen aire acondicionado, que son para turistas, las tarifas te lo habilitan si vos pagás un extra, o sea, pagás tantos minutos de aire acondicionado.
7: No es una discusión climática, digamos, únicamente, esto quería aportar, que ahora se recrudeció por todas estas tensiones políticas internas dentro de Europa. Tiene que ver con el costo de los servicios públicos.
6: Ah, sí.
7: No hay subsidios en Europa, para nada, ni para la luz, ni para el gas, que es casi inexistente, ni para el agua. Digo, atenti con esto, porque es también un tema de fondo. Por eso no hay aire acondicionado en los hogares. No es solo por un tema de discusión de cambio climático, que puede ser muy legítimo darlo en este momento, pero en sus orígenes, cuando se discute cuál es el patrón energético de Europa y la explosión de las grandes ciudades, se decide sostener, no subsidiar el costo energético. Y para eso, eso no hay aparatos de aire acondicionado.
6: Porque de los costos energéticos que ha aumentado.
0: Pero es que no sé si hay que subsidiar.
7: Bueno, por eso
0: hay que pagar lo que sale y vos lo usarás con conciencia. Porque las dos son formas de la irrealidad. El subsidio y el te lo prohíbo para que no llores por el subsidio que no tenés. Bueno, lo usaré a la noche, un rato. ¿No?
2: Y si la red soportaría la demanda.
0: Bueno, que probablemente no. Y hay otro tema, en el afán de mezclarlo todo, pero con cuidado. No, pero con cuidado. Me preguntaba ahí si algo puede tener que ver el clima y no quiero...
6: me da miedo.
0: Es que no quiero sembrar alertas, pero uno trabaja de un poco mezclar las cosas y ver... Me traes un caso de ébola en Francia, así cuánto el calor puede... Bueno, muy poco por el modo como se contagia, que es por el contacto básicamente de fluidos, pero incluso con cuerpos muertos, pero las condiciones de contagio son menores en calor que en frío.
6: Ajá.
0: Fíjate, si uno le buscaron una boludez porque es nada desde el principio, va a decir, bueno... Mezclo todo, están viviendo dos cosas, ¿no es cierto? Que por suerte se lleva, no sé si se te viene o mal, entre ellas, pero...
6: es el primer caso de...
0: Pero sí,
6: es una situación compleja.
0: En 52 minutos, ahora de las 8 de la mañana.
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0: Muy bien, 53 minutos de las 8 de la mañana. Seba Vera, muy buen día, bienvenido. ¿Cómo le va?
1: Buen día, Nico. ¿Cómo anda todo el equipo ahí? Saludos para todos. Bien, muy bien, arrancando una nueva fecha que es muy especial para, no solo para todos los argentinos, sino también para todos los que estamos acá viviendo el Mundial.
0: Muy bien, muy bien.
2: ¿Le llevó la torta, Lionel, o no?
0: Sí, vi que hay varios cronistas con tortas.
1: Vamos a llevar un regalito, ¿eh?
0: ¿Ah, bien. Sí?
1: Seguramente no le guste.
0: ¿Cómo que no le guste?
1: No creo. No creo. ¿Y qué se le puede regalar al tipo que lo tiene todo, no?
0: No, ¿qué se le puede regalar? Mismo. Pensaba en eso. Al tipo del cual estamos esperando que nos vuelva a hacer un regalo. Porque claro, ese es un poco el tema, ¿no? No sí, sé si obviamente. Viste, Seba, la publicidad de YPF, que está buenísima porque propone un diálogo entre el plantel y la hinchada y cómo los dos bandos un poco se dicen y esperan lo mismo el uno del otro, ¿no? Me pareció que estaba, estaba buena.
3: Acá tengo,
1: perdón.
3: Buen día, sí. buen día, Ale Gallo. Yo tengo una observación que me autorizó Rodrigo Ruiz. Quiero decirlo porque si no quedo yo como la loca del equipo, que algo de eso hay.
2: Tiramos
3: para
2: pared,
3: tanto.
2: Por más que sea cierto. Acá.
3: Ojo con lo que le vas a regalar a Messi, camisetas de Ferro no se aceptan, viejo.
0: No te escucho.
3: Se murió.
0: Sí, sí, claro, directamente.
3: Se murió directamente.
4: Agarró un 5, pero...
3: ¿Viste?
0: Bueno, así estamos. Era Seba Vera.
3: Seba, ¿está
0: que nos intentaba
3: o no está?
0: Atender entonces desde algún lugar de los,
3: pobre,
0: de los Estados Unidos.
3: Le sacamos la ropa.
0: Mejor no le regalemos nada. ¿No? Mejor no le regalemos nada, que total lo tiene.
5: Que él nos siga haciendo
0: todo.
5: Regalos a nosotros. Y hoy los oyentes están haciendo muchos regalos al campeón del mundo. Somos los campeones, pero también mucho por él. Ahí está lo...
0: A ver, dicen que es verdad.
2: ¿Sabes
0: no
2: quién
0: nada?
2: No le va a regalar nada?
0: ¿Quién?
2: Cristiano Ronaldo.
0: Ah, viste, déjalo ahí. A ver, ahora me lo contás. Seba, ahí te recuperamos.
1: Ahí va, seguimos. Sí, sí, me bajó un poquito la presión. Ahí estamos.
3: Ay, no.
1: Bien.
3: ¿En serio?
1: No, está todo bien, está todo bien, no se preocupen.
3: Chiquito, claro.
0: Bueno, contanos un poquito cómo se está viviendo la jornada.
1: Bien, esperamos hoy a las 6 de la tarde acá, el horario de Dallas y de Kansas, obviamente. Argentina seguirá entrenándose, la prensa podrá acceder los primeros 15 minutos, como viene siendo costumbre, y ahí veremos un poquito más del equipo que obviamente va a presentar cambios. El sábado se vienen debut mundialistas de varios jugadores. Uh-huh. Tenemos, por ejemplo, el caso de Marco Senesi, Valentín Barco, bueno, Giuliano Simeone y el Flaco López, jugadores que les queda por debutar en el Mundial y también sumarán minutos los que no vienen sumando. Ahora, hablando de él, de la personalidad de la fecha, ¿no? Y de este Mundial, Lionel Andrés Messi, que a priori debería tomar un descanso, ¿no? Cumpliendo años hoy, teniendo en cuenta que este torneo es largo, bueno, uno no quiere decir la edad también, pero bueno, el sábado podría tomarse un respiro, pero como viene la mano,
0: no
1: parece
0: creo.
1: Que el propio Messi no quiere, exactamente, quiere seguir jugando, por lo menos unos 45 minutos, se espera que quizás Lionel
0: ¿quiere
1: Messi...
0: jugar, Seba, ¿qué intuís? ¿Quiere jugar 45 minutos o quiere jugar uno o dos goles? Porque ahora está en esa, me parece.
2: No está en su ADN no jugar.
1: Sí, totalmente. Bueno, ahora está en plena lucha por ser goleador del Mundial, por
0: claro.
1: Seguir estirando el récord. Y la verdad que si él se siente bien, probablemente juegue unos minutos. Es difícil sacarlo a Messi del equipo. Es raro verlo afuera. Y obviamente que él quiere seguir estando ahí para el equipo.
2: No recuerdo un Mundial donde haya tantas figuras. Messi, Cristiano Ronaldo, Haaland, Mbappé. O sea, son todos cracks, todos nueve. Obviamente Messi ya terminó su carrera, Cristiano también, pero la nueva generación que viene atrás viene empujando también.
0: Se está volviendo un poco un mundial de eso, ¿no es cierto?
2: Sí,
0: también
2: sí,
0: tiene
2: sí.
0: que ver probablemente con esto, la bisagra, ¿no es cierto? El recambio, el
2: sí.
0: paso del semillero al protagonismo y la jubilación de los otros, pero estamos como agarrados también de eso, ¿no?
2: Pero nadie va a igualar por ahora a Messi ni a Cristiano, que con su selección son los más jóvenes y los más viejos en marcar goles. Con la camiseta de su país.
0: Claro, claro. Así que Seba, eso.
1: Sí, obviamente. Y un poquito más de lo que decía Rodri, de las dos generaciones, ¿no? Porque por el lado tenés a Cristiano Ronaldo y a Messi ya en el ocaso de su carrera, aunque no parece, pero sí.
0: Pero
1: y por el otro.
0: No digas así, ¿qué sabés?
2: No, por lo menos con la selección en un mundial. Vamos a remarcar eso.
1: Y por el otro lado tenés a Lamine Yamal y a Erling Haaland, ¿no? Bien. Bueno, Lamine Yamal que es muy, muy chico todavía. Sí, sí, sí. Están dando un show espectacular acá con todo lo que se esperaba, ¿no? La verdad que está saliendo realmente bien el Mundial de los Estados Unidos.
0: Muy bien.
1: México y Canadá, ¿no? A veces nos olvidamos.
0: Ah, cierto, cierto que también. Sí, sí, totalmente, totalmente. Seba Vera, muchísimas gracias.
1: Abrazo.
0: Abrazo grandote. Seba Vera, que es nuestro corresponsal, digo, de Radio Nacional en... No es los Estados Unidos, es los Estados Unidos, México y Canadá, ¿cierto? Para el, ejemplo, para el Mundial. Respecto al Mundial, después vamos a volver, Rodri, contigo, sí. Porque me dijiste Ronaldo.
2: Sí,
0: ¿no
2: Ronaldo.
0: ¿No es cierto? Y yo te agrego, hablando de Mundiales, nuestro estadio mundialista, que es el de River, se está preparando para el próximo Mundial. Parece que está ahí con algunos arreglos, ¿no es cierto?
2: Sí, sí, sí.
0: Que no sé si los hace porque quiere o son una exigencia de la FIFA. Sí. Así que después también les contamos los detalles de eso.
2: Dale.
0: 59 minutos de las 8 de la mañana.
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6: 9 de la mañana en la República Argentina. Empresarios y gremialistas fueron convocados a renegociar los convenios colectivos. El gobierno cursó las invitaciones para analizar el nuevo marco legal en el sector del trabajo y promover una actualización de las relaciones laborales. En el listado inicial están los sindicatos de aceiteros, bancarios, camioneros, construcción, alimentación, sanidad, gastronómicos y el sector aeronáutico. Se recompone el servicio de luz en el sur del conurbano bonaerense. El informe de Miriam Mariotto.
7: Una falla en la red de distribución de servicio eléctrico de la empresa de Sur afectó a más de 32.000 usuarios en la zona sur del conurbano bonaerense. Fue volviendo de a poco la luz por etapas. Las zonas afectadas parten desde la localidad bonaerense de Avellaneda, pasando por Gerli, Piñeiro, Lanús, también algunos lugares de Florencio Varela. Todavía en algunos sitios está restableciendo el servicio en los próximos minutos.
6: Actualizamos ahora el estado del tránsito con Romina Wiener.
8: Atentos, a partir de este momento queda habilitado el paso Pehuenche, ubicado en la ruta nacional 145 en Mendoza. Estuvo cerrado por un temporal de nieve en zona de alta montaña. Recordamos que en esta época del año es obligatoria la portación de cadenas. Además está operativo el paso internacional Cristo Redentor, ubicado en la ruta nacional 7. Buena marcha en la ruta nacional 3, en la zona de Puerto Madryn, y en la ruta nacional 259 en diferentes sectores, calzado y resbaladiza, transitar con precaución.
6: 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La información con Rodrigo Ruiz.
9: Última fecha de la fase de grupos del Mundial. Se jugarán partidos de los grupos al mismo horario. 16 horas Suiza-Canadá y Bosnia-Qatar. 19 horas Brasil-Escocia y Marruecos-Haití. 22 horas arbitraje de Facundo Tello, el argentino, para Sudáfrica y Corea del Sur. Y Yael Falcón Pérez estará arbitrando el encuentro entre República Checa y México.
6: En la ciudad de rionegrina de Bariloche, donde nos escuchás por AM590, la temperatura es de 4 grados 4 décimas y hay alerta amarilla por nevadas y tormentas. En la ciudad de Buenos Aires, temperatura 4 grados 9 décimas, humedad 89%, cielo despejado.
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Hola, ¿qué tal? ¿Cómo les va? Muy, pero muy buenos días. Bienvenidos a la primera edición de Agenda Radial de este día miércoles 24 de junio de 2026. Día 175 del año, nos quedan 190 días para finalizar el 2026. Hoy amanece en Río Grande a la hora 9:48 minutos y la puesta del sol será a la hora 17:18 minutos. Tendremos 7 horas y 30 minutos de luz natural. A esta hora de la mañana, con datos que nos entrega la Estación Astronómica de Río Grande, la temperatura es de 1 grado 1 décima sobre cero. La humedad del 95%, viento del sector sudoeste a 8 kilómetros por hora, lo que genera una sensación térmica de 1 grado 4 décimas bajo cero. El cielo está cubierto con claros, la visibilidad es buena y la presión atmosférica 1005 medida en hectopascales. Por su parte, el pronóstico del tiempo para el día de hoy indica cielo cubierto con probabilidad de precipitaciones por la mañana, cielo cubierto con claros a partir de la tarde, vientos moderados a leves del sector oeste, probabilidad de precipitaciones hacia la noche y temperatura máxima de 3 grados y una mínima de 1 grado bajo cero. En nuestra primera edición de Agenda Radial, Bolsa de Trabajo, se ofrece persona para trabajar como ayudante de electricista, gasista y pintura. Comunicarse con Gustavo al teléfono celular 296 451

ir a la ruta, consulte el estado de las rutas llamando al 911 o al 103. Utilice cubiertas de invierno o cadenas, circule con las luces bajas encendidas. Estado de transitabilidad de la ruta 3, Tolwyn, calzada húmeda, sectores con escarcha, banquina con escarcha, cielo cubierto, sin viento y buena visibilidad. Destacamento Lago Escondido, Rancho Hambre, calzada húmeda, sectores con escarcha y una fina capa de nieve, banquina con escarcha y sectores con nieve, cielo cubierto, neviscando y vientos leves. Recordamos que está en vigencia el operativo Invierno Seguro 2026. 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Funcionamiento de pasos fronterizos y cruce de barcaza. El horario de atención en los pasos fronterizos San Sebastián e Integración Austral es de 8 a 22 horas. La barcaza en primera angostura está funcionando normalmente de 8:30 a 23 horas. Tabla de mareas, régimen de pleamares y bajamares para hoy miércoles 24 de junio, 10:10 minutos, primera bajamar del día de 2 metros 30 centímetros, 16:44, segunda pleamar del día de 7 metros, 22:48, segunda bajamar del día de 2 metros 30 centímetros. Cronograma de pagos de ANSES. Hoy miércoles 24 de junio cobran jubilaciones y pensiones que superen el haber mínimo, documentos terminados en 2 y 3. Asignación por embarazo, documentos terminados en 9. Desempleo, plan 1, documentos finalizados en 6 y 7. Progresar, documentos terminados en 0 y 1. Asignaciones familiares de pensiones no contributivas y asignaciones de pago único, matrimonio, adopción y nacimiento, primera y segunda quincena, todas las terminaciones de documentos. Farmacia de turno en Río Grande, hasta la hora 9 de mañana jueves, de turno Farmacia Farma Total, de calle Perito Moreno 866, teléfono 693443. Farmacia de turno en Tolwyn, hasta las 10 de mañana jueves, de turno Farmacia Farma Total, Avenida de los Yelnam 173, teléfono 49-22-29. Farmacia de turno en Ushuaia, hasta la hora 9 de mañana jueves, de turno Farmacia San Martín Mirador Andorra, calle Soldado Aguirre 2496, teléfono 54-24-20. Servicio de recolección de residuos voluminosos, hoy miércoles, barrios Vapor Amadeo, Los Cisnes, UOM, Sector Circunvalación, De las Aves, Chacra 9, Bicentenario, Aires del Sur, Malvinas Argentinas, Los Fueguinos, 15 de Octubre, Ex Cap, Las Pioneras y Costa del Mar. Recuerde que el volumen de los residuos no debe superar el metro cúbico y deben ser dispuestos próximos al cesto de residuos o contenedor a partir de las 18 horas del día previo a su retiro. 9 de la mañana, 10 minutos. Hasta aquí la primera edición de Agenda Radial. 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

0: Hola, ¿qué tal? ¿Cómo les va? Muy, pero muy buenos días. Bienvenidos a la mañana de Nacional Río Grande, primer segmento de la programación de LRA 24, en este día miércoles 24 de junio de 2026. Los vamos a acompañar hasta la hora 10, junto a Pepe Fuensalida y Sandro Fuensalida en la operación técnica, Martín Albonio en la producción periodística. ¿Quién les habla? Fernando Tropea en la conducción, repasando las primeras noticias de la mañana del día de hoy, y como siempre comenzamos con los datos del tiempo, con las condiciones climáticas que tenemos en toda la provincia y en algunos otros lugares del país también. Le cuento que a esta hora de la mañana en Río Grande tenemos una temperatura de un grado sobre cero, la humedad del 95%, con viento del sudoeste a 15 kilómetros por hora, lo que genera una sensación térmica de 2 grados bajo cero. El cielo está cubierto, la visibilidad es muy buena y la presión atmosférica 1005 medida en hectopascales. Reitero, son los datos que nos muestra la Estación Astronómica de Río Grande. Por su parte, el Servicio Meteorológico Nacional nos informa que el pronóstico del tiempo para lo que resta de la jornada en la ciudad de Río Grande indica cielo cubierto con probabilidad de precipitaciones durante la mañana. A partir de la tarde, cielo cubierto con claros. Vamos a tener una jornada con vientos moderados del oeste por la mañana, rotando al sudoeste por la tarde y disminuyendo en su intensidad y pasando a tener vientos leves durante la noche del sector noroeste. Para el día de hoy se pronostica una máxima de 3 grados para esta tarde y una mínima de 1 grado bajo cero para esta mañana. La temperatura se va incrementando, ¿no? O sea, de lo que teníamos, ahora ha bajado un poquitito, con lo cual no quiere decir de que no tengamos algún descenso de temperatura en lo que resta de la mañana para tener este registro que nos indica el Servicio Meteorológico Nacional por debajo del cero grado. Para mañana jueves, el pronóstico no cambia mucho porque durante la madrugada y la mañana de mañana jueves se pronostica cielo cubierto. A partir de la tarde, además del cielo cubierto, se anuncia la probabilidad de algunas precipitaciones, de lluvia. Vamos a tener una jornada con vientos moderados durante la madrugada y la mañana, y a partir de la tarde de mañana jueves ya vamos a tener vientos moderados con algunas leves ráfagas, pero con viento predominantemente del sector norte durante todo el día. Esto hace que la máxima pronosticada para mañana en Río Grande sea de 6 grados, y la mínima de 1 grado. En cualquiera de los dos casos se pronostican temperaturas por encima del 0 grado, con lo cual esta probabilidad de lluvias que se anuncia para mañana a partir de la tarde, bueno, se va a transformar en eso, ¿no? Si se da, en una precipitación de lluvia, porque con temperaturas en esos valores difícilmente tengamos precipitaciones de nieve. En estos momentos las calles están húmedas, no están escarchadas, están húmedas las calles, está amaneciendo en la ciudad de Río Grande, todavía no tenemos el amanecer a pleno, y se pueden ver ya algunos nubarrones oscuros que provienen del sector este y un cielo que está en algunos sectores cubierto, en otros cubiertos con claros y en otros prácticamente despejado, pero podríamos catalogarlo en líneas generales como cielo cubierto con claros. Así que bueno, vamos a ver cómo evoluciona las condiciones climáticas durante el transcurso de la mañana, para ver si de alguna manera tenemos este pronóstico que nos dio a conocer el Servicio Meteorológico Nacional. En Tolhuin, en el corazón de la isla, le cuento que el cielo está cubierto, también está empezando a amanecer, todavía iluminado con luz artificial, el corazón de la isla, y con veredas bastante limpias, calles también, lo cual todo nos hace indicar que en la localidad de Tolhuin no se registran precipitaciones a esta hora de la mañana, pero con una temperatura que está cerca de los 2 grados bajo cero, es decir, que la temperatura es bastante baja, una mañana y un amanecer frío en la localidad de Tolhuin. Vamos a ver qué pasa con las condiciones climáticas de la capital de la provincia de Ushuaia, donde la temperatura a esta hora es de 3 grados centígrados, con una humedad del 87%, viento del oeste a 22 kilómetros por hora, muy buena la visibilidad, la presión atmosférica 1005, medida en hectopascales. Y en Ushuaia, que habitualmente, como decimos, ¿no?, tarda un poquito más en amanecer, bueno, decirles que en la capital de la provincia, a esta hora de la mañana, todavía está, si podemos actualizar, bueno, no está actualizada la cámara en la capital de la provincia, así que vamos a ver si en algunos minutos podemos ver cómo se presenta el amanecer en Ushuaia en el día de hoy. De todas maneras, el pronóstico del tiempo en Ushuaia para lo que resta de la jornada indica probabilidad de precipitaciones durante el día con precipitaciones de nieve ligera, y algunos intervalos con mejoramientos temporarios. Cielo cubierto hacia la noche, con vientos leves del oeste durante el día, rotando al sector norte por la noche, y con una máxima de 3 grados y una mínima de 1 grado bajo cero. Es el pronóstico del tiempo que nos muestran para la capital de la provincia, para la ciudad de Ushuaia. Y nos vamos por algunos minutos también a la ciudad de Río Gallegos, donde en la capital de la provincia de Santa Cruz esta mañana también hacía bastante frío, con temperatura por debajo del 0 grado. Ahora ascendió un poco la temperatura. 0 grado es el último registro que tenemos de la hora 9 para Río Gallegos, la humedad del 93%, viento del oeste a 15 kilómetros por hora, visibilidad muy buena y la presión atmosférica 1009, medida en hectopascales, con cielo prácticamente despejado. El pronóstico del tiempo para hoy, para lo que resta de la jornada en Río Gallegos, indican buenas condiciones climáticas durante el día, con algo de sol, con viento del oeste alrededor de 20 kilómetros por hora. Hacia la noche, cielo cubierto con viento norte alrededor también de 20-25 kilómetros por hora, y con una temperatura máxima pronosticada para hoy de 4 grados y una mínima de 1 grado centígrado. Así que bueno, en líneas generales podríamos decir que se pronostican buenas condiciones climáticas para Río Gallegos en el día de hoy. Y algo que siempre repasamos a esta hora de la mañana cuando hacemos este primer repaso meteorológico, es el ranking de temperaturas que nos muestra el Servicio Meteorológico Nacional. Y arrancando siempre por los lugares más fríos, tenemos que nuevamente la provincia de Mendoza es uno de los lugares más fríos de la Argentina. Ya en el día de ayer, tanto la provincia de Mendoza como la provincia de Salta se presentaban como los lugares más fríos de la Argentina. Y hoy se repite esta información porque Malargüe, en la provincia de Mendoza, es el lugar con temperatura, los lugares más cálidos, yo dije los lugares más fríos, los lugares más cálidos. 11 grados la temperatura en Malargüe, en la provincia de Mendoza. Le sigue Tartagal, en la provincia de Salta, con 9 grados de temperatura. Orán, en la provincia de Salta, con 8 grados 6 décimas. Corrientes, capital, 8 grados 1 décima. Y en el quinto lugar aparece Las Lomitas, en la provincia de Formosa, con 8 grados de temperatura. Así que bueno, Malargüe, en la provincia de Mendoza, se ha convertido en uno de los lugares más cálidos de la República Argentina a esta hora de la mañana, con datos de las 9, ¿no? En el otro extremo, lo que decía yo recién, es decir, donde se registran las temperaturas más frías, aparece la Quiaca en la provincia de Jujuy con 7 grados 4 décimas bajo cero de temperatura y 50 el porcentaje de la humedad. En segundo lugar aparece Santa Rosa del Conlara en la provincia de San Luis con 6 grados 4 décimas bajo cero de temperatura, 10 grados bajo cero de sensación térmica y 89 el porcentaje de la humedad. En tercer lugar aparece Uspallata en la provincia de Mendoza con 3 grados 3 décimas bajo cero, 7 grados bajo cero de térmica y 78 el porcentaje de la humedad. El cuarto lugar es para Jáchal en la provincia de San Juan, la zona de Cuyo, la verdad que bastante fría en el día de hoy. En Jáchal 3 grados bajo cero de temperatura y 74 el porcentaje de la humedad. Y en el quinto lugar aparece Maquinchao en la provincia de Río Negro, con 3 grados bajo cero de temperatura y 87 el porcentaje de la humedad. Así que bueno, son los lugares más fríos, todos por debajo del cero grado. Río Grande, Ushuaia, Río Gallegos, no aparecen porque los registros son por encima del cero grado. Así que le digo que mire, hay que recorrer bastante la tabla para llegar a encontrarnos que aparece Río Grande con 1 grado 2 décimas de temperatura, pero no sé en qué lugar. Calculo que debe haber, no sé, como 15 o 20 adelante de Río Grande en cuanto a este ranking de temperaturas. Bueno, ¿y qué pasa en las bases antárticas? ¿Cuáles son las condiciones climáticas? Bueno, en base Orcadas, la temperatura 19 grados bajo cero, 28 grados bajo cero la sensación térmica, 93 el porcentaje de la humedad. En la base Belgrano 2, 18 grados bajo cero la temperatura, 29, 30 grados bajo cero la sensación térmica, 36% de humedad. En base Esperanza, 20 grados bajo cero de temperatura, 22 bajo cero de térmica, 60% de humedad. Base San Martín, 9 grados bajo cero de temperatura, 14 grados bajo cero de térmica, 81% el porcentaje de la humedad. Y en base Carlini, 3 grados bajo cero la temperatura, 9 grados bajo cero la sensación térmica y 75% la humedad. 5 bases antárticas, tenemos los datos a esta hora, las 9 de la mañana, que nos entrega el Servicio Meteorológico Nacional. Así que, bueno, un repaso meteorológico como hacemos todas las mañanas cada vez que arrancamos la mañana de Nacional Río Grande. Bueno, la hora 9:27 minutos, a esta hora, en este segmento del programa, también habitualmente lo que hacemos es repasar algunas efemérides. Hoy tenemos, o por lo menos, en muchos lugares, han catalogado lo tienen registrado el día de hoy, 24 de junio, como el día más argentino del año. ¿Y esto a qué se debe? Bueno, se debe a que coinciden varios nacimientos y fallecimientos de personajes muy conocidos, de personajes populares, de ídolos de diferentes rubros, porque, por ejemplo, en el año 1987, un 24 de junio, nacía Lionel Messi. Hoy está cumpliendo 39 años, ¿no? Lionel Messi. El 24 de junio, pero de 1978, nacía Juan Román Riquelme. Así que está cumpliendo 58 años Riquelme. En el año 1911, un 24 de junio, nacía Juan Manuel Fangio. Fíjese usted de todos los nombres que voy mencionando, ¿no? Ese mismo día, el 24 de junio de 1911, también nacía Ernesto Sábato. El 24 de junio de 1996 nacía Duki. El 24 de junio de 1935 fallecía Carlos Gardel en la famosa tragedia de Medellín. Y el 24 de junio del año 2000 fallecía Rodrigo, el Potro, Rodrigo Bueno, el cantante de música cuartetera. Así que bueno, fíjense ustedes todas las efemérides que coinciden en el día de hoy y que forman parte, por eso, de lo que muchos mencionan el día más argentino del calendario, ¿no? Por el nacimiento o fallecimiento de todas estas figuras del mundo de la música, del deporte, de la cultura también. Bueno, la hora 9:29 minutos. Bueno, decir que como consecuencia de esto, o por lo menos vinculado estrechamente con estos nacimientos y fallecimientos, hoy, por ejemplo, en homenaje al fallecimiento de Carlos Gardel, se ha instituido como el Día del Cantor Nacional. Esto que se dio, o sea, se instituyó el 18 de septiembre del año 1991, cuando el Congreso de la Nación decretó, mediante la ley 23.976, celebrar a Carlos Gardel cada 24 de junio con el Día del Cantor Nacional. Por eso es que también se ha instituido esa efeméride. Y la otra, que está vinculada con los nacimientos que leíamos recién, hoy también, 24 de junio, se ha instituido el Día del Piloto, en honor a Juan Manuel Fangio, que nació en la ciudad de Balcarce, en la provincia de Buenos Aires. Es por eso que, en homenaje a Juan Manuel Fangio, también a partir del año 2007 se instituyó la fecha del 24 de junio como el Día Nacional del Piloto, donde se homenajea a todos los pilotos de automovilismo, ya sea profesionales o amateurs también. Así que bueno, son algunas de las efemérides que tenemos para el día de hoy. 9:30, hacemos una pausa, compartimos música y volvemos para empezar a repasar los primeros títulos de la mañana.
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0: La música que compartimos en la mañana de Nacional Río Grande con Gustavo Villalba haciendo Tierra de los Sueños. 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

0: La hora 9:41 minutos, nos metemos en un nuevo bloque de la mañana de Nacional Río Grande y ahora sí para ya empezar a repasar los primeros títulos de la mañana del día de hoy. Antes recordarles que la temperatura en Río Grande a esta hora es de 7 décimas de grado sobre cero. Habíamos arrancado con un grado una décima cuando comenzamos con nuestra primera edición de Agenda Radial. Ahora ya la temperatura ha descendido a 7 décimas sobre cero. El pronóstico indica que para esta mañana podríamos llegar a tener registros de temperatura por debajo del cero grado. Estamos allí, en el límite. La sensación térmica, 1 grado 4 décimas bajo cero, y el viento del sector sudoeste a tan solo 6 kilómetros por hora, con cielo cubierto con claros, son los datos que nos muestra la Estación Astronómica de Río Grande. Alta la humedad esta mañana, 95% de humedad tenemos en la ciudad de Río Grande. Bueno, repasando algunos de los títulos del día de hoy, decíamos y lo venimos diciendo, ¿no?, desde el día lunes, que comenzaba el periodo de inscripciones del Gran Premio de la Hermandad, de la 51ª edición del Gran Premio de la Hermandad, y al mismo tiempo decíamos que, a diferencia de otros años, este año era solamente una fecha de inscripción, ¿no? La inscripción, en principio, se iba a realizar solamente este lunes y martes pasados, es decir, el lunes 23 y martes, el lunes 22 y el martes 23. Y así fue. Se realizó el primer periodo, podríamos decir, de inscripción, porque no estaba previsto que luego de esos dos días se habilitaran algunos días más para inscribirse. Ya ADELFA, la asociación chilena que organiza en forma conjunta con el Automóvil Club Río Grande el Gran Premio de la Hermandad, anunció que en Chile, en principio las inscripciones también iban a ser este pasado lunes y martes, pero que se postergaban o se trasladaban al lunes y martes de la semana que viene, 29 y 30 de junio, por una cuestión de operatividad y porque este próximo fin de semana en Chile, en el sector sur de Chile, se disputa una fecha del campeonato de rally de esa región chilena. Y bueno, para esa competencia también están con todo el periodo de inscripciones. Entonces, para no mezclar las cosas y para hacer las cosas un poco más prolijas, es que ADELFA anunció el mismo lunes a la tarde, que las inscripciones en Chile para el Gran Premio de la Hermandad se iban a realizar el lunes y martes de la semana que viene, es decir, 29 y 30 de junio. Bueno, hasta ahí todo bien. Primer día de inscripciones, día lunes, aquí en la Argentina, 18 inscriptos. Ese era el número que teníamos hasta el día lunes. Uno dice 18, parece poco, ¿no? Porque realmente, teniendo en cuenta que más o menos, habitualmente del lado argentino, y son como unos 50, 60, un poco más de inscriptos, 18 en el primer día, y teniendo en cuenta que eran solamente dos días de inscripciones, bueno, la proyección no daba mucho. Y efectivamente fue así, porque después del segundo día de inscripciones, del día de ayer, el día martes, el número arrojó 34 inscriptos, es decir, un poquito más del doble de los que se inscribieron el primer día. Con lo cual, las autoridades del Automóvil Club Río Grande decidieron agregar dos días más para las inscripciones. Las inscripciones van a continuar la semana que viene, lunes y martes, al igual que las inscripciones que se van a desarrollar en Chile. O sea que, para el lado argentino, finalmente van a ser cuatro los días de inscripciones para el Gran Premio de la Hermandad. Si uno tiene en cuenta el número de 34, más los que se puedan inscribir en Chile, más los que se puedan agregar el lunes y martes de la semana que viene, algunos aventuran a que, o pronostican, mejor dicho, que con viento a favor, este año podría haber alrededor de 70 binomios en línea de largada el fin de semana del 14, 15 y 16 de agosto. Así que, bueno, evidentemente esta prórroga que decidió realizar el Automóvil Club Río Grande, un poco también se debe a esta poca cantidad de inscriptos, ¿no? Si bien muchos binomios habían anunciado ya de antemano, antes de que comenzara la inscripción para el Gran Premio, de que este año no iban a participar, bueno, uno se pone a pensar, bueno, ¿cuáles son los motivos por los cuales este año se ha reducido tanto la cantidad de inscriptos, al menos del lado argentino? Y bueno, podemos mencionar algunos supuestos motivos, ¿no?, por los cuales incluso quienes habitualmente disputan esta carrera, este año no lo van a hacer. Y la cuestión económica yo creo que es un aspecto determinante, ¿no? Porque la verdad que ya arrancando con algo más de 2 millones de pesos, casi 2,5 millones de pesos de inscripción, seguro y algunas otras cuestiones administrativas que también hay que abonar, bueno, ya es un monto importante el de cerca de 2,5 millones de pesos por binomio para poder inscribirse. Muchos pilotos en la previa se quejaban y recordaban de que finalmente el año pasado no se dio a conocer o no se oficializó la clasificación de la primera etapa. Es decir, la carrera el año pasado quedó desierta, no tuvo ganadores, a pesar de que hubo un grupo de pilotos reducido, pero hubo al fin un grupo de pilotos que completaron la primera etapa desde Río Grande hasta Porvenir. Y establecieron su tiempo, establecieron su clasificación. En casi todas las categorías hubo alguien que llegó y completó la primera etapa. Con lo cual, bueno, eso nunca se le dio respuesta, porque más allá del reclamo de los pilotos, las autoridades tanto de ADELFA como del Automóvil Club Río Grande de ese momento decidieron no tomar en cuenta esa etapa y por lo tanto no se dio a conocer ninguna clasificación, no se oficializó esa clasificación que se dio en la realidad. Esto, bueno, sin lugar a dudas que enojó, ¿no?, también a muchos pilotos el hecho de que la 50ª edición del Gran Premio de la Hermandad no tiene ganadores. Es decir, incluso hasta podríamos decir que hay un espacio en blanco allí, ¿no? Porque si bien algunos pilotos disputaron toda la primera etapa, todos disputaron el clasificatorio, hubo un número de pilotos que bueno, que lamentablemente no pudo ni siquiera largar. Al no haber una clasificación oficial, es como si la carrera no se hubiese disputado, ¿no? Con lo cual, el renglón de la edición 50 queda en blanco. No tiene ganadores, no tiene clasificación oficial, no tiene nada. Esto sumado a que muchos reclamaban la devolución del dinero, sobre todo aquellos que ni siquiera pudieron largar la carrera del año pasado. Bueno, algo que tampoco ocurrió. Finalmente se decidió no devolver el dinero a quienes se inscribieron y, por ejemplo, ni siquiera pudieron largar la carrera, ¿no?, la primera etapa. Bueno, creo que son por allí algunos otros aspectos, ¿no?, que aparecieron durante la organización de esta edición del Gran Premio, esta incertidumbre hasta último momento de qué caminos se iban a utilizar, cuál iba a ser el trazado de la carrera y todo eso, que sin lugar a dudas también influyó tal vez en que muchos binomios dijeran, bueno, no, este año no vamos a participar, no vamos a estar en la carrera. Así que bueno, hasta el momento tiene 34 binomios inscriptos el Gran Premio de la Hermandad. Vamos a ver con los 2 días que se agregan la semana que viene, cuántos más se suman, y después hay que agregarle los que se inscriban en Chile, ¿no?, que también eso puede incrementar el número de binomios. Así que bueno, la semana que viene sabremos entonces quiénes son los que se inscribieron, al menos, ¿no? Uno dice, bueno, con el monto que tiene la inscripción y el seguro y todo, difícilmente haya alguien que se inscriba y después decida no correr, ¿no? Salvo por una razón de fuerza mayor. Pero me parece que los que se inscriban, de acuerdo a los costos, ¿no?, que se manejan este año, indefectiblemente o de cualquier manera van a estar en la largada del día 14, ¿no? En el Super Prime. Así que, bueno, esas son las novedades que hay con relación al Gran Premio de la Hermandad. Ayer hablábamos también acerca de la situación de la escuela número 19 y del jardín número 4, ambos establecimientos que se encuentran aquí en la ciudad de Río Grande. Bueno, estos establecimientos vienen teniendo problemas edilicios, con filtraciones de agua, con lugares que no tienen calefacción, donde solamente personal administrativo está concurriendo a su lugar de trabajo y donde hace prácticamente 2 semanas que esas escuelas no tienen actividad, es decir, no concurren los chicos a esas escuelas precisamente por esta situación, ¿no? Por problemas en los edificios. Esto como se dice ahora, se viralizó, se dio a conocer, se visibilizó, gracias a que los padres y los docentes llamaron a los medios de educación, a los medios de comunicación, y les dijeron, bueno, mire, pasa esto, no tenemos clase hace 12 días, porque llueve, hay filtraciones de agua, porque hay arreglos que quedaron inconclusos, bueno, porque los edificios no están habitables. Así que desde el ministerio ayer se informó que los alumnos, tanto del Jardín de Infantes número 4, Arco Iris, como de la Escuela Provincial número 19, primera legislatura, para asegurar los días de clase y la modalidad presencial, bueno, van a reubicar a los alumnos de manera transitoria en otros lugares, tanto del jardín como de la Escuela 19. Los del Jardín de Infantes, en el turno mañana, van a estar ahora en el anexo del Jardín de Infantes número 5, Tololech, que está en calle Jujuy 210. En el Jardín de Infantes número 11, Chepachén, de calle Ángela Vallese al 400, y en la sede del Jardín de Infantes número 5, que está en Prefectura Naval 583. En esos tres establecimientos se van a ir repartiendo los alumnos del turno mañana del Jardín de Infantes número 4. Los del turno tarde se van a repartir en el Jardín de Infantes número 16, que está en Luro Cambaceres 398, y en la sede del Jardín de Infantes número 5, de calle Prefectura Naval 583. En cuanto a los alumnos de la Escuela Provincial 19, estudiantes y docentes de ambos turnos van a desarrollar sus actividades en las instalaciones del IPES Paulo Freire, ubicado en calle Estrada 1575, y en la Escuela Provincial número 10, de calle Antártida Argentina 950. La escuela lleva el nombre de General Manuel Belgrano. Así que los alumnos de la Escuela 19 se van a redistribuir en esos dos establecimientos educativos. Así que bueno, cuando los arreglos finalicen, cuando los problemas edilicios se solucionen, supuestamente estos alumnos que van a estar repartidos en distintos establecimientos van a volver al edificio de la Escuela 19 y del Jardín de Infantes número 4, Arco Iris. Un paliativo, pero al menos algo de solución, ¿no?, que se le da a estos chicos. Bueno, recordar también que en el día de hoy el personal de la salud, de la sanidad, afiliado a ATSA, realiza un paro provincial de 24 horas. Es decir, que en los hospitales públicos, en los centros de salud, en los CAPS, seguramente la atención se verá reducida o tal vez no haya atención al público, producto de este paro de 24 horas que organiza o que anunció la Asociación Trabajadores de la Sanidad Argentina, ATSA, como la conocemos, y donde hoy muchos de estos trabajadores no concurren a su lugar de trabajo precisamente. Y quienes también están de paro en el día de hoy son los empleados de la justicia en los tribunales provinciales, porque vienen llevando adelante distintas acciones gremiales. Ayer martes, por ejemplo, mañana jueves y el viernes van a tener una jornada reducida en cuanto a la atención al público, porque a partir del mediodía se retiran de su lugar de trabajo, con lo cual la atención al público es solamente hasta esa hora. Pero hoy, miércoles 24, se lleva adelante también un paro de 24 horas. Así que hoy la atención es nula, no hay atención en los tribunales de el ex campamento YPF, los tribunales de la justicia provincial. Más allá de que algunas audiencias o de algunas o alguna atención al público la pueden hacer los funcionarios judiciales, no los empleados, que son los que se van a adherir a esta medida de fuerza. Así que hoy los tribunales se verán con una atención reducida, disminuida, y donde hay un paro por 24 horas. Mañana jueves y el viernes los empleados se retiran a las 12 del mediodía, con lo cual va a haber atención al público con jornada reducida, pero algo de atención al público se va a tener en los tribunales provinciales el día de mañana jueves y el viernes. Y la semana que viene seguramente se van a anunciar algunas otras medidas si no tienen ninguna respuesta por parte del Superior Tribunal de Justicia ante el requerimiento de un incremento salarial, que es lo que vienen reclamando los empleados judiciales precisamente, y por eso todas estas acciones gremiales. Bueno, la hora 9:58 minutos, estamos prácticamente cerrando este primer segmento de la programación de Nacional Río Grande, la mañana de Nacional Río Grande. Vamos a esperar las noticias desde Radio Nacional Buenos Aires y luego nos unimos a nuestros compañeros de Radio Nacional Ushuaia para acompañarlos hasta la hora 12:40 con la mañana de Tierra del Fuego. Esperamos las noticias y nos reencontramos a la vuelta.
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11: 10 de la mañana en la República Argentina. Nacional es mundial y la información la trae Santiago Lucía.
12: La Asociación del Fútbol Argentino saludó a Lionel Messi el día de su cumpleaños 39, realizó una publicación donde destaca al hombre que cambió la historia del fútbol mundial. Feliz cumpleaños, capitán, fue el mensaje de la Asociación del Fútbol Argentino para el mejor jugador del mundo.
11: A través de las redes sociales, el presidente Javier Milei también saludó a Lionel Messi en el día de su cumpleaños. Además, publicó una foto del capitán de la selección y agregó la frase: ¡Vamos Argentina, carajo! El precio precio del petróleo sigue a la baja. Las operaciones del barril de Brent cotizan a menos de $75. Registra un descenso del 2,2% mientras espera un acuerdo definitivo entre Estados Unidos e Irán. Actualizamos el estado del tránsito con Romina Wiener.
8: En la provincia de Catamarca, el paso internacional San Francisco ubicó en ruta nacional 60 que conecta a Argentina con Chile, operativo para todo tipo de vehículos. Precaución, a la altura de la quebrada de la Sevilla se circula por un desvío. En la provincia de Mendoza, buena marcha en el paso internacional Cristo Redentor, misma situación en la ruta nacional 16 en el puente Chaco Corrientes.
11: En la ciudad fueguina de Ushuaia, donde nos escuchás por AM780, la sensación térmica es de 1 grado 2 décimas bajo cero. Se registran nevadas y el cielo permanecerá nublado durante todo el día. En la ciudad de Buenos Aires, temperatura 5 grados 3 décimas, humedad 86%, cielo despejado.
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Hola, ¿qué tal? ¿Cómo les va? Muy buenos días. Bienvenidos a la mañana de Tierra del Fuego. Bienvenidos a esta propuesta provincial de Radio Nacional Ushuaia y Radio Nacional Río Grande a través de las dos frecuencias. En Ushuaia, FM 92.1 y en Río Grande, AM 640, junto a Polio Yarzo, Luciano Pecio, operando controles en Ushuaia, José Pepe Fuensalida y Sandro Fuensalida, operando controles aquí en Río Grande, Martín Albonio, en la producción periodística, Claudia Nigro, Sandro Bachera, en Ushuaia, y quien les habla, Fernando Tropea, aquí en Río Grande, para acompañarlos hasta la hora 12:40. Hoy, aquí en Río Grande, con una mañana, podríamos decir, por lo menos tranquila en cuanto a viento, pintaba para cielo cubierto y ahora tenemos cielo parcialmente cubierto, con lo cual, como dice mi amigo Sapienza, el astro rey va a empezar a brillar en el cielo de Río Grande en cualquier momento, con una temperatura de una décima de grado sobre cero, es decir, un pelín arriba del cero grado, más o menos, es lo que tenemos aquí en Río Grande, pero con 3 grados bajo cero de sensación térmica, según los datos de la estación astronómica de nuestra

0: ¿Me escuchan o no me escuchan? No, no se ve que no tenemos comunicación con Ushuaia. Así que. Ah, sí, ahí Bachera me dice que me escucha.
1: No se escucha.
0: Ahora, ahí claro. Sí, ahí está, ahí los escucho, ahí los escucho.
1: Nosotros acá te estábamos escuchando bárbaro. Ah. Te decía, es más, te estábamos diciendo que acá también, esperando el Astro Rey a ver si se digna, porque. Hace un tiempo porque largo no que no lo vemos.
2: Ah, ¿sí? Se fue de vacaciones.
1: Sí, tomó licencia. Esto del mundial me parece que lo tiene.
2: Se fue para Estados Unidos y Europa.
0: Mire usted.
2: Y por acá.
0: Pero qué
2: no
0: va.
2: Aparece.
0: Yo, usted sabe que esta mañana estaba tratando de buscar, bueno, la única manera que tengo de ver cómo está el cielo en Ushuaia es a través de las webcam, ¿no? Que habitualmente consulto. Pero con la particularidad de que, bueno, ahora la de Ushuaia la han actualizado, porque estaba detenida en las 23 horas de ayer. No estaba actualizada. Ahora sí. Ahora, mire, se ve, creo que la imagen es para el lado de su casa, Claudia, más o menos, ¿no?
2: El Monte Susana.
1: No. Yo lo que estoy viendo ahora es el Olivia. Está todo tapado.
2: Estamos viendo el Monte Susana con Fernando.
0: Claro.
1: ¿Por qué ven el Monte Susana? Yo estaba ahora, recién está me está dando vuelta. Claro. Recién ahora está dando vuelta la cámara.
0: F5.
1: Yo estaba viendo el Olivia todo cubierto. O sea, no se ve la cumbre del Olivia y los cinco hermanos está tapado de nubes.
0: Claro.
1: Allá, por la entrada del canal, pareciera que se está despejando un poquito, pero
0: claro.
1: Está muy gris.
0: Sí, está muy gris. ¿Y de temperatura cómo andan por ahí, por Ushuaia?
1: Tenemos 3 grados 6 décimas de temperatura, humedad 82%, viento del sudoeste a 25 kilómetros por hora, sensación térmica 1 grado 2 décimas bajo cero. Estamos bastante bien, hoy decíamos con Sandro la mañana, estábamos en mitad de tabla en el ranking de fresco que hace el Servicio Meteorológico Nacional, cosa rarísima, pero bueno, ¿qué va a ser?
0: Claro.
1: Lo que hay.
0: Estaba leyendo ayer un informe que publicaron en un grupo, ¿no? Un grupo de WhatsApp, donde decía que para esta semana, allí en Ushuaia, se esperaban temperaturas que rondaran los 7 u 8 grados bajo cero. Yo después me fijé en el servicio meteorológico y la verdad que no dice nada de eso, ¿no?
1: No.
0: Por eso me llamó la atención que.
1: Es una fake.
0: Claro, sí. Algún trasnochado.
2: Es algún desesperado que esté esperando que llegue el invierno.
0: Claro, sí. Puede ser.
2: Más que una información, era un ruego.
0: Sí, sí.
2: Por favor.
0: Era una cadena de oración lo que estaba leyendo, claro. Está bien. Bueno, así que después, no, porque después, casualmente estábamos charlando acá con Romina, y yo me hice el pronóstico y me fijo y era más o menos parecido como el de Río Grande, de lo que pronostica para esta semana, así que no había mucha diferencia. Así que
2: si tenemos previsto durante toda esta semana temperaturas de entre 3 y 6 grados de máxima y mínimas que van a estar
1: 0 y 2 grados bajo cero.
2: Sí, pero digamos, tenemos un día de temperaturas bajo cero y después están en cero o un poquito por encima del cero. Insisto, no son temperaturas demasiado habituales para esta época del año.
1: Claro. Igual va cambiando, porque un día tenés una cosa y después al otro día te cambia la pelota, así que bueno, hay que esperar.
0: Claro.
1: Paso a paso. Día a día.
0: Sí, y depende qué meteorólogo mira la carta meteorológica, ¿vio? ¿Qué sé yo?
1: Claro.
0: Por ahí.
2: Es una posibilidad.
0: Claro. No sé, ahí ustedes tienen a Caramanián, por lo menos, ¿no? Que Caramanián por ahí da algunos pronósticos también.
2: Sí, vienen, digamos, generalmente le van acertando porque cuando mencionan que no va a nevar, no nieva, si nieva en la zona alta, chispea en la zona alta. De todas maneras, tanto el Servicio Meteorológico como el propio Gabriel le vienen errando un poco en cuanto a la cantidad de precipitaciones esperadas.
0: Sí. Ah.
2: Que por lo menos en la ciudad, ni siquiera en la zona alta, se están viendo.
0: Claro.
2: Por ahí en la zona más alejada de la ciudad, en la zona de los valles, puede ser que esté precipitando porque cuando vos lees el parte de ruta que publica la gente de Defensa Civil Tolwyn, te menciona que desde Ushuaia hasta Río Grande tenés calzada húmeda con sectores con escarcha, así que indudablemente algo está precipitando
0: claro.
2: ¿Sí? en la zona más alta
0: sí.
2: del

0: Paso Garibaldi.
1: Sí.
0: Pero en la ciudad, nada, ¿eh?
1: Claro. Mira,
0: Nada.
1: acá acaban de publicar un parte de ruta del sector del Parque Nacional, Tierra del Fuego. Y el estado de la calzada, sectores con escarcha, buena visibilidad, cielo cubierto y sin viento. Esa es la condición de transitabilidad en el sector del Parque Nacional, que podríamos decir es lo más próximo ahí a la ciudad, ¿no? Que podemos conseguir,
0: Sí.
1: digamos.
0: Bueno, en la ciudad hay un poco más de viento, me parece, o al menos más temprano había
1: Y
0: bastante
1: estaba
0: más
1: soplando un poquito
0: viento.
1: más. Sí, no sé a esta hora si sigue soplando el
0: Sí,
1: vientito.
0: estoy esperando que
1: Sí, porque
0: actualicen
1: además
0: los
1: justo
0: datos.
1: tenemos la cámara que está apuntando para otro lado, no para la
0: Para la
1: bandera de la
0: bandera.
1: plaza, que es
0: Claro,
1: el
0: claro.
1: indicativo, ¿no? Donde tienen un
0: No, sí hay
1: poquito
0: un
1: de.
0: poco de viento.
1: Claro, donde tienen un poco de viento es en Tolhuin, porque cuando enfocan la plaza que hay tres banderas, ahí se ven que las banderas flamean con bastante ganas. Así que se ve que en Tolhuin lo que estoy viendo, que las calles están escarchadas, o sea, están las marquitas blancas, ¿no? Que se van haciendo con la huella de los automóviles que van pasando. Así que se ve que en Tolhuin. Yo no sé si la temperatura que marca la webcam es esa la temperatura, pero la de Tolhuin marca 2 grados bajo cero a esta hora, ¿no? Así que se ve que en Tolhuin están con temperatura más
0: O han
1: baja y algo de
0: tenido
1: viento.
0: o alguna nevisquita
1: Claro.
0: durante la noche o una heladita, una
1: Claro.
0: de dos.
1: Exactamente, sí, exactamente. Una de las dos opciones. Bueno, llegamos a día miércoles, muchachos, que no es poca
0: Sí.
1: cosa a esta altura de nuestras vidas, ¿eh? Le voy a decir. Claro. Por Ushuaia, ¿qué está pasando, Sandro? Usted que tiene la
0: A ver,
1: información.
0: a partir de lo que fue el anegamiento que sufrieron distintos sectores de la ciudad producto de la lluvia que tuvimos
1: Ah,
0: intensa
1: sí.
0: durante el fin de semana largo del El primer, sí. el último fin de semana largo que tuvimos, llovió intensamente el domingo,
1: El que fue
0: lunes,
1: lunes feriado, claro.
0: exactamente el de
1: El
0: Güemes,
1: 25 de mayo.
0: el del
1: Ah, el de
0: 15,
1: Güemes. Claro, del
0: sí, que se
1: 15.
0: anticipó. Tenés razón. Era el 17, el feriado se pasó para el lunes 15. La municipalidad comenzó a hacer trabajos de limpieza de los desagües pluviales, sobre todo de los sectores que se vieron más afectados,
1: Ajá.
0: la zona de la calle de la Estancia, el río Olivia, Bahía Grande, porque mencionaban que, claro, fue tanta la cantidad de agua que cayó, la cantidad de residuos que fue arrastrando el agua hasta las bocas de tormenta, que ahora tienen que hacer todo la limpieza de los desagües
1: Claro.
0: pluviales para prever que ante cualquier precipitación intensa que se registre nuevamente en la ciudad no vuelvas a reiterar el mismo escenario, más allá de algunas quejas de vecinos del lugar que mencionan que en sectores donde habían estado trabajando máquinas de la MUNI o de la Dirección Provincial de Obras y Servicios Sanitarios habían quedado como pozos abiertos que estaban tapados por agua y no sabías la profundidad que tenía, y eran pozos bastante profundos,
1: Ah, mira,
0: ¿sí?
1: claro.
0: Y estaban alertando porque dicen, bueno, en el barrio hay muchos chicos que
1: Claro.
0: salen a jugar a la pelota, entonces estaban pidiendo que las áreas responsables se hicieran presentes para tapar esos pozones para que no quedaran abiertos al
1: Claro.
0: aire libre.
1: Claro.
0: También esto no solamente en la ciudad de Ushuaia, sino a nivel provincia. Ayer aumentaron nuevamente los combustibles. El litro de nafta super en la provincia ya superó los 1.700 pesos. Está en 1.701 pesos el litro de nafta super. La nafta Infinia está en el orden de los 1.873 pesos por litro. El ultradiesel en 1964 y el Infinia Diesel 2059. Mencionábamos que de alguna manera son precios indicativos porque viste que en las estaciones de servicio por ahí tenés variación de algún peso más, peso menos, pero en promedio estos son los nuevos valores.
1: Claro, la nafta super, ¿cuánto me dijo? 1.700 y monedas.
0: 1.701 peso.
1: Bueno, en Buenos Aires, 2.062, la misma nafta.
0: Sí, nosotros por suerte tenemos el diferencial
1: Claro.
0: en el precio de los
1: Que cada vez es
0: combustibles menos.
1: que se va reduciendo, pero sigue siendo la diferencia
0: interesante.
1: Sí. La Infinia en Buenos Aires, 2187. No, no puede ser que sea. Ah, sí, 2187 la Infinia. Me tira acá San Google. Y el GNC, 895, bueno. Pero ese es otro tipo de combustible.
0: Sí, y acá nosotros en Ushuaia no tenemos expendio de GNC para combustible, para vehículos.
1: Ah, ¿no tienen ahí en Ushuaia?
0: No, hubo en un. Hará como 30 años atrás, si no me falla la memoria, una estación de servicio que fue la única que expendía GNC, pero se dio justo en una época en que hubo una baja muy marcada en el precio de los combustibles. Y bueno, nadie hacía la conversión y terminó cerrando.
1: Ah, mira, acá sí hay una y hay un par de talleres que instalan el equipo y el mantenimiento y todo eso de GNC. Y hay muchos autos que funcionan con el equipo, sobre todo taxis, remises o
0: bueno,
1: algunos.
0: Acá, Poli, que tiene alguna experiencia en la materia, menciona que el problema que tenían además los vehículos a los que se los convertía a gas es que los motores perdían potencia. Ah, y acá en Ushuaia, con la topografía de subida que tiene la ciudad, parece que era un contratiempo, sobre todo para los vehículos afectados al transporte público de pasajeros.
1: Ah, mirá vos. Bueno, está bien. Acá en Río Grande, no sé si ayer lo comenté a la mañana, que docentes, directivos y papás de alumnos que concurren a la escuela 19, que se llama Primera Legislatura, bueno, hicieron un llamado a los medios para mostrar en qué condiciones se encuentra el edificio de esa escuela, y la verdad que las imágenes que se difundieron ayer en distintos medios muestran una escuela con un deterioro más que importante, con muchas filtraciones de agua, con sanitarios que están a medio terminar, porque aparentemente se comenzaron a hacer algunos trabajos de refacción y remodelación, pero no se terminaron. Bueno, con lo cual hace 12 días que no tienen clases en ese establecimiento. Así que bueno, ayer el Ministerio de Educación dio a conocer un reacomodamiento, una redistribución de los alumnos en otros colegios de la ciudad. Por ejemplo, los de. Porque está la escuela 19 y el jardín número 4. Bueno, en el jardín número 4, los del turno mañana los distribuyeron en 3 jardines más, los del turno tarde en 2 establecimientos más, los alumnos de la escuela 19 también los distribuyeron en un par de establecimientos educativos de la ciudad. Así que bueno, todo esto temporal hasta que se puedan terminar con los arreglos, se pueda reacondicionar la escuela y que los alumnos puedan volver a ese edificio, ¿no? Pero bueno, 12 días ya se cumplían de que los chicos no podían ir a clases por esta condición. Solamente el personal administrativo iba, porque aparentemente donde funciona todo lo que es la administración del colegio era el lugar más habitable, podríamos decir, que tenía la escuela, y bueno, no había mayores inconvenientes. Pero el resto de la escuela era muy difícil de dar clases. Así que bueno, se soluciona temporalmente de esa manera, digamos, la situación de la escuela 19.
0: Y anunciaron desde el Ministerio de Trabajo por qué se tomaron 12 días para disponer este operativo pedagógico de emergencia, ¿no se lo hizo antes?
1: No sé, nadie informó. Nada. Si es raro, ¿no? Porque me parece que los directivos de la escuela tendrían que haber avisado inmediatamente de toda esa situación, ¿no? Uno supone que pero no sé cuál fue el procedimiento ni tampoco cómo se llevó adelante todo el reclamo y todo eso. Así que bueno, esa es la situación en la escuela 19. Estaba mirando usted que Claudia, que es una convive con las efemérides, que hoy vio la cantidad de efemérides que tenemos. Está considerado el día más argentino del calendario, ¿no? Por la cantidad de nacimientos y fallecimientos de figuras notables, ¿no? De la cultura, del deporte, de la música. La verdad que impresionante la coincidencia.
2: Sí, tendría que ser el día de la argentinidad, ¿no?
1: Claro.
2: Porque sí, nació, bueno, Leo Messi, que ya hizo su primera publicación de su cumpleaños número 39, entrenando a full. Sí, en vez de estar comiendo tortas, tomando un chocolate, el pibe está entrenando a full. Después también Riquelme, que nació en 1978. Fangio, todo lo
1: Claro.
2: que es deporte, quíntuple campeón mundial de Fórmula 1. Y también, por ejemplo, nació, bueno, Ernesto Sabato, en Rojas, provincia de Buenos Aires. Cabral.
0: Facundo.
2: Sí, no, es Juan Bautista Cabral, que nació en 1789 en Corrientes, el
0: El
2: heroico,
0: heroico,
2: el
0: sargento
2: combate,
0: Cabral.
2: claro,
1: Ah, el
2: el
1: soldado heroico.
2: combate, el de Febo Asoma.
0: Febo
1: Ah,
0: Asoma, sí, señor.
1: está bien,
0: El granadero a caballo, el
2: el
0: que le
2: granadero,
0: salvó
2: claro.
0: la vida a San Martín.
2: Claro.
1: Claro.
2: Bueno, así que, y bueno, en la música argentina, en este caso no nacimiento, sino en las pérdidas, que por supuesto vamos a arrancar con esas efemérides hoy, la muerte de Gardel y Rodrigo, ¿no? Que también se dieron el 24 de junio.
1: Claro.
0: Fernando, ¿en
1: Sí.
0: Río Grande tiene idea si se organizó algo para el festejo del cumpleaños de Messi?
1: No,
0: Porque a nivel
1: acá
0: nacional hay como una
1: sí.
0: especie de movida en redes sociales.
1: Sí. No, acá no tengo conocimiento de que se haya organizado algo especial, más allá de que hay una movida nacional que a las 10 de la mañana y a las 10 de la noche se canta el feliz cumpleaños, ¿no? En muchos colegios. Bueno, lo escuchábamos esta mañana a Omar Sapienza desde Rosario, ¿no? Que daba a conocer todo el cronograma de actividades que hay en Rosario, en la escuela donde fue Messi,
2: Claro, sí.
1: en, qué sé yo, en la casa donde vivió Messi, que queda en la zona sur de Rosario, en todas las escuelas se iba a cantar el feliz cumpleaños, bueno, en el club Grandoli, que fue el club donde se inició Messi, en Newell's Old Boys. Una serie de actividades que iba a haber en Rosario con motivo del cumpleaños de Lionel Messi. Pero acá no. No sé si hay. A lo mejor en alguna escuela cantan el feliz cumpleaños, no sé.
0: Acá, a nivel redes sociales estaban haciendo una convocatoria para ir a cantar el feliz cumpleaños al cartel de Ushuaia o al barrio 245 viviendas donde hay un mural de
1: Mirá,
0: Messi.
1: mirá qué bueno.
0: Pero todavía no sabemos si en realidad esto va a tener acogida popular o no. Nos vamos a enterar
1: Claro.
0: seguramente en algún momento si es que empiezan a aparecer imágenes de alguno de estos dos lugares de la ciudad de Ushuaia. Pero
1: Claro.
0: lo que pueden hacer, si quiere, vayan a festejar ahí en la zona de Caleta La Misión, porque hoy, además del cumpleaños de Messi, como efeméride estrictamente fueguina,
1: Sí.
0: 30 años se están cumpliendo desde que se firmaba el contrato
1: Sí.
0: para iniciar la obra de construcción del puerto Caleta La Misión.
1: Claro, sí, el monumento al
0: Sí.
1: puerto que tenemos ahí.
0: El monumento al frustrado
1: Sí,
0: puerto,
1: al
0: podríamos decir, al
1: frustrado
0: casi
1: puerto.
0: puerto.
1: Qué bárbaro, sí. Mire, en el 96 se firmaba eso, casi un mes antes de que yo llegara a la Tierra del Fuego, se había
0: Mire.
1: firmado. Así que, y tengo otra efeméride que tiene que ver también con nuestra provincia, más allá de que es una efeméride a nivel creo que nacional o mundial, tal vez. Porque hoy es el día del ex alumno salesiano. No sé si es el caso de alguno de ustedes. El
0: Acá,
1: 24.
0: por
1: Ah,
0: supuesto.
1: ahí está,
0: ¿Y cuál?
1: Sandro. Bueno,
0: Instituto Secundario Don Bosco.
1: ¿Y Poli? ¿A dónde fue a la escuela? No, no.
2: No, pero el secundario no,
1: Ah.
2: fue a la EPET,
1: Ah, está
2: era en
1: bien.
2: ese, ENET era
0: En ese
2: en
0: momento
2: ese
0: era
2: momento.
0: Escuela Nacional de
2: Claro.
0: Educación
2: Sí.
0: Técnica. Yo iba al Instituto Secundario Don Bosco, de la obra Don Bosco Salesiano, porque era el único secundario que había en Río Grande. Es
2: Ah,
0: más,
2: claro.
0: era el único instituto salesiano secundario mixto de la Argentina.
1: Ah,
0: ¿Sí?
1: mire, mire qué
2: Claro,
1: bien.
2: Poli fue a la primaria y es
1: Ah,
2: del secundario, sí,
1: está
2: me
1: bien.
2: confundí.
1: Es a nivel mundial la celebración. Así que,
2: Mira.
1: bueno, hoy también se celebra el día del ex alumno salesiano. Así que, si tiene ahí algún motivo para celebrar también, Sandro, en el
0: Y ya
1: día de hoy.
0: tenemos alguna excusa, siempre
1: Claro.
0: alguna excusa se encuentra para festejar.
1: Sí, porque no creo que festeje el Día del Cantor Nacional.
0: Pues... No sabe lo que canto en la ducha.
1: No, no, me imagino, no esperaba menos de usted, Bachera, por otra parte, le digo.
0: Desentono, pero fantásticamente bien.
1: Claro, y también hoy es el Día del Piloto Nacional, ¿no? En homenaje a Fangio, en lo que recién decía Claudia. Así que, bueno, claro. Impresionante. Más allá de que siempre viste que quedan algunas efemérides que quedan opacadas por estas grandes figuras. Porque, por ejemplo... hoy es el aniversario del fallecimiento de Rodrigo Bueno.
2: Sí.
1: Bueno,
2: sí.
1: Pero también en ese accidente falleció Fernando Olmedo, el hijo del humorista, sí, de Alberto Olmedo, ¿no? Mm. Y también en una fecha como la de hoy, pero del año 2012, fallecía Ethel Rojo, una de las grandes vedettes de la República Argentina.
2: Vedette de la República,
1: ¿no?
2: Argentina.
1: Y sí, también fallecía en el 93 Adolfo García Grau. ¿Se acuerda el actor que
2: sí,
1: acompañó también a Olmedo, a Porcel, tantas películas, sí, y qué sé yo? Por eso le digo, por ahí aparecen algunas otras efemérides de figuras que no son a lo mejor tan relevantes como estas que mencionábamos, pero que también forman parte de las efemérides de la fecha de hoy. Así que bueno, un día sí, que realmente, por ejemplo, hoy está cumpliendo años Facundo Arduzzo también, el piloto de automovilismo. Así que mire, que nació en Las Parejas, en la provincia de Santa Fe, qué sé yo. Está cumpliendo Luis Salinas, el guitarrista. También está cumpliendo, sí, años en el día de hoy. Y así, por el negro argentino Ledesma, cantor de tango, también cumpliría, sí, años en el día de hoy. Don Osvaldo Subeldía, mire, ¿se acuerda de Don Osvaldo Subeldía, oh, Bachera?
0: Sí, señor.
1: Técnico de Estudiantes, sí, campeón. Bueno, o sea que tenemos efeméride para tirar para arriba, mire, en la fecha de hoy, 24 de junio. Así que no sé si usted tiene algún amigo o algo que cumple años hoy, o tienen algún conocido que cumple años hoy.
0: No, no que recuerde, tendría que buscar. Soy
2: bastante malo
0: para la fecha de los cumpleaños.
1: Claro,
2: tenía un tío
1: tendría que
2: esta fecha, pero...
1: Gracias a Dios está Facebook, ¿vio?
2: Sí, que te recuerda.
1: Que te recuerda, claro. Entonces sí, por ahí uno queda bien y dice, che, qué memoria tiene el tipo este, mira, se acordó de mi cumpleaños. En realidad es Facebook el que te avisó, si no, vos ni te acordabas de que el tipo cumplía años.
2: Ah,
1: pero
2: yo
1: bueno,
2: suelo acordarme, sí. Yo suelo acordarme de todos los cumpleaños y sé la fecha, ¿no? Por
1: claro,
2: supuesto, pero...
1: claro. Sí, sí, sí, está bien. Yo
2: tengo ahí un calendario en la cabeza.
1: Ah, claro, bueno, yo tenía la tía Adelina, que la tía Adelina era un calendario viviente, porque ella todas las mañanas se levantaba y con el desayuno te pasaba todas las efemérides del día. Te decía, hoy el cumpleaños de Amalia, hoy del Vicente.
0: El
1: que
0: viejo
1: ese...
0: Santoral, ¿te
1: acordás? Sí,
0: antes
1: sí, claro,
0: pasaban en la
1: claro, el viejo Santoral, claro, sí, sí, sin lugar a dudas, así es. Bueno, 10:29, Claudia. ¿Con qué arranca en el día de hoy?
2: Y ya que estamos con las efemérides, y el día del cantor, esta fecha de nacimientos enormes de distintas figuras, de distintas actividades de la Argentina, bueno, también ocurría, como te decía, el fallecimiento de dos personalidades de la música. El primero, Carlos Gardel, que falleció en 1935, en un accidente aéreo en Medellín, ¿no? En Colombia, donde también fallecieron, como vos decías antes, quedan opacadas otras, bueno, Alfredo Lepera, su gran colaborador,
1: claro,
2: y letrista, Guillermo Barbieri, el abuelo de Carmen Barbieri, que era uno de los guitarristas de Carlos Gardel. Así que bueno, se conservan de Gardel más de 700 grabaciones. No solo grabó tango, también música folclórica, milonga, samba, ranchera, 30 géneros en total. Uno le dice el cantor de tango, pero grabó 30 géneros en total, por eso es el día del cantor. Y bueno, esta efeméride conmemora este trágico, ¿no? Revés del destino, que fue una noticia que, porque estaba en pleno auge, ¿no? Estaba en gira, era exitoso, no solo en Latinoamérica, sino bueno, en Europa, Norteamérica. Así que bueno, vamos a escuchar, por supuesto, para empezar, a Carlos Gardel con Milonga Sentimental.

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4: El municipio fueguino de Río Grande informa que ya se encuentra en funcionamiento una nueva terminal automática SUBE en el Centro Municipal de Bienestar Papa Francisco. La incorporación de esta nueva terminal de autoservicio tiene como objetivo acercar herramientas y servicios, facilitando la realización de gestiones vinculadas al sistema SUBE de manera rápida, sencilla y cercana a los hogares de los vecinos de la ciudad. A través de la terminal automática, las personas usuarias podrán acreditar cargas electrónicas realizadas previamente, consultar saldo y actualizar los beneficios de la tarifa social federal, entre otras gestiones disponibles. Quienes deseen utilizar la terminal SUBE podrán acercarse al Centro Municipal de Bienestar Papa Francisco en el Cano 893 de 9 a 16 horas.
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0: por amor clasificado, recordando al potro, las dos personalidades que contábamos hace un ratito que fallecieron una jornada como hoy. Primero Carlos Gardel, el potro, que fallecía en el año 2000 en un accidente de tránsito, que unos días antes había estado en Ushuaia. Se había presentado acá en Ushuaia, estaba de paseo.
1: Estuvo esquiando en el Cerro Castor.
0: Sí.
1: Se fue el 23 de junio.
0: Así
1: a la
0: es.
1: Mañana.
0: Sí. Sí.
1: Rumbo a Buenos Aires y el otro día, accidente fatal
0: en
1: la ruta.
0: Qué bárbaro. Sí, que fue choqueante porque me acuerdo de haberlo tenido. Viste acá la noticia del potro, qué sé yo. Y al otro día.
1: Y estaba mirando hoy Julio César Alday.
0: Sí.
1: En el portal de noticias que tiene él. Tiene fotos y cuenta un poco la historia, lo que comieron en el hotel del glaciar, que era donde se hospedaban, lo que hicieron la última noche, que estuvo tocando el piano, cantando. Pero las imágenes de un Cerro Castor con nieve, disfrutando.
0: Recién estrenadito.
1: Recién estrenadito. Ahí. Digo, estamos en 2026 y el Cerro Castor tuvo que postergar el inicio de pistas por falta de nieve.
0: Sí.
1: Estaba previsto abrir las pistas este viernes y tuvieron que pasarlo para el lunes 3. ¿Por qué? Porque no hay suficiente nieve como para garantizar la práctica del esquí.
0: Qué barba.
2: Así es. Rodrigo, que también había estado aquí en Río Grande, y es más, la camioneta con la que se accidentó la había comprado acá en Río Grande. Se la había comprado a un productor musical de aquí de Río Grande y fue con la que se accidentó aquel 24 de junio. Bueno, cambiamos de tema, recibimos a Juan Federico Ponce, que es doctor en geología, investigador del CADIT CONICET y profesor de la Universidad Nacional de Tierra del Fuego. Juan Federico Ponce, muy buenos días. Sandro Bachera, Claudia Nigro y Fernando Tropea, los saludamos desde Radio Nacional.
3: Hola, ¿qué tal? Buenos días a todos.
2: Buen día, ¿cómo estás? Bueno, para hablar acerca de la evolución del clima, del impacto en el cambio climático, ¿qué nos podés decir, Juan?
3: Bueno, la tendencia climática global creo que es ya conocida por todos, ¿no? Hay un incremento de temperaturas que se viene dando de forma casi interrumpida desde los 1970, más o menos. Y bueno, acá no es la excepción. Acá en Tierra del Fuego, en el sur de Tierra del Fuego, sobre todo, estoy trabajando yo, haciendo mis investigaciones, la tendencia es la misma. Es esa tendencia a un calentamiento climático, un incremento de temperaturas, que lo que hemos observado es que ese incremento de temperaturas se ha acelerado en los últimos 10 años aproximadamente.
1: Juan, Sandro Bachera, sí. Te saluda desde Ushuaia. Este incremento en la velocidad del cambio climático, ¿responde a una cuestión natural, a estos ciclos naturales que sufre el planeta, o tiene que ver con la actividad humana?
3: No, está claro que hay una componente humana en este incremento de temperaturas. O sea, si vamos a los factores naturales, la temperatura debería estar disminuyendo un poco, sobre todo en los últimos 30, 40 años, y lo que vemos es todo lo contrario, hay un incremento. Así que la acción del hombre con la emisión de gases de efecto invernadero creo que está provocando ese incremento de temperaturas a nivel global.
1: Es decir, que tendríamos que naturalmente estar viviendo un proceso de enfriamiento del clima y estamos viviendo la situación opuesta.
3: Bueno, sí, si nos basamos en cómo se comportó el clima, allá hablando de cientos a miles de años atrás, y viendo que los forzantes que produjeron los cambios climáticos en nuestro planeta, sí, la tendencia debería ser a un leve enfriamiento, ya te digo, desde el año 60, 70, ¿no? Porque el clima, un factor importante que condiciona o que regula el clima de nuestro planeta es la actividad del sol. Y según esa actividad, la actividad es mayor o menor, la actividad en las últimas décadas, la actividad del sol ha disminuido, entonces lo que se esperaría es que la temperatura a nivel global disminuya como hemos visto que ocurrió en el pasado. Bueno, eso no está ocurriendo y y acá lo que el factor que está cambiando es la actividad del hombre con la emisión de gases de efecto invernadero. Está forzando a un clima que no es natural.
1: No es natural. Y concretamente en el caso de Tierra del Fuego, con las particularidades geográficas que tenemos, la zona norte, más meseta patagónica, la zona centro ecotono, la zona sur, más andina, ¿cómo impacta este cambio climático en lo cotidiano? ¿Sí? En el caso de Ushuaia, ¿qué está pasando con los glaciares? ¿Cómo puede impactar esto en el futuro inmediato en la provisión de agua de la ciudad? ¿Cómo puede impactar esto en Río Grande?
3: Bueno, en principio, en cuanto a los glaciares, nosotros estamos trabajando en eso, ¿no? Cuantificando cuánto están retrocediendo, cuánto se están achicando los glaciares. Y lo que hemos visto es que en los últimos 25 años aproximadamente, en promedio, los glaciares de los Andes Fueguinos argentinos redujeron su superficie en un 50%. Es decir, que tienen la mitad del tamaño que tenían hace 25 años. Eso va muy de la mano con lo que observamos en el comportamiento del clima, donde hemos visto un incremento de temperaturas, como dije, muy importante. Imagínense que los últimos 10 años nada más, desde el año 2015, que fue para Ushuaia el último invierno nevador con mucha nieve y frío, hasta la actualidad, hemos registrado acá con datos de la Estación Meteorológica de Cádiz, hemos registrado un incremento de temperaturas de aproximadamente 0,7 a 0,8, casi un grado, ¿no? En 10 años.
1: Casi un grado.
3: Eso por un lado. Por otro lado, ese incremento de temperaturas es tanto para el verano como para el invierno. También las temperaturas de invierno están subiendo. Por lo cual, si bien las precipitaciones en general se han mantenido relativamente estables, no es que ni llueve más ni menos, más o menos se mantiene. Sí, lo que ha cambiado es el régimen de precipitaciones, es decir, en invierno las precipitaciones en forma de nieve son cada vez menores por este incremento de temperaturas y cada vez hay más precipitaciones en forma de líquida, ¿no? La lluvia, eso en invierno. Entonces, esta combinación de factores, un clima cada vez más cálido y menos cantidad de nieve en los inviernos, es la responsable, esos dos factores son responsables de esta reducción tan importante en el tamaño de los glaciares. Y bueno, muchos de estos glaciares alimentan los cursos de agua, los ríos que tenemos acá en el sur de Tierra del Fuego, sobre todo. No tanto en el norte, pero sí en el sur, porque son ríos de montaña que gran parte del agua que reciben proviene de la fusión de hielo de los glaciares. Entonces, como consecuencia a largo plazo, lo más probable es que si la mayoría de estos glaciares terminan desapareciendo, el caudal de los ríos va a disminuir. No va a desaparecer los ríos porque los ríos no se alimentan solamente de agua de fusión de glaciares. También se alimentan de agua de precipitaciones, de agua de fusión de nieve, pero sí el caudal disminuiría bastante si los glaciares se reducen o terminan desapareciendo.
1: Vos mencionabas, Juan, que en estos últimos 20 años la masa glaciaria se redujo en un 50%. ¿Tienen una estimación de cómo puede seguir dándose este proceso de reducción para empezar a pensar alternativas en el futuro que nos garanticen un abastecimiento de agua moderadamente criterioso para sostener la población de la ciudad, ¿no?
3: Sí, nosotros hemos... futurología es bastante complicado porque el clima es complicado, ¿no? Cómo funciona el clima. Pero si tomamos la velocidad de retroceso de los glaciares promedio de los últimos 20 años, ¿no? Si seguimos con esa velocidad de retroceso y la aplicamos a los glaciares nuestros de acá al futuro, con esa tasa de retroceso la mayoría de los glaciares termina desapareciendo en el transcurso de este siglo. Pero repito, eso es si se mantienen las condiciones climáticas de los últimos 20 años, ¿no? Es un cálculo un poco más complejo porque además de la superficie de un glaciar hay que tener información sobre el espesor de los glaciares, lo cual no tenemos el espesor de todos los glaciares, pero si seguimos más o menos con esa tasa de retroceso, esa velocidad de retroceso, podríamos decir, la tendencia sería, si las cosas no cambian, cuanto al clima, la tendencia sería esa, ¿no?
1: Y el proceso de reversión de esta pérdida de masa glaciaria depende, obviamente, de que empiece a haber un enfriamiento en el planeta y que producto de ello empiece a nevar de manera más intensa en la zona sur. ¿No hay otra alternativa?
3: Claro, que se revierta esta situación es difícil, por cómo viene. Lo que sí puede ocurrir es que, bueno, si se cumplen los acuerdos internacionales en cuanto a la emisión de gases de efecto invernadero y se reduce esa tasa de emisión de este tipo de gases, a nivel global, ¿no? Más que nada los grandes países, las grandes potencias, que son las que más producen este tipo de gases, si se reduce esa tasa de emisión, lo más probable es que las temperaturas dejen de incrementarse a esta velocidad, empiecen a frenarse un poco, y lo que vamos a ver nosotros es que la velocidad de retroceso de los glaciares va a reducirse, ¿no? No va a ser tan importante, no va a ser tan rápido. Pero una reversión de estas condiciones, bueno, es difícil, tienen que ocurrir, ¿no? Muchos cambios a nivel sociedades, ¿no? Economías, ¿no? De dejar de utilizar este tipo de productos que emiten gases de efecto invernadero, pasar a utilizar energías más limpias. Un cambio que es bastante complicado de acordar a nivel global, ¿no? Pero bueno, esa es la situación en la que estamos.
1: Y más o menos se puede hacer una estimación de mantenerse esta tendencia de calentamiento que está teniendo el planeta para Tierra del Fuego, esto que puede implicar en cuanto a sus modelos productivos, digo, porque en la medida que cambia el clima, te va a cambiar también la perspectiva productiva en función de cómo vaya cambiando el régimen de lluvias, el régimen de temperaturas. ¿Tenés idea si alguien se ha sentado a pensar qué nos puede pasar de acá al mediano plazo?
3: La verdad que no. Bueno, estuvimos manteniendo reuniones, por ejemplo, con la municipalidad de Ushuaia para analizar, ¿no? Analizar más que nada el tema de precipitaciones, que está cambiando, así como cambia la temperatura, el régimen de precipitaciones, como dijiste vos, está cambiando. Todavía no hay estudios publicados sobre cómo se está realizando ese cambio, qué está pasando. Nosotros estamos empezando a analizar datos y a ver algunas conclusiones sobre al respecto, pero bueno, en cuanto a tu pregunta, entiendo que la municipalidad de Ushuaia está en el tema, trabajando también con Defensa Civil y Recursos Hídricos, y estamos teniendo reuniones de trabajo para evaluar, ¿no?, estos cambios y ver de qué forma se pueden atenuar los impactos de estos cambios. Sobre todo lo que está ocurriendo en los últimos 3-4 años es que se están dando precipitaciones de forma más intensa, ¿no?, cosa que antes no había, o sea, mucha cantidad de agua en poco tiempo. Ya en el transcurso del año 2026 tuvimos todos estos eventos que fueron muy importantes, que producen inundaciones, que producen también una serie de procesos en las montañas, ¿no?, porque tanta agua caída de repente produce deslizamiento de tierra, produce flujos de barro, ¿no? Hay una serie de procesos que este tipo de actividad, de este tipo de precipitaciones desencadena, que no estamos acostumbrados, que están ocurriendo. Entonces yo, mi conocimiento en cuanto a qué se está haciendo o qué se está proyectando a futuro a raíz de este cambio climático, por ahora es estas reuniones que estamos manteniendo. Después desconozco si hay algún otro tipo de acción al respecto en otros ámbitos.
1: Pero por lo menos es importante que se consulte a quienes estudian el tema para saber qué es lo que nos puede deparar el futuro en un plazo no demasiado lejano, ¿no? Empezar a prevenir, a prever las consecuencias futuras.
3: Sí, está bueno, creo que es la forma, lo que corresponde, y además a nosotros nos sirve, porque ante estas consultas, estas preocupaciones, nosotros podemos focalizar nuestras investigaciones hacia ese sector, hacia esa preocupación, y nada, podemos nosotros también contribuir, ¿no?, con nuestras investigaciones, focalizándonos en esos objetivos. Así que está buenísimo que se consulte, porque nos permite eso, desarrollar investigaciones al respecto.
2: Bien. Bueno, Juan, te agradecemos este contacto con Radio Nacional. La verdad que muy didáctica tu explicación. Y
3: bueno, muchas gracias.
2: Y seguramente te vamos a seguir consultando. Así que en cualquier momento te volvemos a contactar.
3: Ningún problema, un placer.
2: Está bien. Para tranquilidad, ¿va a nevar o no va a nevar? Yo sé que no son meteorólogos, pero con todo esto... porque es la pregunta del día.
3: Claro, aclaro que yo soy geólogo, pero como trabajo en la dinámica del paisaje, los glaciares, tengo que tener mucho conocimiento sobre la dinámica del clima. Pero bueno, esa es una pregunta más para un meteorólogo.
1: Claro.
3: Sí.
1: Más para un adivino sería hoy en día.
2: Sí, claro.
3: Sí. Pues, lo que dice el Servicio Meteorológico emite proyecciones o pronósticos a largo plazo, ¿no? Trimestrales. Y bueno, como saben, se está por formar un evento del Niño a nivel global importante, dicen que va a ser bastante fuerte, pero este tipo de eventos acá en Tierra del Fuego no está claro cuál es su impacto, ¿no? Este tipo de eventos genera o mayor o menor precipitaciones en diferentes partes del planeta. Y en general, este tipo de eventos se asocian a temperaturas elevadas a nivel global. Bueno, en principio, dicen que se está desarrollando, se está armando, que probablemente si todo sigue como se pronostica, para julio o agosto ya se empieza a desarrollar el fenómeno del Niño, aparentemente fuerte, pero ya te digo, acá el impacto en Tierra del Fuego no está claro, ¿para qué lado va? El Servicio Meteorológico...
1: No sabemos si vamos a tener...
3: Claro, generalmente son años muy húmedos, con muchas precipitaciones, ¿sí? Entonces, en principio deberíamos tener bastantes precipitaciones si se da este evento. Pero el tema es que no es la única variable climática que afecta a Tierra del Fuego estos eventos del Niño y la Niña, sino que hay una serie de otros eventos climáticos a nivel regional que hacen toda esta dinámica un poco más compleja y sobre todo relacionada a la temperatura. Entonces, en principio debería ser un año más llovedor, pero no sabemos si va a ser frío o no. Si es frío, obviamente más nieve, pero si sigue como en los últimos años, que los inviernos han sido bastante cálidos, vamos a tener más lluvia que nieve.
2: Está bien. Muchas gracias, Juan.
3: Hasta ahí llega mi conocimiento.
2: No, está bien, perfecto. Son todas válidas las opiniones, no se haga problema. Juan, muchas gracias, muy amable.
3: No, por favor.
2: Hasta luego. Hablábamos con Juan Federico Ponce, que es doctor en geología, es investigador del CADIC CONICET, y profesor de la UNTDF, hablándonos acerca de la evolución del clima y su impacto en el cambio climático. Así que Poli, se quede tranquilo que no va a tener que seguir regando los rosales porque va a venir lluvia, se la van a regar. Y usted, Claudia, va a poder juntar agua para lavarse el cabello. Así que,
0: claro, para que me quede brilloso.
2: Claro, exactamente. Bachera lo mismo, va a poder juntar agua de lluvia para lavarse.
1: Sí, vamos a empezar a juntar agua de lluvia nomás.
2: Claro,
1: y vamos a abrir la canilla y no va a salir nada.
2: Bueno, pero con eso
0: no va a haber de hielo.
2: Pero con eso se evita de tener que ir al chorrillo ese que está ahí en Tolwyn a buscar agua. Así que, ¿qué más quiere? Ya la tiene en su casa. Así que, bueno, así estamos. No sé si le queda algo, Claudia, si le queda música, le queda algo para contarnos.
0: Sí, ustedes. Vamos a dejar una F para después, bueno, con más tiempo, más tranquilidad. Ahora vamos a escuchar algo de Airbag, si te parece, Verte de Cerca.

0: 11 de la mañana en la República Argentina. Nacional es mundial y la información la trae Damián Zárate.
1: El rumano Ivan Kavak dirigirá el partido entre Argentina y Jordania en el tercer juego del grupo. El próximo sábado en Dallas, desde las 23, el colegiado viene de arbitrar el partido 1000 en la historia de los mundiales entre Túnez y Japón.
0: Por Radio Nacional, además, el astrólogo Giorgio Armas dijo que hay condiciones para que Argentina llegue muy lejos en el mundial.
2: Argentina es cáncer y no es cáncer. Entonces son dos factores positivos para el mundial. Si le agregamos el signo de Scaloni, que es Tauro, elemento de tierra, agua con tierra da frutos, da fecundidad. Entonces estamos en una fecha linda como para que Argentina pueda sorprender, llegar muy, muy lejos y, por qué no, ganar la Copa del Mundo. Están todos los factores astrológicos para eso.
0: Juicio por la desaparición de Loan Peña. Desde Radio Nacional Santo Tomé nos informa Nerina Álvarez.
3: Arrancó el juicio por Loan en su segunda etapa y ya hubo planteos de las defensas. El abogado Antonio Benítez pidió la nulidad de la acusación, dijo que la imputación es endeble, ambigua y genérica y que no se explica qué hizo exactamente su cliente ese día. Argumentó que así se dificulta ejercer la defensa. Los jueces del Tribunal Oral Federal ahora tienen que decidir si aceptan el planteo o avanzan con el debate. Es la primera chicana procesal del juicio.
0: Actualizamos ahora el estado del tránsito con Romina Wiener.
4: En la provincia de Neuquén, paso internacional Pino Achado, ubicado en la ruta nacional 242, está cerrado por un temporal de nieve. En el lugar no se puede circular. Además, transitar con precaución en la ruta nacional 231. Buena marcha en el camino de los Siete Lagos. Recordamos que es obligatorio la portación de cadenas. En la provincia de Tierra del Fuego, en la ruta nacional 3, en diferentes sectores, entre Torwin y Ushuaia, presencia de hielo en banquinas. Precaución.
0: En la ciudad chaqueña de Resistencia, donde nos escuchás por AM620, la temperatura es de 10 grados 9 décimas, el cielo está parcialmente nublado y la humedad es del 68%. En la ciudad de Buenos Aires, temperatura 9 grados 2 décimas, humedad 67%, cielo ligeramente nublado.
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0: Otro nacimiento dentro de lo que es la música nacional. En 1955 nacía Gustavo Basterrica. 71 años está cumpliendo el Vasco, nacido en Buenos Aires, compositor, guitarrista argentino. Bueno, ha formado parte de bandas importantes en la historia del rock, como La Máquina de Hacer Pájaros, liderada por Charly García, la banda Spinetta Jade.
1: Bueno, volvemos aquí a Río Grande, a ver si podemos reconectarnos con Ushuaia. Les cuento que aquí tenemos una mañana soleada en la ciudad, porque la temperatura, de acuerdo a lo que nos indica la estación astronómica de Río Grande, es de 0 grado casi, 3 décimas de grado sobre cero, la humedad del 95%, con viento del sud-sudoeste a 8 kilómetros por hora, lo que genera una sensación térmica de 3 grados bajo cero. Y esta temperatura se empieza a notar un poco en los vehículos, ¿no?, que están estacionados aquí frente a la plaza, en los alrededores de Radio Nacional, porque ya se empiezan a ver los primeros síntomas de la escarcha, ¿no? Algunos autos que ya empiezan a presentar algo de escarcha en los cristales, en el techo, en el capot, y bueno, y producto de esta temperatura que está rozando el 0 grado, ¿no? Con lo cual el sol como que compensa, pero en algunos lugares donde el sol no alcanza a pegar de lleno, bueno, la sombra hace lo suyo. Así que estamos más o menos como nos anticipaba el Servicio Meteorológico Nacional en cuanto a las condiciones climáticas que perdón, que se pronosticaban para el día de hoy aquí en Río Grande. Claudia mencionaba más temprano, y nosotros también, ¿no?, lo hacíamos en el primer segmento de la mañana, en la mañana de Nacional Río Grande, el ranking de temperaturas que muestra el Servicio Meteorológico Nacional, y donde con datos de la hora 11 podemos ver que a esta hora San Fernando del Valle de Catamarca es la ciudad más cálida, con 16 grados de temperatura y tan solo 38% de humedad. Le sigue Formosa Capital, con 15 grados de temperatura y 54% de humedad. En tercer lugar, Roque Sáenz Peña, en la provincia de Chaco, también con 15 grados de temperatura y 54% de humedad. El cuarto lugar para otra ciudad chaqueña, Resistencia, la capital del Chaco, con 14 grados 5 décimas y 54% de humedad. Y en quinto lugar aparece Corrientes Capital, con 14 grados de temperatura y 56% de humedad. Realmente relativamente baja, podríamos decir, la temperatura, la humedad en todos estos lugares, ¿no?, donde por lo general

0: Los porcentajes de humedad son bastante altos, son bastante elevados, con lo cual, bueno, acá se da la inversa. Y con una temperatura, podríamos decir, relativamente cálida, lógicamente que para estos lugares a lo mejor esté fresco, para nosotros sería el Caribe. Pero bueno, esas son las temperaturas máximas que se registran en todos estos lugares. ¿Qué pasa en el otro extremo, es decir, en los lugares más fríos? Aparece el Calafate a esta hora como la localidad más fría del país, en la provincia de Santa Cruz, con 1 grado bajo cero de temperatura, 4 grados bajo cero de térmica, 91% la humedad. En segundo lugar, aparece Río Gallegos, en la provincia de Santa Cruz, con 6 décimas de grado sobre cero, 3 grados bajo cero de sensación térmica y 90% de humedad. Y en tercer lugar, aparece Río Grande con 7 décimas de grado sobre cero, 3 grados bajo cero de sensación térmica y 90 el porcentaje de la humedad. En cuarto lugar, aparece Santa Rosa, La Pampa, con 2 grados 5 décimas de temperatura, 0 grado de térmica y 52% de humedad. Y en quinto lugar, aparecen localidades de la provincia de Buenos Aires, como por ejemplo Pehuajó, San Carlos de Bolívar, con 2 grados 7 décimas de temperatura aproximadamente, y con humedad también alta, 80-83% de humedad. Así que bueno, ascendimos en esta tabla de bajas temperaturas y nos ubicamos ahora en el tercer lugar. Hasta hace una hora, un par de horas, ni aparecíamos en este ranking de temperaturas, o aparecíamos, pero en la mitad, ¿no? De la tabla, con una temperatura bastante inusual. Ahora se ha ido descendiendo la temperatura y se ha ido cambiando la condición meteorológica que tenemos, al menos aquí en Río Grande. En Toluín podemos ver que, bueno, las calles ya se están descongelando un poco, sobre todo en los lugares donde el sol pega de lleno. Una mañana soleada tienen en Toluín, con cielo prácticamente despejado, podríamos decir. Algunas nubes aparecen, lo catalogamos como parcialmente cubierto, pero más descubierto que cubierto, le voy a decir. Y con algo de viento, podemos ver que las banderas flamean un poco, así que algo de viento en la localidad de Toluín, que reitero, amaneció con calles escarchadas, y ahora ya algunas ya un poco más descongeladas, ¿no? Más allá de que en los lugares donde el sol no impacta en las calles, bueno, todavía se puede ver que las calles están húmedas, o al menos algo escarchadas también, así que continúa esa condición. Con una temperatura que, de acuerdo a lo que muestra la imagen de la webcam correspondiente, ronda el grado bajo cero, ¿no? Alrededor de 1 grado bajo cero es la temperatura que están teniendo a esta hora de la mañana en la localidad de Toluín. También hay algunos informes de los partes de ruta. Por ejemplo, se ha emitido un informe que va del tramo desde el puesto José Menéndez hasta Puente Justicia, es decir, unos kilómetros antes de llegar a la localidad de Toluín, con calzada con escarcha, resbaladiza por sectores y banquinas con escarcha. Cielo despejado, viento leve. Algunos bancos de niebla que se observan unos kilómetros antes, un par de kilómetros antes de Puente Justicia. Y el otro informe de transitabilidad corresponde al tramo Puente Justicia-Toluín, es decir, el tramo que sigue, donde la calzada presenta una leve capa de nieve a partir del kilómetro 1940, que sería, bueno, pero el kilómetro 1940 está fuera de este rango, o sea que esto sería unos kilómetros antes. La condición de la banquina es con nieve, el cielo está despejado y se registran vientos leves. También aparecen algunos bancos de niebla unos kilómetros posteriores a Puente Justicia. Y más llegando a Tolhuin, la calzada se encuentra húmeda, ¿no? No tiene tanta presencia de escarcha o de capa de nieve. Así que bueno, así estamos en la ruta nacional número 3 con relación a lo que recién mencionábamos, ¿no? El estado de transitabilidad que presenta la ruta nacional número 3. Bueno, repasando algunas de las noticias del día de hoy, bueno, contarles que estaba previsto, porque así lo había anunciado en este caso el Automóvil Club Río Grande. Voy a hacer un paréntesis, voy a hacer la aclaración de que no estamos en conexión con Ushuaia porque hay un problema técnico con internet en la capital de la provincia, así que bueno, por eso es que nos desconectamos, digamos, con el RA10. Vamos a ver si en los próximos minutos o cuándo podemos retomar esta conexión y de alguna manera volver a conectarnos con la propuesta provincial que llevamos adelante todas las mañanas. Mientras tanto, perdón, nosotros seguimos desde aquí, desde Río Grande, repasando algo de información que tenemos de nuestra ciudad. Y decirles que, o lo que le venía comentando, que el día lunes y martes, es decir, el lunes y ayer, martes, fueron los dos primeros días de inscripciones para la 51ª edición del Gran Premio de la Hermandad. Y el primer día arrojó 18 inscriptos, el segundo día ese número se elevó a 34 binomios anotados, esto del lado argentino, porque ADELFA, que es la asociación chilena que organiza de manera conjunta con el Automóvil Club Río Grande esta carrera, ya había anunciado el día lunes que en Chile las inscripciones se postergaban o se trasladaban al lunes 29 y martes 30, es decir, lunes y martes de la próxima semana. Bueno, el Automóvil Club Río Grande anunció ayer, luego de el cierre de las inscripciones, es decir, y este número relativamente bajo de inscriptos, que las inscripciones van a continuar el lunes y martes de la semana que viene, tal cual como se va a hacer en Chile. Así que para los pilotos argentinos van a tener la posibilidad de inscribirse el lunes 29 y martes 30 de junio, es decir, lunes y martes de la semana que viene, y además también los pilotos chilenos se van a poder inscribir en Porvenir el lunes 29 y el martes 30. Así que bueno, realmente una poca cantidad de inscriptos, ¿no? Teniendo en cuenta que en algún otro momento o en ediciones anteriores del Gran Premio de la Hermandad, si bien por allí la inscripción, el grueso de la inscripción no se realizaba durante el primer día, pero convengamos que había más días para inscribirse. Es más, si mal no recuerdo, el año pasado hubo un par de periodos de inscripción. Variaba el costo de la inscripción, pero había quienes se podían inscribir en una fecha y había quienes también se podían inscribir en otra fecha posterior, con lo cual, bueno, eso daba la posibilidad de que cada uno de los binomios o los equipos pudieran acomodar sus finanzas para poder estar presentes. Lo decíamos en los días anteriores también, el costo de la inscripción de este año ronda los 2.500.000 pesos en todo concepto, porque hay que decir que la inscripción tiene un costo de 1.200.000 pesos, que el seguro tiene un costo de otro 1.000.000 de pesos más, y que a eso hay que agregarle algunas otras cuestiones que se deben abonar a la hora de la inscripción, con lo cual todo el, podríamos decir, el paquete administrativo ronda los 2.500.000 de pesos. A eso después hay que agregarle, por supuesto, todo lo que tiene que ver con el vehículo, la preparación, la logística que hay que preparar, todo el costo que insume, ¿no?, a un equipo en cuanto a asistencia, alojamiento, porque no nos olvidemos que este año la carrera se larga desde Porvenir, con lo cual, bueno, esto también implica que hay que para los pilotos argentinos. Tienen que alojarse en la localidad de Porvenir para alargar la carrera desde allá. La llegada también es allá en Porvenir. Con lo cual, bueno, todo eso implica otro monto de dinero habitualmente bastante importante. Uno piensa que este número de 34 binomios se puede llegar a implementar la próxima semana. En cuántos más, no sé, pero seguramente habrá algunos que a lo mejor hasta ayer no tenían decidido competir y en virtud de esta prórroga o de este agregado de 2 días más para inscribirse, bueno, posiblemente surja la posibilidad de poder correr. Sabíamos de antemano que había reconocidos pilotos que ya habían anunciado que no iban a correr este año, con lo cual eso también hacía que un número determinado de habituales participantes, al menos, este año ya habían anunciado que no iban a correr el Gran Premio de la Hermandad, más algunas otras cuestiones, ¿no?, que tienen que ver con lo organizativo, que tienen que ver con algunas cuestiones que no tenían definición, que había algo de incertidumbre en algunos aspectos, y por eso también algunos pilotos decidieron no competir ante la falta de definiciones de algunas cuestiones muy puntuales, como por ejemplo definir los caminos por donde se iba a transitar con la carrera, la modalidad que se iba a utilizar, ¿no? Porque no nos olvidemos que en esta edición del Gran Premio de la Hermandad íbamos a tener nuevamente, después de muchos años, una carrera parcializada. El año pasado, con los hechos que ocurrieron en la última edición del Gran Premio, bueno, la opinión casi unánime era que la carrera se tenía que parcializar, que no se podía seguir corriendo de esta manera o con el sistema bandera-bandera. Bueno, parecía que todos estaban de acuerdo con eso. Ahora resulta que uno escucha muchas opiniones y parece que esa gran mayoría que decía que había que parcializarla, ahora dice que no, que la carrera se tiene que seguir corriendo como se corrió toda la vida, de bandera a bandera. Así que bueno, la cuestión que me parece que también todas esas cuestiones, ¿no?, de indefiniciones han hecho que a lo mejor algunos pilotos o algunos equipos decidieran directamente no estar presentes este año. Vamos a ver también cuántos inscriptos tiene Chile, ¿no?, porque sabemos que en Chile también hay algunos pilotos que anunciaron ya que no iban a estar presentes o que estaban allí en dudas, que no sabían si iban a correr o no iban a correr. Así que los más optimistas dicen que con la inscripción del lunes y martes de la semana que viene podríamos estar hablando de alrededor de entre 60 y 70 pilotos que se inscriban. Y como decíamos más temprano, ¿no?, aquel piloto que se inscriba o aquel equipo que se inscriba seguramente va a hacer todo lo posible por estar presentes, porque el reglamento ya lo establece de que si un piloto se inscribe y después no participa, no le corresponde que le devuelvan lo que pagó en concepto de inscripción, con lo cual es un dinero más que importante que los binomios tienen que pagar para poder participar de la carrera, y la verdad que no creo que haya muchos que estén en condiciones de gastar esa suma de dinero y después no correr. Así que supongo yo que quien decida alargar la carrera, bueno, directamente va a estar presente, se va a inscribir y va a estar presente, no como sea, pero va a estar presente. Así que bueno, hasta ahora 34 binomios inscriptos, solamente en la Argentina, porque en Chile todavía no se hicieron las inscripciones. En el primer día, que fueron 18, había mayoría de pilotos de Ushuaia. No sé, en el día de ayer, con los que se agregaron para llegar al número de 38, de 34, perdón, no sé cómo será. Mire, a ver, aquí hay una publicación de hace algunos minutos, no están los 34, pero por ejemplo puedo ver que en la categoría E hay tres inscriptos: Sebastián Blanco, Facundo Carletti y Lucas Vera. Son los tres inscriptos que tiene la categoría E hasta el momento. La categoría F es, podríamos decir, la más numerosa, porque tiene 8 inscriptos que aparecen: Daniel Parún, Federico Bronzini, Rubén Marchán, Joaquín Ojeda, Juan Sebastián Vidal, Santino Carletti, Claudio Maldonado y Nicolás Zenkovic. Son los 8 inscriptos que tiene la categoría F hasta el momento. Y la categoría G tiene 2 inscriptos hasta el momento: Agustín Titín Vidal y Lucas Garro. Lucas Garro es de Ushuaia, así que aquí aparece un piloto de Ushuaia, por ejemplo. Y sin categoría está inscripto Diego Jerez, que también es de Ushuaia. Es decir que aquí también aparece otro piloto de Ushuaia. Seguramente esta no debe ser la totalidad de los inscriptos. Ah, a ver, aquí hay una ampliación de los inscriptos. La categoría A tiene 4 inscriptos de la Argentina: Constante Moreno Preto, que es de Ushuaia, Constanza Bronzini, Luis Arralde y Germán Barrios. Son los 4 inscriptos hasta el momento en la categoría A. En la categoría C, un solo inscripto: Damián Medina. En la categoría C1, 3, hay 4 inscriptos, nada más que hay uno que no tiene los nombres, solamente se inscribió el auto: Luis Marquicio, Gustavo Sosa y Damián Alvarado. Son los inscritos, más un automóvil Corsa 1.4, que no tiene todavía los nombres del binomio. O sea que acá tenemos 4 inscriptos de la categoría C1. Y la categoría D, que creo que es la más numerosa, tiene 3, 6, 9, 10 inscriptos argentinos hasta el momento. Son Víctor Valdés, Patricio Suárez, Ignacio Pavlov, Eladio Cárcamo, Dante Stork, Diego Jerez Molina, Matías Villarruel, Ignacio Soto y 2 vehículos más, 2 BW Goldtrend, que tampoco en la inscripción tienen los nombres del binomio, o sea, de piloto y navegante. Así que, bueno, por lo que vemos, hay una cierta cantidad bastante repartida, podríamos decir, pero sin lugar a dudas que la categoría F y la categoría D son las más numerosas. 10 para la categoría D, 8 para la categoría F. Es decir que son las más, las que tienen más inscriptos hasta el momento. Esto es del lado argentino, los 34 que se inscribieron entre lunes y martes en la sede del Automóvil Club Río Grande. Vamos a ver en cuánto más se incrementa esta lista de inscriptos el lunes y martes de la semana que viene. Bueno, la hora 11:31 minutos. ¿Tenemos algo de música para compartir en la mañana de Tierra del Fuego? Nosotros seguimos desde LRA 24, Nacional Río Grande, y esperamos la posibilidad de volver a conectarnos con nuestros compañeros de Nacional Ushuaia.
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0: Bueno, la hora 11:41 minutos y nos metemos en un nuevo bloque de la mañana de Tierra del Fuego. Les recuerdo que aquí en Río Grande tenemos una mañana soleada porque, de acuerdo a los datos que nos entrega la Estación Astronómica de Río Grande, la temperatura ahora subió un poquito. Estamos en 1 °C, con 95% de humedad, algo de viento del sector sudoeste a 6 kilómetros por hora. Esto genera una sensación térmica de 1 °C bajo cero. El cielo está parcialmente cubierto, casi despejado, pero tenemos una mañana soleada y la visibilidad es muy buena. La presión atmosférica 1007 medida en hectopascales son los datos que nos muestra la Estación Astronómica de Río Grande. Vamos a ver cómo están las condiciones climáticas en la capital de la provincia, en Ushuaia, donde también tienen cielo parcialmente cubierto, con algunos nubarrones en la parte de la montaña, en la entrada del canal, pero con una buena parte del cielo despejado, lo cual también hay algo de sol en la capital de la provincia, de acuerdo a lo que nos muestra la webcam que podemos observar cómo está la ciudad de Ushuaia. 4 grados la temperatura, 81 el porcentaje de la humedad, muy buena la visibilidad, viento del oeste a 26 kilómetros por hora y la presión atmosférica 1006 medida en hectopascales. Y en Río Gallegos, en la capital de la provincia de Santa Cruz, 1 °C la temperatura, bastante parecido a lo que tenemos aquí en la ciudad de Río Grande, 1 °C la temperatura con cielo parcialmente cubierto, algo de sol, 86 el porcentaje de la humedad, viento del oeste a 15 kilómetros por hora, muy buena la visibilidad y la presión atmosférica 1010 medida en hectopascales. Reitero, son los datos para la ciudad de Río Gallegos a esta hora de la mañana. Bueno, estaba observando que Diario Clarín ha sacado una colección de muñequitos de la selección argentina de fútbol. Son muñequitos en miniatura, por lo que veo, deben ser unos muñequitos de unos 10 centímetros de alto aproximadamente, con la figura de cada uno de los jugadores. Por ejemplo, está Lionel. En realidad hay 20 jugadores, ¿no? 20 muñequitos distintos. Y está Messi, Dibu Martínez, Julián Álvarez, Scaloni, De Paul, Cuti Romero. Bueno, y así podemos mencionar algunos otros muñequitos que aparecen en esta colección. Una colección que se puede comprar a través del sector Colecciones Clarín, ¿no? El diario Clarín tiene una sección en la cual uno puede comprar cosas, entre ellas, bueno, estas figuritas de los jugadores. Individualmente, si uno quiere comprar una, dos, tres muñequitos, tienen un costo de 17.000 pesos cada muñequito, ¿no? Y no hay una diferencia de precio en cuanto a quién representa el muñequito, ¿no? Porque la de Messi tiene el mismo costo que la del Dibu Martínez, que Scaloni, que Julián Álvarez, que el Cuti Romero, que De Paul, todas valen lo mismo, 17.000 pesos. En realidad el valor es 16.991,50, ¿no? Cerca de los 17.000 pesos. Pero después hay otras promociones, por ejemplo, que tienen muñequitos y figuritas y que tienen un costo un poco más elevado, ¿no? Porque, por ejemplo, aquí aparece una promoción que tiene, a ver, 12 jugadores con 12 figuritas y tiene un costo de 120.000 pesos, por ejemplo, ¿no? Se puede pagar en 3 cuotas. Después aparece otra promoción donde aparecen, no sé si la totalidad o 14 jugadores más 65 figuritas, pero esto ya alcanza un valor cercano a los 600 mil pesos. Bueno, y así uno puede encontrar diferentes promociones de cantidad de muñequitos y figuritas en función de la cantidad y del precio, ¿no? Pero lo concreto es que aquellos que lo quieren vienen con la cajita correspondiente, ¿no? Una cajita termosellada, con lo cual, bueno, vienen protegidos, no es que viene el muñequito suelto, nada más. Así que, bueno, es una de las tantas promociones que suelen aparecer fundamentalmente para el Mundial, ¿no? Con promociones de todo tipo. Bueno, volviendo aquí a nuestra provincia, actualizar un poco la información que tenemos a esta hora de la mañana. Y una de las noticias dice que mañana jueves comienza el juicio a un hombre que apuñaló a otro en una cena de amigos. Esto es un hecho que ocurrió aquí en Río Grande. El hecho tuvo lugar hace prácticamente un año, en el mes de julio del año pasado, en una vivienda de la Margen Sur, donde dos parejas se habían juntado a cenar y a partir de conocerse con las esposas, que eran compañeras de trabajo, ¿no? Compañeras de trabajo en una fábrica. En la sobremesa, ya en horario de la madrugada, el imputado, Franco David Rivera Jiménez, de 35 años, comenzó a agredir a su pareja tras una discusión. El dueño de casa, Miguel Albanesi, intercedió para que cesara esa agresión y allí, inexplicablemente, el imputado tomó un cuchillo de la mesa y le produjo entre 4 y 5 puntazos en la zona del abdomen. Este ataque solo cesó por la intervención de las dos mujeres y por las acciones de defensa que hizo la víctima, ¿no? Quedando Rivera detenido desde aquel día. El fiscal de la causa, que es el doctor Ariel Pino, va a acusar formalmente en el juicio por delito de homicidio en grado de tentativa y el imputado será defendido por el doctor Enrique Hernández. Habrá una querella particular también. El tribunal será presidido por el doctor Eduardo López, que será quien conducirá este proceso oral y público en el que está prevista la declaración de 8 testigos. Bueno, sin lugar a dudas que seguramente van a
1: me parece que no, que todavía estamos tratando de...
0: A ver, ¿me escuchan?
1: ...establecer nuestro...
2: Ahora ahí.
0: Sí. Ahí, ay, nos reencontramos. Démosnos un abrazo virtual, que nos reencontramos.
1: Sí, señor. Acá en Ushuaia no sabemos muy bien qué magnitud tuvo, pero hubo una interrupción en el servicio de internet. Ajá. Que afectó a distintos sectores de la ciudad.
0: Ah, bien.
1: Ahora, por lo menos aquí en la zona céntrica donde está la radio, ya se restableció. No sabemos si se restableció en toda la ciudad de Ushuaia,
0: claro,
1: o todavía hay algunos lugares que tienen este inconveniente.
0: Bueno. Y vio, son el misterio de las cosas inanimadas. Así que...
1: Exactamente.
0: ¿Qué le vamos a hacer?
2: Después dicen que la IA nos va a reemplazar y todo. Dice, te corta así.
0: Claro, la ¿eh? IA.
2: ¿Y qué hacemos?
0: Queda colgado de la brocha con la IA también.
2: ¿De qué se van a disfrazar cuando no haya humanos detrás de todo esto?
0: Claro, igual.
1: Y no sé, ya veremos.
0: Está bien.
1: Ya veremos.
0: No, yo, la verdad que cuando me dijeron que se había cortado el servicio de internet, lo primero que pensamos aquí, que debido a que ustedes por allí tienen cortes de energía eléctrica, dijimos, bueno, se cortó la energía eléctrica donde está el proveedor, digamos, la central, de donde sale toda la señal de internet, y por eso diversas zonas quedaron sin el servicio. Pensamos eso, pero bueno.
2: No, porque teníamos cable, o sea que no sé qué, una cosa rara.
1: Bueno,
2: y el mismo proveedor, así que
1: no sé. Vaya uno a saber. Ya nos enteraremos con un poco más de precisiones a lo largo del día.
2: It's a mystery.
0: Bueno, está bien. Yo contaba más temprano, mientras estábamos desconectados, digamos, contaba que ayer hablábamos del Gran Premio de la Hermandad. Y,
1: sí, señor.
0: Y bueno, y finalmente ayer se cumplió el segundo día de inscripciones, que en principio iba a ser el último día de inscripciones, pero en virtud de la poca cantidad de inscriptos, el Automóvil Club Río Grande decidió agregar el lunes y martes de la semana que viene para todos aquellos que se quieran inscribir, que por otra parte son los días donde se va a realizar la inscripción en Porvenir, en Chile. Porque el número de inscriptos que arrojó, ahora podríamos decir el primer periodo de inscripción, fue de 34 binomios solamente. Mm. 34 binomios de la Argentina, ¿no? A eso hay que agregarle los inscriptos que puedan anotarse en Chile la semana que viene. Pero bueno, más allá de que se agregan días de inscripciones, los más optimistas dicen que esta edición de la Hermandad podría llegar con viento a favor a los 60 o 70 inscriptos que estarían largando la competencia. Vamos a ver la semana que viene.
2: ¿Y cuál sería el número así promedio?
1: La cantidad de inscriptos, mira, en...
0: Hubo un año que hubo cerca de 120, creo. De 120.
1: Mira, estoy buscando datitos. Lo que pasa es que, bueno, estamos medio complicaditos con esto. Pero, a ver, mira, como para que te des una idea. En el año pasado,
0: sí,
1: la edición 50, 197 binomios se escribieron.
2: Upa.
0: Claro.
1: Sí.
2: Pero, total... Argentina-Chile.
1: En total. Sí,
2: ah,
1: sí,
2: porque acá faltarían los datos de Chile.
0: Claro, sí. De todas maneras,
1: en
0: siempre...
1: Mira, en el 2024, 92 binomios de Argentina y Chile. Uh-huh. Y en general son bastante parejitos. Uh-huh. ¿Sí? Me parece que la cantidad de inscritos en la provincia, del lado argentino, bastante escasos.
0: Sí, sí, el número de 34 es un número muy, muy bajo. Bueno, ya muy sabíamos bajo. Que había varios habituales participantes de la carrera que ya habían anunciado que no iban a participar este año, pero bueno, yo creo que incluso este número hasta los propios organizadores sorprendió, ¿no? De 34
1: sí,
0: solamente en 2 días. Hay varios que... el primer día, por ejemplo, la mayoría eran de Ushuaia los que se habían inscripto.
1: Claro, nos habías contado, sí.
0: Claro. Ahora, ayer, más o menos la cosa se equiparó. Hay muchos que son de aquí, de Río Grande, que se inscribieron. Algunos han inscrito, por ejemplo, el auto solamente, pero no aparecen los nombres del piloto y navegante.
2: Harvey.
0: Claro, así que bueno.
1: ¿Qué son los autónomos, ya claro, tenemos vehículos sí. autónomos
2: Kit
1: en la hermandad.
2: Claro. Kit era el que se manejaba solo.
0: Claro, exactamente. Esto vaya a saber, la IA lo debe
2: el conducir. Auto fantástico.
0: Claro, el auto fantástico. Así que bueno, seguramente ya tendremos más precisiones. Pero por ejemplo, de Ushuaia está inscripto Constante Moreno Preto, ¿no? Que Constante Moreno Preto, con 76 años, va a correr el Gran Premio de la Hermandad este año. También está inscripto Lucas Garro, que es otro piloto de allí. Diego Jerez, que es habitual en la Vuelta a la Tierra del Fuego y ganó varias veces la Vuelta de la Tierra del Fuego de motociclismo y que este año va a estar en la Hermandad también. Así que, bueno... Hay varios pilotos, Ignacio Pavlov, otro piloto de Ushuaia, también un apellido muy vinculado al automovilismo. En fin.
1: Siguiendo las huellas del padre.
0: Claro, de Norberto, exactamente.
1: De Norberto.
0: Así que bueno, vamos a ver qué pasa la semana que viene. Si aumenta el número y cuántos en Chile, para ver este
1: año. Si no, seguirán estirando el plazo de inscripción.
0: Claro, sí.
1: Y después bajarán seguramente el costo de la inscripción, alguna cosa van a
0: Claro, hacer. Sí, alguna promo va a venir después, una moratoria, no sé, algo.
2: Dos por uno,
1: 25 claro. cuotas sin interés.
0: Sí, exactamente. Así que bueno, así está el tema de la hermandad. Bueno, por allí, por Ushuaia, ¿tiene algo para contarnos, Sandro? No sé si tiene...
1: Brevemente les cuento, estaba mirando recién por televisión imágenes de lo que estaba ocurriendo en Estados Unidos, porque hoy hay fecha nuevamente del Mundial.
0: Sí.
1: A las 7 de la tarde está previsto que juegue Escocia contra Brasil.
0: Sí.
1: Bueno, los escoceses ya estaban...
0: hasta las tuercas.
2: Chupadasazos.
1: Sí. con las kill, bailando arriba de cuanto mobiliario público hubiera. Así que no me quiero imaginar en el estadio
2: lo que van a
1: llegar hoy al estadio.
0: Oh, claro.
1: ¿Sí? Porque mirá que les quedan todavía 7 horas de previa.
0: Claro.
2: No.
0: De todas maneras, hay que decir que son bastante estrictos, ¿no? Con ese tipo de situaciones, al menos en Estados Unidos, ¿no? Así que bueno, viste que allá te agarran.
2: Pero
0: de
2: que no dejan entrar con botellas de alcohol.
1: Exactamente,
2: pero
1: claro, la comprar adentro.
2: Claro,
1: no, pero además la bebida alcohólica la compras adentro.
0: Sí, claro. Sí.
2: No, o sea que pueden seguir chupando. ¿Sí?
1: No podés entrar con una bebida alcohólica que no sea la que auspicia.
2: Claro.
1: El mundial.
2: Por eso, claro. No dicen que no dejan entrar.
1: Exactamente. Si lo llevas puesto, claro. Mientras no tengas tatuado en el pecho una marca que no sea claro. La de que auspicia el mundial, no hay problema.
0: Claro, llegás.
1: Pero te cuento.
0: Y le decía, usted está hablando con el envase, ¿viste? Le dice al portero, claro. Cuénteme.
1: 4:00 p.m. empieza hoy la fecha del mundial. Bosnia-Herzegovina contra Qatar, Suiza contra Canadá, a las 19 Marruecos, Haití, Escocia, Brasil, y a las 22 juegan República Sudafricana contra Corea y República Checa contra México.
0: Claro.
1: México que ya está clasificado.
0: Sí, México ya está clasificado. Hay que decir que a partir de hoy vamos a tener 2 partidos simultáneos, porque como se juega la última fecha, entonces para una cuestión de especulación o de ventaja
1: deportiva...
0: Se
1: están definiendo los grupos, teóricamente.
0: Claro, claro, exactamente. Así que por eso, de aquí hasta el domingo, vamos a tener 6 partidos hasta el sábado. A ver, y el domingo no, el domingo ya empiezan los 16avos. Así que...
2: Sí. ¡Opa!
0: Así que bueno... vienen como cachetada de loco, vio, uno atrás del otro los partidos,
2: sí.
0: Así que claro.
2: Están pasando, está pasando rapidísimo.
0: Claro, sí, sí. Así que bueno, pero bueno, hoy 6 partidos.
2: Sí. Bueno, 2 minutitos para las 12 y ya tengo que andar despidiendo gente,
0: cierto,
2: yo acá.
0: Cierto, sí.
2: Me van, sí.
0: Bachera, que tenga un gran día.
1: Le agradezco igual para usted, don Fernando.
2: Y a Poli también, que lo estamos despidiendo,
0: también.
2: Ya vuelan para que entre a los controles, a controlar todo Lucho Pecio. Estamos escuchando el Dai Dai, del Mundial, pero la cadena internacional Telemundo Deportes difundió el primer adelanto exclusivo de la versión en español, que se decía que se iba a estrenar ayer el partido de Colombia, que lo iba a estrenar, bueno, no pasó eso, hicieron un adelanto, ahí ya se puede descargar de las plataformas, ya está completo, no se sabe cuándo se va a presentar formalmente Shakira cantándolo en español.

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1: Mediodía en la República Argentina. Comiencen, diputados, el debate por el Super Rigi. El informe de Amanda Alma.
2: Se estima una sesión de 12 horas de debate donde los temas centrales serán el Super Rigi y también la autorización para que el Ejecutivo pague a los bonistas extranjeros que no entraron en el default en 2001 y que negociaron una quita del 30% de los intereses del litigio. Además, estarán aprobando una serie de iniciativas impulsadas por el oficialismo de acuerdos internacionales.
1: Calor extremo en Europa. En Francia, los hospitales están saturados por los efectos de las temperaturas que pasaron los 40 grados. Los comercios de aires acondicionados y ventiladores se encuentran atestados de clientes, pero los negocios no alcanzan a satisfacer la cantidad de la demanda. Nacional es mundial. La información con Damián Zárate.
3: El arquero argentino Dibu Martínez ya piensa en el partido del próximo sábado contra Jordania.
4: Nos queda Jordania, vamos partido a partido. La verdad, estamos mejorando físicamente todos. Vino mucha gente con lesión, incluyéndome. Nos vamos partido a partido y cada vez vamos mejor.
1: En la ciudad de La Rioja, donde nos escuchás por AM620, la temperatura es de 9 grados 7 décimas, humedad de 53%, cielo parcialmente nublado. En la ciudad de Buenos Aires, temperatura 10 grados 6 décimas, humedad de 65%, cielo algo nublado.
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0: Bueno, 12 del mediodía, 9 minutos. Estábamos escuchando a Mauricio Ezequiel Lombardo Quiroga, Duki, más conocido como Duki, que es otro de los músicos que han nacido un 24 de junio. En este caso, está cumpliendo 30 años, popularizó el género del trap a nivel nacional, fue el precursor, se puede decir, de lo que es la explosión del trap latino, tanto en Argentina como en Sudamérica, y surgió de las participaciones estas de las batallas de freestyle, en especial de las competencias El Quinto Escalón, que se volvieron así como un fenómeno viral en YouTube, y esto es como que le dio un empujoncito de popularidad cuando se proclamó campeón en 2016, y esta victoria, bueno, le permitió lanzar su primer sencillo meses después, en 2017, ese sencillo se posicionó en el top 10 de las listas de éxitos, y en ese año, bueno, comenzó a formar parte del supergrupo Modo Diablo. Y en 2019 lanza su álbum debut, Super Sangre Joven, de manera independiente, que fue certificado platino en Argentina. Así que ahora estábamos escuchando el Bizarrap Music Session 50, con Duki, del año 2022.
1: La hora 12, 10 minutos. Más temprano hablábamos, sí, aquí en Río Grande iba a haber algún tipo de saludo o algo con motivo del cumpleaños de Lionel Messi. Bueno, desde el Centro de Adultos Mayores Papa Francisco, aquí en Río Grande, grabaron un feliz cumpleaños para Lionel Messi, que lo están publicando en diferentes redes, ¿no? Así que desde aquí, desde Río Grande, llega también el saludo para el cumpleaños de Lionel Messi, por lo menos es lo que podemos ver a través de redes sociales. Ustedes allí también tenían anunciadas una convocatoria para un banderazo en el barrio, 640 viviendas, bueno.
0: No, las 245, que es donde, sí, son menos, pero sí. Es donde está el mural de Messi.
1: Total, para achicarse siempre hay tiempo.
0: Y otro en el cartel de Ushuaia también, claro. Pero no sé qué habrá pasado. Sabés que yo estaba mirando en la cámara a ver cuando enfocaran, pero justo como se nos cortó internet y todo, no pude ver si había gente.
1: Claro, está bien. Bueno, así que ya tenemos allí algunas manifestaciones de saludos para Lionel Messi, que hoy está cumpliendo años. Aquí en Río Grande tenemos una jornada soleada. No sé, ustedes allí por Ushuaia, si también tienen sol.
0: Me parece que va queriendo, por lo menos no está tan nublado. Lo que pasa es que me parece que como que está bajo todavía el sol. No sé, esto de las montañas, ¿viste? Hay un poquito de sol en el Monte Susana, pero acá en el centro no veo demasiado solcito. Pero por lo menos todo lo que es el centro está despejado. Es como que estamos rodeados de montaña arriba, de nubes arriba de las montañas, pero en el centro está despejado. Pero es como que el sol ya casi no calienta. Claro. Y me parece como que ya casi tampoco ilumina, ¿viste? Sí. Una cosa rara.
1: Claro, yo lo que estoy viendo acá es la Plaza Malvinas, donde, bueno, hay una gran parte que hay sombra. Debe ser por alguna edificación o algo que no permite que el sol la ilumine tanto. Pero después todo lo que está, la avenida que pasa por detrás de, creo que es la avenida Garramuño, esa puede ser, la que pasa por detrás de la Plaza Malvinas, me parece.
0: De la Plaza Malvinas, claro, sí.
1: Bueno, ahí se ve que hay sol, en la parte de la bahía también, donde están todos los barquitos, allí también está todo soleado. Y la bandera se mueve, le voy a decir, ¿no? Que flamea así. Pero se nota que algo se ondula, con lo cual un poquito de viento están teniendo allí en Ushuaia.

0: Sí, un poco de viento estemos.
1: Está bien. En Tolhuin está un poquito más ventoso porque las banderas están mucho más nerviosas que la bandera que se ve en Ushuaia. Y también sol en Tolhuin. Así que cielo prácticamente casi despejado, le voy a decir, en la localidad de Tolhuin. Y aquí también, aquí tenemos sol, cielo prácticamente despejado, tenemos aquí en la ciudad de Río Grande, más allá de que desde tempranito tenemos temperatura, ahora se incrementó un poco, pero hasta recién teníamos 0 grados. Yo recién bajé
0: Claro.
1: y miraba que hay algunos autos que ya tenían un poquito de escarcha, ¿no? Arriba, sobre todo los que están a la sombra, pero ahora la temperatura es 2 grados sobre 0, 1 bajo 0 de térmica y el viento del sudoeste a 6 kilómetros por hora, con cielo prácticamente despejado. Pero tenemos mucha humedad, 95% tenemos aquí en Río Grande.
0: Nosotros acá en Ushuaia 4 grados, la temperatura, humedad 79%, viento del sudoeste a 23 kilómetros por hora, la sensación térmica medio gradito bajo cero, como decíamos, con cielo algo nublado y sectores, ¿no? Con sol, se puede
1: Claro.
0: decir, pero bueno, dentro de todo bastante bien. Estuvimos ahí entre los 2 grados y medio, 3 grados y 4 grados de temperatura. Y sí, llegamos a los 3 grados bajo cero, pero más temprano, ahora como que quiere mejorar un poquito. Para la tarde de hoy se espera cielo parcialmente nublado, no hay anuncio de precipitaciones, viento 20, 30 kilómetros por hora, es más que se va a ir apaciguando hacia la noche. Así que podemos llegar a decir que un miércoles tranquilito vamos a tener.
1: Bien. Bueno, no sé si tiene algo para contarnos, Claudio,
0: Sí.
1: usted que siempre tiene algo para contarnos.
0: De todo un poco tenemos, pero antes, mira, tengo unos datos de efemérides hoy, que tanto que se habló de las efemérides, de
1: Ajá.
0: todo lo que están mencionando, ¿no? De los nacimientos, de nombres históricos, del deporte, de la música, de todo, que han nacido, fallecido el 24 de junio. Pero sabes que hoy es el día de la decoradora de tortas.
1: Ah,
0: En
1: ¿qué tal?
0: homenaje, sí, no sé si lo sabías, en homenaje a Marta Ballina, que era una
1: Ajá.
0: cocinera que es como que marcó un antes y un después en la pastelería. Fue nacida en una cuna, digamos, de pasteleros, sinónimo de innovación. Creó técnicas, herramientas y pastas que hoy en día se comercializan y hacen que cualquiera, ¿no?, de nosotros y nosotras podamos aspirar a realizar algo digno para nuestros hijos, para nuestros compañeros, ¿no? Con una torta, que antes era nada, había que ser como más ducho, ¿no? Y
1: Claro.
0: después con estas pastas y todo de cobertura, uno se fue como dando maña y puede hacer algo un poquito más digno. Sabés que ella estaba transitando un gran momento de su carrera, fue convocada por diferentes países para enseñar su método de decoración de tortas, cuando, bueno, viste, pasa, siempre una tragedia se impuso en su camino, se interpuso, mejor dicho, en su camino, y terminó con su vida el 24 de junio de 1997, y es por eso que hoy se celebra el Día de la Decoradora de Tortas. Las generaciones más jóvenes por ahí asocian justamente el apellido a la pasta para decorar tortas, pero la historia detrás de esa pasta es mucho más grande, tiene como una prestigiosa repostera que la respalda, que era Marta Ballina, quien sentó un precedente, ¿no?, en lo que es la evolución de técnicas y herramientas y materiales para decorar tortas. Había nacido en 1949, viendo la fábrica de tortas de su familia, lo que le significó para ella una inspiración como para, o que definió, mejor dicho, su futuro. En 1972 inauguró su primer instituto en el que enseñaba estas técnicas novedosas para decorar tortas, y lo dirigía ella, ¿no?, ella misma, hasta que en 1993 es como que fue delegando a colaboradoras, a sus mismas alumnas que aprendieron su método. Pero varios años antes de aparecer en la televisión, Marta daba, porque ella se hizo famosa en estos canales de cocinas, viste, que había, que te enseñaban a hacer, hágalo usted mismo y todas esas cosas. Bueno,
1: Utilísima.
0: Marta, claro, utilísima. Yo me la pasaba viendo, no hacía nada de lo que decían, pero me encantaba. Marta daba cátedra, bueno, a través de las publicaciones en papel, ¿no? Con fotos, instrucciones para que sea posible, bueno, aplicar sus técnicas en el hogar. Y ha publicado también en revistas, ¿no? Y bueno, gracias a estas exitosas publicaciones animaron a muchas personas a transformar por ahí lo que era en un hobby o en una salida de apuro, digamos, para hacer una torta, en un hobby, claro, o en una salida laboral, mejor dicho. Así que bueno, cada año se recuerda, ¿no?, el Día de la Decoradora de Tortas, desde hace un par de años que se conmemora esta fecha. Y también es el Día del Maquillador, o la maquilladora, ¿no? Surge en este caso, pero para rendir homenaje a un artista del make-up estadounidense, en este caso que falleció también 24 de junio, que tuvo una trayectoria como maquillador artístico profesional de más de 450 películas de Hollywood. Así que por eso es el Día de la Maquilladora. Si alguno conoce a algún maquillador o maquilladora, a saludar, porque hoy es el día.
1: Bien. Sí, vio que por lo general en los canales de televisión, ¿no?, saludan para este día a alguien que es más que importante, ¿no?, en la televisión,
0: sí,
1: ¿no?, porque de alguna manera
0: bueno, hoy por hoy también las redes.
1: Claro, exactamente.
0: Todos los que trabajan con la imagen, ¿viste?
1: Sí, sí.
0: Hay que tener la carita bien para
1: sí, claro. Vio que dicen que la cara es la imagen del alma, ¿no?
0: Te encargo.
1: Hay algunos que tienen el alma fulera, le digo, tienen algunos. Pero
0: no se habla del alma de la gente. Claro.
1: Pero a veces se ve a simple vista nomás, así que
0: sí, sí, salta ahí, claro, a simple vista.
1: ¿Qué
0: verdad?
1: Le vamos a hacer. Bueno.
0: Sí. 12:20 del mediodía.
1: Sí.
0: Tengo para más cositas para comentar. Hasta el martes 30 de junio, el Instituto de Cultura, Sociedad y Estado de la Universidad Nacional de Tierra del Fuego informó que se extendió la fecha de inscripción para la licenciatura en Seguridad Pública. Y bueno, es una nueva etapa de convocatoria para esta propuesta académica superior que amplió el alcance institucional, ¿no? Dejó de ser exclusiva, digamos, para los miembros de las fuerzas policiales y penitenciarias, y permite también la matriculación de lo que son de profesionales que acrediten títulos técnicos intermedios afines con 3 años de duración y un mínimo de 1.800 horas de carga horaria. Y la carrera está de grado, ya se registra o está registrando antecedentes concretos en la isla, bueno, con la graduación de la primera oficial principal, Jessica Roldán, que se convirtió en la primera mujer de la Policía Provincial en obtener este título universitario. Y el plan de estudios de la carrera tuvo la aprobación y validez nacional definitiva hace un par de años, en 2022, si no me equivoco, y se implementó en el territorio, bueno, gracias a un convenio de asistencia técnica, ¿no?, de la Universidad Pública y el gobierno de la provincia. Así que, bueno, las autoridades universitarias ya confirmaron que las clases del ciclo lectivo van a comenzar de forma oficial el próximo lunes 3 de agosto, con una cursada híbrida, tanto en las sedes de Río Grande como en la de Ushuaia, un esquema diseñado para compatibilizar, digamos, la formación profesional con los horarios laborales, ¿no?, que de los alumnos, así que el registro permanece habilitado para quienes posean títulos debidamente reconocidos de técnico en seguridad pública, técnico superior en ciencias penales, técnico superior en tratamiento penitenciario o técnico universitario en seguridad con orientación en protección marítima y portuaria. Paso una casilla de correo que es la oficial, para iniciar todos los trámites y recibir la asistencia, sobre todo para el ingreso, para la licenciatura en seguridad pública de la Universidad Nacional de Tierra del Fuego. La dirección es justamente dirección.estudiantes@untdf.edu.ar, tanto para Ushuaia como para Río Grande.
1: Bien, les contamos a los oyentes que este próximo fin de semana se va a realizar una nueva edición de Gobierno en tu Barrio, la edición mundial. Así está, así ha sido denominada. Será este próximo sábado en Río Grande, va a ser en la escuela número 2, que está ubicada en Avenida Belgrano 683, aquí muy cerquita de la radio, a una cuadra de la radio, y en Ushuaia, en la escuela número 22, que está en Constitución Fueguina 951.
0: Monte Gallinero.
1: Monte Gallinero,
0: sí,
1: bueno.
0: Monte Gallinero.
1: El horario de 14 a 17 horas va a ser este próximo sábado, donde en ambas sedes los vecinos podrán gestionar la renovación del DNI, del pasaporte, a través del registro civil, además de acceder a otras prestaciones de salud que incluyen vacunación, detección de VIH y sífilis y acciones de promoción de la salud bucal. Y también se va a brindar asesoramiento en materia de género y diversidad, programas para personas mayores y salud mental territorial, estarán presentes equipos del Ministerio de Trabajo, las áreas de deportes y juventudes con su oferta de talleres, el espacio de peluquería gratuita para las infancias y la promoción de la línea 102. Y en Ushuaia, la jornada va a contar con la participación de seguridad vial, manejo del fuego y protección civil, con asesoramiento específico sobre el uso de cubiertas de invierno. Estarán presentes la Secretaría de Inclusión, el Banco Ortopédico, Educación Ambiental, los equipos territoriales, el programa Aprendo en mi Barrio y el Centro Popular de Cultura. Y aquí en Río Grande se podrá realizar la inscripción a los subsidios de luz, agua y gas. También van a estar presentes Defensa del Consumidor y la Secretaría de Inclusión Social. Esta edición va a contar con una propuesta especial inspirada en el Mundial, porque habrá un espacio de intercambio de figuritas. Así que,
0: mira qué bueno.
1: Claro, así que aquellos que quieran cambiar figuritas del álbum, bueno, van a tener en ese espacio la posibilidad de hacerlo. Así que, bueno, todo esto en Ushuaia, reitero, en la escuela número 22 de calle Constitución Fueguina 951, sector de Monte Gallinero, como nos decía Claudia recién, y aquí en Río Grande, en la escuela número 2 de Avenida Belgrano 683, el sábado de 14 a 17, una nueva edición de Gobierno en tu Barrio, para todos los gustos.
0: Bien, me quedé con lo de la difusión de la línea 102, que si no me equivoco es la de atención a niñez y adolescencia, ¿no?
1: Bien.
0: Que es un número a nivel nacional, ¿viste cómo está el 100,
1: sí,
0: los bomberos, el 107 que es para emergencias médicas y todo eso? Me parece que la 102 es la atención a la niñez y adolescencia.
1: Está
0: bueno que se difunda.
1: Claro, sí. Es un servicio telefónico gratuito y confidencial, sí, que es de alcance nacional, como vos bien decías, que está especializado en la escucha, contención y asesoramiento para niños, niñas y adolescentes. Opera las 24 horas de los 365 días del año y está a cargo de equipos de profesionales de cada provincia, pero es un número, un servicio nacional, digamos, ¿no? El de la línea.
0: Claro, pero
1: 102.
0: Si hay algún chico,
1: claro,
0: chica, niño, niña que tiene algún problema, puede comunicarse con ese número, uh-huh, digamos, como para tener algún tipo de asistencia.
1: Claro.
0: Está bueno. Está bueno que se lo difunda porque no es muy difundido, ¿viste?
1: No.
0: Uno siempre da las líneas 103, 107, el 100 bomberos, pero
1: claro,
0: está bueno.
1: Me parece bárbaro. Bueno, la hora 12:28 minutos. ¿Quiere que compartamos algo de música? No sé si tiene algo más. Y usted me dice.
0: Tenemos algo más nuevito como para escuchar. Sí, un popurrí en vivo de el tema. No puedo sacarte de mi cabeza y Padam Padam, que es una colaboración entre Lali y la estrella australiana Kylie Minogue, que fue lanzado como sencillo digital en este año. Y el registro lo que captura es la participación de Lali Espósito como invitada especial durante lo que fue el concierto de Kylie Minogue en el Estadio Monumental de River, combinando las... O mejor dicho, dos de los mayores éxitos globales de la carrera de Kylie Minogue. Así que vamos a escuchar este track que debutó de manera directa en el puesto ya número uno de las plataformas de streaming en Argentina.

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1: Bueno, la hora 12:35 minutos y estamos a través de las dos frecuencias de Nacional Ushuaia en 92.1 MHz y en 640 kHz de AM Nacional Río Grande. La hora 12:36 minutos y ya prácticamente nos estamos despidiendo del día de hoy, Claudia. Ya...
2: Un día medio entreverado, ¿no?
1: Sí, pero bueno. Vino parto y cola hoy, pero bueno.
2: Qué bárbaro. Pero ya está, lo pasamos, es lo importante. Mañana será otro día.
1: Pero sí.
2: Ya un día menos para que juegue la selección, para enterarnos quién es su rival. Viste que hoy todo está marcado en el mundial.
1: Hoy el mundial domina la vida de toda la gente.
2: Sí,
1: y ahora
2: es terrible.
1: Y ahora, bueno, todavía dentro de todo se definen los grupos, ya es otra cosa. Y después cuando empiecen, vio los 16avos que, como le dicen, mata-mata. O sea, el que pierde arma la valija y el otro se queda. Así que eso es más estresante todavía. Así que ahí, bueno.
2: Sí. Pero bueno. Ahí se va a empezar a notar más. Lo que hace el mundial en nuestras vidas.
1: Claro, dicen que los expertos dicen que el verdadero mundial empieza ahí, en los 16 avos de final, ¿no? Que toda esta fase de grupo es como que los equipos se están acomodando, ¿vio? Están entrando en calor, digamos. Pero el verdadero mundial empieza en los 16 avos. Vamos a ver si es así. Atención que el próximo partido Argentina juega con la camiseta alternativa,
2: ¿Te acordás que habíamos dicho que se da igual que en 2022?
1: Claro.
2: ¿No? Que los dos primeros partidos los jugó con la camiseta, la tradicional celeste y blanca.
1: Claro.
2: Y el tercero de serie lo jugó con la azul, vendría a ser, ¿no?
1: Sí, ahora es negra.
2: Que ahora tiene una vueltita de rosca, pero... Sí. Pero es azul.
1: Exactamente. Así que bueno, el sábado lo vamos a ver con otra camiseta a la selección argentina. Así que bueno, toda la expectativa. De todas maneras, vio que recién Lucho tiraba la promoción. Tenemos mañana partidos también que transmite Radio Nacional. O sea que no solamente los partidos de Argentina, también hay otros partidos que va a estar transmitiendo Radio Nacional en esta fase del
2: mundo. Bueno. Bienvenido sea, para los que viste que algunos se pasan, otros no, entonces tener la opción de ir escuchándolo si vas en el auto y que eso está bueno.
1: Está muy bueno, exactamente. O hay gente que a lo mejor por cuestiones laborales no lo puede mirar, ¿no? El partido.
2: También.
1: Entonces bueno, lo puede escuchar al menos, se va enterando cómo va el partido. Bueno, también. Claudia, ¿nos vamos? ¿Le parece?
2: Y sí, no queda otra.
1: Claro.
2: Nos encontraremos o nos reencontraremos mañana a las 10 de la mañana. Así que bueno, saludos a toda la provincia para esta mañana provincial que tenemos acá desde Radio Nacional, tanto la 24 como la 10. Y para toda la provincia, que tengan todos una muy linda tarde.
1: Así es. Bueno, yo mañana a las 10 de la mañana no tengo nada que hacer, estoy acá. Si usted quiere, la invito.
2: Sí, yo también.
1: Ah, bueno. Dale. Está bien, nos encontramos mañana.
2: Nos juntamos.
1: Ah, exactamente. Chao, Claudia, hasta mañana. Buena tarde.
2: Hasta mañana.
1: Saludo para todos los oyentes de Ushuaia, para los muchachos de Radio Nacional Ushuaia también. Y aquí también nos estamos despidiendo en Río Grande. A los oyentes de Río Grande, por supuesto, y a los de toda la provincia, el agradecimiento por acompañarnos. Nos quedan segunditos para llegar a la hora 12:40. Cerramos esta edición de hoy, miércoles, de la mañana de Tierra del Fuego. Los esperamos mañana a las 10 de la mañana en punto para hacer una nueva edición de esta propuesta provincial. Chau, gracias.
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0: 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La hora 12:41 minutos, segunda edición de Agenda Radial de hoy miércoles 24 de junio de 2026, día 175 del año, nos quedan 190 días para finalizar el 2026. Bolsa de trabajo, se ofrece persona para trabajar como ayudante de electricista, gasista y pintura. Comunicarse con Gustavo al teléfono celular 2964-518222. Reiteramos, se ofrece persona para trabajar como ayudante de electricista, gasista y pintura. Comunicarse con Gustavo al teléfono celular 2964-518222. Información de servicio, estado de transitabilidad de la Ruta 3. Personal de la Subsecretaría de Seguridad Vial, en conjunto con personal de la Policía de la Provincia, realiza controles en el puesto policial 365 de Ushuaia. Se encuentran realizando operativo de control y fiscalización de documentación. Se informa sobre la transitabilidad hacia la zona norte. Se realiza control exhaustivo de cubiertas invernales y portación de cadenas por el inicio del operativo invierno. Se labran actas de infracción por distintas faltas a la normativa vigente. Estado del cruce de barcaza funcionando normalmente de 8:30 a 23 horas. Tabla de mareas, régimen de pleamares y bajamares para hoy miércoles 24 de junio, 16:44, segunda pleamar del día de 7 metros, 22:48, segunda bajamar de la jornada de 2 metros 30 centímetros. Farmacias de turno en Tolhuin, Río Grande y Ushuaia. Hasta la hora 9 de mañana jueves de turno en Río Grande, Farmacia Farmatotal de calle Perito Moreno 866, teléfono 693443. En Ushuaia, Farmacia San Martín Mirador Andorra de calle Soldado Aguirre 2496, teléfono 542420. Hasta la hora 10 de mañana jueves de turno en Tolhuin, Farmacia Farmatotal de Avenida de los Yelnam 173, teléfono 492229. Servicio de recolección de residuos voluminosos, mañana jueves, en Río Grande, el sector comprendido entre las calles 9 de julio, Altuna, Cámpora, 17 de octubre, Ricardo Rojas a Güemes, el barrio AGP y las calles Juan José Paso a Einstein y Malvinas a Sarmiento, sector Parque Industrial. En Ushuaia, Club del Campo, Mirador del Pipo, Los Fueguinos, General Manuel Belgrano, Felipe Varela, Latinoamericano, Pipo, Bellavista, Los Alacalufes y Río Pipo. La hora 12:44 minutos, hasta aquí nuestra segunda edición de Agenda Radial, lo que sigue el panorama nacional de noticias del mediodía desde Radio Nacional Buenos Aires. 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
1: 12 del mediodía, 45 minutos en la República Argentina, en la ciudad de Buenos Aires, temperatura 11 grados 7 décimas, humedad 62%, cielo parcialmente nublado. Desde ahora la información más importante en 15 minutos.
0: Deportes.
1: Nacional es mundial y Argentina celebra el cumpleaños de Lionel Messi. El informe de Mariel Ríos.
2: En el cumpleaños del líder de la selección, del capitán Lionel Messi, los argentinos se emocionan con él y le desean feliz cumpleaños.
3: Espero siempre, siempre lo mejor en la vida para vos, para la familia, porque nada, nos hiciste, nos haces y seguramente nos vas a seguir haciendo felices. Único en todo el mundo y en toda la historia. No va a haber uno igual o mejor que vos. Feliz cumple, Messi. Vamos, vamos por todo.
1: En tanto, el presidente Javier Milei también saludó a Lionel Messi en su cumpleaños junto a una foto del capitán de la selección y la frase ¡Vamos Argentina, carajo! Por Radio Nacional, Enrique Quique Domínguez, uno de los entrenadores de Lionel en las divisiones infantiles de Newell's, destacó la personalidad del capitán de la selección.
4: Muy importante para crecer en una profesión, estar bien rodeado. Y Leo estuvo siempre muy bien rodeado por su papá, su mamá, su familia y sus compañeros. Y eso, si yo me puedo adjudicar algo de lo que Leo pudo haber tenido de chiquito, haber ayudado a soñar, haber protegido el sueño. Las condiciones las tenía, era un fenómeno. Todo lo que hace Leo a esta edad lo hacía a los 11, 12 años. La forma de jugar, la forma de comportarse, es un designio, ya vino marcado por Dios de esa manera.
1: En tanto, el equipo se prepara para el tercer partido de la fase de grupos. El informe de Damián Zárate.
5: Argentina piensa en el partido del próximo sábado a las 23 en Dallas, cerrando el grupo contra Jordania, ya clasificada y ya sabiendo que será primera en su grupo. El viernes a las 11 de la noche conocerá a su rival porque se cierra el grupo donde están España, Cabo Verde, Uruguay y Arabia Saudita. También se confirmó en las últimas horas que el rumano István Kavax dirigirá el partido de la Argentina, que viene de arbitrar el juego 1000 en la historia de los mundiales, el que enfrentó a Túnez y Japón. Y pensando en el sábado, se viene la rotación total. Tal vez repetiría solamente Dibu Martínez, pero minutos para Simeone, para Nico Paz, para Tagliafico. Seguramente en la delantera puede jugar el Flaco López. Lo irá resolviendo Scaloni en los próximos entrenamientos.
1: En tanto, el astrólogo del fútbol, Giorgio Armas, afirmó por Radio Nacional que están dadas las condiciones para que Argentina salga campeón del mundo.
6: Argentina es cáncer y no es cáncer. Entonces son dos factores positivos para el Mundial. Si le agregamos el signo de Scaloni, que es Tauro, elemento de tierra, agua con tierra da frutos, da fecundidad. Entonces estamos en una fecha linda como para que Argentina pueda sorprender, llegar muy muy lejos y por qué no, ganar la Copa del Mundo. Están todos los factores astrológicos para eso.
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1: Diputados, trata el proyecto de Super Rigi. El informe de Amanda Alma desde el Congreso de la Nación.
7: Con 129 diputados en sus bancas comenzó la sesión especial convocada por el oficialismo para el tratamiento de una serie de iniciativas que impulsa el oficialismo. Se trata de darle media sanción al Super Rigi, darle sanción definitiva a la autorización para el acuerdo con bonistas extranjeros y además una serie de tratados internacionales. Se espera una sesión de alrededor de 12 horas de debate y varias cuestiones de privilegio.
1: Descartan la revisión de la condena de Cristina Fernández. Lo hizo Ricardo Lorenzetti, quien afirmó que desde el punto de vista jurídico el tema está terminado. El juez de la Corte Suprema aseguró que no hay margen para reabrir el debate judicial sobre el expediente y sostuvo que el máximo tribunal ya cumplió su función. Liberan a los argentinos presos en Libia. El canciller Pablo Quirno confirmó que María Paula Jiménez y Lucas Ezequiel Aguilera ya están en Turquía y son asistidos por diplomáticos. Ambos fueron detenidos hace un mes cuando viajaban a la Franja de Gaza como parte de una misión humanitaria. Juicio por la desaparición de Loan Peña. El informe de Nerina Álvarez, periodista de Radio Nacional Santo Tomé, enviada a la ciudad de Corrientes.
8: Arrancó el juicio por Loan en su segunda etapa y ya hubo planteos de las defensas. El abogado Antonio Benítez pidió la nulidad de la acusación, dijo que la imputación es endeble, ambigua y genérica y que no se explica qué hizo exactamente su cliente ese día. Argumentó que así se dificulta ejercer la defensa. Los jueces del Tribunal Oral Federal ahora tienen que decidir si aceptan el planteo o avanzan con el debate. Es la primera chicana procesal del juicio.
1: Nuevo aumento de los casos de gripe. El informe de Diana Costanzo.
2: Sigue en aumento la circulación de virus respiratorios. El Ministerio de Salud confirmó que el incremento se mantiene dentro de los niveles esperados. La vigilancia realizada por la ANLIS Malbrán confirma el predominio del subclado K de influenza A. Los especialistas destacaron la importancia de la vacunación y medidas de cuidado. La médica infectóloga Analia Mikietiu confirmó que el virus predominante es el de la gripe A.
9: Hay un aumento estacional esperado de la circulación viral durante el otoño-invierno. Sin embargo, la actividad influenza está creciendo y es el principal virus respiratorio detectado tanto en ambulatorios como internados.
1: Ola de frío en el sur de Santa Fe, el informe de Ivana Miskovsky desde Radio Nacional Rosario.
10: Alerta por bajas temperaturas en la ciudad de Rosario. La jornada inició con una sensación térmica de 3 grados bajo cero. Dialogamos con Gonzalo Rander, referente del área de protección civil de la ciudad, quien brindó recomendaciones.
11: Cumpliéndose el pronóstico, estamos con una mínima de menos 1 grado y una térmica de menos 3. Mucha precaución, mantener abrigados, sobre todo los grupos de riesgo, niños, los adultos mayores, y estar muy atentos. Esta situación va a ir mejorando lentamente hacia el fin de semana. Esperamos que jueves y viernes tengamos mínimas de 4 grados.
1: La justicia investiga si Agostina sufrió un ataque sexual. El informe de Andrea Valdivieso.
2: El entrecruzamiento de las señales de celular, rastros genéticos en el cadáver de Agostina Vega y muestras biológicas recolectadas en la casa del sindicado femicida Claudio Barrelier dan cuenta de un ataque sexual del que Agostina se defendió. Mientras una de las querellas pide 3 nuevas detenciones, Osvaldo Faceta y Soledad Andreani pidieron contar su verdad ante el fiscal Garzón. En tanto, tras la inhabilitación del bar prostíbulo en el que trabajaba la detenida, Ezequiel Ormaeche, titular del ente de fiscalización, denunció amenazas.
12: Es total intolerancia con la clandestinidad. Cuando hablo de amenazas, de llamados, del episodio de 2 balas en el escritorio, que son 2 episodios distintos, son episodios que hemos sufrido en mi persona y mis compañeros funcionarios del ente fiscalización y control.
1: Encontraron sin vida a Guadalupe Ramos. El informe de Delia Lobo desde Radio Nacional Salta.
13: El cuerpo apareció este martes en un depósito de la vivienda que habitaba junto a su familia en la ciudad de Orán, al norte de la provincia. Sandro Santos, de la policía oranense, indicó que se investigan las causas de su muerte.
14: Aproximadamente la 1 de la mañana ingresó un llamado al 911, dando cuenta de la familia que había sido encontrada. La persona que estaba siendo buscada estaba en el domicilio donde ella residía, en la parte del fondo del domicilio, en una habitación que es usada como depósito. Ya estaba sin vida. Por eso es que se va a realizar también la autopsia.
0: Internacionales.
1: Alerta por la ola de calor en Europa. El informe de Cecilia Diwa.
15: Una ola de calor continental sin precedentes golpea a Europa con temperaturas superiores a los 40 grados, exponiendo a casi 100 millones de personas a alertas máximas. Francia y España son los países más afectados, mientras que Alemania y Reino Unido prevén batir récords históricos. El fenómeno provoca el cierre de escuelas, fallas también en el transporte y alertas rojas en 15 ciudades de Italia y el oeste suizo, poniendo en jaque la infraestructura de un continente donde el calor causó más de 60.000 muertes anuales en 2023 y 2024.
0: 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Deportes.
1: Nacional es mundial. Comienza la tercera fecha de la Copa del Mundo. El informe de Damián Zárate.
5: Hoy se cierran los primeros tres grupos del Mundial en Estados Unidos, México y Canadá, con partidos en simultáneo desde las 16, Suiza-Canadá, uno de los anfitriones, y Bosnia-Herzegovina contra Qatar. A las 7 de la tarde, el partido más importante, Brasil contra Escocia y Marruecos en simultáneo contra Haití, ya selección eliminada. Y a las 22, Sudáfrica con Corea y Chequia con México. Los seis partidos en tres bloques horarios que tendremos en la jornada de hoy.
1: El presidente Javier Milei viaja a España. El informe de Hernán Mundo desde Casa de Gobierno.
16: Javier Milei partirá a las 23 rumbo a Madrid, España, con el objetivo de desarrollar por aproximadamente 36 horas una agenda con empresarios, además de participar de actividades académicas. El presidente viajará acompañado de la secretaria general de la presidencia, Karina Milei, y en España se sumará la comitiva al canciller Pablo Quirnos. Y en esta oportunidad tampoco está prevista reunión alguna con funcionarios del gobierno que encabeza Pedro Sánchez. Uno de los principales compromisos del viaje será un encuentro con empresarios organizado por el embajador argentino en España, o en Lao Bunge. El día viernes, el presidente brindará una clase de economía en la Universidad CEU San Pablo, impulsada por el académico Javier Morillas Gómez.
1: El Senado debate la ley de sociedades. Se trata del proyecto que permite armar empresas limitando la participación estatal y con inteligencia artificial. El ministro de Desregulación y Transformación del Estado, Federico Sturzenegger, irá a la comisión para exponer los detalles de la iniciativa que modifica la ley vigente desde 1972. Modernización laboral. El gobierno convocó a empresarios y representantes gremiales para renegociar los convenios colectivos. El objetivo es analizar el nuevo marco legal y promover la actualización de las relaciones laborales. Los primeros convocados fueron los sindicatos de aceiteros, bancarios, camioneros, gastronómicos y de los sectores de la construcción, alimentación y aeronáutico. Un hombre fue apuñalado en la calle de Las Plata. El informe de Fernanda Germanier desde la capital bonaerense.
17: Un hombre de 42 años fue apuñalado en las calles de La Plata y su estado de salud es grave. El ataque se produjo de madrugada en el barrio Altos de San Lorenzo. La víctima denunció que el agresor lo abordó en la vía pública y al intentar robarle lo hirió con un arma blanca en el abdomen. Gravemente herido, el hombre fue trasladado de urgencia al Hospital San Martín de La Plata. Radio Nacional habló con los vecinos de la zona.
18: La ola de inseguridad que estamos sufriendo desde el año pasado nunca la hemos vivido. Somos familias muy trabajadoras desde toda la vida del barrio. Ante la ausencia de oficiales de policía, optamos por la opción de cuidarnos entre los vecinos.
1: Extraditan a los franceses acusados de exportar cocaína. Están acusados de montar un esquema de venta de drogas desde Argentina a Francia. Ambos fueron trasladados desde Uruguay para responder ante la justicia luego de que la aduana descubriera paquetes con 37 kilos de cocaína. Investigan la muerte de un niño de 2 años en Salta. La justicia ordenó la detención de la madre de Tiago Altamirano y de su pareja, mientras se aguarda el resultado preliminar de la autopsia para conocer los motivos del deceso. Los abuelos paternos ya habían denunciado a la mujer por violencia y afirmaron que ellos habían participado activamente de la crianza de la víctima y de su hermano de 10 meses. Fiscalización de las normas de tránsito. La Agencia Nacional de Seguridad Vial afirmó que los camiones y micros deberán respetar el carril derecho obligatorio en accesos claves a la ciudad de Buenos Aires. El objetivo es ordenar la circulación en los corredores críticos y disminuir la conducta de riesgo. Visita de León XIV a Argentina. El obispo castrense Santiago Olivera, que se encuentra en el Vaticano, afirmó que el Papa llegará en noviembre al país. Mencionó que se habla de una visita de 3 días a Argentina, 1 en Uruguay y 10 en Perú, donde el pontífice vivió la mitad de su vida sacerdotal. Hasta aquí el panorama federal de noticias. Nuestra próxima edición a las 18:45. Los dejamos ahora con un clásico de la radio, Pasión Nacional.
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0: Buenas tardes, ¿cómo les va? Bienvenidos a Pasión Nacional. Aquí estamos comenzando en esta jornada de miércoles, mucho frío en la ciudad autónoma de Buenos Aires, pero con el calor popular que el país le pone al cumpleaños número 39 de Lionel Messi, que ya recibió el saludo en la concentración allí en Kansas City de sus compañeros, de sus amigos Rodrigo De Paul, Nicolás Tagliafico, Leandro Paredes, Giovanni Lo Celso, que son los futbolistas más cercanos al número 10. Por supuesto que todo el mundo tiene muy buena relación. Supongo que serán todos amigos, algunos compañeros, pero los que les acabo de nombrar son los más cercanos, en definitiva, tanto Paredes como De Paul. De un futbolista que es inagotable y que nos sorprende día a día, y que más allá de estos dos partidos de la selección argentina, que no fueron extraordinarios tampoco, sí apareció la brillantez de Lionel Messi, que por quinta vez celebra, creo que de manera consecutiva, su cumpleaños, en este caso el número 39, en una concentración argentina. En este caso puntual, esperando el partido justamente frente a Jordania, del sábado a las 11 de la noche, hora de la Argentina, a las 21 de Dallas, allí en los Estados Unidos. Y un día que está muy ligado al deporte argentino, porque hoy cumple 48 años Juan Román Riquelme, el actual presidente de Boca, que la verdad con los cortos fue un futbolista excepcional. A mí me regocijó tanto su fútbol, su pausa, su estrategia y su manera de entender el juego, que desde la locura y desde la pasión que sentí por el fútbol de Riquelme, lo llegué a comparar, por supuesto equivocadamente, con la figura de Maradona y de Messi. Riquelme fue un futbolista, como hubiera dicho el inolvidable Enzo Ardigó, en otros tiempos, un capo laboro adentro de la cancha. Como presidente es otra cosa, es todo lo contrario. Bueno, y nació Juan Manuel Fangio un día como hoy de 1911. Felices los que estamos en esta parte del continente por la victoria de Colombia, por la mínima diferencia frente a la República del Congo, 1-0, ganó nuevamente el equipo del técnico argentino Néstor Lorenzo. Ya están los 16avos de final la selección cafetera. Y la verdad que cuando uno ve los partidos, hoy les cuento que vamos a tener por el streaming de Radio Nacional el encuentro a las 7 de la tarde entre Escocia y Brasil, partido que va a relatar Luca de Jesús y que va a comentar Juan y Minotti. A las 4 de la tarde, Suiza-Canadá, poco atractivo. Bosnia-Qatar, nada de atractivo. Marruecos-Haití a las 7 de la tarde, poco atractivo. A las 10 de la noche, Sudáfrica-Corea, la verdad que hay que ir al teatro. Y República Checa-México. México me atrae justamente porque es el país que organiza uno de los mundiales. E insisto, vamos a estar con el streaming hoy de Radio Nacional de 6:30 de la tarde hasta las 9:30 de la noche. Y mañana vamos a estar con el partido entre Ecuador y Alemania. Hola, Damián.
1: ¿Cómo estamos, Nicolás? Lo atractivo de estos partidos, que son seis, es el día que más partidos tiene, es que se resuelven en tres grupos. Algunos ya están clasificados, además asegurando el primer puesto como México. En referencia a Messi, perdón, por ni siquiera es una autorreferencia, sino es una grupal referencia. Cuando uno estrictamente mira el DNI de Messi, los cuatro que estamos en esta mesa somos más grandes que Messi. ¿A dónde voy? Que a veces le demandás al deportista y en cuanto a edad calendario, son más chicos, 39 años.
0: Bueno, ahí estaba la
1: foto.
0: En
1: el caso de ustedes quedó bastante lejos los 39, en el caso nuestro también, y el tipo parece más grande de lo que marca su DNI.
0: Bueno,
1: en cuanto a todo lo que consiguió, claro. A veces futbolísticamente parece que tiene 20.
0: No, por supuesto.
2: La verdad, discúlpame, Damián, pero no le dijiste ninguna novedad.
3: No sé por qué lo hice, yo tengo 24.
2: Un día también trascendente para este mundial de grandes figuras, sí. Nico.
0: Claro,
2: porque
0: con la aparición
2: Neymar
0: de Cristiano Ronaldo.
2: Va a estar en el banco de suplentes y muy posiblemente entre en algunos minutos del partido frente a Escocia.
0: Bueno, es la única figura que falta a mostrarse en esta Copa del Mundo.
3: Hoy es el partido que aparecen los ovnis, ¿no?
2: Así dicen. Así dice.
0: Bueno, se molestó Cristiano Ronaldo cuando le preguntaron por Messi ayer. Muy mal por el portugués, que es muy grande.
3: Le preguntó por Messi, Mbappé y Haaland.
0: Claro, pero se enojó porque le preguntaron por Messi, fundamentalmente.
2: Bien. Y otra cosa, mensaje para el Chacho Cudé. ¡Chacho! ¡Juanfer existe, eh!
0: Bueno.
2: No lo pusiste contra Belgrano. Ah, 5 minutos contra Belgrano.
0: Bueno.
2: Ayer fue clave en la victoria de Colombia.
0: Sí, está bien,
2: pase
0: pero
2: magistral para Muñoz. Entre millones de piernas de gana.
0: Sí.
2: Maravilloso.
0: Está muy bien, pero nunca termina de acomodarse físicamente. Los saludo en la apertura de Pasión Nacional a José Luis Romero en el centro del país, ahí en Radio Nacional Córdoba. Negro, querido.
4: Hola, ¿qué tal, Nicolás? Fuerte abrazo para vos, los compañeros, la audiencia en todo el país, como ocurre en toda la geografía nacional. Frío, muy frío, el cielo cubierto, gris, plomizo, 11 grados, una décima la temperatura, la humedad 46%.
0: Bueno, ¿y qué viste de esta Copa del Mundo? Apareció Cristiano Ronaldo en su máximo esplendor, marcó dos goles, pudieron ser tres o cuatro en la goleada de Portugal.
4: Sí, naturalmente que enfrente tuvo un rival accesible. Yo suponía, presuponía, sospechaba que iba a marcar más goles. Es decir, ahí también puede establecerse la diferencia, digo, en la tabla de artilleros, como se decía antes, de goleadores, con un Messi impactante, con cinco goles en dos partidos, bueno, lo de Haaland, lo de Mbappé, cuatro por lado. Digo, bueno, ahora será el turno de Cristiano Ronaldo. Pero bueno, fueron dos goles, indudablemente sirve para la reivindicación personal, particular, por eso después también el fastidio, porque habrá que entenderlo también. Más allá de la descortesía con el colega, está harto ya de que le pregunten, y obviamente que le hace ruido. Es decir, más allá que no lo diga, pero él sabe que compite con Messi y que si al otro le va bien, y entonces recaen críticas contra él. Entonces, bueno, pero en líneas generales, yo esperaba más de este Mundial. Es decir, los equipos favoritos, las potencias,

0: que Messi lo mejoró a Cristiano.
1: Yo discrepo, perdóname, yo discrepo con esa idea porque Cristiano se cree superior a Messi y Cristiano no cree que Messi lo haya mejorado. Yo creo que no.
0: Lo mejoró porque todo el tiempo espejarse en uno que es superior, o en todo caso que él entienda que es inferior, pero lo mejoró, de todas maneras, por haber compartido era.
2: Ese ego lo ha hecho grande a Cristiano, porque Cristiano no es producto del talento como Messi, es producto de mucho trabajo físico, futbolístico. Entonces yo creo que ese ego a Cristiano lo hizo mejorar muchísimo, ser más grande todavía de lo que es. Vos conociste al Loco Gatti, el ego era su principal motor como futbolista. Y un dato de Cristiano muy importante de ayer, porque ayer consiguió un récord que va a ser muy difícil de igualar.
1: Claro, que marcó en todos los mundiales.
2: Consiguió goles en los 6 mundiales en los que jugó.
1: Claro,
2: ya es récord.
1: A diferencia de Messi, que no marcó en Sudáfrica en el 2010.
0: Hay un dato sensacional de Messi, que metió 7 goles en los primeros 20 partidos que disputó en mundiales. Y 11 en el resto.
1: Quiero decir algo de Messi. Más allá del afecto de sus compañeros, de sus amigos, del cuerpo técnico, de los dirigentes, del mundo del fútbol y de los hinchas de la selección argentina en todo el país y en cada lugar del mundo, para mí el mejor regalo que puede recibir hoy Messi es que Scaloni le comunique que va a ser titular el sábado. En algún momento, el mariscal Roberto Perfumo, que trabajó con nosotros prácticamente una década, nos decía: Nene, llega un determinado momento en la edad del futbolista, cuando entra en la barrera de los 35, 36 años, que el futbolista no puede salir, tiene que jugar siempre para no perder justamente la competencia, para no perder el ritmo.
2: Pero me parece que en este caso es al revés, porque el propio Scaloni lo confesó y bueno, después se tergiversó mucho sus declaraciones en aquella conferencia de prensa previa al Mundial. Acá el que decide es Messi.
0: Exactamente.
2: Messi va y le dice a Scaloni:
0: ¿Juego o no juego?
2: Claro.
0: ¿Juego 30, juego 45,
1: está
0: inicio,
1: bien,
0: termino?
1: Pero lo creo a Scaloni, estoy de acuerdo con ese razonamiento, pero también digo, y lo comparto con el Negro esto, que lo creo a Scaloni un tipo muy inteligente, pragmático y un ser superior a la hora de establecer una conversación con el futbolista. Y desde su bonanza, me parece que Scaloni es capaz de convencerlo y decirle, justamente, mira, Lionel, yo te necesito más que nada de 16 de final en adelante. Jugá un ratito. Y a lo mejor, ¿quién te dice? Lo logra compensar.
0: Eso sí, pero Messi no va a estar 15 días sin jugar, porque el partido fue ayer y el partido de 16avos es el viernes 3 de julio. Messi seguro que no va a estar 15 días sin jugar. Jugará un rato, después decidirá si, reitero, inicia o culmina contra Jordania, pero va a jugar.
3: Va a arrancar.
1: Sí, yo estoy de acuerdo.
0: Es el capitán del equipo, además.
2: Va a jugar de titular, va a jugar todo el partido, olvídate.
3: No sé si todo, pero va a jugar de titular porque aparte él está de racha, no va a frenar un partido.
0: Te voy a decir
3: para
0: más,
3: cortar la racha.
0: Esto desde lo singular, aunque siempre los equipos están por encima de los nombres propios. Pero ¿cuántos partidos le quedan a Messi?
3: Voy a eso.
0: También por eso.
3: Tomo la comparación que vos hacías de Messi y Ronaldo en algún momento de su carrera. Hoy es Messi y Mbappé.
1: Claro.
3: Peleando por ser el goleador histórico de la Copa del Mundo, porque a Mbappé le quedan más mundiales, a Messi posiblemente no, pero la realidad es que hoy mismo están peleando, porque Mbappé viene atrás de Messi.
1: Ese es otro mundial. Entonces, que tiene Messi.
3: Está bien, entonces Messi no quiere que Mbappé le gane en esta.
0: Ahora, ya lo
3: ganame en otro año.
0: Ya
3: pero
0: lo
3: este
0: ponemos
3: no.
0: en duda, ¿eh? No soy el único que hace 6 meses vengo diciendo, ¿es el último mundial de Messi?
1: Perdóname, yo no lo pongo en duda.
0: Ya se lo preguntan a él.
1: No, es el último mundial.
0: ¿Sabes que
1: más? No, hablemos en serio. Es el último mundial.
3: Para.
0: Se lo preguntó
3: si
0: Marley.
3: Si tiene ganas de jugar, va a jugar, no.
1: No va a llegar.
0: Pero Marley se lo preguntó y ya no lo descarta tan enfáticamente.
1: Ah, bueno, pero hablemos en serio. No va a llegar.
0: ¿Y cuántos tiene Cristiano?
2: 41.
0: ¿Y Messi va a llegar con 42, casi 43?
1: No, es mucho. No, yo creo que
0: con
1: no
0: la
1: llega.
0: Preparación que tiene.
1: No, yo creo que no llega y no creo que tenga ganas ya.
0: Pero
2: bueno, ganas parece que le sobra.
0: Vuelvo a decir, es difícil pensar.
3: Es un mundial que puede ser todo un grupo en Argentina.
0: ¿Cómo? Messi sigue jugando
2: aparte,
0: en Inter.
2: El dueño de la pelota lo va a tratar de convencer.
0: Pero Messi sigue jugando en Inter.
1: Eso seguro. A ver, yo
0: ¿cómo
1: creo
0: no lo convoca el
1: entrenador? Yo creo que el 10 de la selección argentina en el próximo mundial va a ser más tantuoso. Estoy convencido.
3: ¿Modric con cuánto está jugando?
2: Con 41 también.
1: Pero una cosa es 41, otra cosa pero es 43.
2: Se retira después de Mundial.
1: Es verdad, le doy la bienvenida a nuestro amigo Rodolfo Lagos en una jornada muy fría en la Ciudad Autónoma de Buenos Aires. Rodo.
4: ¿Qué tal, Nico? ¿Qué tal a todos los integrantes de la mesa? Tenemos 11 grados 8 décimas de temperatura en este momento. El cielo está mayormente nublado. Se hablaba que la máxima

0: iba a llegar a 12 grados, seguramente la va a superar, pero no por mucho más.
1: Está muy bien, a ver, avanzó la vida, hay gente que vive, hemos visto en las redes, una mujer de 100 años con una energía total que...
2: Lo fue a ver a Messi.
1: Que trabaja, no, pero no esa, una mujer argentina. Ah. Una mujer argentina que trabaja, que tiene una fábrica, que por supuesto se duerme a las 2:30, 3 de la mañana. Por supuesto que la vida ha avanzado y ustedes hacen bien en pensar. Yo creo que no.
2: No, falta mucho igual.
3: Roger Milá, que es el récord, el camerunés, jugó con 43 años un mundial.
4: Juan Camerún.
3: Claro. Sí. Juan Camerún y jugó bien.
2: A mí, lo que dice Sergio, igual estamos viviendo, vivamos más el presente y no tanto lo que viene.
1: El presente que tiene que ver con el cumpleaños número 39.
2: Está bien, pero que algunos partidos, y yo entiendo que la pulseada va a ser constante y denodada para que no solamente sea un partido en la Argentina. ¿Vos te imaginás Messi en su tierra jugando por lo menos un partido del Mundial?
1: Fíjate que River está remodelando el estadio con la idea de techarlo. Ya tiene el mejor estadio del país y del continente, pero aún así no alcanza. El otro día quedamos deslumbrados con el estadio en Dallas. Está bien, están todos sentados. Tiene capacidad para 70.000 personas, pero el de River tiene capacidad para casi 90.
4: Vos ves los estadios de la Copa del Mundo y decís, entran 150.000 personas, porque ves toda la estructura gigante. Y después decís, 70, 80, 60... Y vos ves River tiene más.
1: Claro.
3: Hablando de eso, empiezan a comentar los argentinos que están allí en Estados Unidos, seguramente después nuestros compañeros allí nos van a poder ratificar el tema, que vienen bastante saladitas las entradas de 16avos.
2: ¿Pero qué pensás? Que van
3: $5,000 la más barata.
4: Realmente está muy cara.
1: Muy bien, me da mucho gusto saludar al querido Daniel Moyo, que el próximo sábado por Radio Nacional y para todo el país va a transmitir el partido entre la Argentina y Jordania. Dani, en los Estados Unidos, un gran abrazo.
5: Nico, querido, ¿cómo te va? Muy buenas tardes para ustedes, buen día todavía para nosotros. 11:15 de la mañana, aquí estamos con la expectativa y el asombro que tenemos con 31 grados en Dallas, una tarde o una mañana soporífera que va a ser mucho más tensa durante la tarde. Anuncian casi 36, 37 grados, ahora casi 70% de humedad aquí en Dallas. Decía sorprendido porque uno decía, bueno, está todo resuelto, es un partido más, el próximo sábado. Increíble la gente que está llegando. Con esto de que Aerolíneas Argentinas está sacando vuelos de $500, impresionante, el estadio va a estar repleto de vuelta el próximo sábado, Nico.
1: Sí, claro, imagino que con muchísimos argentinos, igualmente las entradas son caras. Digamos que Istav Kovacs de Rumania va a ser el árbitro del partido entre la Argentina y Jordania el sábado.
5: ¿Cómo se llama, por favor?
1: El árbitro se llama Istvan Kovacs, el rumano.
5: ¿Qué tal? ¿Qué tal tipo es? ¿Cómo es, este Nico?
1: No, es un tipo de cerca de 40 años. La verdad que no lo vi
3: dirigir. Una gran experiencia en competencias internacionales. Ha dirigido mucho UEFA, mucha Champions. Tiene un recorrido grande.
5: Bien. Esperemos se porte bien, ¿no? Que no haya ninguna macana. Igual, es un partido que cualquier resultado nos viene bien, ¿no? Es decir, lo importante acá, ya empezamos a jugar el próximo viernes el partido de Miami, ¿no?
1: Sí, absolutamente. Vos sabés que decía, Dani, a vos te tocó estar en otra Copa del Mundo en el día del cumpleaños de Messi, que el mejor regalo que puede tener Lionel, más allá del cariño, del afecto de todo un pueblo, de sus compañeros y de los dirigentes y de la gente, es ser titular el próximo sábado allí en Dallas en el partido frente a Jordania. Él quiere jugar siempre.
5: Sí, yo digo, yo lo guardaría. No coincido con Navarro Montoya también con lo que está diciendo. Lo digo, pero es una apreciación.
1: No, por supuesto.
5: Pero ¿sabes por qué te lo digo, Nico? Porque estoy haciendo un reflejo. Anoche lo hablábamos con Mariano Yudica en Polémica en el Bar. Agradezco a Mariano la gentileza de siempre que tiene. En Miami va a ser 6 de la tarde, 40 grados, claro. Y no hay aire acondicionado.
1: Vos lo marcaste en las últimas horas. Estás en todos lados, Dani, también en Polémica. Muy bien.
5: Ah, no sé, no sabe lo que fue ayer. Ayer hablé más que relatando el otro día. No,
1: claro, claro, hay que cuidar la gola para el sábado ahora.
5: Sí, para colmo chiquito me llevó a comer un restaurante argentino anoche.
1: Claro, comieron de primera.
5: Por fin. ¿Cómo se llamaba el dueño? Adrián. Argentino. Por fin. Después nos recomendó que vayamos a tomar un café. ¿A dónde? A a un bolichito cerquita, a una biblioteca, pero ya era chiquita, era
1: claro,
5: tarde.
1: Bueno, convengamos que ese, más allá de lo que ven ustedes en cada uno de los estadios, ese es el verdadero mundial también.
5: Restaurante argentino, quiero decir esto, porque también está bueno, Nico, que podamos hablar, y saludo a toda la mesa, que fui respetuoso que no lo saludé antes.
1: Aquí estamos, digo, con Damián Zárate, Javier Vicente, Sergio Zarratea, la locución de Rodolfo Lagos, y en Córdoba está nuestro amigo el Negro Romero.
5: Un abrazo inmenso para todos, los quiero todos y muchísimo. Digo, un argentino que lleva 23 años acá en Dallas, triunfando, le va muy bien con su empresa, le va muy bien con el restaurante, ya sus hijos son mayores, de 18 años, son de acá, nacieron acá. Le abrió un restaurante hace 3 años, argentino, repleto estaba ayer, factura los pavotes. Y se sentó y nos dijo, el año que viene me vuelvo a la Argentina, no aguanto más. Lo que se extraña el país.
1: Sí, claro.
5: Digo, no es tan fácil irse de un país, no es tan fácil. Cuando estás en el extranjero siempre te hacen sentir de que vos sos extranjero, por más que tengas hijos. Te lo digo yo que tengo familiares en Italia, ¿no? Y cada vez que voy a Italia te hace remarcar que yo soy el americano. Y con 60 años y sabiendo que acá tiene un pasar que le va a dar tranquilidad hasta el resto de su vida, él se vuelve a Buenos Aires y se vuelve porque extraña mucho la Argentina. Lo que es estar y lo que es lo que te transmite vivir en un país lejano, ¿no?
1: Bueno, mira, alguna vez Ana Belén en uno de los espectáculos junto a Víctor Manuel ella hablaba de las bondades del mundo, de todo lo que les ofrecía España desde el punto de vista cultural, pero dijo, Buenos Aires me mata, en el buen sentido de la palabra, por todo el afecto que le daban.
5: Uy, dijiste Ana Belén y me acuerdo de La Puerta de Alcalá, por el amor de Dios. ¿Qué temazo es el de La Puerta de Alcalá? ¿No? Con su pareja, ¿cómo se llama,
1: claro,
5: su pareja?
1: Con Víctor Manuel, la versión en vivo ahí con todos los artistas españoles para ese disco en vivo que sacaron hace como 20 años.
5: Podemos buscarlo, ¿no? Un poquitito, ¿no? Como que extrañamos tantas cosas de Argentina, de España, La Puerta de Alcalá, Ana Belén, una mujer que me encanta, una morocha divina, que canta cada día mejor, como Gardel, ¿no? La Puerta de Alcalá es un tema extraordinario y es cierto lo que dijo ella, ¿no? Escucha.
1: Ahí está.
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5: Ahí está.
1: Bueno, fíjate que ella con ese himno maravilloso de España, camisa blanca de su esperanza también.
5: Ah, oh, tremendo. A ver, subilo, escucha.
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1: Y ahí va bien arriba.
5: Ahí va bien arriba,
1: ahí va bien arriba Ana Belén, Víctor Manuel y todos los artistas para ese disco inolvidable. ¿Eh?
5: Y uno cada vez que va a Madrid tiene la oportunidad de pasar por allí y ver esta imagen de La Puerta de Alcalá que se ve reflejada en la guerra que le tocó vivir, también la guerra civil a los españoles, y mucho de las siluetas de lo que tuvieron que salir corriendo y quedaron ahí dibujadas esas siluetas, ¿no? Gracias por recordar este tema, Nico.
1: No, por favor, por favor. Bueno, va a haber modificaciones por lo que se sabe para el partido del sábado, más allá de que seguimos pensando con el mono. Hay alguno en la mesa que está de acuerdo con tu opinión también, que Messi va a ser
5: quisiera
1: titular.
5: Quisiera saber quién, porque no me gusta estar solo. Quisiera saber quién.
1: Bueno, alguno de los muchachos.
5: Ah, bien. Pero a ver, vamos juntos. A ver, el Dibu, sacalo. Romero no puede jugar.
1: No.
5: Ya está.
1: Romero no.
5: ¿Qué hacemos con Lisandro Martínez? ¿Lo mantenemos o le damos descanso al Mini Pasarela?
1: No, yo lo mantendría en el equipo titular. Teniendo en cuenta que no está el Cuti Romero, ¿no? No se puede soslayar eso.
5: Pero Otamendi, Senesi puede ser una buena
1: también, central también, ¿no? Yo lo dejaría Lisandro, pero es una opinión.
5: Bien, también. ¿Qué hacemos con el marcador de punta por izquierda?
1: No, Tagliafico, vos en las últimas horas dijiste que tiene una fina estampa, que se nota que es el 3 titular de la selección.
5: Me encanta Tagliafico, quiero que lo sepa, me encanta.
1: A De Paul,
5: ¿en el medio?
1: A De Paul le daría descanso, corrió mucho, está muy cansado.
5: Muy bien, Nico. ¿Y ahí quién ponemos? ¿A Paredes?
1: Sí, a Paredes yo lo pondría por el medio, pero está bien, podría jugar Paredes por De Paul tranquilamente.
5: o quizá puede jugar Barco por De Paul y que juegue Paredes por McAllister, así descansa McAllister.
1: También, y por qué no pensar en Giovanni Lo Celso, que lamentablemente se perdió el Mundial pasado por lesión. Qué jugador Lo Celso, ¿no?
5: Sí, me dicen algunos informantes que tengo adentro que está jugando muy bien en las prácticas Lo Celso.
1: Bueno, entonces lo va a tener en cuenta Scaloni próximamente.
5: Vamos bien por ahí.
1: Vos sabés que escuché a alguno por ahí, pero salvo mejor información tuya, probablemente buena en tu caso, que podría aparecer a partir de 16 de final Paredes como titular en lugar de Thiago Almada.
5: Puede ser, otra variante, puede ser. A ver, Thiago descanso, juega Nico el sábado, sería lo ideal.
1: A ver, Nico González tiene una virtud, cada vez que entra bien en el partido, por ende se gana un lugar, pero Thiago tiene que demostrar todavía, me parece.
5: Por eso, jugó bien el otro día.
1: Sí, yo esperaba más igual.
5: ¿Julián por Lautaro está bien?
1: Julián, en mi equipo y en el tuyo siempre Julián Álvarez de titular.
5: Bien, entonces ya ahí más o menos hay 8 o 9 cambios, queda saber qué hacemos con Messi, ¿está?
1: Ah, Messi siempre adentro, olvídate.
5: Por eso, pero 7, 8 cambios ya entre vos y yo, en este jueguito que hicimos,
1: claro,
5: que coincidimos, ¿no?
1: En el juego periodístico. Después, más adelante, vamos a hablar del verdadero mundial, de ese que te mandé al WhatsApp.
5: Ah, no lo vi.
1: ¿Para qué? Ah, bueno, después lo chequeás, no te hagas problema.
5: Ajá. No, dejate de joder. Pero vamos a ir juntos.
1: Sí, claro, pero lo que pasa es que estás tan ocupado que yo...
5: Es más, sí. Vamos a ir este equipo periodístico y vas a venir vos, y obviamente
1: claro,
5: integrantes... Sí. A comer o a la brigada o a lo de Jesús.
1: Don Hugo ahí en San Telmo, el de bigote, que es el dueño, nos recibe con los brazos abiertos.
5: Exactamente, ahí en la brigada en San Telmo, muy hincha de Bochini e Independiente.
1: Lo bien que hace.
5: Con los brazos. Y lo de Jesús también, ¿no? Allí te reciben Martín,
1: por supuesto.
5: Y Juan Pablo y la Malbequería, así que estamos bien. Tranquilos. Ahora, escúchame, con este frío que está haciendo, ¿te seguís acostando a las 4 de la mañana?
1: No. Cuando no tenemos transmisión o no tengo tango a la noche, me acuesto tempranito.
5: ¿Y cuando tenés tango?
1: No, y cuando tengo tango, vuelvo a casa a 2, 3 de la mañana, ¿viste?
5: Qué locura.
1: Sí, bueno.
5: ¿Cómo es el país a las 2, 3 de la mañana volviendo? Porque yo conozco el país a las 3 de la mañana levantando.
1: Claro, levantando. No, a ver, sigue teniendo el ritmo de la noche, tal como diría Marcelo Tinelli. Es muy linda la noche de Buenos Aires, vos lo sabés, más allá que sos de Billings.
5: Claro. Sí, a pesar que... Bien, me encanta, es un crack.
1: Voy a hacer durante tu estadía en Radio Nacional que cambies de vida, ¿viste? Para que te acuestes más tarde y te levantes más tarde.
5: Bueno, vamos a ver si lo podemos... Pensá que estuve 20 años levantándome a las 3 de la mañana y eso es jodido.
1: ¿Viste? No, ¿qué te parece? ¿Viste? Alguna vez viva Viñola y Magdalena también me dijeron que nunca te acostumbras a levantarte a esa hora. Después vamos a hablar con el Mono Navarro Montoya, estamos a 3 minutos del informativo. Déjame que Rodolfo Lagos lea mensajes que llegan. Rodo, ¿a qué número?
5: Sí, claro.
7: Al 11-3870-7485. Nos escribe Teófilo de Campo Quijano, provincia de Salta. Dice, feliz cumpleaños para el extraterrestre, el que nos hace llorar y gritar sus goles. Es el único que nos da alegría. Teófilo de Quijano, Salta. También nos escribe Ángel desde Río Grande. Saludos, muy bueno el programa.
1: Negro en Córdoba, le pregunto al Negro Romero, ¿qué haces con Messi? ¿Lo pones de titular el sábado o no?
8: Es lógico que lo converse con Scaloni. Scaloni muchas veces ha dicho que Messi siempre quiere jugar, más allá de las razones, para que entienda que hay que cuidarlo, preservarlo para instancias decisivas, definitorias. Hace alusión también al Dibu Martínez. Pero si hay algo que ha logrado Scaloni, también esta galería de grandes figuras campeonas del mundo, es el respeto mutuo. Es decir, mirá que llega Scaloni a la selección siendo muy joven, sin experiencia, un novato, un rookie, dicen en la Fórmula 1, en la NBA. Ha sido contemporáneo, ha sido compañero de ellos. Sin embargo, saben respetar la autoridad y la condición de técnico, entonces es el que tiene la última palabra. No es fácil. Imagínense, técnico Arruabarrena, para mencionar el de Boca, el Chacho Coudet. ¿qué diría Messi? ¿Qué diría, a ver, Enzo Fernández, Otamendi, el Cuti Romero? No es lo mismo tener adelante al Flaco Menotti, a Bilardo, a Ancelotti, a Guardiola, a Klopp, y sin embargo lo tienen Scaloni. Y fíjate vos, era titular y hasta en los amistosos jugó Otamendi, lo dejó en el banco, arrancó con Paredes en Qatar y después fue al banco, y cuando salió campeón la emoción por el logro y porque fue Paredes el primero en abrazarlo, y ese llanto que es meme. Qué bueno que haya respeto de un lado y del otro.
1: Así es, muy bien, enmárcalo, Javier, y vuelvo con Daniel y voy al info.
3: Y a propósito de lo que charlábamos sobre la edad de los jugadores, me mostraba recién Rodolfo Lagos un dato que da a conocer Infobae. Es el primer mundial donde coinciden 8 jugadores con 40 años.
1: Buen dato. Dani, tengo el informativo. Te propongo que después de las noticias en Radio Nacional y en todo el país volvamos a los Estados Unidos contigo y con el Mono Navarro Montoya. ¿Te parece?
5: Me parece perfecto. Vamos a las noticias. Aquí estamos, esperando la vuelta y esperando el partido del próximo sábado, que será transmisión de Radio Nacional.
1: Muy bien, con el relato de Daniel Moyo y el comentario del Mono Navarro Montoya. 1:30 de la tarde. Aquí están. Estas son las noticias en Nacional.
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10: 1:30 de la tarde en la República Argentina. La Cámara de Diputados aceptó la renuncia de Adrián Radier. El ex legislador asumirá como vocero de la presidencia. En tanto, juró su reemplazante, Martín Maskin, quien completará el mandato de la banca por la Libertad Avanza hasta diciembre de 2029. Casi 7.000 usuarios continúan sin luz. La interrupción, que es consecuencia de una falla en la red de distribución, afecta en estos momentos a más de 2.990 domicilios de Edesur y más de 3.980 de Edenor. Durante la madrugada, el corte de energía afectó a más de 32.000 usuarios en el sur del conurbano bonaerense. El precio del petróleo sigue en baja. El barril de crudo cotiza a menos de $75. Representa una caída del 2,2%, mientras espera un acuerdo definitivo entre Irán y Estados Unidos. En la ciudad de Buenos Aires, el cielo se encuentra mayormente nublado. Temperatura 11 grados, 8 décimas, humedad 60%.
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9: 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Río Negro. Existe una meseta llamada de Somuncurá, en Río Negro, que fue una isla en los tiempos en que el mar cubría todo el territorio patagónico. Allí podemos encontrar restos fósiles de fauna marina y bosques de coníferas petrificadas. Somuncurá significa en lengua mapuche piedra que suena o habla. Es un área natural protegida de unos 13.000 a 15.000 kilómetros cuadrados, en la que podemos encontrar también pinturas rupestres, encantadores manantiales y escenarios lunares de imperdible belleza. 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

0: Muy bien, 1:35 en la continuidad de Pasión Nacional para todo el país a través de las 49 radios. Les cuento que vamos a estar hoy con el streaming, con el partido entre Escocia y Brasil, partido que va a relatar el Luca de Jesús y va a comentar Juan y Minotti. Y el sábado vamos a estar con Fútbol Show Nacional a partir de las 3 de la tarde y luego la transmisión de la Argentina frente a Jordania. Vuelvo a los Estados Unidos. Daniel Moyo, estás en el aire, Dani querido.
1: Bien, esperando, claro, está las novedades que se van originando en torno a la selección argentina de fútbol. Te digo que el estadio en Dallas va a estar repleto, completo una vez más, lleno de argentinos que van a estar esperando, cualquiera fuese la presentación de los 11 titulares, y que están esperando por la presentación, porque además sirve, Nico, para que muchos se muestren, teniendo en cuenta que este es un campeonato o un torneo mucho más largo de lo habitual, con temperaturas muy tórridas, con viajes de ida y vuelta, y que siempre hay oportunidad para mostrarse. Coincido e insisto que es una buena oportunidad para ver a Julián, es una buena oportunidad para ver a Nico, es una buena oportunidad para ver a Paredes, que el otro día jugó un par de minutitos y nada más, y es una buena oportunidad para seguir viéndolo a Otamendi, que cada vez que entra juega y rinde. Y obviamente, lo que decíamos recién, Tagliafico, que demostró tener una personalidad asombrosa y que yo creo que es el indiscutible marcador de punta que tiene por la izquierda la selección nacional.
0: Sí, ¿no? Sería bueno para charlar con el Mono y contigo las declaraciones que tuvieron rebote en la Argentina en ese streaming de Marcelo Tinelli con La Torre. La Torre no bajándole el precio de ninguna manera a la selección argentina, pero hablando sí de los méritos de Messi, pero que no es que tampoco la Argentina deslumbró en cada uno de los partidos. No sé cuál es tu punto de vista.
1: A ver, ¿tuvo durante los 90 minutos una supremacía absoluta sobre el rival? No. Los últimos 5 o 10 minutos del primer tiempo frente a Argelia no fue bueno lo de Argentina, pero sí lo superó con totalidad en el segundo tiempo. ¿Fue muy superior a Austria durante los 90 minutos? No. Tuvo momentos irregulares, fundamentalmente después del penal que malogra Messi, pero tampoco es que estaba jugando un amistoso a la vuelta de la casa, ¿no? Y que ninguna selección en este Mundial demostró una supremacía absoluta sobre el rival a lo largo de todo el partido.
0: A ver, me acuerdo en la primera presentación, esa goleada de Estados Unidos frente a Paraguay, sin que el equipo norteamericano que dirige el argentino Mauricio Pochettino tenga una figura preponderante, pero fue la diferencia al máximo en cuanto al rendimiento físico y la dinámica que estuvo el equipo local en ese partido.
1: Sí, en el primer partido, pero en el segundo, yo no lo vi bien a Estados Unidos en el segundo tiempo, fue superior en los primeros 45 minutos, y en el segundo tiempo yo no lo vi tan seguro a Estados Unidos, yo no lo vi tan seguro.
0: Viste que se estaba volviendo Didier Deschamps a Francia, lamentablemente murió su madre, vamos a ver si dirige o no el próximo partido de Francia, aparentemente no, Francia ya está clasificado a los 16avos de final, y no nos tenemos que poner colorados por esto que vamos a decir, Francia a la postre por el plantel que tiene, por la figura notable de Mbappé, creo que es el gran candidato a ganar el Mundial.
1: Es uno de los dos grandes candidatos, sí, coincido con vos. Lo de Francia es superlativo, tiene un nivel y mantiene una base desde hace muchísimo tiempo, con una línea en la dirección técnica. Lamentamos lo de la mamá del director técnico de Francia, todas muertes siempre son dolorosas, por más que sea Francia un rival y que uno pueda decir, bueno, esto lo va a distraer, nunca hay que abusar de eso, al director técnico. Yo creo que Francia es una gran candidata, ojalá se repita la final Argentina-Francia, ojalá, la verdad que sí. Una final de alto vuelo sería, de alto vuelo.
0: Vos sabés que pensaba en el prestigio de Didier Deschamps, que fue primero campeón del mundo como futbolista con Francia en 1998, recordarás cuando estuviste en París. Después consiguió el campeonato del mundo en el 2018 en Rusia, cuando, bueno, deja a la Argentina en fase de octavo de final, en un gran partido de fútbol. Y después, bueno, la mejor final de todos los tiempos, cuando la Argentina con Messi y con las proezas del Diego Martínez le gana por penales a la Francia de Deschamps y de Mbappé.
1: Tal cual, ¿no? Qué carrera, no tanto como jugador, como director técnico, y cómo olvidar esos partidos que vos decías, ¿no? La de la final de Francia, campeón del mundo, en París, en un día imposible de olvidar para uno de los mundiales más vistosos y más lindos que tuve la oportunidad de cubrir, y obviamente cómo olvidar la titánica final que Argentina le ganó hace 3 años y medio en Qatar a la selección de Francia, ¿no? Imposible de olvidar, y cómo olvidar el baile que nos pegó Francia en Rusia, ¿no? Con ese equipo que había armado Sampaoli y con unos problemas internos tremendo en el plantel nacional, ¿no?
0: La verdad que sí. Vos me dirás si lo podemos saludar al Mono Navarro Montoya, Dani.
1: Es amigo tuyo, yo no tengo nada que ver con él, es amigo tuyo.
0: Está muy bien. Hola, Fernando, bienvenido a Pasión Nacional, qué gusto saludarte. ¿Fernando?
1: Espera que lo saludo yo, porque... Fernando, querido, ¿cómo estás? Buenas tardes. No quiere salir.
0: Bueno.
1: Que lo salude el Negro Romero, porque, viste, quizá él es así, viste, él es el que pretende que a lo saludemos, Negro, todos juntos.
0: A ver, Negro, en Córdoba, juntos. Si vos tenés más suerte con el Mono Navarro Montoya.
2: A ver si toco una fibra íntima de él. El papá del Mono Navarro Montoya es cordobés, el pan de azúcar. Hola, Fernando.
0: Bueno, ya vamos a hablar con el Mono, no hay problema. Bueno, Dani,
1: debe estar tomando agua mineral, un juguito de naranja.
0: Seguro, es muy temprano todavía ahí en Dallas esperando el partido del sábado. Bueno, después vamos a tener las novedades del equipo argentino.
1: 11:41 acá,
0: claro,
1: 11:41.
0: Con un calor tremendo. Todavía está...
1: debe estar con un juguito de naranja hidratándose y un yogur descremado.
0: Seguro,
1: yogur
0: todavía descremado. Comenzando el día. Negro, ¿alguna pregunta para el ingeniero Daniel Moyo?
2: Ay, Daniel, con un abanico de metáforas, de figuras. A ver, Messi, te escucho decir en las transmisiones. A ver, vos has visto a Maradona, lo has relatado. No pretendo que establecer una comparación, digo, qué bueno que sean nuestros, pero digo, sobre Messi.
1: No tengo más adjetivos calificativos, creo que la vida nos premió a vos, a Nico, a los oyentes, de poder haber visto a Maradona y a Messi, ¿no? Yo no tengo ningún inconveniente en decirlo, porque además no voy a... Y me parece que lo bueno del periodista es comentarlo y decirlo. Lo de Messi es superlativo, es extraordinario, no tiene comentarios ya lo que está haciendo y lo que nos está entregando. Desearle un feliz cumpleaños en este día, y lo confirmo como el segundo mejor jugador de la historia que yo tuve oportunidad de ver. Yo soy de los que creen que lo de Diego es insuperable y que lo cuantitativo no hace lo cualitativo. Vos sos cordobés, y te lo digo con el mayor de los respetos, ¿no? Galván es campeón del mundo y Perfumo no. ¿Quién es el mejor dos que recuerda
0: claro,
1: la Argentina?
0: Perfumo, no hay dudas con eso, claro.
1: Por eso, digo, Ayrton Senna ganó 3 mundiales, y Schumacher ganó 7 y Hamilton ganó 7. Para toda la prensa mundial, ¿quién es el mejor piloto de todos los tiempos?
0: Michael Schumacher, sin lugar a dudas.
1: Ayrton Senna,
0: tenés razón.
1: Ayrton Senna que ganó 3 y Schumacher que ganó 7. No, y digo, lo cuantitativo no te da, porque si no, yo que sostengo que el Mono Navarro Montoya es el mejor arquero que yo vi en mi vida... ¿Cómo lo hago si voy a lo cuantitativo? Si resulta que Abbondanzieri ganó 2 Copas de América, Córdoba ganó 2 Copas de América, Gatti ganó... ¿Y cómo puedo entonces decir que el Mono es el mejor? Digo, es decir, ¿o cómo hago hoy que cumpleaños Riquelme, feliz cumpleaños para Riquelme, para explicarle a la gente que Pasculi es campeón del mundo con la selección y Riquelme no?
0: Y Verón.
1: Para mí Riquelme es 10 veces mejor que Pasculi.
0: Estamos de acuerdo. ¿Entendés? Te va a saludar Damián Zárate, compañero, amigo, gran relator de fútbol, Damián.
3: Lo quiero saludar a...
1: Un crack.
3: A Dani, y preguntarle... Nico se enojó hace un rato, Dani, cuando le decimos no somos los primeros. ¿No habrá un mundial más, un conejo en la galera para Messi a los 42? ¿Cómo lo ves vos?
1: A mí me sorprende algo. Primero te felicito y te admiro, y tenés un futuro como relator extraordinario, esto quiero que lo sepa, y como ser humano y periodista, así que un placer hablar con vos. Ojalá Dios quiera, creo que la naturaleza y que la vida en esto es muy dura, ¿no? Pero cuando veo a Ronaldo con 40, cuando veo hoy un reel que sube TIC y veo el trabajo de Messi físico, ¿no? ¿Qué sé yo? Hay tantas cosas hoy en la medicina, hay tantos suplementos hoy en la medicina naturales. Claro está, ¿no? Recién lo hablábamos con el mono, esto del colágeno, ¿viste? Qué sé yo, que toma cada uno, digo, cualquiera, y te hace tan bien. Ojalá que llegue, aunque sea para jugar un par de minutos, ¿no? Pero son 4 años, ¿no? Y habrá que ver él mismo. Es mucho, mucho, mucho.
0: Bueno, Dani, estamos en la despedida, salvo que quieras aportar algo más allí desde los Estados Unidos.
1: No, simplemente agradecerles a todos ustedes, agradecer de las repercusiones que estamos teniendo por cada una de nuestra transmisión, invitarlos a seguir por YouTube cada uno de los partidos. Ahí escuché el avance del gran relato que va a tener Martín Perazo de la presentación de los Países Bajos, y que cualquiera fuese el relator, cualquiera fuese el equipo que transmite por YouTube de Radio Nacional o a través de AM870, invitarlos, porque sin lugar a duda es una propuesta radial de primera línea.
0: Muy bien, la presencia del ingeniero Daniel Moyo allí de los Estados Unidos en la previa Argentina y Jordania. Dani, a disfrutar del día en Dallas.
1: Bien, vamos a ir, esto te va a gustar a vos, porque se lo pedí a Chiquito, a Sebastián. Yo tuve la oportunidad hace 24 años de hacerlo. Vamos a ir en el lugar donde asesinaron a Kennedy, ¿no? Para demostrar, yo estuve hace 24 años, es un lugar impresionante, porque te muestran cada una de las secuencias, cómo fue el descuido, que al mejor cazador se le puede escapar una liebre, y un lugar que cuando lo empezás a recorrer son varios pisos, y de dónde dispararon, se te eriza la piel. Y con Chiquito y con Sebastián, que no conocen, le propuse hacer esa recorrida, a pesar de la tórrida tarde que tenemos, así que mañana vamos a tener para comentar ese tipo de cosas que también te va dejando el Mundial.
0: No, por supuesto, y es el otro Mundial y también es muy interesante por el perfil y la manera en la que lo contás. Dani, te mandamos un gran abrazo y el respeto de siempre.
1: El saludo enorme para todos ustedes, para todos los integrantes de la mesa, y el saludo para el querido y prestigioso Negrito Romero allí en Córdoba. Un abrazo enorme.
0: Muy bien, Daniel Moyo desde los Estados Unidos. Tenemos la pausa en Pasión Nacional.
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0: Estamos 1:51 en Pasión Nacional. Rodolfo Lagos, nuestro locutor.
1: Mensajes que nos envían al 11-3870-7485. Alejandra dice, los estoy viendo desde el porvenir interior de Santiago del Estero.
2: Qué lindo Santiago.
1: Y nos está viendo por streaming, en directo. Y además dice, saludos a Martín Perazo.
0: Bueno, el muñeco. Le mandamos saludos a Martín, que mañana va a relatar el partido por la M, Países Bajos Túnez, si no me falla la memoria. Después lo voy a corroborar. Son tantos partidos que se me va. Antes de ir a Santa Fe, lo quiero saludar a Sergio Zarratea. Es un lío total San Lorenzo con la renuncia de Gustavo Álvarez.
3: Sí, que los rumores dicen que podría ser el nuevo técnico de la selección de Chile.
0: Mira.
3: Ayer le contaba a Eladio que en San Lorenzo tienen la teoría que todo lo que se generó este fin de semana con la salida de Álvarez lo genera el propio Álvarez porque tiene una oferta. El tiempo dirá. Pero en San Lorenzo creían que estaba todo más o menos hablado. Había diferencias entre los jugadores que querían.
2: ¿Pero pasó lo que dijo Gustavo Álvarez que sucedió? ¿Que él armó una lista y se la modificaron?
3: Él armó una... No.
2: Bueno, entonces
4: Pero por ahí armó la lista a propósito.
3: Para que se la modifique. Él armó una lista de 18.
2: Sí.
3: Terminó siendo de 12. En esa lista de 18 estaba el Perrito Barrio, Matías Real y demás. Le bajaron a 12 la lista, se comunica y se oficializa esa lista, y durante el sábado esa lista cambia, porque le empiezan a decir, che, creo yo, esto no lo tengo como información confirmada, pero creo yo que algunos representantes que tienen deudas de otros nombres empezaron a llamar y decir, che, si me colgás a este,
2: no te llevo
3: te activo la deuda de este, okay, o no te traigo a este. Creo yo, ¿eh? Ahora, con esa lista de 12 cambió durante el fin de semana también. Le sacaban a uno y Álvarez ponía otro. Por ejemplo, en un momento estuvieron los dos hermanos Perruzzi. Y en la lista oficialmente estaba uno. El sábado cambiado. En un momento Álvarez dijo, hasta acá llegué porque pierdo yo presencia dentro del plantel.
2: Ahora, lo que es sensacional es que en San Lorenzo siempre hay inconvenientes. Este Culota, Constantino... Sí. Haya ganado Moretti, siempre hay problemas, siempre, pero siempre, desde que lo cubrías vos.
3: Los nombres que están sonando.
4: Pipo
3: aparece siempre porque le pone la prensa.
2: Alguna vez tiene que volver, Pipo.
4: Es el momento.
3: El gallego Insúa.
4: Es el momento para que vuelva.
3: Lo llamaron a Pipi Romagnoli.
2: ¿Otra vez?
3: Lo tantearon a Pizzi.
2: ¿Otra vez?
0: Bueno, fue campeón.
3: El único fuera del mundo.
0: Fue campeón.
3: Es el técnico que sale campeón y lleva a San Lorenzo a jugar a Libertadores, okay, que gana a Bauza. Y hubo algún llamado para el Kili González.
0: El Kili que siempre candidato. Ya seguimos. Voy a Santa Fe. Pablo Barovero, qué gusto saludarte, Pablo.
5: ¿Cómo te va, Nico? Buenas tardes. Bueno, aquí las novedades más importantes en el marco de los mercados de pases, tanto de Unión como de Colón, tiene que ver con un par de salidas por el lado de Unión y con un nuevo refuerzo por el lado de Colón. Por el lado del equipo tatengue puede en las próximas horas cerrar dos transferencias a Europa, dos jugadores que han tenido un muy buen semestre, uno es Rafael Profini, que seguiría al Metalist de Ucrania por una cifra cercana a los 3 millones de dólares, y además Unión se quedaría con un porcentaje de pase en caso de una futura venta, y el otro es Mateo del Blanco, este lateral volante izquierdo, que con muy buen suceso, por lo menos el último año, desde la llegada de Leonardo Madelón, ha estado en la primera división rojiblanca, que tiene una oferta concreta del Racing de Estrasburgo, el equipo francés. Me parece que quizá en esta semana, sí, llegado el viernes, Unión pueda cerrar estas dos transferencias, convirtiéndose en un equipo que venía vendiendo mucho al mercado local, a veces a México, a Brasil, pero todavía no había llegado al fútbol europeo, y serían un par de ventas importantes que rondarían entre las 12 en los 6 millones de dólares aproximadamente. Y por el lado de Colón ya hay un refuerzo, estamos hablando de Franco García, es un extremo derecho de 27 años que pasó por San Martín de Tucumán de última temporada en Newell's, y suenan dos nombres importantes. Uno, Jonathan Herrera, el delantero con pasado en Independiente, de último paso por Deportivo Riestra, y el otro es un conocido en el Colón que termina descendiendo, fue uno de las figuras o de los jugadores más destacados, hablamos de Rubén Bota. Después de Colón fue a Talleres, hoy en Defensa y Justicia, y hay una alternativa que manejan ahí los dirigentes para ofertar por el retorno de Bota, que descendería una categoría, pasaría a jugar Primera Nacional, y es un jugador que a Colón, a ver, en buenas condiciones le vendría bárbaro, porque tiene reales pretensiones el equipo de Medrán de pelear el ascenso hasta el final.
0: Muy bien, Pablo, te mandamos un gran abrazo, muchas gracias.
5: Abrazo grande.
0: Pablo Barovero desde Santa Fe. Tomo la autopista vía directa para Córdoba para el cierre del Negro Romero en esta primera hora de Pasión Nacional, Negrito.
6: Lo escuchaba Sergio hablar de la realidad, del escenario que tiene San Lorenzo Almagro. Y el tema hace un rato, ¿no? El gusto nuestro, el disco de Ana Belén, Víctor Manuel, Miguel Ríos. Y entre otros estaba Joan Manuel Serrat.
0: Claro, el niño. ¿Eh? El niño Serrat.
6: Y esa célebre frase, entre otras, nunca es triste la verdad, lo que no tiene es remedio. Vaya que es grande San Lorenzo, vaya que es grande Independiente de Avellaneda, y por ahí los dirigentes, los hinchas, los socios, creen que, bueno, tienen posibilidades, quieren ganar campeonatos, tienen que traer grandes refuerzos, chocan con la realidad.
0: Claro.
6: Inhibiciones, deudas y problemas institucionales, hasta que se reacomode, hasta que redireccionen el curso de unas maravillosas instituciones. Es decir, entonces viene el técnico y dice, no, voy a sacar tantos jugadores porque voy a traer refuerzos. Y no tenés plata, no tenés plata. Entonces, claro, ¿viste? ¿Qué es esa frustración? Entonces, yo no sé, el técnico viene y se cree que, bueno, hoy es San Lorenzo, hoy es Independiente, pero no es lo mismo que otros tiempos dorados. Y bueno, pasan estas cuestiones. Y por ahí llega el técnico que lo ama, que lo quiere, la pertenencia, que quiere volver. Pero bueno, los recursos son escasos, es lo que hay. Es triste la realidad, pero bueno, no tiene remedio.
0: Lo que no tiene remedio. Ahí está con la letra de la canción. Negrito, a disfrutar de la jornada en Córdoba.
6: Sí, muy frío, ¿eh? Un abrazo grande para todos.
0: Muy bien, el Negro Romero de Córdoba. Rodo, también te agradecemos tu participación aquí en Pasión Nacional.
1: Es un gusto, como siempre. Un par de mensajes. Luis Benítez, desde Tartagal, dice, Colapinto va a ser campeón en 2028-2029. Recuerden esto. Un abrazo, aguante Nacional.
0: Bueno, tiene que cambiar de escudería, Rodo.
2: ¿Coincidís, Rodo?
1: Sin ninguna duda.
2: ¿Pero tiene potencialidad para ser campeón del mundo, Colapinto?
1: Sí, sí, sí. En esta Fórmula 1, sí. Lo que sí tiene que cambiar de equipo, como claro. Bien dice Nico.
0: ¿Y hay posibilidad de cambio de equipo?
3: Sí, subís una
1: moto.
3: Vamos
1: a ver, hay un sector, una parte de la temporada que se le llama la temporada tonta, la silly season, donde se habla que los pilotos van a ir a otros
3: equipos. Está
0: muy bien. Le mandamos un beso grande a Fernanda Carbonell, nos ha traído una ensaimada exquisita para degustar aquí con todos los integrantes del equipo deportivo, con el equipo de producción y nuestra técnica, nuestra operadora.
1: Un mensaje más, Miguel de Nogoyá, dice, a Messi lo hace feliz jugar al fútbol, es su vida, y sin duda Messi estará en el próximo Mundial.
2: ¿Viste? Ya empezamos. Empieza ya una cuestión más colectiva, no es una locura pensar
0: en Messi. También había empezado aquí en el programa, no, Di María al Mundial, Di María al Mundial.
2: Y se cayó, de verdad. Muchachos,
0: hablemos en serio, Di María no estaba para el Mundial.
2: No, futbolísticamente sí.
0: No, yo creo que no.
2: Sí.
0: Bueno,
3: sí.
0: Yo creo que estaba para el Mundial Mastantuono.
2: También.
0: El 10 del próximo Mundial va a ser Franco Mastantuono.
3: Hablando de Mastantuono, dicen que Mourinho lo quiere.
0: Sí. Viste, cambió el escenario.
3: Está decidido que lo quiere.
0: Y el que no llegaría es Nico Paz, entonces, Javo.
4: No, Nico Paz seguramente va a seguir en el Como, si se arregla. Sí, sí.
2: ¿Cómo? ¿Cómo?
3: ¿Cómo?
0: Bueno, ahí está. Estamos comiendo, estamos disfrutando la ensaimada, así que un beso grande
4: es que
0: para...
4: no sé dónde va a terminar a esta altura de las circunstancias, es Julián Álvarez.
0: Bueno, después lo contás.
4: Lo dinamitó todo. Este muchacho lo dinamitó todo.
0: Se quiere ir del Atlético, no quiere saber nada.
4: Ah, sí.
0: Ya seguimos. Dos de la tarde en la Argentina. Aquí están, estas son las noticias en Nacional.
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8: Las 2 de la tarde en la República Argentina. El volcán neuquino Aucamahuida entró en actividad. El gobierno de la provincia activó un protocolo de monitoreo. Es por la detección de una señal térmica inusual en mediaciones de la formación de origen volcánico, ubicada a más de 40 kilómetros de Rincón de los Sauces. Además, informaron que la anomalía no representa riesgo para la población ni para los yacimientos productivos cercanos. Lucha contra la sarna ovina. El informe de Raúl Carelo desde Radio Nacional Esquel.
9: El presidente de la Federación de Sociedades Rurales de Chubut, Osvaldo Luján, manifestó que las entidades trabajan junto a provincia y organismos nacionales en la detección de la enfermedad y soluciones alternativas hasta que aparezca la vacuna.
10: Trabajando a través de COAPROSA, que es la Comisión de Sanidad Animal, el día viernes de la semana pasada estuvimos reunidos con el gobernador, con la gente de SENASA. Por otro lado, también se están haciendo gestiones para que los laboratorios trabajen en la búsqueda de una vacuna, que ya se viene haciendo, pero hasta ahora sin resultado.
8: Confirman un caso de ébola en Francia. El informe de Diana Costanzo.
11: Francia confirmó el primer caso de ébola en el país. El Ministerio de Sanidad indicó que se trata de un médico que regresaba de una misión humanitaria en la República Democrática del Congo, donde hay un brote que ya suma 277 fallecidos y más de un millar de casos confirmados. El paciente, que había estado en una de las zonas donde circula el virus, está ingresado y aislado en un centro especializado y se encuentra estable. Francia informó que tiene capacidad para el manejo de este tipo de enfermedades infecciosas de alta transmisibilidad.
8: Alerta meteorológica rige para el centro y este de Neuquén, donde se esperan vientos del oeste con ráfagas que pueden alcanzar los 90 kilómetros por hora. En la ciudad de Santiago del Estero, donde nos podés escuchar por AM1130 y FM98.5, temperatura 17 grados 4 décimas, humedad 49%, cielo ligeramente nublado. En la ciudad de Buenos Aires, temperatura 11 grados 8 décimas, humedad 60%, cielo mayormente nublado.
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0: Muy bien, la segunda hora de Pasión Nacional, 4 minutos después de las 2 de la tarde, le doy la bienvenida a nuestra locutora, a Carla Ruiz. Carlita, la locutora de las transmisiones de fútbol de los partidos de la Argentina. ¿Cómo andas, Carlita?
1: Hola, Nico, querido, ¿cómo va? ¿Cómo les va a todos, a nuestros compañeros y a los oyentes? Es así, estamos viviendo en esta radio del Mundial con todo, ¿no?
0: Momentos, la verdad que espectaculares. Venís de la calle con mucho frío en la ciudad de Buenos Aires.
1: Mucho frío, hace mucho frío, hay vientito muy frío y se nubló. Así que lo poco que calentaba el solcito ya no está.
0: Bueno, Luis Miguel dice cuando calienta el sol.
1: Sí, ahora es cuando no calienta.
0: Cuando no calienta. De la fría Buenos Aires nos vamos a la calurosa Dallas. Me da mucho placer saludar al querido Carlos Fernando Navarro Montoya. Monito querido, un gran abrazo.
2: Hola, Nico. ¿Cómo están? Abrazo para todos.
0: Bueno, si yo fuera malo, que no lo soy, diría ganó tu selección anoche, que es Colombia. Aunque vos sos argentino.
2: Sí, bueno, la selección de donde nació mi madre, donde nací yo, por supuesto, terminó de refrendar un buen inicio de Mundial y logró el objetivo de clasificar ya a la próxima ronda. El muy buen proceso de Néstor Lorenzo, ha rendido su fruto y obtuvo la recompensa.
0: Vos sabés que alguna vez hablando con un periodista de lo más prestigioso que tiene el continente, como es Pache Andrade, la voz número uno de Colombia, me dio a entender que el proceso de Pekerman fue muy bueno, pero que no se había animado más el profesor y que Colombia podría haber llegado más lejos en el Mundial de Brasil.
2: Yo no conozco a nadie que no tenga la ambición de llegar lo más lejos posible. Yo creo que lo que sucedió es que hubo un rival que lo superó, circunstancias adversas que hicieron que Colombia no avanzara en aquel gran proceso de Néstor Pekerman, ¿no? Recordemos que Néstor Pekerman logró generar, al igual que Néstor Lorenzo, que alguna vez trabajaron juntos y fueron parte del cuerpo técnico, lograron conformar una selección con identidad.
3: Además, Mono, viendo lo decisivo que fue anoche Juanfer Quintero, ingresando en el segundo tiempo y ese pase genial para el gol de Muñoz, cada vez se entiende menos por qué el Chacho Coudet prácticamente no lo usó en la final frente a Belgrano, ¿no?
2: Bueno, está claro que para la idea que tiene Coudet, Juanfer Quintero no es un jugador titular. Lo tiene como opción, como variante. Coudet, a lo largo de la historia de sus equipos, siempre prefirió futbolistas de otra característica. Siempre hay una mirada prejuiciosa con el jugador talentoso, que se le piden realizar cosas que otros, a la inversa, no se le critica porque no la hacen. Entonces, esto hace claramente que Juanfer Quintero no sea una pieza principal de un River que, por lo que hemos visto en ese partido, necesitaba de alguien que pudiera generar un poco más de juego.
0: Fernando, en el día del cumpleaños de Lionel Messi, ¿lo ves como titular el sábado frente a Jordania?
2: A alguien que le gusta jugar tanto a la pelota es difícil poder sacarlo de un partido, ¿no? Seguramente en la confianza que tienen Scaloni y Messi lo hablarán, lo charlarán, pero yo no veo razones ni motivos por las cuales Messi no quiera estar como quiere estar siempre. Esta es la realidad. Después, bueno, uno no está en el día a día, Nico, y tal vez haya cosas que uno no desconoce y que sean un argumento para que Messi no juegue, pero en principio los antecedentes me hacen pensar que Messi va a jugar de titular.
0: Sí, por supuesto. Vos sabés que le decía a Daniel en la primera hora del programa que tuvieron repercusiones las declaraciones de Diego Latorre diciendo, hablando maravillas, por supuesto, de Messi con los 5 goles, pero que la Argentina todavía no demostró todo el potencial que tiene en este Mundial. ¿Estás de acuerdo?
2: Creo que hay cuestiones a mejorar, a resolver. Esto es evidente. Argentina no logró su punto máximo de rendimiento, eso está claro, pero me parece que lo que sí ha realizado la selección es poder adaptarse a las circunstancias, poder resolver los partidos. Está claro que la llave que abrió todas las puertas ha sido la de Messi, pero bueno, Argentina tiene la fortuna de tener al mejor jugador de todos los tiempos y él es capaz de hacer todo lo que hizo hasta ahora.
0: La verdad que sí, el Mundial de las Figuras, Messi, Mbappé, Harry Kane, Haaland, ayer Cristiano Ronaldo con los goles y hoy aparentemente bajó un par de minutos Neymar para Brasil.
2: Sí, bueno, el Mundial de los grandes futbolistas y un genio.
0: Ahí está.
2: Esa es la,

0: recorrido muy importante y seguramente entre los dos me imagino que reeditarán esa disputa que tuvimos la fortuna de ser contemporáneos entre Messi y Ronaldo y creo yo que la próxima disputa ahí arriba es entre Mbappé y Yamil Lamal.
1: Claro. Fernando, la última, más allá de las cuestiones profesionales que tienen que ver con la radio, ¿cómo es un día tuyo de lo que vos quieras contar ahí en los Estados Unidos, en Dallas?
0: Bueno, la verdad que hay, por suerte hay poco tiempo para despegarnos de la tarea que vinimos a hacer, porque uno lo hace con placer y lo disfruta. Pero bueno, vos me conocés, Nico, el tiempo que tengo libre, trato de aprovecharlo para entrenar un poquito, para leer otro tanto, para mirar mucho fútbol y compartir con Dani, con el chiquito y con Sebi, que somos los cuatro fantásticos de Radio Nacional que andamos por todos lados acá en Dallas, y antes en Kansas y después en Miami para disfrutar, ¿no? Ayer realmente fuimos a fuimos a un restaurante argentino, sí, aquí en Dallas, Argentina 16-3, el nombre es por las 16 Copa América y por los 3 mundiales que tiene Argentina. El dueño obviamente argentino, Adrián, nos trató muy bien y nos encontramos también con otra gente argentina y pudimos comer una rica milanesa napolitana, bien de bodegón argentino.
1: Claro.
0: Y lo disfrutamos y la pasamos. Viste que cuando uno está afuera, todos los vínculos que te vas encontrando lo saboreas de una manera especial, ¿no?
1: Sí, por supuesto. Y más allá de disfrutar, seguro, más allá de disfrutar del lugar donde estás y de la tarea que estás haciendo, también uno piensa qué lindo que es vivir en Buenos Aires, ¿no?
0: No, Buenos Aires, bueno. Este hombre lleva, Adrián, este hombre, el dueño del lugar, lleva, si no me equivoco, 27 años, si yo no me acuerdo. Vino con 23, tiene 60. 27 años aquí y con una vida hecha y le va muy bien, pero me dijo que se vuelve. Me dijo que el año que viene tiene pensado a regresar. Él es de un pueblo ferré, pequeño, y va a combinar entre vivir en Buenos Aires y su pueblo, porque como alguna vez alguien me dijo, pues yo también he vivido mucho tiempo afuera, por más que estemos como estemos y a dónde nos ubiquemos, nosotros siempre vamos a ser extranjeros y siempre vamos a ser argentinos, y lo que nos genera la Argentina no lo reemplaza nadie ni nada.
1: No, por supuesto. La firma de Carlos Fernando Navarro Montoya, que el próximo sábado va a comentar por Radio Nacional y para todo el país el partido entre la Argentina y Jordania, será la tercera presentación del equipo de Scaloni en esta Copa del Mundo. Mono, te mandamos un gran abrazo y a disfrutar de la jornada allí en esa Dallas calurosa.
0: Muchas gracias, Nico. Un abrazo para todos ustedes.
1: Muy bien. El Mono Navarro Montoya. Recordamos las vías de comunicación, Carla, y voy a Córdoba nuevamente.
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1: Los saludo a Gerardo Murúa, allí en el centro del país. Gerard.
3: Nico, el gusto de saludarte. El gran abrazo para vos, los compañeros y toda la audiencia, por supuesto. Escuchando atentamente al Mono Navarro Montoya. Indudablemente siempre pendiente de lo que suceda con la selección. Una jornada, como ya te habrá contado, del Negro Romero aquí en Córdoba, muy, pero muy fría, abajo de los 0 grados, con temperaturas en negativo, en varias jornadas que se esperan en Córdoba de mucho frío. En los cordobeses, mañana vuelve Belgrano a las prácticas, con todo el equipo se empezará a decidir quién sigue y quién sale a préstamo, hay algunas ofertas por jugadores importantes. San Paolo llamó a Pablo Díaz le dijo que no quiere bajar el sueldo para venir a Córdoba. Lo más importante por aquí, por nuestros equipos, que van a jugar todos amistosos entre sí, pero ninguno con público y seguramente ninguno a puertas abiertas para que tenga acceso los hinchas. Es más o menos lo que han acordado cuando están terminando las pretemporadas.
4: Gerardo, bueno, yo vivo acá en Saavedra, un barrio bien calamar, y me chimentaron que han ofrecido a Lubita Fernández para Platense. ¿Puede ser que se vaya de Belgrano, Lubita?
3: De hecho, Javi querido, no es la única oferta que tiene Lubita Fernández, o no, en otros clubes en estos últimos días. Indudablemente Lubita, que vino desde atrás todo el campeonato con Pasarini sobre todo, quiere tener más minutos. Está el pibe también Lautaro Gutiérrez, que sobre todo en el comienzo del campeonato convirtió algunos goles. En Belgrano quieren que se quede, sobre todo por la doble competencia el año que viene, pero está claro que Lubita ha estado detrás de Lucas Pasarini a lo largo del campeonato. Hay otro detalle, en las últimas horas surgió aquí en Córdoba una posibilidad de que Independiente pretenda los servicios de Pasarini. Si Pasarini fuera el que sale de Belgrano, la historia con el

0: Lubita sería distinta.
1: Se queda Lubita, claro. Bien, ya vuelvo, Gerardo. Una línea del Mundial, una línea del Mundial y voy a la pausa.
0: ¿Cómo no? Bueno, la aparición ayer de Portugal con una victoria lógica y amplia sobre Uzbekistán como para levantar la mano, también Cristiano con dos goles, y una Colombia que gana, pero que no ha terminado de convencer, le falta gol, no tiene un James encendido, pero indudablemente que haya asegurado la clasificación no es poco, teniendo en cuenta lo complicado que está Uruguay, cómo le está yendo Ecuador, que también la tiene muy difícil, y que Paraguay todavía está pendiente de poder pasar, Nico.
1: Muy bien, la pausa, nos quedamos hasta las 3 de la tarde en esta edición de Pasión Nacional. Recuerden, hoy por el streaming de la radio, Luca de Jesús con Juan y Minotti van a transmitir el partido entre Brasil y Escocia a las 7 de la tarde.
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0: bien, gracias a Natalia Lubarov por estar con nosotros en la operación técnica. Voy al encuentro de Omar Sapienza, 2 de la tarde, 19 minutos. Omar, querido.
1: Hola, Nico, qué gusto escucharte. Saludo para vos, para la masiva audiencia de Nacional en el país y por supuesto que en el mundo. Rosario, día nublado, gris. Esto es lo que se ve precisamente desde el balcón de Radio Nacional. 10 grados. La temperatura esta mañana, estuvimos prácticamente bajo cero, un grado bajo cero, pero la verdad que la ciudad está contenta. Hoy, como bien vos lo marcaste, como lo hablamos con Nico Yacoy a la mañana muy pero muy temprano, no es un día más, es el número 39 de Leo Messi, y no es solamente el mejor jugador del mundo, cosa que con vos coincidimos, y la mayoría de los argentinos. Siempre hay algunos detractores, viste, que quiere que le vaya mal.
0: Ah, nunca faltan, claro, anti-selección, anti-Messi.
1: Sí, por supuesto, hay muchos. Yo veo cada vez menos en Rosario, y eso me viene muy, pero muy bien, porque además, no solamente Nico es una caricia al gran jugador, a ese jugador extraordinario, sino también es la constancia, la perseverancia, una vida sana en todo sentido, una vida familiar, como así tuvo a lo largo de su trayectoria y de su niñez en Rosario el apoyo muy pero muy grande de sus maestras. Vos sabés que Leo aquí fue a una escuela que se llama General Las Heras, y realmente, bueno, estuvo hasta que después comenzó con el fútbol, después de terminar la primaria, y realmente ha dejado un recuerdo extraordinario, ¿no? Y la lástima es que un presidente impresentable que tuvo Newell's allá por la década del 90, Eduardo López, le dijo que no a lo que era el tratamiento para su crecimiento.
0: Qué visionario, ¿no, López?
2: Bueno, River también le dijo que no.
0: River también, dice Javier, que le dijo que no, es verdad.
1: Efectivamente, tiene razón el Javi. Aunque, viste, por ahí Messi salió a decir que el de River se había venido porque extrañaba, pero yo tengo la misma información que dice
2: Javi, ¿no? A propósito de eso, Omar, sí. Saquemos el tema Jorge Messi, del tema de salud y eso, ¿no es cierto?
1: No.
2: Se había hablado, o se estaba corriendo el comentario, de que la familia Messi, que actualmente tiene el Club Leones,
1: sí,
2: estaba muy interesada en una especie de gerenciamiento del fútbol de Newell's. ¿Qué hay de cierto de eso?
1: Bueno, lo mismo, son corrillos, se habla, no es absolutamente nada, pero nada confirmado. Si vos me preguntás a mí, yo creo que sería una solución para Newell's que venga y que le dé una mano. Pero también me parece que no va a suceder, por lo menos en lo inmediato, ¿no es cierto? Yo creo que por ahora no, pero por supuesto se habla, porque por el momento de Newell's. Hoy Newell's, vos sabés que yo te hablaba hace un tiempo de una deuda de 30 millones, de 33 de dólares, ahora me dicen que es mucho más. Y como yo te dije, Newell's no va a entrar en quiebra precisamente porque hay confianza en su presidente, el señor Ignacio Boero, y en dos de sus colaboradores, que son gente de bien, que son gente solvente, que son empresarios que apuestan, ¿me entendés?, a la ciudad, y que intentan hacer un buen trabajo en Newell's, pero la verdad que no es creíble el nombre Newell's. Entonces, si no ponen ellos de la de ellos, y si a través de ellos no sale un crédito blando, Newell's va a estar complicado de incorporar. Por eso, esa problemática que te dicen que hablan y que son contratos especiales. Entonces, no va a venir nadie a trabajar por productividad. Vendría alguien que esté de última y que haya sido desechado de otras instituciones, pero está complicada la parte monetaria de Newell's. Y te reitero, son solamente, por ahora, se habla, a ver, podríamos decir chimentos, nada confirmado, pero la verdad que si sucede en algún momento, le vendría muy, pero muy bien a Newell's.
0: Muy bien, Omar, te mandamos un gran abrazo y a celebrar el día del cumpleaños de Messi allí, sí, en Rosario.
1: Te robo un minutito más,
0: ¿cómo
1: porque
0: no?
1: Te digo que Rosario lo está celebrando de una muy buena manera, que se han hecho muchos actos culturales, principalmente los vecinos, las paredes de los barrios, toda pintada con los murales, y te cuento algo que es el recorrido que se llama Leo. Tiene cuatro puntos. Primero, la bajada, que está ubicado en el Distrito Sur, es donde todo empezó con Messi, es el barrio de Messi, que te lleva a visitar incluso la calle natal. Después, el Punto dos, el club abanderado Grandoli, que es el club del barrio donde Leo dio sus primeros pasos bajo la mirada no solamente de su padre, sino principalmente de su abuela Celia, que es ahí donde te hablo de la familia que estaba alrededor de él. Después, el tercer punto, la escuela número 66, General Las Heras, donde el pequeño Lionel cursó los estudios primarios. Hoy en la fachada luce un mural extraordinario de Leo Messi. Y la cuarta parada, la cuarta estación, es precisamente el estadio de Newell's, pero donde que es un anexo que se llama Malvinas, que es donde Messi dio sus primeros pasos con la casaca rojinegra. Así que eso es algo de la cantidad de festejos que hay precisamente en Rosario por este cumpleaños número 39 del mejor jugador del mundo.
0: Muy bien, la firma de Omar Sapienza de Rosario. Gracias, Omar.
1: Abrazos para todos. Chau, hasta la próxima.
0: Muy bien, vamos a comenzar a escuchar las voces de los protagonistas del fútbol. En este caso, Juan Román Riquelme, que hoy cumple 48 años, el capitán de Boca. En el 2014, hace 12 años, había regresado a Argentinos Juniors formando parte del plantel que logró el ascenso a la primera división.
3: Hoy vinieron toda la cancha, están muy contentos, ¿no? Yo estoy, la verdad que muy tranquilo. He tenido la suerte de devolverle a Argentino todo lo que me enseñó de chico. Creo que ahora estamos a mano, ¿no? Así que estoy agradecido del cariño que me da.
4: La ovación es para Juan Román Riquelme. Elvio Zapata, Román.
0: Muy bien, y ahora el deseo de Messi en el día del cumpleaños número 39. A ver qué decía Leo de muy jovencito.
5: A todos nos gustaría primero jugar en la selección y después ganar un mundial, ya sería lo máximo, ¿no? Me encantaría. Y bueno, espero que con el trabajo y la humildad eso nos llegue a eso.
0: Bien, hasta ahí las voces de los protagonistas. Sergio, ¿y cómo sigue el capítulo San Lorenzo de Almagro? Me causó una muy buena impresión el día que hablamos en esa nota telefónica con Marcelo Culota. Por supuesto, recién está comenzando la gestión y hay que darle tiempo a él y a la comisión directiva.
6: Sí, pero la salida del entrenador le complica todos los planes, lo deja muy mal parado en el comienzo de una gestión. Yendo a lo que tiene que ver con la lista que hablábamos, que es la que termina desembocando en la renuncia del técnico a horas del arranque de la pretemporada, porque el lunes empezaba a entrenar el equipo, yo creo que, y esta es una sensación que tiene el mundo San Lorenzo, que a un plantel que ya era corto y que no tenía muchas variantes, si vos le sacás 12 jugadores, por más que San Lorenzo pueda incorporar algunos que esté inhibido, pero vamos a suponer que levanta las inhibiciones, cosa que todos suponemos que va a ocurrir, ¿cuántos jugadores puede traerle? ¿Cuatro, cinco? ¿Cuánto le puede traer? A un plantel que ya era corto, le sacás 12, y no hablo de la calidad de los refuerzos, pero hablo de número. San Lorenzo no tenía variantes. Yo, si soy hincha de San Lorenzo, estaría muy preocupado en el proyecto futbolístico, pues San Lorenzo no tiene plata, tiene un montón de deudas, va a vender jugadores porque necesita con esa plata pagar deudas, y yo no sé qué plantel le va a quedar para pelear por algo en el campeonato.
0: Coincido con vos, a ver, y coincido también con el tema de que queda mal parado el presidente de San Lorenzo, pero más allá de si le quisieron modificar la lista de futbolistas prescindibles o no, también me quedo con lo que vos contaste en la primera salida, que aparentemente Gustavo Álvarez tenía ese ofrecimiento de la selección de Chile antes de tomar la decisión.
6: Álvarez es uno de los candidatos para dirigir a Chile, eso lo podemos confirmar porque está en los medios chilenos. Claro. Ahora, lo que a mí me dijeron es que tuvo un llamado, no sé si para ofrecerle formalmente la dirección técnica de la selección o para ver cómo era su situación pensando en analizar candidatos.
0: Porque eso guarda, no nos quedemos con que le dieron salida a Gustavo Álvarez. A lo mejor Gustavo Álvarez tiene un ofrecimiento de Chile donde va a cobrar más dinero que en San Lorenzo, donde para él sería una oportunidad importante dirigir a una selección como la chilena. Y acá quedaría como el malo de la película el presidente actual, Marcelo Culota. Y yo no sé si es el malo de la película.
6: Es que muchos en San Lorenzo están convencidos que vos podés como entrenador tomar una decisión respecto a algunos jugadores. Ahora, en la situación que está San Lorenzo, si vos agarrás 12 jugadores, de los cuales la lista era más grande, ¿sí?, y vos tenés jugadores que podés intentar transferir y hacer caja, si vos los apartás, le bajás la cotización. Tipo, por ejemplo, en la lista original estaba Real y el Perrito Barrios. Son jugadores que por un millón y algo, los podés transferir. Si vos los tirás a otro lado, le baja el precio.
0: Sí, absolutamente. Carla, ¿algún mensaje antes de las noticias de las 2:30 p.m?
7: Claro que sí, 113-870-7485. Jorge está en Recreo, provincia de Santa Fe. Hola, muchachos. Yo me juego que Messi, un año más, va a jugar un mundial. Pero bueno, el próximo mundial es en cuatro años.
0: Ah, en cuatro años. Así que, falta mucho para el 2030.
7: Hola, les muestro, dice Pablo, la gigantografía de Messi en Cutralcó. Hermosa imagen, gracias.
8: Hablando de eso, la próxima Copa América, que todavía no tiene sede, y se juega en el 2028.
0: No va a ser en Estados Unidos.
8: Parece que va a ser en Estados Unidos.
6: Bueno. Sí, todo en Estados Unidos.
8: ¿Por qué no pone la FIFA en Estados Unidos y ya está?
0: Sí,
8: ¿no?
0: Bueno.
8: ¿Qué querés tener?
0: Voy a tener que sacar la...
8: Y la Conmebol también.
0: La visa. Cuando tenga la visa, ahí no me van a mandar, vas a ver, ¿eh? Bueno, la
6: igual,
0: vida...
6: Igual
0: la
6: no
0: vida
6: te íbamos a mandar, ¿eh?
0: Claro. 2:30 p.m. Aquí están. Estas son las noticias en Nacional.
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7: Las 2:30 p.m. en la República Argentina. Desconocen la conducción del sindicato de gastronómicos. La justicia dejó sin reconocimiento legal a la conducción del gremio al no avalar las elecciones internas realizadas en diciembre último para un nuevo mandato hasta 2029. De este modo queda sin conducción la Unión de Trabajadores Hoteleros y Gastronómicos que encabeza desde hace 41 años Luis Barrio Nuevo. Nuevos robos en departamentos de La Plata. El informe de Fernanda Germanier desde la capital bonaerense.
10: Desvalijan departamentos en pleno centro platense. La modalidad se repite y esta vez la víctima fue una funcionaria judicial que vive en un edificio ubicado a metros de Plaza Italia, una de las zonas más transitadas de la ciudad de La Plata. Actuó una banda organizada que aprovechó la ausencia de la propietaria para concretar un robo millonario. Horas antes, también en el centro de La Plata y a plena luz del día, delincuentes violentaron la entrada principal de otro edificio y vaciaron 2 departamentos.
7: Recuperan más de 200 documentos históricos de próceres. Son más de 200 cartas, fotografías y archivos históricos de José de San Martín y Juan Manuel de Rosas, entre otros. El material era ofrecido en una casa de subastas del barrio porteño de Recoleta por un valor inicial de $100,000. En la ciudad de Buenos Aires, temperatura 11 grados 8 décimas, humedad 60%, cielo mayormente nublado.
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0: Muy bien, en la continuidad de Paseo Nacional, la última media hora, recordamos los datos del tiempo. Carla Ruiz en la Ciudad Autónoma de Buenos Aires.
1: 11 grados 8 décimas la temperatura actual, 57 el porcentaje de humedad y definitivamente el cielo ya está nublado.
0: Javier y Julián Álvarez, ¿qué pasa? Va a ser titular el sábado, pero ¿qué bueno. va a pasar con Julián Álvarez después del Mundial?
2: Yo creo que le vendría bien ser titular el sábado y empezar a concentrarse en lo que le toca, que es el Mundial, porque la verdad que sus declaraciones dinamitaron todo, absolutamente todo, porque lo puso al Atlético Madrid en una situación muy complicada. Imagínate que el titular, porque ahora tiene nuevos dueños el Atlético Madrid, pero quien gerencia a la institución, Miguel Ángel Marín, desde hace muchos años, ayer salió a decir claramente, no se vende, menos que menos al Fútbol Club Barcelona y menos que menos al Real Madrid.
0: Bueno, el otro día el presidente del Atlético lo confundió con Julián López en una nota.
2: Sí, puede pasar. Pero lo cierto es que, claro, estas declaraciones...
3: Es a propósito.
2: Es a propósito. Cayeron muy mal estas declaraciones de Julián Álvarez, porque lo ponen un compromiso al Atlético Madrid con sus aficionados, con el contrato que tiene por 5 años más Julián Álvarez con la institución colchonera. Y porque además... venderle o mal venderle el jugador al Barcelona y al Real Madrid, que son
3: vale
2: sus
3: Julián
2: competidores.
3: Álvarez. ¿Cuánto vale Julián Álvarez?
2: Bueno, Julián Álvarez, por cláusula
3: de rescisión, no. ¿Cuánto vale?
2: 150 palos.
3: ¿Y si el Real Madrid ofreció 150 palos?
2: Sí, pero al Madrid no se lo va a vender.
3: Bueno, pero entonces no...
2: Al Madrid no se lo va a vender.
3: Bueno,
2: esto es lo mismo que vos me digas que Boca le vende a Aranda River. Boca le vende a Aranda River si ofrece 50 millones de dólares.
3: Pero está bien, pero pará. Han ido... Al Barcelona fue Griezmann, por ejemplo.
2: Sí.
3: Y fue vino. Así han ido un montón de jugadores.
2: Es que iba a ir al Barcelona.
3: Por eso.
2: Iba a ir al Barcelona, pero estas declaraciones dinamitaron todo.
3: Pero porque ¿vos te pensás procesos... que lo hace de inconsciente?
2: No,
3: lo hizo a propósito.
2: Lo manda Fernando Hidalgo.
3: Claro, porque el Atlético de Madrid no le cumple al representante lo que habían acordado.
2: ¿Qué es lo que le tiene que cumplir? Si tiene un contrato
3: que lo iban
2: firmado,
3: a vender.
2: Que lo iban a vender siempre
0: ahí,
2: y cuando pusiera la plata que corresponde.
0: Ahí
2: el
0: razón.
2: Ofrecimiento del Barcelona fue de 100 millones
3: el de
2: euros.
3: Madrid,
0: Javier, perdóname.
2: De 150. Pero al Real Madrid no se lo va a vender.
0: Calmate porque no es por no es un bife de chorizo que llega crudo al plato. No. Es un tema normal, a ver, tiene razón el Atlético de Madrid, tiene un contrato vigente y se tiene que quedar Julián. Ahora, si el Barcelona estaba dispuesto a poner 150 millones...
3: No, el Barcelona iba a poner menos plata y jugadores.
0: El Madrid.
2: Sí, el Madrid sí.
0: Bueno, acordate, fue la promesa de campaña de
2: Pero
0: Florentino
2: Pérez.
0: Pero el Madrid
2: no se lo va a vender. Porque esto es lo mismo, te vuelvo a hacer la comparación, es lo mismo que si River Valle ofrece 50 millones de dólares por Aranda, que sería un buen ofrecimiento. ¿Boca se lo vende?
0: Yo creo que Julián no tiene nada contra el Atlético ni contra el entrenador. Lo que quiere Julián es ser campeón. Pero, y sabe que, sabe que en el Atlético no va a ser campeón.
2: Sí, pero él puede ser campeón en el Paris Saint-Germain, que también ofrece un muy buen dinero y él no quiere ir a Francia. Puede ser campeón en el Arsenal, que es campeón de Inglaterra, pero él no quiere ir a Inglaterra. Él solo quiere ir al Barcelona.
3: Pará, hay una diferencia en la comparación que vos
0: haces. No te enloquezca, que no es un tema para enloquecerse.
3: Hay una diferencia en la comparación que vos haces que puedo estar de acuerdo. River puede ofrecer 50 palos por Aranda.
2: Sí.
3: Boca no se lo va a vender.
2: Sí.
3: Pero supongamos que Riquelme se levantó un día, se rayó con Aranda y dice, me lo saco de encima. Aranda no quiere jugar en River. Acá Julián Álvarez sí. Quiere irse.
2: Julián Álvarez quiere jugar en el Barcelona.
3: Es la suposición que todos tenemos.
2: No, no es ninguna suposición.
3: ¿Vos lo escuchaste, Julián?
0: Sí.
2: Yo lo sé de primera mano.
0: Apareció un video.
2: Yo lo sé de primera mano.
0: Apareció un video cuando Julián era chico, tenía 10, 12 años, diciendo que era hincha de River y del Barcelona.
3: Y Messi también era hincha de River.
2: Es lógica el pensamiento de Julián. Él en el Real Madrid va a estar atrás de Mbappé, va a estar atrás de Vinicius, va a estar atrás de Bellingham.
3: No.
2: Él en el Barcelona va a ser titular junto a... Lamine Yamal, en la ofensiva, Rafinha.
3: Mourinho ya dijo, viene Julián, nos sacamos a Vinicius y Mbappé va a jugar afuera.
2: Sí, claro, va a sacar a Vinicius, sí.
3: Lo venden, se lo quieren sacar de encima
2: el
3: Real Madrid a Vinicius.
2: Tiene que tener quien lo compre.
3: Y, bueno.
2: Y esto es lo mismo que con Julián Álvarez. Hoy sobre la mesa el Atlético Madrid tiene ofrecimientos mucho mayores en lo económico del Paris Saint-Germain y del Arsenal, pero el jugador no quiere ir. Ni a Francia, ni a Inglaterra, el jugador solo quiere irse al Barcelona, no quiere ir a otro lugar que al Barcelona. Y el Atlético de Madrid lo que está diciendo, yo no lo puedo vender al Barcelona, porque me está ofreciendo mucho menos que los otros clubes.
3: Eso
2: y otra cosa, el Atlético de Madrid hoy denunció ante la FIFA por inconducta al Fútbol Club Barcelona y al jugador, apelando al reglamento sobre el estatuto de las transferencias de jugadores de la Federación Internacional de Fútbol Asociado, que en este caso contempla sanciones al club, el denunciado, el Fútbol Club Barcelona,
3: Barcelona,
2: y al jugador por actuar indebidamente. Por actuar.
0: ¿Qué es lo indebido? Claro, por convencerlo al futbolista de si, querer marcar la salida.
3: El Barcelona hizo una oferta.
2: No, el Barcelona habló con el jugador fuera de los términos legales que corresponden.
3: ¿Y la oferta de menos plata y un jugador, de dónde salió?
2: Del Barcelona.
0: Bueno, acá lo concreto, perdóname, acá lo concreto es que nadie, ningún club del mundo va a pagar 500 millones de dólares por la salida de Julián Álvarez. Nadie lo va a pagar. Bueno, y también queda claro que Julián Álvarez termina el Mundial, vuelve al Atlético de Madrid, va a seguir en el Atlético, va a jugar a desgano, va a jugar descontento.
2: Seguramente.
0: Y va a recibir la reprobación de toda la afición, además.
2: Sí, seguramente, pero bueno, él también de alguna manera dinamitó todo. Yo creo que estas declaraciones fueron inoportunas. La gestión con el Barcelona se podía dar en términos no los que el Barcelona proponía, que eran 100 millones de euros, que están muy por debajo del valor del mercado.
0: Me sorprende lo que vos contaste la otra vez, que él no quiere ir al Paris Saint-Germain, donde hay un entrenador bicampeón de la Champions. A mí me parece que es una muy buena oportunidad para que Julián sea titular y sea multicampeón ahí.
2: Y tampoco quiere ir al Arsenal, claro, que es el actual campeón de Inglaterra y que tiene un buen equipo y donde él podría lucirse. No,
0: está bien, me parece.
2: Él solo
0: de todas formas,
2: quiere ir al Barcelona.
0: De todas formas, me parece que es más importante jugar en el Barcelona que en el Arsenal.
2: Sí, pero volvemos a lo mismo. Su deseo es jugar en el FC Barcelona. Ahora, en las condiciones en que se está planteando esta negociación, eso no es posible. Y no es posible porque el Barcelona actuó mal. Actúa mal. Y el jugador actuó mal también.
0: Bien, lo convoco a Gerardo Murúa. A ver qué pensá Gerardo al respecto de esta situación. Julián, que necesita volver a la titularidad en la selección y meter goles.
2: Un cordobés de Calchín.
4: Claro. Cordobés de Calchín, por supuesto, a unos 100 kilómetros de la capital de Córdoba. El detalle tiene que ver con que mientras ustedes charlaban y discutían, yo pensaba que Julián no tuvo una temporada para que alguien pague 150 millones de euros por él. Todos sabemos lo que vale, pero no jugó para que valga 150 millones esta temporada. ¿Será porque no se siente cómodo con lo que propone el Cholo Simeone? ¿Será porque no lo asisten bien? ¿Porque no juega los minutos que tiene que jugar? Pero la realidad es que si ustedes me preguntan justo en esta temporada, en este momento, no sé si vale los 150 que alguien debería pagar por él. Y el otro detalle es que, obviamente, revalorizarse lo puede hacer como pasó en el Mundial pasado, donde claro, terminó siendo gran figura en la segunda, tercera espada atrás de Messi y Di María. Lo puede hacer ahora en el Mundial, necesita jugar y hacer goles, como decía Bónico.
2: Es el problema, que no está jugando en este momento en la selección argentina.
0: Bueno, no está jugando como titular.
2: Y lo poquito
0: pero
2: que entró tampoco se ilusió.
0: Bueno,
4: jugó
0: un rato.
4: Y no la mandó a guardar, que es lo que debería hacer, ya que hace esa clase de declaraciones, lo tenés que respaldar con hechos. No,
0: está bien, pero dime una cosa, jugó un rato, es cierto lo que dice Javier, pero también contemos toda la película. En el Mundial, donde la Argentina sale campeón, más allá de Messi y del Diego Martínez, la revelación de la Copa del Mundo fue Julián Álvarez.
2: Y yo
0: junto
2: a Enzo
0: Fernández.
2: Yo en este Mundial,
4: nadie lo discute, pero fue hace 4 años. Claro.
2: En este Mundial lo veo muy desenfocado. Y yo creo que tiene que ver con esto.
0: Es probable.
2: Y tiene que ver con esto. Y bueno, hay que ver también cómo lo maneja Scaloni.
0: No debe dormir tranquilo porque más allá del Mundial, que es lo más importante, él no sabe qué va a pasar con su futuro cuando termine la Copa del Mundo.
2: Exactamente. Fíjate qué distinto fue lo de Enzo Fernández. Porque Enzo Fernández, sabiendo que tiene una oferta concreta del Real Madrid, que Mourinho lo quiere y que muy probablemente se dé el pase porque están dadas las condiciones, Enzo Fernández le dijo a su representante, a Javier Pastore, no se habla de mi pase hasta que termine el Mundial. Y Enzo Fernández no emitió palabra alguna sobre su futuro hasta que termine el Mundial.
0: Lo que pasa es que tienen representantes diferentes. Pasa
2: claro,
0: por ahí.
2: El representante de Julián Álvarez, recordemos, es Fernando Hidalgo. Fernando Hidalgo es un personaje especial. Fue el socio durante muchos años de Gustavo Mascardi. Fue el representante de Juan Sebastián Verón.
0: Yo no tengo la información, pero no lo habrá recomendado también Messi a Julián Álvarez al Barcelona.
2: Sí, Messi hizo gestiones.
0: Bueno, entonces
2: Messi hizo gestiones. Lo que pasa que
0: tiene el respaldo Julián Álvarez de Messi.
2: Que nadie esperaba que hable y que diga lo que dijo.
4: Nico.
0: Sí, Gerardo.
4: Hay un factor más, lo que le cuesta incorporar al Barcelona por la cantidad de problemas económicos que ha tenido.
0: Bueno, es lo que viene denunciando Javier Vicente.
2: Es que el Barcelona no puede pagar 150, no solo porque no los tiene, sino porque no se lo permite su presupuesto.
0: Bueno, pero convengamos
2: algo. Se va
0: algo.
2: Del presupuesto.
0: Convengamos algo. Acá la situación es muy difícil. Julián va a volver al Atlético de Madrid. No se lo banca más a Simeone, no quiere seguir ahí, quiere ser campeón. No se siente cómodo con la manera de jugar. Quiere ir al Barcelona, que no tiene la plata para pagar el pase. Real Madrid ofertó, pero el Atlético no se lo va a dar al Real Madrid. Tiene la oferta del Arsenal de Inglaterra, no quiere ir a Inglaterra. Puede ir a Francia para jugar en el Paris Saint-Germain, no quiere ir a París. Y bueno, es muy difícil.
2: Es una situación
0: más
2: muy difícil.
0: Más o menos como lo
3: de... ¿Qué tienen que hacer el miércoles 8 de julio?
0: Por ahora nada.
3: Bueno, va a tener que hacer. El miércoles 8 de julio, Boca acaba de cerrar un amistoso con el Atlético Paranaense en Salta.
0: Linda plaza, Salta.
3: Y luego, veremos si es antes o después, va a tener otro amistoso en la Bombonera.
0: Bien, le digo al amigo Fernando Subirat que el partido amistoso de Boca es tan importante como el de los del Mundial, ¿eh? Bueno, se va a zarratear de
2: coincido,
0: la mesa.
2: Coincido con vos.
3: Levanten este programa.
0: No, no, el fútbol interno a mí me gusta muchísimo. A mí me gusta más la competencia local del domingo al domingo que el Mundial.
3: Un partido amistoso en Salta con un partido del Mundial.
0: Bueno, es Boca.
2: Es que Boca se tiene que preparar.
0: Boca y River juegan todos los domingos.
2: Amistoso. Es que, Sergio, Boca se tiene que preparar para los 16avos de final de la Sudamericana.
3: Son malos, ¿eh?
2: Está a la vuelta de la esquina.
0: No, claro.
3: Son malos, ¿eh?
2: ¿Por qué?
3: Son malos, ¿eh?
0: Mirá que hay mucha gente de Boca que está palpitando ese partido
2: julio,
0: con Cauquín, más que los partidos argentinos en el Mundial,
2: ¿eh? Sí, el 8 de julio vas a estar a 10 días de ese partido, ¿eh?
3: Qué bárbaro.
0: Mirá que acá en la Argentina la gente más hincha de Boca y de River que de la selección, ¿eh? Ojo.
3: Sí, no sé por qué había 7 millones de personas en la calle hace 3 años y medio.
0: Está bien, pero el hincha argentino más hincha de los equipos que de la selección.
3: Pero en cualquier lado pasa.
0: No pasa en cualquier lado. Sí. En Uruguay los hinchas son más hinchas de la selección que de Peñarol y de Nacional.
2: ¿Y qué sabrá Gerardo Murúa del futuro de Pablo Dybala que está en estos días allá en su pueblo en Córdoba?
4: Acá se dice, Javi querido, que va a renovar en la Roma. No, digo, ese pasado cercano o ese antecedente que lo acercaba mucho a Boca parece haber quedado en el olvido, ¿no? Por lo menos lo que se maneja acá en Córdoba, estuve hablando con gente de instituto que siempre esa llegada a la gente cercana, al círculo cercano de Pablo Dybala, y por lo menos lo que se dice aquí es que va a renovar en la Roma, por menos
0: tiene
4: dinero.
0: Oferta, tiene posibilidad de ir al Napoli.
3: La información
4: también,
3: que tengo es...
4: Bien, sí, tenía otra alternativa, pero entiendo que no se va a mover de la capital de Italia.
3: Que a Dybala le encantó el llamado de Arruabarrena.
0: Lo motivó.
3: Está resolviendo temas familiares, no es ni sí... Ni no.
0: Pero que le movió la estantería el llamado del
3: Pero
0: Vasco.
3: Pero que lo llame el Vasco y lo que le propone el Vasco en su idea futbolística y dónde entraría Dybala, a Dybala le gustó mucho.
0: Muy bien, tenemos la última pausa de Pasión Nacional.
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0: Muy bien, ahí está con la música de Shakira. Súbila, súbila un poquito más. Hoy en la continuidad del Mundial van a jugar Suiza-Canadá a partir de las 4 de la tarde, al igual que Bosnia y Qatar. 7 de la tarde, Escocia-Brasil, será transmisión del streaming de Radio Nacional. Marruecos-Haití, y a las 22, Sudáfrica-Corea y México. El local va a jugar frente a la República Checa.
1: Atención a la formación de Carleto Ancelotti para este partido por la tarde de Argentina, que se va a jugar en Miami. Alisson va a estar en el arco. Danilo, Marquinhos, Gabriel Magalhães y Douglas Santos. Casemiro, Bruno Guimarães y Lucas Paquetá. Rayán, que va a reemplazar al lesionado Rafinha. Vini Junior y Mateus Cunha, que viene de convertir 2 goles en el partido anterior. Neymar va al banco de suplentes y seguramente ingresará en el segundo tiempo.
0: Muy bien, volvemos a las voces de los protagonistas del fútbol, este muy buen trabajo que preparó nuestra querida María Suárez Araujo. En este caso vamos a escuchar a Diego es Maradona, hablando de Messi. En febrero del 2013, Diego le dejaba este mensaje a Lionel.
2: Bueno, Lío, solamente decirte que te quiero mucho, que la estás rompiendo, que dejá que los demás hablen, que vas a ser el mejor de toda la historia. Eso lo vamos a decidir nosotros cuando termines la carrera. Hoy divertite, hoy seguí haciendo lo que estás haciendo, ¿eh? Y que seas feliz con tu familia. Te quiero mucho, Leo.
0: Lindo mensaje de Diego para Messi. Ahora Cristiano Ronaldo y la respuesta sobre un posible cruce con la Argentina de Messi, particular el portugués.
3: Todo el mundo del fútbol poder ver un duelo Cristiano Ronaldo contra Lionel Messi para cerrar la carrera espectacular de todos ustedes. ¿Qué nos podés decir de este gran encuentro entre ustedes dos? Si se puede dar, si te gustaría, y felicitaciones por este partidazo y por tu gran carrera.
4: Bueno, no sé qué contestarte porque es una pregunta un poco, no tiene muy sentido, pero bien. Sería top, pero lo más importante era hoy. Ganar para pasar en el grupo y estar preparado para lo que viene. Sabemos que vamos a tener un partido duro contra Colombia, pero el objetivo principal era pasar del grupo y lo logramos. Jugué bien, marqué, ayudé al equipo. El equipo ha estado muy bien y seguimos.
0: Toda la buena onda del portugués, no lo quiere ni en figuritas a Messi. Realmente se molestó cada vez que le preguntaron por Lionel. Néstor Lorenzo, el técnico argentino que dirige la selección Colombia tras el triunfo frente a la República del Congo.
5: Les agradezco todo el esfuerzo porque la verdad que se mataron y siguieron el plan, ¿no? Creo que tendríamos que haber marcado con más diferencia, ¿no? Pero bueno, los partidos son así. Al final nos tiraron unos centros que nos complicaron un poco, pero creo que fuimos justo ganadores.
0: Bien, y ahora Juanfer Quintero. Javier lo pide para la primera de River, mediocampista de Colombia. Dice el colombiano que es un momento histórico.
6: No, la verdad que muy contento, creo que somos un gran equipo, lo demostramos hoy, manejamos bien los momentos del partido, tuvimos en la última con Dani también, por ahí se lo metió después de tantas ocasiones que tuvimos en el primer tiempo. Bueno, creo que es el Mundial, creo que es muy difícil la forma de ganar hoy para estar más tranquilo y cerrar el grupo de la mejor forma.
0: Bien, hasta ahí Juanfer Quintero. Más mensajes, Carlita Ruiz, nuestra locutora.
7: 11-3-870-7485. Elena dice, muy lindo el programa. Saludos a Nico Álvarez.
0: Beso grande, Elena. Gracias por estar en la sintonía.
7: Desde Santo Tomé Corrientes, escribe ella. Y por aquí, hola, pasión. Coincido, Atlanta juega con Quilmes. El partidazo, más que varios partidos que se vieron en este Mundial de 4 tiempos. Ahí manda una crítica, Ricardo de Florida.
1: Hablando de Uruguay, que se juega una finalísima frente a España en búsqueda de la clasificación a los 16avos, está pensando Marcelo Bielsa en la vuelta a la titularidad de Josema Gutiérrez, el gran defensor del Atlético Madrid, que estaba lesionado, que ya está entrenando a la par de sus compañeros, y una decisión que trae polémica, porque va a seguir Muslera en el arco uruguayo.
0: Bueno, a ver, para mí tuvo responsabilidad en todos los goles que le hicieron, pero aquí a ciencia cierta lo tenemos al Mono Navarro Montoya, que ha sido un arquero excepcional, y él cree que no hubo responsabilidad de Muslera. Así que veremos. Uruguay tiene una final realmente excepcional.
1: España.
0: Sí, frente a España. A ver, yo soy bastante crítico de Marcelo Bielsa. De todas formas, pienso que Uruguay debió haber ganado los 2 partidos. Fue más que el rival.
1: Para mí jugó bien Uruguay. Sí. pero yo creo que ha sido gran parte responsable.
0: Lo que pasa es que hace goles, lo que pasa es que hace goles, pero también se hace los goles.
1: Se los hizo el arquero.
0: Sí, estoy de acuerdo.
1: El otro día se los hizo el arquero, los dos goles contra Cabo Verde se los hizo el arquero.
0: Sí, sí. Y a mí me da la impresión, Muslera tuvo un año excepcional en el fútbol argentino, Javier, en el arco de
1: muy
0: Estudiantes.
1: Bueno.
0: Pero tengo la impresión de que cada vez que le patean al arco en el Mundial es gol.
1: Y eso es lo que parece.
0: Viste, porque le patearon 2-2 el 2-2 los dos partidos.
1: Sí, 2-2.
0: Bueno, 4 veces le patearon al arco, 4 goles.
1: Y todos con errores de él.
0: Claro, todo, a ver, respetamos muchísimo, yo respeto particularmente la opinión de mi amigo Navarro Montoya, que él tiene
1: sí, pero yo no lo vi al mono salir hasta la mitad de la cancha a tratar de cortar un ataque rival como hizo el otro día.
0: No, con... él dijo que no, estaba el defensor al lado y que el arquero salió para anticiparse un error del compañero. Bueno, veremos. Veremos. Vuelvo a
1: después
0: Córdoba.
1: No armó la barrera en el tiro libre de casi 35 metros.
0: La barrera se abrió de todas formas. Ahí también hay una cuota responsabilidad de la barrera.
1: Con dos hombres.
0: Gerardo, ¿cómo viste esas jugadas, esos goles que le hicieron a Uruguay? ¿Lo viste responsable a Muslera?
8: Vos sabés que todas sí y todas tienen un asterisco. Sé que no tenemos mucho tiempo. En el cabezazo da un rebote con Arabia en el 1-1. En el cabezazo da un rebote muy corto, pero ninguno de sus compañeros llegó. Y en la barrera se abre totalmente. Cierto es que después él tiene tiempo de reaccionar y no lo hace. Creo que ese fue el de mayor responsabilidad. En el que sale a cortar el 2-2 de Cabo Verde, hay un defensor muy cerca. Y entiendo yo que lo más lógico hubiera sido quedarse en el arco y que el compañero trate de llegar. Así que estoy más cerca de tu postura de que tuvo mucho que ver que de la otra del mono al que nosotros tenemos la cara dura de discutir, ¿no?
0: Claro, no sé si hay polémica en Uruguay con este tema, con la decisión de continuar con Muslera.
1: Todo el mundo pensaba que iba a volver Rogeta al arco.
0: Claro.
8: Yo lo pongo de este lado. Imagínense cómo atajó Rochet el último tiempo para que Muslera fuera indiscutiblemente arquero titular en el comienzo del Mundial.
0: Está muy bien lo que marcás, porque en toda la eliminatoria sudamericana el titular fue Rochet.
8: Sí, claro. El tema es que realmente Muslera, por el momento que vivió en Estudiantes, pero por lo malo, por lo flojo que anduvo Rochet este último tiempo, termina siendo titular.
0: Claro, claro, claro. Se ganó ese lugar de todas formas Muslera, que fue un arquero histórico para Uruguay en varios mundiales, más allá de estas particularidades de Gerardo que estamos contando.
8: Sí, sí, indudablemente. Sí, tiene mucho que ver con la trayectoria, pero sobre todo por la falta de nivel de los que venían atrás, como Rochet y Mele. Si hubieran rendido un poco mejor, no, seguramente hubieran estado en el arco. Me parece que, de hecho, en algún momento Bielsa ni siquiera lo convocaba a Muslera, Nico.
0: Sí, seguro. Bueno, ¿cómo pinta la jornada en Córdoba?
8: Un frío tremendo, como seguramente ustedes están teniendo allí en Buenos Aires, 2.5 grados bajo cero esta mañana aquí en Córdoba, a esta hora otra vez nublado, poquito sol y cuando sale realmente calienta poco y nada, es una jornada para estar viendo los partidos bien tapados, tomando algo caliente y los días que vienen van a ser muy parecidos, Nico.
0: Muy bien, a disfrutar de la jornada, Gerardo.
8: Dale, fuerte abrazo, nos reencontramos mañana.
0: Gerardo Murúa desde Córdoba. Javier, ahora que te calmaste con el tema de Julián Álvarez, lo mejor que le podría pasar a Julián es ser titular en el Mundial, hacer goles importantes para olvidarse, por lo menos durante la competencia del Atlético.
1: Y por lo menos postergar toda esta polémica hasta el final del Mundial. Porque tampoco se va a resolver antes. Y así como está planteada la cosa, difícilmente se resuelva antes del comienzo de la temporada. Yo veo muy difícil, hoy por hoy, como está dada la situación, que el Atlético Madrid acceda a una transferencia del jugador, salvo que él acepte irse de la Liga Española.
0: Claro, lo que pasa es que va a ser muy difícil también para el Atlético tener a un jugador a desgano. Cuando vos no querés estar en un lugar es muy difícil seguir.
1: Sí, pero si vos te planteás ser un grande de España y pelearle mano a mano al Barcelona y al Real Madrid, lo que no podés hacer es venderle a tu principal figura a tus competidores.
0: Estamos de acuerdo. Bueno, hoy vamos a tener la expectativa con el partido de Brasil. Será la transmisión por streaming de Radio Nacional con Luca de Jesús y Juan Minotti, con Neymar en el banco de los suplentes.
1: Neymar en el banco de los suplentes, posiblemente ingrese en el segundo tiempo. Esa es la gran novedad. La ausencia, por supuesto, de Rafinha, que en algún momento trascendió que él estaba con ganas de irse del Mundial por algunos problemas que tiene de índole financiero, pero ayer confirmó en declaraciones a la prensa que él se queda en el Mundial y que va a tratar de ponerse bien para estar en los 16avos de final.
0: Muy bien, todos los saludos del mundo del fútbol para Lionel Messi, del Inter de Miami, del Paris Saint-Germain, del Barcelona, de Newell's, bueno, de la Asociación del Fútbol Argentino, de la selección. bueno, en definitiva, del mundo del fútbol, Carlita.
7: Así es, y también nuestros oyentes se suman desde todo el país para saludar a Messi en su cumpleaños número 39.
0: Muy bien, Carlita, muchas gracias.
7: Por favor.
0: Saludo también para Rodolfo Lagos, gracias a Javier Vicente, Damián Zárate, Sergio Zarratea. En la producción, María Suárez Araujo. En la operación técnica, Natalia Lugarov. A ver, mi nombre es Nicolás Álvarez, estamos en el final y Frank Sinatra se prepara y te dice...
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11: Las 3 de la tarde en la República Argentina. La OEA condenó los bloqueos de ruta en Bolivia. El informe de Liliana Arias.
12: Los bloqueos de rutas en Bolivia es considerado como negativo y afectan los derechos humanos y la democracia del vecino país. Surgió así de una declaración conjunta firmada por 16 países miembros de la OEA, entre ellos la Argentina y los Estados Unidos. En este comunicado también se manifiesta preocupación por los efectos de lo que consideran bloqueos violentos, y es por esto que el canciller Pablo Kirchner señaló:
13: el presidente Rodrigo Paz fue elegido de manera legítima y democrática por el pueblo boliviano. Ese mandato expresó la decisión soberana de una sociedad que eligió abrir una nueva etapa política, institucional y económica para su país. La Argentina valora esa decisión soberana y acompaña y acompañará al gobierno boliviano en su esfuerzo por preservar el orden constitucional, proteger a sus ciudadanos y sostener el funcionamiento de sus instituciones.
11: Destacan el desarrollo del astroturismo en Jujuy. Desde Radio Nacional en la capital provincial informa Daniel Reynoso.
14: Desde el Colegio de Profesionales de Turismo de Jujuy se impulsan capacitaciones. Escuchamos a la licenciada Mariana Zambrano y conocemos algunos detalles.
15: Se vincula con el turismo astronómico y justamente lo hemos articulado con diferentes instituciones, pensada también como impulso desde el Colegio de Profesionales de Turismo y la Red de Turismo Científico de Argentina, que trabajan de manera con la Fundación Ciencia del Turismo y Sustentabilidad, también en articulación con lo que es la Secretaría de Turismo de la provincia, que está trabajando muy fuertemente en lo que es el turismo astronómico.
11: La información del tránsito con Ernesto Arriaga.
16: El puente Pordón con bastante tránsito, provincia máxima 40 en la bajada a Hipólito Yrigoyen. La General Paz, recordad que está ahora muy cargada hacia el puente La Noria. La ruta 23, hubo heladas, ahora ya pasaron sal el camión de Vialidad Nacional desde Dinahuapi, Bariloche hacia Ingeniero Jacobás. Subtes y trenes a esta hora, a horario.
11: En Santa Rosa, La Pampa, donde nos escuchás por AM730, la temperatura es de 10 grados 8 décimas, el cielo está mayormente nublado. En la Ciudad Autónoma de Buenos Aires, cielo nublado, temperatura 11 grados 8 décimas, humedad 57%.
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19: El municipio de Río Grande informa que la Laguna de los Patos está inhabilitada para el desarrollo de actividades recreativas, deportivas y de patinaje sobre hielo, debido a que las condiciones actuales del congelamiento no garantizan la seguridad de las personas. Personal de Defensa Civil monitorea el espesor de la capa de hielo a través de inspecciones y mediciones, con el objetivo de determinar cuándo el espacio podrá ser utilizado de forma segura por la comunidad. Hasta el momento, la superficie congelada no alcanza los niveles requeridos para habilitar el ingreso. Por este motivo, se solicita evitar el acceso al espejo de agua, dado que hacerlo implica riesgos de accidentes por posibles quiebres del hielo o caídas. A su vez, se recuerda que el ingreso de personas a la laguna puede generar confusión en otras vecinas y vecinos, quienes podrían interpretar erróneamente que el lugar se encuentra habilitado para el uso recreativo. El Estado municipal continuará desarrollando controles sobre las condiciones de congelamiento y, una vez que se verifique que la superficie reúne los parámetros de seguridad necesarios, informará su habilitación por medio de los canales oficiales.
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1: El árbitro más joven en dirigir un partido en una Copa del Mundo organizada por la Federación Internacional de Fútbol Asociado FIFA fue el español Juan Gardeazábal, quien arbitró con tan solo 24 años. Otro récord notable es el del sueco Iván Eklind, el más joven en arbitrar una final del Mundial. Se trató de 1934 y el sueco lo hizo a los 28 años.
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5: Hola, ¿qué tal? Muy buenas tardes, bienvenidos a esta nueva hora que acaba de iniciar en Radio Nacional, bienvenidos a esta la tarde de Radio Nacional Río Grande, en este día de hoy, exactamente ya miércoles 24 de junio de este año 2026, en este día que la verdad está con un día muy agradable aquí en la ciudad de Río Grande. En los controles técnicos está Oscar Moreira, Luis González, en la producción Eugenia Duré, quien les habla por este lado, Samuel Mazepa. Gracias por estar prendidos aquí en el aire de Radio Nacional y gracias por dejarnos estar junto a ustedes haciéndole compañía en esta tarde aquí desde la ciudad de Río Grande y sobre todas las cosas acompañarlos en el transcurso de esta tarde que va a estar justamente nuestra ciudad y sobre todas las cosas.

0: Y para el resto, inclusive, de la jornada del día de hoy, según informa el Servicio Meteorológico Nacional, tendremos cielos mayormente nublados. Pero todo cambiaría en la noche de mañana jueves, puesto que están pronosticadas un 40% de probabilidades de lluvias. Así lo avisa el Servicio Meteorológico Nacional para el día de mañana. Así que por esa razón, el día de hoy justamente tendremos este día agradable, pero con estas probabilidades, en este caso, de precipitaciones nulas, pero precipitaciones que llegarían recién el día de mañana por la noche aquí en la ciudad de Río Grande. De igual manera, hoy es un día muy agradable aquí en la ciudad. La verdad que temperaturas totalmente favorables son las que tenemos en el día de hoy. Esta mañana que se mostró fría, pero que después se fue poniendo cada vez más agradable la jornada. Hasta, bueno, ahora que viene justamente con estas condiciones favorables. Por lo menos aquí en la ciudad de Río Grande, que se da con estas condiciones totalmente agradables y sobre todas las cosas para contarles que hoy tenemos este clima en Río Grande. Pero como les decía, todo va a desmejorar a partir justamente del día de mañana por la noche, y es por eso que, bueno, hoy se da esta situación. Hoy es, según lo que consideran muchos, el día más argentino, puesto que hoy cumplen figuras destacadas que, bueno, tiene que ver con esta condición que se da, que varias figuras de origen argentino tienen su natalicio justamente en el día de hoy. El 24 de junio es conocido como el día más argentino del mundo, aunque no es un feriado. Podría hacerlo tranquilamente, pero se celebra de manera oficial e informal de inmensa cantidad de fechas claves, en este caso de que son fechas históricas, deportistas y artísticas que nacieron o fallecieron en la misma fecha. Entre las personalidades más destacadas que protagonizan este día se encuentran Leo Messi, capitán de la selección argentina, actual campeón del mundo, nacido en Rosario en 1987 y tiene varios récords mundiales, en este caso, con un récord histórico que iremos desarrollando en el transcurso del día de hoy, pero que es conocido por su talento futbolístico impresionante que derrocha en cada partido. Carlos Gardel, máximo ícono del tango, que falleció trágicamente en un accidente aéreo en Medellín, en día como hoy, nada más que de 1935. En su honor también se conmemora el Día del Cantor Nacional. Juan Manuel Fangio, quíntuple campeón de la Fórmula 1, nacido en 1911. Juan Román Riquelme también está cumpliendo años en el día de hoy. Justamente se da este natalicio, actual dirigente de Boca Juniors. Rodrigo El Potro Bueno, estrella del cuarteto cordobés, falleció en un día como hoy en un accidente de tránsito en el año 2000. Ernesto Sábato, uno de los escritores más importantes de la literatura argentina, que nació en 1911. Duki, que es referente internacional de la música urbana y el trap, nacido en 1996. Y el sargento Juan Bautista Cabral, héroe histórico que murió protegiendo al general San Martín en la batalla de San Lorenzo, nacido en un día como hoy, nada más que de 1789. Son varias de las efemérides justamente que se aglomeran en un día como hoy, pero que del año de diferentes años, y es por eso que hoy es considerado el día más argentino. Hay una noticia que envuelve justamente a este mundial, que tiene que ver con la cantidad de, o los 13.000 en este caso, deudores de cuotas alimentarias que no podrán ingresar a los estadios de fútbol. Esta cifra la dio a conocer la FIFA, y es por eso que siempre citamos a ya una amiga de la casa, la doctora María Victoria Díaz Ezenarro, que siempre nos pone al tanto sobre todas estas situaciones jurídicas. Ella es abogada aquí en la ciudad de Río Grande, especialista en derecho civil y de familia, entre otras tantas especificaciones. Doctora, ¿cómo le va? Buenas tardes, Samuel Macepa le saluda por este lado. Gracias por recibirnos.
1: ¿Qué tal? Buenas

0: tardes a la audiencia. Buenas tardes, Samuel. Escucho un poquito bajo nomás.
1: Ahí lo vamos a corregir, ahí, doctora. ¿Ahí nos escucha mejor?
0: Sí, ahí escucho mejor.
1: Perfecto, perfecto. Y llamó la atención, doctora, esta situación, ¿no? 13.000 hinchas, en este caso de procedencia argentina, que no van a poder ingresar a las canchas. Van a poder ingresar a los fanfests, estar por fuera del estadio, pero no van a ingresar directamente al estadio de fútbol.
0: Y me parece una de las medidas más razonables que puede tomar un juez, ¿sí? Cuando estamos frente a deudores alimentarios. Yo creo que son, digamos, es como el cheque en blanco que les dio el Código Civil a los jueces para poder interpelarlos a estos papás a que paguen o a que cumplan con su obligación alimentaria. No nos olvidemos que en principio no solamente estamos hablando de comida para los chicos, sino estamos hablando de todo el desarrollo de la infancia o de una adolescencia que conlleva vestimenta, preparación para un oficio, poder participar de actividades recreativas. Cuando hablamos de alimentos, hablamos de la vivienda, de que puedan pagar los servicios básicos de la vivienda. Entonces, si un papá no se hace responsable de semejante obligación, me parece muy razonable que un juez pueda de alguna manera restringirles los hobbies, los gustos que puedan tener para de alguna manera convencerlos de que tienen que cumplir con esta obligación, digamos, en primera medida.
1: Claro.
0: Así que... digamos, pensando en este fallo, me parece victorioso.
1: Claro,
0: para no, los que hacemos derecho de familia.
1: Claro, porque pensaba esto, ¿no? ¿Cuántas veces uno tiene que andar literalmente sin... A veces uno se queda sin herramientas, ¿no? Para... lo pienso como abogado, como quizás padre, uno... No he tenido esa suerte, pero digo, en el calidad de padre, muchas veces se queda uno sin herramientas para lograr cobrar la cuota alimentaria.
0: Exactamente. Y bueno, al momento de hacer cumplir una sentencia, los jueces tienen que ser creativos, ¿sí? No solamente disponer de embargo, sino también ser creativos en las medidas para poder convencer a estos papás de que finalmente cumplan con la obligación. Es muy difícil encontrar la medida justa, digamos, ¿no? Habrás escuchado en alguna ocasión de que se han prohibido también la renovación de licencias de conducir, bueno, también, ¿por qué no disponer de que una interdicción de salida, que no salgan del país? Si realmente tienen dinero para poder pagar un pasaje, pagar entradas que son costosísimas, sabemos que son costosísimas, en primera medida deben cumplir con sus obligaciones como cualquier responsable parental.
1: Claro. Doctora, ¿cuándo empezó a regir esta ley? Porque digo, antes no se tenía esta situación, digo, que tenían estas ciertas restricciones o que los jueces contaban con esta posibilidad de aplicar ciertas restricciones en los hobbies.
0: Mira, te comento, Sam, que esta ley, como vos estás llamando, nos estamos refiriendo al Código Civil de nuestra nación, y este código fue reformado en el 2015 trayendo en su artículo 553 lo que es las medidas razonables, poniendo a disposición de los jueces las medidas razonables para poder asegurar la eficacia de una sentencia. Bien. Entonces, por eso te decía, los habilita, es como una especie de cheque en blanco, dándole la posibilidad de que puedan crear cualquier medida que pueda hacer cumplir o lograr la eficacia de la sentencia, porque eso también es una función que tienen los jueces, no solamente de dictar una cuota alimentaria, sino también asegurarle a los niños que van a poder obtener la cuota alimentaria que necesitan para ser criados.
1: Doctora, hay una cosa que le quería preguntar que quizás sienta como una suerte de precedente lo que pasó con esta chica, con Kazu y su expareja, padre en este caso de su pequeño, pequeña, que bueno, se había dado como una suerte de precedente en el cual se aplicaba en un punto ciertas restricciones o intimaciones para lograr los beneficios que tenía el hijo en común que tienen.
0: Claro, yo entiendo que el caso, en el caso de Casu, particularmente tiene que ver con tener los cuidados unilaterales, ¿sí? Privarlo de la responsabilidad parental al otro progenitor ante estas situaciones, donde se ve uno de los progenitores únicamente llevando adelante la crianza,
1: Bien.
0: cargando en sus espaldas con los cuidados absolutos, desembolsando todos los gastos que sean necesarios para cuidarlos y criarlos y contener la salud de ese niño. Entonces, creo que viene por ahí, ¿no? Viene por el lado de privarlo de una responsabilidad parental por un abandono material,
1: Claro, claro,
0: ¿sí? Por un
1: claro.
0: abandono afectivo. Y esto lo trae el mismo código, ¿sí? Dispone el mismo código la posibilidad de que se pueda invocar estos motivos razonables, estos justos motivos. Sí, esto porque es a veces le termina trayendo al progenitor que está solo en la crianza muchos más inconvenientes el tener que tener el cuidado compartido,
1: Claro,
0: ¿sí?
1: claro.
0: Lo que antes se llamaba como tenencia, ¿sí? Antes tenía ese concepto de tenencia, bueno, hoy se llama cuidados.
1: Claro, claro.
0: Por eso me gustaría aclararlo. Pero bueno, entiendo de que lo que trata es de alguna manera, digamos, alivianarle la carga a este papá o a esta mamá, en el caso de Casu, la mamá, que tenga que llevar adelante la crianza sola, ¿sí?
1: Claro.
0: Y buscar esa especie de sanción, ¿sí? Con respecto al otro progenitor. Sin perjuicio de eso, te digo que más allá de que a un progenitor o un padre, se lo prive de responsabilidad parental, se lo prive o se le suspenda, siempre va a estar la obligación alimentaria en vigencia. Es decir, por más que hasta incluso, no sé si habrás escuchado, se le suprime el apellido a los
1: Ah,
0: niños
1: bueno.
0: cuando existe una privación de responsabilidad parental. Bueno. Yo creo que persiguen este tipo de sanciones para estos padres irresponsables.
1: Claro.
0: Pero bueno, la idea es que a pesar de estas sanciones, el compromiso, la obligación alimentaria siga subsistente. ¿Se
1: Claro.
0: entiende?
1: Sí. Hay algo que le quería preguntar, doctora. Esto se aplica justamente cuando ya pasa a morosidad, ¿no? No es que es una primera instancia. Pienso por ahí algunos papás que por ahí, no sé, atraviesan una situación puntual, pero se mantienen al día con las cuotas.
0: Claro,
1: Esto es una instancia de última.
0: exacto. Es así, es como vos lo decís, porque a ver, para poder llegar a esta medida, ¿sí? Primero se tiene que atravesar una etapa de conciliación con la otra parte, que generalmente es una etapa de mediación. Si en ese momento el padre no cumple y la progenitora o el progenitor que esté llevando adelante esa acción de alimentos, digamos, pasa a una etapa judicial, inicia una demanda, se obtiene una sentencia, el juez dispone de una cuota y ahí se le comunica al obligado, al padre o a la madre en este caso, que tiene que pagar la cuota. Si no cumple, ahí recién se pasa a la situación de ejecución de esa sentencia, ¿sí? En esa instancia, para llegar a esa instancia, tiene que haber demasiados incumplimientos,
1: Claro.
0: ¿sí? Tiene que acreditarse esos incumplimientos, esa morosidad como vos la mencionaste. Y a partir de ahí es donde se aplican estas medidas. ¿Me explico?
1: Sí.
0: ¿Se
1: Sí,
0: entendió?
1: perfectamente, doctora. Me parecía importante
0: Es decir, es
1: aclararlo.
0: como que
1: Sí.
0: yo hubo que atravesar ese progenitor que exigía la cuota, tuvo que atravesar todo un calvario procesal para poder obtener una cuota y aún así no la obtiene. Entonces el juez, ahí es donde viene con estas medidas innovadoras para poder obligarlo a que cumpla con la cuota dispuesta.
1: Doctora, le quería preguntar por último si hasta qué edad tienen las responsabilidades los padres y en el caso, por ejemplo, de un chico, no quiero caer en una cosa totalmente irresponsable, pero me parece válido aclarar si hubo alguna modificación o no de aquellos chicos que pasando una cierta mayoría de edad, al no estudiar y no buscar trabajo, siguen teniendo esta situación de la cuota alimentaria. ¿Cómo sería esta situación? Preguntarle estas dos cosas puntuales.
0: Bien, la confusión nace de cuando, cuando entendemos nosotros hasta dónde se les da alimento a nuestros hijos. La mayoría piensa que es hasta la mayoría de edad. En la Argentina es a los 18 años,
1: Claro.
0: ¿sí? No, porque los hijos adultos mayores de 18 años también merecen alimentos. Para el código, el alimento tiene que ofrecerse desde los padres hacia los hijos hasta los 21 años, ¿sí? Corresponde, es una obligación, está dispuesta por el código, que hasta los 21 años hay que darle alimento a los hijos, ¿sí?
1: Bien.
0: Ahora bien, estamos hablando de que una persona de 21 años es un adulto, es un mayor de edad, sí, está bien, pero si ese adulto mayor de edad de 21 años, en donde ya tendría que cesar la cuota, la obligación alimentaria debería cesar en esa edad, se habilita la posibilidad de continuar con la cuota alimentaria, es decir, esa persona de 21 años podría exigirle a los padres que le continúen brindando los alimentos siempre y cuando acredite que se está formando, ¿sí?, en una profesión que le impide trabajar. Entonces, podría, digamos, prorrogar esa obligación como hasta los 25 años aproximadamente, que es el tiempo que se necesita para formarse en una profesión.
1: Claro.
0: Digamos, debería, ¿quién tiene la carga acá probatoria? Y la persona de 21 años, ¿sí? Que dice, bueno, yo tengo que estudiar esta carrera me implica una carga horaria de, digamos, de cursada, de tantas horas, y tengo que hacer prácticos, y tengo que, no sé, dedicarme a hacer contraturnos, entonces todo eso me impide a mí tener un trabajo para poder sostenerme económicamente. Por ende, le exijo a mis padres que continúen con la cuota alimentaria para poder yo formarme, ¿sí? Esos, digamos, serían los argumentos que debería presentar la persona de 21 años que necesita que los papás prorroguen esta obligación hasta los 25, más o menos.
1: Claro.
0: ¿Se entendió?
1: Sí,
0: Pero digamos,
1: clarísimo.
0: en prieta síntesis te digo, los alimentos corresponden hasta los 21 años, ¿sí? Luego, si la persona de 21 años necesita ser asistida económicamente, debe probar que tiene que ser asistida por todas estas cuestiones que les mencioné anteriormente.
1: Claro, buenísimo. La verdad, doctora, como siempre, un placer charlar con usted porque nos aclara todas las dudas y nos saca todas las vicisitudes que no podemos llegar a entender porque, bueno, nada, es impresionante todo esto y nos parecía importante contar con su palabra.
0: Bueno, muchísimas gracias por el llamadito. Muchas
1: Un
0: gracias.
1: abrazo grande, gracias.
0: Un
1: Estamos.
0: abrazo. Un abrazo a toda la audiencia.
1: Gracias, hasta luego. Estábamos charlando con la doctora, en este caso Díaz Ezenarro, que bueno, nos ponía al tanto sobre esta situación. 13.000 personas que no van a poder ingresar a los estadios de fútbol a raíz de una medida que elevó el juez. Y bueno, queríamos saber qué situaciones se daban a raíz de esta medida. En toda la República Argentina, señoras y señores, 15 horas 30 minutos de este día de hoy ya, miércoles. que está con temperaturas agradables aquí en la ciudad de Río Grande. La síntesis de noticias de Radio Nacional.

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1: 15:31 minutos en la República Argentina. Advierten sobre la llegada de una ciclogénesis al AMBA. El fenómeno combinará lluvias, ráfagas de viento y un marcado descenso de la temperatura en el centro y sur del país. El evento fue anticipado por el Servicio Meteorológico Nacional y la Organización Mundial del Clima a partir de un proceso de baja presión. Recordemos que el inicio del invierno dio señales con temperaturas bajo cero en el centro y norte de la Argentina y heladas que afectaron a amplias zonas de la región pampeana, de Cuyo y del noroeste argentino. Se reanudaron las audiencias por el caso Loan en Corrientes. La información con Nerina Álvarez.
2: Nos encontramos en la antesala de una nueva jornada de audiencias en el caso Loan. Las defensas plantearon numerosas nulidades y sostuvieron que no existe una descripción concreta de por qué sus asistidos están imputados. Según expresaron, al no estar detallada específicamente la participación atribuida a cada acusado, se ha afectado el ejercicio pleno del derecho de defensa. Mientras tanto, crece la expectativa por el inicio de las declaraciones indagatorias, instancia en que los imputados podrán responder preguntas si así lo deciden.
1: En la Ciudad Autónoma de Buenos Aires, cielo nublado, temperatura 11 grados 8 décimas, humedad 58%.
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9: El municipio de Río Grande informa que la Laguna de los Patos está inhabilitada para el desarrollo de actividades recreativas, deportivas y de patinaje sobre hielo, debido a que las condiciones actuales del congelamiento no garantizan la seguridad de las personas. Personal de Defensa Civil monitorea el espesor de la capa de hielo a través de inspecciones y mediciones, con el objetivo de determinar cuándo el espacio podrá ser utilizado de forma segura por la comunidad. Hasta el momento, la superficie congelada no alcanza los niveles requeridos para habilitar el ingreso. Por este motivo, se solicita evitar el acceso al espejo de agua, dado que hacerlo implica riesgos de accidentes por posibles quiebres del hielo o caídas. A su vez, se recuerda que el ingreso de personas a la laguna puede generar confusión en otras vecinas y vecinos, quienes podrían interpretar erróneamente que el lugar se encuentra habilitado para el uso recreativo. El Estado municipal continuará desarrollando controles sobre las condiciones de congelamiento y, una vez que se verifique que la superficie reúne los parámetros de seguridad necesarios, informará su habilitación por medio de los canales oficiales.
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1: África de por sí siempre despierta admiración por el fútbol jugado. En este caso hablamos de la selección de Marruecos que logró en Qatar 2022, mundial que ganó la Argentina, ser el primer combinado africano en llegar a una semifinal en una Copa del Mundo. Y además llegó a disputar el partido por el tercer y cuarto puesto, quedando cuarta en la competencia, algo nunca jamás logrado por otra selección del continente africano.
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En toda la República Argentina, ya es la hora 15:47 minutos de este día de hoy, ya exactamente miércoles, un miércoles totalmente diferente, puesto que hoy las temperaturas están, o por lo menos el día está más agradable que en otras ocasiones. La verdad es que hoy el día se presta para el disfrute. Puesto que, bueno, hoy tenemos estas temperaturas un poco más agradables aquí en nuestra ciudad. Y sobre todas las cosas, está con este clima más agradable que otras. Que otros días. Tengamos en cuenta que venimos de días que no veíamos el sol, literalmente, por la cantidad de nubosidad que teníamos y sobre todas las cosas por estas situaciones que se daban en nuestra ciudad con este clima bastante desfavorable en la ciudad, y que, bueno, afortunadamente hoy ya podemos ver un poco de sol, aunque sea aquí en la ciudad. La actual temperatura, 4 grados 2 décimas, la sensación térmica 2 grados 7 décimas, 91% es la humedad, el viento corre del sur a 4 kilómetros por hora. Y sobre todas las cosas, bueno, hablamos de algunas noticias que tienen que ver con, en este caso, la información local, y sobre todas las cosas de la mano del municipio y los colegios profesionales que acuerdan estudios de tránsito y estructurales para el emblemático puente. En una nueva mesa de trabajo se definieron y se decidió, en este caso, profundizar los análisis de la estructura y contratar un relevamiento de flujo vehicular para que sirva de base para mejorar la circulación, sobre todo en la zona. La Municipalidad de Río Grande mantuvo un encuentro con la mesa técnica sobre el puente Mosconi, con la participación del Colegio de Ingenieros, del Colegio Técnico y la Asociación Civil Crear Futuro, dando continuidad a los lineamientos acordados, en este caso, días atrás, en la Casa Municipal de Zona Sur. Por parte del Ejecutivo Zonal asistieron el Secretario de Gestión Ciudadana, Gonzalo Ferro, la Secretaria de Obras Públicas, en este caso, Silvina Mónaco, y el Subsecretario de Obras Públicas, José Silva, quienes, junto a los profesionales presentes, reforzaron el compromiso de abordar de manera conjunta los desafíos que presenta este sector estratégico para la conectividad de la ciudad. Entre las acciones destacadas, se llevó adelante la necesidad de profundizar los estudios sobre el estado actual de la estructura, una estructura que está bastante deteriorada, sobre todo en sus cimientos y sobre todas las cosas en su antigüedad. Tengamos en cuenta que el puente de Mosconi ya data de algunos años, y sobre todas las cosas tiene una antigüedad que lleva justamente y muchos años, en este caso, con muchos recorridos ya dentro de esta situación, y sobre todas las cosas, un uso constante por parte de los vecinos. Un puente que fue inaugurado el 20 de marzo de 1981, esta monumental obra de 540 metros de largo transformó la ciudad fueguina al conectar de manera permanente y segura el centro urbano con la margen sur, cruzando el Río Grande. Antes de la inauguración, los habitantes de la margen sur dependían del cruce en botes o debían recorrer unos 23 kilómetros hasta el puente colgante Ernesto Campo, lo que en ocasiones demoraba todo un día y dificultaba el tránsito ante inclemencias del clima. La construcción tomó, en este caso, cerca de 3 años y se convirtió en un hito de integración territorial y crecimiento urbano. Hace muchos años ya que llevó adelante la creación de este puente, y justamente es lo que se lleva adelante estudios, más que nada por la antigüedad del puente Mosconi, que ya requiere justamente obras. Hace muy poco se lo ha repavimentado, en este caso, pero lo que se busca, en este caso, es ponerlo a punto y mejorar su conectividad. Sobre todas las cosas, lo que se avanzó es en la gestión para contratar un estudio especializado que, mediante herramientas tecnológicas y de medición de flujo vehicular, lo que permita, en este caso, es
mejorar y sobre todas las cosas relevar el volumen real de autos y camiones que transitan por el puente en distintos días y horarios, dato clave para evaluar alternativas que, bueno, optimicen la circulación y mejoren los accesos en los nodos de tránsito vinculados. Finalmente, los participantes lo que ratificaron es su voluntad de sostener estos espacios de diálogo y sumar nuevas instituciones y actores de la ciudad, porque entienden que solo con una mirada integral y participativa se podrán abordar los problemas de movilidad urbana que atraviesa Río Grande. En esta hoja de ruta, el municipio y los colegios profesionales buscan avanzar con pasos concretos basados en evidencia técnica para garantizar que el puente Mosconi siga cumpliendo su rol vital de red vial y sobre todas las cosas que se mantenga esta conexión tan importante para nuestra ciudad. Además, en Tierra del Fuego se ha registrado un descenso en los casos de tuberculosis. En este sentido, en lo que va a esta actualización del boletín epidemiológico, se vio justamente una actualización en lo que son los descensos de casos de tuberculosis que se registran en este caso en la provincia de Tierra del Fuego, y sobre todas las cosas se ha tomado con muy buenos ojos este avance, puesto que en esta situación lo que dice la Dirección de Epidemiología dependiente del Ministerio de Salud, que informó que nuestra provincia se encuentra entre las provincias de la región sur del país que hasta el momento registran una disminución en los casos de tuberculosis respecto a otras áreas, en este caso de todo el país, y sobre todas las cosas que se ha visto totalmente favorecida nuestra provincia a raíz de esta disminución de lo que son los casos de tuberculosis en lo que va este año 2026, en contraste con un aumento observado en jurisdicciones argentinas. De acuerdo con el último reporte nacional difundido el 23 de junio, la provincia no notificó casos correspondientes a pacientes con trámites previos, lo que es un indicador que permite evaluar la concurrencia o reaparición de enfermedades. Junto con Catamarca y San Juan, fue una de las tres jurisdicciones que no registraron este tipo de casos, y por otra parte se informó que en lo que va del año ya se registró un seguimiento, en este caso de 53 pacientes que hasta el momento con tuberculosis, que cambiaron de residencia hacia otras provincias o países. Este traslado interjurisdiccional se registró en caso con destino a Tierra del Fuego, y lo que generó justamente es que este informe señala que también durante el 2025 sí se notificaron casos de tuberculosis en todas las jurisdicciones del país, con Buenos Aires y la Ciudad Autónoma de Buenos Aires concentrando el 66,1% del total nacional. Pero Salta presentó las tasas más elevadas, mientras que las provincias del sur mostraron tendencias descendentes. En el marco del fortalecimiento de las estrategias de detección entre diciembre del 25 y la actualidad, el Ministerio de Salud de la Nación contribuyó a, y sobre todas las cosas, distribuyó 40.500 cartuchos para diagnóstico molecular de tuberculosis, siendo Tierra del Fuego una de las provincias alcanzadas por la entrega de estos insumos, junto a la Ciudad de Buenos Aires, la Provincia de Buenos Aires, Salta, Chaco, Jujuy y Santa Fe. Esto se da con el objetivo de garantizar el acceso oportuno a pruebas diagnósticas. Durante el 2026 se han distribuido en el país 2.870 dosis de derivado proteico purificado, el PPD, conocido como prueba de Mantoux, que se utiliza para determinar la exposición a la bacteria de la tuberculosis y para el estudio de contactos estrechos. En otro orden de información, lo que sí se pudo tener en cuenta es este nuevo régimen de acuicultura que avanza a la evaluación y presentación de los primeros proyectos. Lo que se pudo conocer en este orden tiene que ver más que nada con los mismos informes que fueron presentados bajo el nuevo régimen provincial. Desde el gobierno informaron que ya hay uno que en concreto se lleva a cabo en Toluín y que hay dos en carpeta, uno para la zona norte y otro en Cabo San Pablo. Además, afirmaron que nuestro decreto reglamentario se ajusta a derecho y que tiene todas las salvaguardas y garantías ambientales. El secretario de Pesca y Acuicultura de la provincia, Diego Mancioni, en primer lugar aclaró que el desarrollo acuícola de la provincia se va a hacer dentro de los parámetros ambientales y sanitarios que correspondan, sin poner en riesgo los recursos naturales. Y además agregó que los nuevos
nuevos desarrollos no van a permitir tener divisas, puestos de trabajo y desarrollar la provincia con un nuevo perfil acuícola. Sin embargo, en relación a este único proyecto concreto, hasta el momento se informó que se van a instalar en la localidad de Tolhuin y se tratará desde la genética, engorde y venta, todo esto complementado con gastronomía y turismo. Los recursos hídricos de la provincia no van a estar dispuestos a disposición justamente de un emprendimiento que lo único que haga es solamente engordar peces, y esto justamente es algo que se da para tener en cuenta el desarrollo, en este caso, de las tareas, en este caso, de desarrollo dentro de nuestra provincia, de todos los que son los emprendimientos relacionados, en este caso, a la cría de, sobre todas las cosas, del pescado. Y para dar justamente trabajo a los fueguinos, y no solamente que sea un lugar de ganar peso y sobre todas las cosas de engorde para pescados, sino tener en este caso trabajo para todos los fueguinos, y en ese sentido es algo que no está en tela de juicio, por lo menos para la provincia. En toda la República Argentina ya casi es la hora 16, exactamente 15 horas 58 minutos. En Río Grande tenemos una temperatura actual de 4 grados 3 décimas, 2 grados 8 décimas es la sensación térmica, la humedad que ya alcanza el 91%. Tenemos viento del sudoeste a 4 kilómetros por hora. Y según lo que informa el Servicio Meteorológico Nacional, para el resto de la jornada del día de hoy miércoles se esperan cielos mayormente nublados en horas de la tarde con 0% la probabilidad de precipitaciones, y en horas de la noche se anticipa también cielo en este caso parcialmente nublado, 0% será la probabilidad de precipitaciones. Las temperaturas el día de hoy oscilarán entre 3 grados de máxima, 1 grado bajo cero de mínima. Viento que por estas horas de la tarde será del cuadrante sudoeste de entre 20 hasta 30 kilómetros por hora, y en horas de la noche la velocidad del viento va a bajar, en este caso puesto que se esperan vientos del noroeste de entre 7 y hasta 12 kilómetros por hora. La hora 16 en toda la República Argentina, la síntesis de noticias de Radio Nacional.

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1: 4:01 minuto en la República Argentina. El oficialismo busca darle media sanción al superrige en diputados. La iniciativa propone captar mega inversiones en industrias de frontera tecnológica a partir de exenciones impositivas y beneficios aduaneros y cambiarios. Alcanzará a proyectos vinculados a actividades que aún no existen en Argentina o que están en etapa de experimentación. La información deportiva con Nicolás Álvarez.
2: En la continuidad de la Copa del Mundo ya juegan Suiza y Canadá y además en el otro partido Bosnia frente a Qatar. A las 7 de la tarde la presentación de Escocia frente a Brasil, Marruecos, Haití y a las 10 de la noche Sudáfrica, Corea del Sur y el local México va a recibir a la República Checa.
1: Laudelina Peña no va a declarar primero en la reanudación del juicio por el caso Loan, lo anticipó por Radio Nacional Mónica Chiribín, abogada de la tía de Loan, una de las imputadas en la causa.
3: Laudelina no va a declarar primero, declarará después con posterioridad, oportunamente y como corresponde, respondiendo a preguntas. Entiendo que lo que aporte va a ser de interés a la causa.
1: En La Quiaca, donde nos escuchás por AM560, la temperatura es de 15 grados 9 décimas, cielo algo nublado. En la Ciudad Autónoma de Buenos Aires, el cielo se encuentra nublado, la temperatura 11 grados 8 décimas, humedad 58%.
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6: El municipio fueguino de Río Grande informa que ya se encuentra en funcionamiento una nueva terminal automática SUBE en el Centro Municipal de Bienestar Papa Francisco. La incorporación de esta nueva terminal de autoservicio tiene como objetivo acercar herramientas y servicios, facilitando la realización de gestiones vinculadas al sistema SUBE de manera rápida, sencilla y cercana a los hogares de los vecinos de la ciudad. A través de la terminal automática, las personas usuarias podrán acreditar cargas electrónicas realizadas previamente, consultar saldo y actualizar los beneficios de la tarifa social federal, entre otras gestiones disponibles. Quienes deseen utilizar la terminal SUBE podrán acercarse al Centro Municipal de Bienestar Papa Francisco en el Cano 893 de 9 a 16 horas.
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16: El municipio de Río Grande informa que la Laguna de los Patos está inhabilitada para el desarrollo de actividades recreativas, deportivas y de patinaje sobre hielo, debido a que las condiciones actuales del congelamiento no garantizan la seguridad de las personas. Personal de Defensa Civil monitorea el espesor de la capa de hielo a través de inspecciones y mediciones, con el objetivo de determinar cuándo el espacio podrá ser utilizado de forma segura por la comunidad. Hasta el momento, la superficie congelada no alcanza los niveles requeridos para habilitar el ingreso. Por este motivo, se solicita evitar el acceso al espejo de agua, dado que hacerlo implica riesgos de accidentes por posibles quiebres del hielo o caídas. A su vez, se recuerda que el ingreso de personas a la laguna puede generar confusión en otras vecinas y vecinos, quienes podrían interpretar erróneamente que el lugar se encuentra habilitado para el uso recreativo. El Estado municipal continuará desarrollando controles sobre las condiciones de congelamiento y, una vez que se verifique que la superficie reúne los parámetros de seguridad necesarios, informará su habilitación por medio de los canales oficiales.
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1: La Copa del Mundo original, conocida como el trofeo Jules Rimet, tiene dos particularidades. La primera fue que Brasil, por haber sido campeón del mundo en tres oportunidades, se quedó con dicho trofeo. Pero tiene una historia la Jules Rimet, ya que fue robada dos veces. La primera vez, mientras transcurría el Mundial de Inglaterra 1966, y fue recuperada días después por un perro rastreador llamado Pickles. El segundo y definitivo robo ocurrió en el país que ya la tenía asegurada y como trofeo eterno. Estamos hablando del robo que se llevó a cabo en Brasil en 1983. Se cree que los ladrones fundieron el trofeo de oro y nunca más se pudo recuperar.
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0: con este día de hoy totalmente agradable. 4 grados 5 décimas es la temperatura actual en la ciudad de Río Grande, la sensación térmica 4 grados 4 décimas, 91% es la humedad, el viento es del sudoeste a 1 kilómetro por hora. Hoy lo decíamos, hoy es el día más argentino y en este caso vamos a escuchar lo que tenía para decir una de las figuras, histórico formador de las divisiones inferiores de Newell's, Antonio Enrique Quique Domínguez, que habló con el equipo de Nicolás Jacoby en el programa Primer Round aquí en Radio Nacional y comentaba lo siguiente.
1: Estamos en línea Quique Domínguez, es el primer entrenador de Messi, así que mucho ha tenido que ver todo esto. Quique Domínguez, Nico Jacoby en Nacional, muy buen día, gracias por atendernos.
2: Hola Nico, debo pincharte el globo porque no fui el primero. Fui el que despidió de alguna manera a Leo de la escuelita de fútbol. Yo tenía siempre los chicos categoría 11, 12 años, que para mí es la edad ideal para exprimirle el cerebro a los pibes para que le entre todo lo que se pueda, porque ahí están muy muy expectantes de todo lo que se le dice. No sé qué aprendió Leo de mí, pero bueno.
1: No sé, pero contame qué tiene que entrarle en el cerebro a esa altura, ¿no es cierto?, del partido a un niño de 12 años, porque está bueno lo que estás diciendo.
2: Sí. Lo mío, yo nunca tuve aspiraciones de dirigir fútbol profesional ni nada de eso. Lo mío pasaba por casi una venganza contra la vida. Yo soñé con ser jugador profesional, no tuve la suerte, no me supe ayudar, mi viejo no quería que jugara al fútbol. Entonces, de alguna manera, lo mío pasaba siempre por alentar el sueño, proteger el sueño y meterles en la cabeza lo que significa tener un sueño y qué hay que hacer para cumplir ese sueño. Desde el trabajo diario, el comportamiento, el respeto, la educación, el tratar de aprender, el ser buen compañero, buen amigo, buen estudiante, es decir, prepararles la cabeza y después las condiciones, qué sé yo, a un pescadito no lo vas a hacer volar, ni a un pájaro que ande bajo el agua. Yeah. Es decir, que después empiezan a tallar las condiciones técnicas, físicas, individuales de cada uno. Pero lo fundamental y lo más lindo que a mí me quedó de haber pasado por esa categoría 87 es que tengo contacto con todos los pibes de aquella categoría. Qué bueno. Y son todos excelentes personas, como Leo. Y eso también es un requisito a veces muy importante para crecer en una profesión, estar bien rodeado. Y Leo estuvo siempre bien, muy bien rodeado por su papá, su mamá, su familia y sus compañeros. Y eso, si yo me puedo adjudicar algo de lo que Leo pudo haber tenido de chiquito, haber ayudado a soñar, haber protegido el sueño. Las condiciones las tenía, era un fenómeno. Es decir, te ahorro una pregunta. Todo lo que hace Leo a esta edad lo hacía a los 11, 12 años. La forma de jugar, la forma de comportarse. Es un designio, ya vino marcado por Dios de esa manera.
1: O sea que es innato en un punto. Muchas de las cosas que decís, hoy repasábamos algunos audios, ¿no es cierto?, señeros en la carrera de Lionel, y hablan de esto, de esto mismo. Así que has plantado en terreno fértil, vos y probablemente otros también, en la misma línea, pero son semillas que germinaron.
2: Mirá, yo siempre digo que a un edificio no lo hace una sola persona, lo hacen los obreros, el maestro mayor de obra, ingeniero, arquitecto, el pintor, hay un mundo de gente. Formar un jugador de fútbol no lo forma una sola persona. El jugador de fútbol tiene muchos entrenadores, de los buenos, de los no tan buenos, de los malos, de los excelentes, y le van quedando cosas. Gracias a Dios, Leo tenía todo el álbum completo referente a lo que era fútbol, más lo del padre, lo de la madre, lo de la abuela, claro, lo de sus compañeros. Claro. Creo que yo siempre digo que yo no trabajé con la categoría 87A de Newell. Yo me deleité durante un año y algo de estar al frente de un grupo de pibes geniales.

0: con un líder nato, porque la gran diferencia es que Leo nunca fue caudillo, Leo es líder. A Leo siempre lo elegían sus compañeros. El estandarte de la categoría era Leo. Leo se movía y iban todos los patitos atrás de Leo.
1: Claro. Quique, Rodrigo te saluda, te mando un abrazo. Y parte de lo que estás contando y lo que es Leo, para mí se refleja en el último gol del otro día con Austria, en donde él agarra la pelota y la lleva bien cortita como lo hace siempre, lo ve solo a Julián y no se queda. Él sigue la jugada porque... Puede pasar que Julián la jugada no termine en gol y él después pelea y tiene esa tenacidad, tiene ese gol en los ojos, en la mirada, porque la peleó hasta el último momento y concretó lo que en su cabecita, que solo sabemos, sabe él, ¿no? Se concretó.
0: Hola, escúchame, tengo tantas cosas para decir con respecto a esa pregunta, espero no olvidarme. Hay un cuento de Hernán Cassiari que habla de que Messi es un perro. Sí. Cuando a mí me lo mandaron y yo leí Messi es un perro, casi lo insulto.
1: El título no era claro.
2: Muy
1: claro.
2: Bueno.
0: No era precisamente acorde a lo que yo siento y es Messi. Cuando lo leí se refería a su perro Totín, que cuando veía la esponja amarilla se volvía loco, la seguía, la corría, la tiraba, la escondía en un lugar, salía corriendo, la buscaba de nuevo. Leo es así con la pelota. Y siempre digo, últimamente lo digo mucho más, Leo al truco debe jugar con 4 cartas, porque yo no sé cómo hace, pero él siempre tiene una carta más. Me preguntaban antes del campeonato si lo veía, cómo lo veía para este Mundial, y yo le dije, mirá, tiene ya casi 39 años, con que juegue una hora estamos hechos. No, él contra Austria jugó 94 minutos, y hace un gol que lo hacen los tipos que disfrutan de hacer lo que hacen. Porque tranquilamente, en 94 minutos, él ya había hecho el gol del triunfo. ¿Qué voy a correr? Que corran los demás. No, Leo lo hace porque lo disfruta. Yo subí en mi estado de WhatsApp ese pedacito donde digo técnica, habilidad, potencia, definición. Para una pelota dificilísima, porque rebota cuando se la pasa a Paredes,
1: claro, sí.
0: Petea, define, lo tapa el arquero y él sigue. Y define de vuelta como cuando nosotros decíamos, cuando éramos chicos, pateábamos fuerte y le decíamos, poné la pata, ponela, como que le íbamos a arrancar la pata si trababa. Sí. Y me acuerdo de otra cosa, cuando Bilardo decía, tenemos que desconfiar del compañero. Claro. Pero desconfiar en el buen sentido, claro, de la palabra.
1: Claro, claro.
0: Y si al compañero la pelota le rebota larga, y si se desvía por algo, tengo que estar yo para dar una mano.
1: Ahí va.
0: Bueno, Leo eso lo interpreta de una manera exquisita. Es único, es único.
2: Quique, buen día. ¿Cómo le va? Un gusto saludarlo, Alejandra Gallo.
0: Buen día.
2: Estamos todos ahora con Jordania, ¿no? Si Leo tiene que entrar los 90 minutos, si no entra, si lo guardamos, yo tengo un miedo bárbaro de que entre, pero entiendo que él va a querer entrar, no sé cómo lo ve usted.
0: Referente a lo que me preguntaban de cuánto tiempo yo lo veía para que jugara,
2: sí. Yo
0: le digo, mira, lo que opinemos los demás,
2: claro.
0: Lo que opine creo que el técnico Leo Scaloni, que tiene que ver muchísimo, muchísimo, en lo que pasó en Qatar y en lo que está pasando ahora. Yo a Leo lo conozco de los 14 años, cuando lo llevaba mi hijo más grande a divisiones inferiores. El Seba es 80, Scaloni es 78. Es decir, que lo veía jugar a él, entrenar a Samuel, todo. Bueno, no importa tanto lo que diga el técnico, lo que digamos todos los simpatizantes. Importa lo que Leo sienta y lo que Leo quiera. Entonces, si yo lo veo para 60 minutos, Leo me hace pito catalán y me dice, jugué 94.
1: Sí,
0: bueno,
1: sí,
0: entonces uno dice, no, Leo, contra Jordania no jugué. Sos el goleador del campeonato y ahí te aparece, te aparece la mezquindad. No, sí, jugá, Leo, hacé un par de goles más, así salís goleador. Pero lo necesitamos porque es el terror. Mira, contra Austria, contra Austria me sucedió, se me cerró el pecho cuando vinieron todos los jugadores de Austria que lo
3: era el audio en este caso de Enrique Quique Domínguez, histórico formador de las divisiones inferiores de Newell's Old Boys, que dialogó en este caso con todo el equipo de Radio Nacional y bueno, comentaba esta situación en la que, bueno, el crack en este caso de aquí de Santa Fe se había formado y había dado sus primeros pasos y bueno, era una oportunidad justamente de escuchar lo que tenía para contar en este caso este Quique, ¿no? Que en su formación el gran Leo Messi, bueno, tenía esta posibilidad de ya tener nada más y nada menos que una posibilidad de jugar y tener dominio completo del balón. Señoras y señores, en toda la República Argentina, 22 minutos, ya nos separan de la hora 16. Hacemos una breve pausa aquí en la tarde de Radio Nacional Río Grande y le seguiremos haciendo compañía hasta la hora 18:45.

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1: 16:31 minutos en la República Argentina. Este es un modelo liderado por las exportaciones. Lo destacó el ministro de Economía, Luis Caputo, durante el coloquio de acceso a la vivienda que se desarrolla en el predio rural de Palermo.
2: Este es un modelo liderado por las exportaciones. Esto no ha pasado nunca en Argentina. Y rompe un poco el mito este de que en Argentina faltan dólares, de la famosa restricción externa. No es tal. Y no es solo por la energía y la minería, que sí, efectivamente, están rompiendo récords. También es la exportación de productos primarios, que en la tendencia ciclo está arriba 70% y estamos en niveles récord.
1: Alerta por actividad volcánica en Auca Mahuida. Desde Radio Nacional Zapala informa Nélida López.
3: Se detectó actividad en el volcán Auca Mahuida. Desde el gobierno se dispuso una serie de acciones preventivas y de análisis de la situación y se descarta riesgo para la población, ya que la actividad es de escasas proporciones. Se trata de un punto único de origen.
1: Abel Pintos le cantó el feliz cumpleaños a Lionel Messi junto a 5.000 chicos en Rosario. El cantante organizó una multitudinaria reunión en el Monumento a la Bandera en homenaje al crack, que le contestó a través de las redes. Messi agradeció emocionado la iniciativa del cantante a través de sus redes sociales. En la Ciudad Autónoma de Buenos Aires, cielo cubierto, temperatura 10 grados 9 décimas, humedad 59%.
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1: Brasil es la selección que más veces ganó la Copa del Mundo. Por algo le dicen el pentacampeón. 5 títulos ostenta la verde amarela. Lo siguen Italia y Alemania con 4 consagraciones. Por último está la Argentina con 3 Copas del Mundo, la última en Qatar 2022. Y después tenemos a Uruguay, habiéndola ganado en 1930, 1950. Y Francia, que obtuvo los títulos de 1998 y el del 2018.
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En toda la República Argentina, 44 minutos ya nos separan por estas horas de la tarde aquí en Radio Nacional, y sobre todas las cosas estamos disfrutando de este día de hoy. Qué linda tarde que tenemos en Río Grande. Hace un ratito salí por la ventana a mirar cómo estaba la jornada, a disfrutar en este caso del día de hoy, y la verdad es que está muy agradable la jornada en nuestra ciudad. 4 grados 4 décimas es la temperatura actual en la ciudad de Río Grande, y tenemos una sensación térmica por estas horas de la tarde también de 4 grados, 90% es la humedad, el viento es del sur, en este caso 3 kilómetros por hora, y tenemos esta condición totalmente agradable en nuestra ciudad, y sobre todas las cosas tenemos un día que está para acompañar, en este caso, a todos en su diario andar, y sobre todas las cosas estamos dispuestos para disfrutar este día de hoy y sobre todas las cosas para tener este día de hoy con estas condiciones totalmente agradables para nuestra ciudad. Bueno, tenemos para contarles por estas horas de la tarde información referida más que nada a nuestra provincia, porque tenemos para compartirle información más relacionada según a lo que va surgiendo con y las soluciones habitacionales, porque el Banco de Tierra del Fuego tiene un nuevo avance en este sentido. Firmó un convenio trilateral para impulsar soluciones habitacionales integrales. Esta iniciativa se inscribe de manera directa dentro de las prioridades de desarrollo territorial en el Plan 2026, que la entidad financiera provincial viene ejecutando con el fin de impulsar su rol como banca de fomento y atender de forma estructural, en este caso, el déficit habitacional. En el ámbito de la nueva reunión de trabajo, el presidente del Banco de Tierra del Fuego, Adrián Cosentino, y el intendente Tolwin, Daniel Harrington, y representantes, en este caso, de la empresa constructora GADA S.A., celebraron la firma de un acuerdo enmarcado, en este caso, que va a permitir el desarrollo de soluciones habitacionales integrales a familiares de la ciudad, articulando esfuerzos entre el sector público, el sistema financiero y la actividad privada. Al finalizar el encuentro, Cosentino destacó que desde la entidad financiera, puntualmente del Banco de Tierra del Fuego, ya se ha establecido una modalidad integral de trabajo coordinado con distintos actores para brindar soluciones de infraestructura social y servicios básicos. En este caso, el objetivo es trabajar conjuntamente con el municipio y los actores productivos involucrados en este importante proyecto de viviendas para desarrollarse con el aporte de recursos y acompañamientos de la institución. Pero con respecto al formato de implementación, en este caso, del banco, que asume su rol, en este caso, de garantizar en este caso la financiación para que los beneficiarios puedan acceder tanto al terreno adjudicado como a la construcción de su vivienda y a los servicios esenciales asociados. Por su parte, el municipio va a tener a su cargo la identificación y priorización de la demanda habitacional, confeccionando un listado de postulantes para la adjudicación de los terrenos. Luego, el banco intervendrá en el proceso de calificación crediticia de las postulaciones para determinar su elegibilidad, otorgando el financiamiento a quienes cumplan con los requisitos mediante sus líneas de crédito hipotecarios UBA vigentes para la construcción de viviendas unifamiliares y permanentes. El formato de esta innovadora operatoria, impulsada por el municipio y el banco, lo que promueve en este caso es la actividad del desarrollo para involucrar en este caso activamente los actores productivos que intervienen en todo este proyecto, abarcando a las empresas constructoras y a la cadena de proveedores. Pero el uso de tecnología para identificar, en este caso la identificación modular por parte de GADA S.A., permite optimizar los tiempos de ejecución y reducir los costos sin resignar calidad. Además, las unidades habitacionales modulares van a incluir
La instalación de servicios básicos como luz, agua y cloacas a cargo de la empresa según los planos prototipos aprobados. Asimismo, el impacto local se da por duplicado, ya que al efecto dinamizador natural que genera la colocación de créditos hipotecarios sobre la economía provincial, bueno, se va a sumar el compromiso de utilizar materiales locales acompañados por el municipio y la firma constructora, potenciando de forma directa el entramado comercial y el empleo en la región. Según la política del Banco de Tierra del Fuego, este año el presidente de la banca pública provincial señaló que este convenio, que es tripartito, es un paso fundamental en la consolidación del Plan 2026, donde se busca que el banco funcione como un verdadero motor de desarrollo sostenible e incluso en todo el territorio fueguino, porque no se trata de un esfuerzo financiero aislado, sino de una articulación institucional e inteligente con el municipio y el sector privado para conectar la necesidad habitacional con la inversión productiva. A través de las líneas hipotecarias operatorias, no solo se va a facilitar el acceso a la primera vivienda y a los servicios básicos esenciales, sino que además se va a multiplicar el impacto de la economía al promover el uso de materiales de la zona y fortalecer el trabajo de la comunidad bajo el enfoque, en este caso una entidad que continúa profundizando para generar, en este caso, soluciones a medida de las demandas según lo que ocurre en el plano. Por otra parte, la ocupación, en este caso, en lo que fueron los vuelos de Aerolíneas Argentinas sobre la conectividad aérea en Río Grande tras la reapertura de la pista y el impacto del Mundial en la demanda de viajes, Federico Juncos analizó el movimiento turístico de cara a las vacaciones de invierno, la conectividad y sobre todas las cosas cómo viene avanzando nuestra ciudad. En el diálogo con algunos medios de aquí de la ciudad, Federico Juncos mencionó que si bien hubo consultas para viajar a Estados Unidos durante la competencia internacional, no se concretaron ventas desde su agencia. Particularmente en el caso han tenido algunas consultas antes de empezar el Mundial, pero que han concretado en realidad ninguna venta con nadie de acá de la provincia. El operador turístico sostuvo que el principal obstáculo para los argentinos continúa siendo la documentación requerida para ingresar a Estados Unidos. Y ese es el tema que tienen los argentinos para viajar a este país, que si no tenés visa, por más que tengas ganas, no vas a poder viajar. Pero respecto a los costos, indicaron que Aerolíneas Argentinas sacó vuelos especiales que salen ahora el 25 y 26 de junio. La ida está a $650 y eso hay que sumarle la vuelta. Están hablando de que más o menos unos $1,400 solamente en pasajes. Pero en cuanto a vacaciones de invierno, se detalló que no va a haber en este caso dos vuelos como en otro momento, pero sí han aumentado las frecuencias. Detalló que durante julio y hasta mediados de agosto habrá 2 días por semana con doble frecuencia diaria, lo que permite mayor disponibilidad para los pasajeros fueguinos. Sobre esta nueva conexión entre Ushuaia y San Pablo, se consideró que el servicio está pensado principalmente para atraer turistas brasileños al destino nieve. Para el fueguino, los vuelos a Ushuaia y San Pablo no sirve de mucho, pero principalmente está destinado a quienes vienen a esquiar. El interés del reciente fueguino se conecta más en destinos de playa, especialmente durante el invierno. Si hay un vuelo entre Ushuaia y Río de Janeiro, sería otra cosa, pero San Pablo no es un destino atractivo en este caso, más para el turista fueguino. Pero en relación a las vacaciones de invierno, Juncos afirmó que aún existen lugares disponibles, tarifas promocionales, debido al corrimiento del calendario escolar fueguino. Están teniendo 3 vuelos diarios a la semana. A nivel local está bastante mejor que otros años, en el sentido que se puede conseguir todavía tarifas baratas y sobre todas las cosas para salir desde Río Grande y sobre todo para hacer un poco de turismo en el norte del país, que no se pisan con las vacaciones en Buenos Aires, que es el problema que siempre sale justamente en los vuelos y sobre todas las cosas para lograr justamente lograr tener un lugar, en este caso para lograr disfrutar, en este caso de estos vuelos que son importantes y sobre todo se dan en nuestra provincia. Pero sí se habló que en este caso el valor hoy ida y vuelta a Buenos Aires es casi de $900,000 pesos solamente con la mochila.
hay que agregar equipaje despachando, incrementa el costo alrededor de 100.000 pesos. Eso es casi 1.000.000 de pesos por un viaje ida y vuelta a Buenos Aires. Sobre la demanda de viajes al exterior durante vacaciones de invierno, Juncos explicó que no es más de verano, aunque en invierno sí tienen gente saliendo en temporada baja, que tienen más disponibilidad de fecha, que convierte más esta posibilidad de disfrutar y viajar, en este caso, por el país. Ahora, sobre las posibilidades que eligen los fueguinos, estamos hablando de casi los fueguinos siempre eligen destinos del norte del país o inclusive en el exterior. Y está viéndose, en este caso, muchos fueguinos que eligen viajar, en este caso, por Ushuaia, en este caso, que tiene más conectividades, pero que siguen eligiendo quizás vacaciones un poco más austeras aquí en nuestro país. Sobre todo en el norte de nuestro país, o destinos quizás un poco más calurosos, un poco más cálidos, a diferencia de los destinos que por ahí estamos aquí acostumbrados en nuestra provincia. Por otra parte, contarles que hay una resolución que ordenó la reapertura de la causa por la muerte de Victoria Abril Prada. La Cámara de Apelaciones de Río Grande revocó el sobreseimiento del conductor José Luis Prada y ordenó reabrir la causa por la muerte de la joven Victoria Abril Prada, ocurrida en marzo de 2024. El expediente volverá al juzgado de instrucción 3, pero será tratado por otro magistrado. La Cámara de Apelaciones resolvió revocar el sobreseimiento dictado por la jueza de instrucción Cecilia Cataldo en favor de José Luis Parada, el conductor acusado de atropellar y provocar la muerte de Victoria Prada, de 20 años. El hecho ocurrió, recordarán ustedes, allá en marzo de 2024 sobre la calle, sobre la avenida San Martín, en el tramo que conecta a los barrios San Martín Norte y Chacra 4. Esa noche, la motocicleta en la que iba Victoria y un adolescente de 16 años sufrió un desperfecto mecánico, queda detenida sobre la calzada en un sector sin iluminación pública. Minutos después, ambos son embestidos por un Peugeot conducido por Parada. La joven falleció al día siguiente a causa de graves heridas. En una primera instancia, la jueza Cataldo había considerado que el siniestro fue inevitable por las condiciones de escasa visibilidad, dictando el sobreseimiento del imputado. Sin embargo, los abogados de la familia, Francisco Jiménez y Omar Vargas Chávez, apelaron la medida sosteniendo que el conductor debía extremar precauciones y reducir la velocidad pese a circular a poco más de 51 kilómetros en la zona con un límite de 60 kilómetros por hora. Pero las camaristas, Julián de Martino y Federico Vilela, coincidieron con el planteo de la querella y remarcan que el conductor debía adecuar la velocidad a las condiciones de visibilidad. Valoraron además testimonios de otras conductoras que declararon haber advertido la presencia de la motocicleta y evitar el impacto, lo que demuestra que el desenlace fue, en este caso, fatal y era evitable. Pero en su resolución, la Cámara subrayó que la situación de riesgo en la que se encontraban las víctimas no excluye la responsabilidad penal del imputado, quien, de haber obrado con deber de ciudadano, podría haber evitado el resultado. Pero con esta decisión, el expediente fue remitido nuevamente al juzgado de instrucción 3, pero deberá ser tratado por otro magistrado, apartando a la jueza Cataldo por haber adelantado, en este caso, el criterio en la causa. Y es así que esta causa vuelve a reabrirse nuevamente y podría tener nuevas situaciones que se podrían llegar a dar en este sentido, con lo que puede darse en este sentido con la reapertura de la causa y posteriormente, bueno, tener la posibilidad de un nuevo fallo que sería totalmente diferente al que ya se conoció en este sentido. Y sobre todas las cosas, tener justamente una de las situaciones que se da en esta situación que se va a dar en relación justamente a esta posibilidad que tiene que ver con esta causa que tanto dolor y conmoción generó en nuestra ciudad y que, bueno, habría generado esta posibilidad de tener una resolución rápida, pero hasta el momento no se conoce qué va a suceder en relación a esta causa que vuelve nuevamente a abrirse y podría tener un resultado totalmente diferente del sobreseimiento que se le había conocido a Prada en su momento.
Ya casi es la hora 17 en toda la República Argentina, según el Servicio Meteorológico Nacional. Para el transcurso de la jornada del día de hoy, se espera cielos mayormente a parcialmente nublados, pero con 0% la probabilidad de precipitaciones. Sin embargo, para mañana jueves se espera un cielo parcialmente nublado. Se va a aumentar esta nubosidad en horas de la mañana desde el jueves, y para la tarde y la noche el jueves se anticipan lluvias aisladas y lluvias copiosas con un 40% de probabilidades, viento que será del noroeste. Posteriormente, en horas de la mañana, la tarde y la noche, va a rotar al sector norte el viento de entre 20 hasta 50 kilómetros por hora, con ráfagas que en horas de la tarde podrían llegar hasta los 78 kilómetros por hora en el día jueves. Hasta el momento, lo que informa la transbordadora Austral Brum es que los cruces, por el momento, se mantienen en condiciones normales, siendo Primera Angostura Río Verde y el cruce programado para Punta Arenas Porvenir para el día de hoy funcionando y operando, en este caso en condiciones normales para el día de hoy. Así que por esa razón es información que queremos acercarle a ustedes en estas horas de la tarde. La hora 17 en toda la República Argentina, la síntesis de noticias de Radio Nacional.

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1: Las 5 de la tarde en la República Argentina. Luis Caputo destacó la baja de la pobreza. El ministro de Economía participa de un foro económico en la sociedad rural en el barrio porteño de Palermo.
2: Es algo de que nos enorgullece mucho porque hemos sacado de la pobreza casi el 25% de la población. Entonces, cuando se dice cómo le va, cuando se habla de la gente, yo siempre digo, bueno, decime de qué gente estamos hablando, porque acá ya estamos, hay un dato bien concreto, y es que hay entre 12 y 14 millones de argentinos, dependiendo en qué momento del tiempo tomen, que han salido de la pobreza.
1: La información con Sebastián B.
3: La selección argentina ya sabe quién la va a dirigir el próximo sábado frente a Jordania en Dallas. Será el árbitro rumano István Kovács quien impartirá justicia en el cierre del grupo J. El referí de 41 años ya estuvo a cargo del partido entre Japón y Túnez junto a sus compatriotas Mijaí Maricá y Fernet Tuñogui. Encuentro que representó el partido número 1000 en la historia de los mundiales. Mientras tanto, el grupo dirigido por Lionel Scaloni tendrá una práctica hoy en las últimas horas de la tarde en el complejo de Kansas City para empezar a confirmar el equipo titular.
1: Actualizamos la información del tránsito con Ernesto Arriaga.
4: El paso Cristo Redentor en la ruta 7 Mendoza, hubo neviscas y se puede circular hasta las 21 horas del día de hoy, cierre nocturno. El paso Juan Macedo a las 23 y el Cardenal Zamorés de Villa Langostura hasta las 19:30 del día de hoy. Aeroparque y Ezeiza operan con normalidad a esta hora.
1: En Las Lomitas, provincia de Formosa, donde nos escuchás por AM 1270, la temperatura es de 20 grados 6 décimas y el cielo está despejado. Aquí en la ciudad de Buenos Aires, cielo cubierto, temperatura 10 grados 9 décimas, humedad 59%.
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8: Permanecen abiertas las preinscripciones para participar de la Expo Invierno 2026 y la Feria de Emprendedores que se desarrollarán en Esquel, con el objetivo de promover la producción local, el trabajo independiente y el emprendedurismo. La Expo Invierno se realizará del 16 al 18 de julio, mientras que la Feria de Emprendedores tendrá lugar el 19 de julio. Ambas propuestas reunirán a productores, artesanos y emprendedores de la ciudad chubutense. Las preinscripciones estarán habilitadas del 20 al 22 de junio. Quienes tengan dificultades para completar el formulario podrán recibir asistencia el 22 de junio, de 8 a 13, en el Centro Cultural Esquel Melipal o en la Dirección de Desarrollo Productivo, ubicada en Perito Moreno 451. Para consultas, los interesados pueden comunicarse al 1559-2999 de lunes a viernes en el horario de 8 a 13.
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0: 15 minutos ya nos separan de la hora 17 y por estas horas de la tarde estamos disfrutando, en este caso, la edición, en este caso, de Radio Nacional del día de hoy, con esta música que nos acompaña el día de hoy, Luis Migueler, en este caso, que nos hacía la musicalización por estas horas de la tarde. El señor Luis González está en los controles técnicos y por estas horas de la tarde vamos a hablar de una charla libre y gratuita sobre autismo. En este caso, vamos a hablar con una de las referentes de este lugar, que está ubicado en una icónica esquina en la ciudad de Río Grande. Micaela Corvalán está con nosotros. Buenas tardes, ¿cómo te va? Samuel Mazepa te saluda por este lado.
1: Hola, ¿qué tal? Muy buenas tardes. Bueno, desde ya muchas gracias, la verdad, por la llamada, por hacernos también parte.
0: No, por favor, gracias a vos, Micaela, por atendernos. Micaela, te quería preguntar en este sentido, ¿cómo se originó en este caso

0: Esta charla sobre autismo, que bueno, es tan importante para nuestra sociedad y sobre todas las cosas bueno, para toda la gente que en un punto tiene sus pequeños o algún integrante en su familia o algún conocido que tiene esta condición.
1: Claro, exactamente. Bueno, mira, la realidad fue así, específicamente de esa charla que íbamos a dar, porque la realidad es que nosotros decidimos abrir por algo personal, en realidad, que era un deseo personal interno, de decir que el himno sería nuestro lugar, que nuestro espacio también tenga un fin, más allá de que, bueno, uno le dé también la utilidad desde la parte comercial, pero también te digo, ¿por qué no hacer algo diferente, algo que podamos ayudar, podamos de alguna manera colaborar con la comunidad? Y entonces ahí donde digo, ¿por qué no abrir el espacio para que se empiecen a brindar charlas libres y gratuitas sobre muchas temáticas que hoy como en la comunidad hacen falta? Entonces, bueno, que fue el fin de semana, a ver, hace 2 semanas, la primera charla la viene a dar una licenciada, Maricel Conte. Hablar desde la parte psicológica, esto con creencias limitantes, de cuántas muchas veces decimos, no puedo con esta situación, no lo voy a lograr, siento que no puedo salir. Bueno, entonces Maricel vino a brindar una charla específicamente sobre esto, con una convocatoria más o menos de 100 personas para esta charla. Y justo, claro, bastante, la verdad que sí, fue increíble. Y después de esta charla, bueno, nace esto de, digo, bueno, a ver, ¿cuál puede ser la próxima temática? Entonces, bueno, se da, digo, bueno, a mí me gustaría que la misma gente que venga, a veces comunitario y para la comunidad, entonces digo, a ver, que la comunidad misma me diga, a ver, cuál es una temática importante que desea que tengamos una charla referida a eso. Y
0: Claro.
1: ahí, bueno, nace esta charla sobre esta temática, lo que tiene que ver con el autismo. Que era, bueno, yo cuando planto la temática digo, bueno, listo, ya está la temática, la verdad que me parecía una charla muy importante, y decido no solamente que a pesar de una charla, sino volver como una charla fija todos los meses, 2 o 3 veces al mes, donde vengan especialistas específicamente a capacitar, a brindar contención y a brindarles a las familias, más que nada, y profesionales, las herramientas que están necesitando. Y ahí aparece, bueno, yo empiezo a hacer la convocatoria, porque yo estoy haciendo más que nada, y digo, bueno, tengo el espacio, la idea está, esto es comunitario, es decir, bueno, empezar a hacer la convocatoria a los profesionales, que digan, bueno, ¿sabes qué? Sí, yo me sumo a la causa, voy a dar mi espacio, voy a dar mi tiempo y mi predisposición para brindar las charlas. Y
0: Claro.
1: ahí aparece, bueno, la doctora Lorena Bouchetti, que decide, bueno, me dice, ¿sabes qué? Me gusta, me sumo a la causa, me dice, yo charla. Así que a partir de ahí, bueno, ya teniendo la profesional, fue empezar a hacer la convocatoria a las personas de que se enteren de que, bueno, de que se iba a dar esta charla, que va a ser este viernes a las 18 horas acá en nuestro local en Delicias de Eso. Y bueno, la verdad que me sorprendió bastante porque, bueno, mirá, recién justo estaba viendo el listado de reservas y estábamos 80 personas que se han anotado para venir este viernes.
0: Oh, son un montón.
1: Bastante y se siguen sumando y la verdad que es increíble porque digo, o sea, me doy cuenta lo necesario que es, lo importante y que por ahí, yo como digo, yo me sumo, yo desconocía sobre la temática, no, hay mucho que me falta información, saber. Mucha gente de la que va a venir a la charla me escriben y me dicen, mira, yo quiero ir porque me gusta, quiero aprender, como parte de que somos una comunidad, me gustaría poder capacitarme.
0: Claro.
1: Y la verdad que muy bueno, me sorprendió y bueno, también uno se siente orgullosa también como de la comunidad que somos, ¿no?
0: Totalmente.
1: Y después, pues, después de por otro lado, bueno, las mismas familias que se han anotado y me comentaban eso de que lo lindo que sería y lo importante que es para ellos, porque me dicen, nosotros tenemos, dice, ponele, nuestro hijo recibe Listo. Él tiene su psicólogo, tiene su terapeuta, tiene, dice, su psicopedagoga, dice, tiene todo. Dice, pero nosotros como familia muchas veces, dice, nos quedamos con todo esto que guardamos, con dudas, con preguntas, con todo lo que pasamos en la semana. Me dice, y nos terminamos reuniendo, dice, por ahí somos un grupo que nos reunimos por ahí en la casa, dice, de alguno de nosotros, donde, en un lugar chiquito, por ahí, dice, en donde no tenemos por ahí el espacio, como para decir, bueno, vamos, nos desahogamos, hablamos y hay un profesional que nos esté guiando.
0: Claro,
1: Así que
0: claro.
1: bueno, como yo les dije, que esta charla le dio eso justamente es para abrir las puertas para que ellos tengan ese espacio.
0: Que,
1: Le digo, ya no busquen más,
0: claro, que
1: tengan un
0: además.
1: espacio para que ustedes.
0: Sí, ¿no? Y aparte es importante porque, digo, es un punto de encuentro entre, digo, las familias, la comunidad, la profesional, en este caso, que es Lorena Boschetti, que tiene muchísima experiencia. Y que sobre todas las cosas genera esta situación en la que vos recién lo decías, podemos ir a sacar dudas, consultas, o mismo situaciones en la que pienso, ¿no? Como a veces, bueno, mismo ahí en la panadería podría llegar a pasar que una persona con esta condición de autismo pueda llegar y atenderlo de la mejor manera. Digo, el comercio también puede verse beneficiado en este sentido.
1: Exactamente, exactamente. Por eso es importante, como yo digo, a ver, yo, la idea nació de mí, es un deseo por ahí personal, de decir, bueno, ¿por qué no hacerlo? ¿Por qué no abrir nuestro espacio? Y también inculcar porque comerciantes somos muchos, y también inculcar también al resto que estamos, que vivimos de la comunidad, gracias a las ventas que tenemos, gracias a esos clientes que nos eligen. También decir, a ver, ¿y qué hacemos nosotros?
0: Claro.
1: ¿Qué es lo que podemos hacer para ayudar, para mirar a aquella persona que está necesitando de alguna forma colaborar? Entonces, es lo que por ahí mi deseo de decir, bueno, yo soy una, seamos más. Colaboremos en la causa, veamos qué más podemos hacer. Yo brindo el espacio y es convocar a los profesionales que me sorprenden, porque bueno, así como está la doctora, estuvo Maricel Conce. Después ya hay un doctor, un ginecólogo obstetra que ya tiene fecha para la próxima charla, que también, o sea, yo digo, el doctor Peiretti, que es el próximo doctor profesional, que es ginecólogo obstetra, que va a venir a dar una charla también acá para el 7 de este mes que entra.
0: Qué importante, ¿no? O sea, has abierto el espacio en este caso para que, bueno, los profesionales también puedan tener un lugar donde aunar conceptos y encontrarse con la comunidad también.
1: Exactamente, que esa era mi idea, justamente eso, brindarles el espacio a los profesionales que digan, bueno, a ver, me sumo a la causa, me gustaría dar una charla. Por ejemplo, bueno, la doctora Lorena es alguien que más allá de que ella da sesiones, hace videos, se va, busca lugares y espacios a donde ella pueda. También retransmitirles a la comunidad, brindar charlas, apoyo, contención. Entonces, bueno, justo se dio de que, bueno, yo tenía la idea, bueno, digo, esta es la temática y ahora busco al profesional y apareció la doctora muy, muy amable, la verdad, dispuesta a venir a brindar esta charla que me parece una temática muy importante. Y bueno, y las próximas también, ¿no? Porque yo hablaba con el doctor Peiretti. Y él comentaba esto, le digo, bueno, doctor, le digo, usted, dígame sobre qué temáticas va a tratar de
0: Claro,
1: eso, porque
0: claro.
1: usted como ginecólogo, usted trae muchas temáticas. Y el doctor me dice, mira, lo vamos a hacer diferente. Me dice, ¿por qué? Porque yo no quiero poner, dice, voy a hablar sobre esto, esto, esto. Dice, porque yo quiero que vengan todos. Y dice, yo lo voy a recibir, me dice, con un papelito. Cada uno va a escribir el tema que quiere que se hable. Me dice, yo voy a poner en la urna. Y voy a ir sacando, dice, cada papelito con la temática, dice, y de acuerdo a ese tema lo voy a hablar.
0: Ah,
1: Y, o
0: buenísimo.
1: sea, como que va a abarcar muchísimos temas. Y yo creo que como mujer, desde la parte ginecológica y también, ojo, ¿no? En los mismos matrimonios siempre hay dudas, siempre hay preguntas, siempre hay cosas necesarias que tienen que ver con nuestra salud. que es muy importante que vengan, que se saquen las dudas y que reciban lo que la información necesaria.
0: Totalmente, totalmente. Toda esta información, ¿dónde nos podemos enterar? Porque digo, mucha gente quizás en este momento piensa dónde me puedo, a qué número me puedo anotar, o justamente dónde puedo ver la información en alguna red social para lograr enterarme de todo.
1: Bien, mira, el número de teléfono que estamos poniendo es mi número personal por una cuestión de que me gusta también tratar con cada uno de mis clientes y así que es el 2964-359015. Es el número que está publicado en todos los flyers que estamos ahí publicando. Y después nuestras redes sociales está Delicias Bello en Instagram, que nos encuentran así. Donde ahí constantemente estamos publicando cuáles son las próximas charlas y bueno, y haciendo la convocatoria. Que directamente van a nuestro Instagram, generalmente ponemos un flyer, ponemos el link que los lleva directamente al WhatsApp, a donde pueden hacer la reserva y anotar.
0: Buenísimo, buenísimo. Micaela, te quería agradecer un montonazo este tiempo que te separaste acá para charlar con Radio Nacional. Y bueno, felicitarte por las ricas cosas que hacen allí en la panadería y por este compromiso social justamente que llevan adelante para continuar generando puntos de encuentro entre la comunidad, los profesionales y bueno, que tengan justamente una posibilidad a todos de aunarse y lograr estos puntos de encuentro. Un abrazo grande, muchas gracias.
1: Muchas gracias a ustedes. Les mando un abrazo y bueno, cualquier cosa, también están bien recibidos acá, en nuestro lugar, en nuestro espacio, con nuestras ricas facturas de siempre. Así que súper bien recibidos.
0: Un abrazo, muchas gracias, hasta luego.
1: Abrazo. Hasta
0: Adiós.
1: luego.
0: Estábamos charlando con Micaela Corbalán, en este caso, sobre una charla que se va a dar sobre autismo. En este caso es libre y gratuita, allí en el local de Delicias de Bello. Esto es en la esquina de San Martín y Boulevard. Allí van a poder pasar y bueno, disfrutar de esta charla. La charla justamente está a cargo de la licenciada Lorena Boschetti. Va a ser el día viernes 26 de junio a las 18 horas. Ricardo Rojas 606 es la dirección. Exactamente, y es para, en este caso, compartir experiencias, recibir orientaciones y herramientas prácticas, resolver dudas, crear una red de apoyo entre familias y encontrar comprensión y acompañamiento. Es lo que invitan justamente a conocer por parte de los organizadores, en este caso de esta charla que va a estar a cargo de la licenciada Lorena Boschetti. En toda la República Argentina ya casi es la hora 17:30. Y tenemos un día realmente muy agradable en nuestra ciudad, con temperaturas que por estas horas de la tarde se ubican en los 2 grados 2 décimas y la sensación térmica también 2 grados 2 décimas y una humedad del 90%. La síntesis de noticias de Radio Nacional, las 17:30 en toda la República.

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1: 5:32 en la República Argentina. Javier Milei viaja nuevamente a España, el informe de Liliana Arias.
2: Esta noche a las 23 el presidente Javier Milei emprenderá en vuelo especial su visita a España para participar de encuentros con directivos de bancos de empresas, además de dar una conferencia en una universidad privada. El objetivo de esta visita obedece a promocionar inversiones ante empresarios europeos. Para el viernes está previsto que Milei dé una clase de economía en la Universidad CEU de San Pablo, promovida por el catedrático económico Javier Morillas Gómez. Milei estará acompañado por la secretaria general de la presidencia, Karina Milei, y en Madrid se encontrará con el canciller Pablo Quirno y la ministra de Capital Humano, Sandra Petovelo.
1: Aumento de suicidios en Mendoza, el informe de Rolando Brizuela.
3: De acuerdo con el Boletín Epidemiológico Nacional, los intentos de trastorno con resultado mortal presentan actualmente una tendencia que se ubica por encima de lo esperado. La licenciada Claudia Mota Bernique, referente y coordinadora de problemática del suicidio en Mendoza, abordó esta situación en la provincia.
4: Las adolescencias es la primera causa de muerte a nivel estadístico. Las muertes autoinfligidas van creciendo. Estamos un poco por encima de la media nacional.
1: Conflicto en Medio Oriente. El viceministro de Relaciones Exteriores de Irán, Qasem Gharib Abadi, dijo que solo se permitirá el ingreso de miembros del Organismo Internacional de Energía Atómica cuando se haya llegado a un acuerdo final con Estados Unidos. Esto surge sobre los dichos del vicepresidente de Estados Unidos, James Vance, quien había asegurado que Irán había permitido el acceso a sus instalaciones militares. En la ciudad de Buenos Aires la temperatura es de 11 grados, humedad 59%, el cielo está cubierto.
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0: 49 minutos ya nos separan de la hora 17 y por estas horas de la tarde tenemos para informarles lo que sucede justamente aquí en nuestra provincia y sobre todas las cosas, todo lo que tiene que ver con este día de hoy, que bueno, está ya cayendo la noche en la ciudad de Río Grande, con este día totalmente despejado, pero con probabilidades de precipitaciones recién en el día de mañana. Con estas probabilidades de precipitación en horas de la tarde-noche, por lo menos del día de mañana jueves ya, aquí en la ciudad de Río Grande. Bueno, informarles en este caso lo que está ocurriendo, que pese a la crisis económica, el GNS sigue siendo una alternativa para ahorrar combustible en Río Grande, mientras los combustibles líquidos, bueno, tienen o registran, en este caso, incrementos en sus valores. Desde la estación de servicio que aquí está en Río Grande, de GNC, aseguran que el valor del gas natural comprimido se ha mantenido relativamente estable durante los últimos meses y remarcaron que continúa representando un importante ahorro para quienes utilizan vehículos a diario. El encargado de la estación Draco de aquí, de Río Grande, Benito Quintero, señaló que desde septiembre del año pasado el incremento fue mínimo en comparación con otros combustibles. Nosotros desde el mes de septiembre a la fecha lo hemos incrementado solamente 140 pesos. En septiembre estaba 710 pesos y hoy está 850 pesos el metro cúbico nada más. Quintero indicó que la conversión de un vehículo GNC demanda actualmente una inversión cerca a los 1,69 millones de pesos, o sea, 1.069.000 pesos, un monto que incluye la instalación completa del equipo. Vos pagas el equipo y nosotros te lo instalamos, te vas y empezás a cargar, sostuvo. Y además precisó que el trabajo demora entre 1 y 2 días y puede financiarse mediante distintas alternativas de pago. Sin embargo, reconoció que la actividad también se vio afectada por la situación económica que atraviesa la provincia. Tenemos un problema que arrastramos desde enero, mucha gente se fue de la isla, muchos clientes que estaban aquí en Tierra del Fuego, gran parte de los usuarios particulares que utilizaban GNC abandonaron Tierra del Fuego, es lo que señala en este caso Quintero desde desde una mera observación que se desarrolla por parte, en este caso, de la estación de servicio de GNC, que está ubicada aquí en Tierra del Fuego, y que en un punto hacía en esta observación que hoy, que pese a que la gente, en un punto mucha gente se fue de la isla, otros siguen habitando la isla, pero optando cada vez por otros tipos de combustible, en este caso el sistema GNC, que equivale aproximadamente el valor de metro cúbico al precio de nafta super, y que la diferencia es aún mayor en los vehículos que utilizan combustibles premium. Hoy el gas está a 850 pesos, prácticamente el 50% del valor de la nafta super, y si hablamos de la Infinia, el ahorro es del 60%. Consultando sobre los mitos vinculados al desgaste de motores, el empresario fue categórico: no hay ningún vehículo que no se haya roto porque vos le pusiste GNC. En ese sentido, también remarcó que se trata de un combustible limpio y recordó que numerosos vehículos de transporte utilizan este sistema desde hace años sin inconvenientes mecánicos. Llevó tranquilidad a los usuarios ante las versiones de posibles restricciones por el suministro de gas, por las bajas temperaturas que afectan a distintas zonas del país. Por el momento, todavía no me ha llegado ninguna información para cerrar o restringir el servicio. Estamos trabajando de manera normal, señaló el empresario de la estación de servicio, que está ubicada en Islas Malvinas y El Mafuerte, y continúa operando con normalidad y mantiene disponible la instalación de nuevos equipos para quienes buscan reducir los costos en lo que es la movilidad, en este caso dentro, o sea, los consumos en lo que es los precios de los combustibles, y una alternativa también para aquellos que buscan algunos otros combustibles para lo que es, en este caso, una de las energías un poco más diferentes a lo que se usa habitualmente, como lo es el combustible, como lo es la nafta. Por otra parte, les informamos que están convocando a estudiantes de nivel secundario para participar del programa Desafío Productivo y Financiero Fueguino. En este sentido es una propuesta que se inicia ahora en agosto y se va a extender durante un mes y va a contar con tres instancias consecutivas que son la presentación del programa a cargo de los docentes, el trabajo en un campus virtual y la carrera financiera. Esta última está a cargo de los docentes que tienen trabajo en la clasificación, donde 100 alumnos van a competir en equipos de manera presencial y los ganadores se van a llevar importantes premios. Este programa busca consolidarse como una herramienta clave para fortalecer las competencias de las juventudes fueguinas en educación financiera y, sobre todas las cosas, brindarles una herramienta más en lo que es esta posibilidad de brindarse en economía financiera. El ministro de Producción y Ambiente, Francisco De Vita, destacó que la idea es poder establecer un nuevo paradigma en la formación pública y redefinir la educación financiera que no se ajuste a una visión meramente económica, sino que se integre al desarrollo productivo, la innovación, la sostenibilidad y el emprendedurismo, construyendo las capacidades estratégicas que el territorio provincial necesita para crecer. Algo que es totalmente indispensable, pero que se brinda en este caso para lo que es los jóvenes y, sobre todas las cosas, los estudiantes de nivel secundario. A lo largo del trayecto formativo, lo que se van a brindar son herramientas para fortalecer las capacidades de planificación financiera y consumo responsable, el pensamiento estratégico, la identificación de oportunidades, y se van a abordar nuevas problemáticas emergentes que afectan especialmente a jóvenes, tales como la ludopatía digital, las apuestas online, el sobreendeudamiento y el consumo no responsable. Este espacio brinda a los estudiantes la posibilidad de superar desafíos actuales como la falta de educación financiera, el consumo impulsivo y la ausencia de planificación económica. El trayecto se concentrará en potenciar la iniciativa productiva y en vincular los estudios. Pero la actividad fue articulada junto al Ministerio de Educación para garantizar su implementación institucional en los establecimientos educativos de la provincia y permitir una alianza para fortalecer los trayectos de formación docente en metodologías involucradas en herramientas estratégicas. En ese contenido, el Banco Central de la República Argentina va a ofrecer capacitación financiera opcional para educadores, la cual otorga porcentaje y, sobre todo, puntaje docente. Las inscripciones deberán realizarse por parte de los docentes a cargo de los cursos de quinto, sexto y séptimo año y estarán abiertas hasta el 30 de junio inclusive, y los interesados podrán inscribirse a través de un enlace que está publicado justamente en la página oficial, en este caso del gobierno de la provincia de Tierra del Fuego, para aquellos docentes interesados, en este caso para lo que es esta posibilidad de contar, en este caso, con esta formación de lo que es nada más y nada menos que el trayecto docente y, sobre todas las cosas, en lo que es esta posibilidad de formar a los jóvenes en esta posibilidad de contar con educación financiera, a lo que es muy muy importante y, sobre todas las cosas, contar con esta posibilidad de formarse dentro de lo que es educación financiera. Dentro de lo que hay una información que está relacionada, en este caso, con las posibilidades de lo que es nada más y nada menos que estas entrevistas y, sobre todas las cosas, las posibilidades de lo que es la información relacionada a nuestra provincia, porque va a haber una nueva jornada de integración de atención territorial, el gobierno en tu barrio, que es una nueva posibilidad que se va a dar, esta propuesta que se va a desarrollar de manera simultánea en las dos ciudades de 14 y 17 horas en Río Grande, va a tener lugar en la Escuela 2, que está ubicada en Avenida Belgrano 683, mientras que en Ushuaia se va a realizar en la Escuela número 22, cita en Constitucional Fueguina 951, en la capital fueguina. En ambas sedes las vecinas y vecinos van a poder gestionar la renovación y tramitaje, en este caso, de su nuevo DNI y pasaportes a través del registro civil. Y va a haber distintas presentaciones de los stands de salud que van a incluir vacunación, detección de VIH, sífilis y acciones de promoción de la salud bucal. En esta edición van a contar además con una propuesta especial que está inspirada en el Mundial. Habrá un espacio de intercambio de figuritas, las familias pueden completar sus álbumes y compartir una tarde de encuentro. En Ushuaia la jornada va a contar con la participación de Seguridad Vial, Manejo del Fuego y Protección Civil, en asesoramiento específico de uso de cubiertas de invierno. Además, van a estar presentes la Secretaría de Inclusión del Banco Ortopédico, Educación Ambiental, pero aquí en la ciudad de Río Grande va a estar disponible la parte del registro civil, además de salud, para las diferentes consultas. Hora 18, en toda la República Argentina.
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2: Las 6 de la tarde en la República Argentina. Luis Caputo aseguró que debe haber más apertura hacia los mercados. El ministro de Economía realizó estas declaraciones durante un foro económico en la sociedad rural.
3: Buscamos una mayor apertura económica, porque eso es lo que va a hacer que haya más competencia. Y esa mayor competencia, en definitiva, lo que va a hacer es que la gente tenga acceso a productos de mejor calidad a mejor precio, que es, en definitiva, lo que nosotros buscamos para todos los argentinos.
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4: 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Además, a las 19 van a jugar Marruecos y Haití.
2: El tránsito con Ernesto Arriaga.
5: Ya está cerrado el paso Samorí, debido a que el 8 no hay neviscas, en Neuquén a Chile. El paso Cristo Redentor abierto hasta las 21 horas de hoy. El paso de Clorinda a Asunción del Paraguay está habilitado. Hay demora de 30 minutos. Por favor, acatar las órdenes de Gendarmería Nacional. Aeroparque de Seiza, normal, y los subtes a horario.
2: En Alto Río Senguer, en donde nos escuchás por AM740, la temperatura es de 12 grados, con cielo algo nublado. Aquí en Buenos Aires, 10 grados 6 décimas, humedad 69%, cielo cubierto.
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Hora 18:05 minutos, bienvenidos a esta, la tercera edición de Agenda Radial de Radio Nacional del día de hoy, miércoles 24 de junio del año 2026, que es el día 175 de este año, y aún restan 190 días para finalizar este año 2026. Estamos atravesando la 26ª semana de este año, en el cual, según lo que informa el Servicio de Hidrografía Naval, el día de hoy el sol ha salido a las 9 de la mañana, 51 minutos, y la puesta de sol fue a la hora 17, 16 minutos. La temperatura que informa el Servicio Meteorológico Nacional, 3 grados 8 décimas, la sensación térmica 2 grados 5 décimas, 87% es la humedad, la presión atmosférica es de 1007, expresada en hectopascales, con viento del oeste, a 6 kilómetros por hora, y la visibilidad se mantiene a 30 kilómetros pese a tener cielos algo nublados. Para la noche de hoy miércoles se anticipan cielos parcialmente nublados con 0% de la probabilidad de precipitaciones, temperaturas que oscilarán entre 2 grados de máxima, 1 grado bajo cero de mínima, viento del cuadrante noroeste de entre 7 y hasta 12 kilómetros por hora. El día de hoy está de turno Farmacia Total de Perito Moreno, celular 02964 1569 3443 y está ubicada en Perito Moreno 866. Reiteramos que hoy está de turno Farmacia Total de Perito Moreno, celular 02964 1569 3443 y está ubicada en Perito Moreno 866. Asimismo, les informamos que el día de mañana jueves, el servicio de recolección de residuos voluminosos llegará, en este caso, a algunos puntos de la ciudad, en este caso al Parque Industrial, desde Juan José Paso a Einstein y desde Malvinas Argentinas a Sarmiento Industrial, como así también al barrio AGP y al sector comprendido entre las calles 9 de Julio, Altuna, Cámpora, 17 de Octubre, Ricardo Rojas a Güemes. Reiteramos que el día de mañana jueves, el servicio de recolección de residuos voluminosos llegará al Parque Industrial desde Juan José Paso a Einstein y desde Malvinas Argentinas a Sarmiento Industrial, como así también al barrio AGP y al sector comprendido entre las calles 9 de Julio, Altuna, Cámpora, 17 de Octubre, Ricardo Rojas a Güemes. Les informamos también el horario de atención de los pasos fronterizos San Sebastián e Integración Austral, que será desde las 8 de la mañana hasta las 22 horas en la parte argentina. En tanto, el servicio de cruce de barcaza inicia sus operaciones a las 8 y 30 de la mañana, finalizando las mismas a las 23 horas. Hasta el momento, en Primera Angostura, Río Verde y el cruce programado entre Porvenir y Punta Arenas funcionan en condiciones normales. Reiteramos que la atención en los pasos fronterizos San Sebastián e Integración Austral en el lado argentino funcionan desde las 8 de la mañana hasta las 22 horas. En tanto, el servicio de cruce de barcaza en Primera Angostura opera desde las 8 y 30 de la mañana hasta las 23 horas. Hasta el momento, en Primera Angostura, Río Verde, Porvenir y Punta Arenas, el servicio de cruce se mantiene en condiciones normales. El estado de ruta que informa Vialidad Nacional para la Ruta Nacional 3, tramo San Sebastián-Río Grande, informa que la calzada se encuentra seca con sectores con escarcha y la banquina se encuentra húmeda con sectores con escarcha. Desde Río Grande hasta el Puente Justicia, similares condiciones. La banquina se encuentra húmeda con sectores con escarcha y la calzada también húmeda con sectores con escarcha. Desde Puente Justicia hasta Toluín, la calzada se encuentra con nieve con sectores con escarcha y la banquina se encuentra húmeda con sectores con escarcha. Desde Toluín hasta La Herradura, la condición de la calzada es húmeda con sectores con nieve y escarcha y la banquina se encuentra húmeda con sectores con escarcha. Desde La Herradura hasta Rancho Hambre, la calzada se encuentra con nieve con sectores con escarcha y el estado de la banquina es húmeda con sectores con escarcha. Desde Rancho Hambre hasta Ushuaia, la calzada se encuentra con nieve y sectores con escarcha y la banquina está húmeda con escarcha. La tabla de mareas para las costas de la ciudad de Río Grande informa que la primer pleamar se produjo el día de hoy a las 4 de la mañana, 16 minutos. La primer baja mar se produjo a las 10 de la mañana, 27 minutos.
La segunda pleamar se produjo a las 16 horas 43 minutos y la próxima bajamar será a la hora 23.03 minutos. Reiteramos que la primer pleamar en las costas de la ciudad de Río Grande se produjo a las 4 de la mañana 16 minutos. La primer bajamar se produjo a las 10 de la mañana 27 minutos. La segunda pleamar se produjo a las 16 horas 43 minutos y la próxima bajamar será a la hora 23.03 minutos. El estado del tiempo, que informa la estación astronómica, para la ciudad 8 décimas de grado es la temperatura actual, la sensación térmica 3 décimas de grado, 91% es la humedad, la presión atmosférica es de 1009, expresada en hectopascales con viento del sudoeste, a 6 kilómetros por hora. Para el día de mañana jueves, el Servicio Meteorológico Nacional informa que tendremos una madrugada y una

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0: 15 minutos ya nos separan de la hora 18, por estas horas de la tarde, tal cual lo decíamos recién en Agenda Radial, tenemos esta posibilidad de, bueno, contarles cómo está justamente nuestra ciudad con la noche que ya ha caído. Pero vamos a hablar con Jonathan Gómez por una charla abierta sobre hidroponía y nuevas formas de cultivo. Jonathan, ¿cómo estás? Buenas tardes, Samuel Mazepa te saluda por este lado.
1: Hola, buenas tardes, Samuel, ¿cómo estás?
0: Muy bien, vos, gracias por atendernos. Jonathan, te quería preguntar en este sentido, ¿cómo se originó esta charla sobre hidroponía y estas nuevas formas de cultivo que tan en boga están en nuestros tiempos?
1: Sí, primeramente sentirme con mucho orgullo por una cuestión de que la charla del día de mañana va a ser 100% realizada por alumnos de tercero del Colegio Jaspen. Y actualmente se firmó un convenio con la Fundación Mirgor para realizar una articulación con los alumnos para que ellos puedan articular con alumnos de otra escuela para automatizar nuestros sistemas hidropónicos que tenemos acá en la escuela y, bueno, poder devolver un poquito a la comunidad y los saberes que están obteniendo los alumnos en la institución.
0: Hay algo que es lindo en este sentido, es que los chicos empiezan a tener esta impronta justamente de todo lo que tiene que ver sobre la hidroponía y cómo favorece muchísimo, en este caso, al cultivo y un posible emprendimiento también.
1: Claro, tal cual, sí. Justamente mañana vamos a tocar esos temas y, como decís vos, Samuel, no solamente darlo como un conocimiento, como una materia más, sino brindarle todo este conocimiento para el día de mañana, para que ellos lo puedan optar como una salida laboral también.
0: Te iba a preguntar cómo es el formato para que puedan, en este caso,

0: Anotarse, si es solo para los alumnos del colegio, si es abierto a la comunidad.
1: Sí, bueno, es abierto a la comunidad, es el día de mañana a las 11 de la mañana en la Fundación Mirgor, ubicada en Forgas 1522, previo a una inscripción ahí, si querés solamente paso el link
0: Sí,
1: para que
0: cómo
1: lo
0: no.
1: puedan compartir. Se tienen que registrar en el link ese, es fácil, y bueno, mañana estaríamos ahí con los alumnos para dar esta exposición que estamos bastante expectantes de cómo va a salir.
0: Bien, ¿es solo un encuentro, Jonathan, o son una saga de encuentros?
1: No, por el momento va a ser uno solo porque como dice el título, es una charla introductoria a la hidroponía. Si bien vamos a tratar de exponer lo mayor que se pueda, pero sí va a ser una charla por única vez.
0: Te iba a preguntar en este caso, mirando un poquitito también la información que nos compartiste, ¿no? Todo lo que se va a desarrollar en este sentido, sobre todo lo que es este sistema de hidroponía, ¿no? Porque uno a veces piensa hidroponía relacionado a agua, pero a veces no relaciona lo que es justamente todo este cultivo que se aleja completamente del cultivo convencional.
1: Claro, sí, bueno, por ahí viste que hay mucha gente que nos pasa en lo personal que no está en contra de la hidroponía por varios motivos, pero bueno, nosotros queremos dar a conocer los motivos por cuál sí podríamos elegir la hidroponía. Como decía vos al principio, la hidroponía tiene muchos beneficios. Uno de los mayores es el ahorro del agua. Se ahorra un 90% de agua contra el cultivo tradicional y bueno, por ejemplo, en la parte productiva se puede hacer grandes producciones en espacios reducidos.
0: Claro,
1: En lo
0: claro.
1: personal te cuento una experiencia. Hace poquito le instalamos un sistema hidropónico a una señora que tiene dificultad de poder salir a trabajar por una cuestión personal que tiene ella. Y le montamos un sistema hidropónico que tiene más de 120 plantas. Entonces, la señora no tiene la necesidad de salir a trabajar y se le genera también un ingreso extra para su casa, ¿no?
0: Claro. Hay algo que te quería preguntar, Jonathan, ¿cómo lo toman los chicos en este sentido esta situación en la que se empieza justamente a tener en cuenta otras formas de cultivar?
1: No, la verdad que es totalmente novedoso para ellos y bueno, acá no solamente se le da la teoría, sino que todos los sistemas que están hechos acá en la escuela están fabricados y están montados al 100% con ellos, o sea que también estamos hablando de que tienen la manipulación de las herramientas, se les enseña y se les da la capacitación necesaria para que lo puedan manipular. Entonces eso también es como otro conocimiento que adquieren los alumnos en la institución.
0: Qué bueno. Jonathan, te
1: Sí.
0: quería preguntar en este caso, en un punto, vos como, digamos, como docente dentro del colegio, ¿cómo evoluciona en este sentido? Porque uno a veces puede pensar en todas las posibilidades que hay dentro de nuestra ciudad y cómo esto ayuda, pero también los chicos, ¿cuál es la devolución que te dan? Digo, ¿se muestran con ganas de seguir queriendo indagar sobre el tema? ¿Les gusta? ¿Quieren continuar con proyectos escolares más allá de lo institucional en el sentido de posibles emprendimientos?
1: Sí, tal cual. Bueno, estamos tratando de hacer, como quien dice, una agendita para poder brindar este conocimiento a otras escuelas para que ellos puedan experimentar esto de comunicar lo que están sintiendo. Nos pasa actualmente, me pasa en algunos cursos que hay chicos que ven cómo sus compañeros trabajan, ¿sí? Y no son del curso y se quieren quedar para trabajar o aprender, obviamente con previo permiso de la directora. Eso parece que es algo muy loco, pero bueno, nos orgullece también de saber que hay otros alumnos que no están involucrados en esto, pero se quieren involucrar de todas maneras.
0: Claro. Hay algo que también está bueno, esto que tomaste la posta, digo, como docente, de querer inculcar en los chicos esta posibilidad de tener esta nueva manera también de cultivar y que la hidroponía logra justamente tener una posibilidad también dentro de nuestra sociedad y que se empiece a hablar de este tema y sobre todo desde la escuela, que es un lugar de formación, que es algo totalmente loable.
1: Claro, sí. Bueno, mira, esto se ve que hizo mucho ruido. Hace poquito nos dieron un reconocimiento a nivel municipal por la labor en Río Grande. Y bueno, esto nos abre mucho también la puerta para varias cosas. Y también hemos recibido un reconocimiento a nivel provincial por innovación a través de los sistemas hidropónicos. Y bueno, como decís vos, la verdad que no es un orgullo personal, sino un orgullo grupal que estamos obteniendo como institución por una cuestión de que estamos haciendo llegar a los alumnos de otra forma, de otra llegada que no se ha logrado en otras maneras, y eso nos enorgullece un montón.
0: Para repasar entonces, Jonathan, la charla justamente, esta disertación sería en la Fundación Mirgor.
1: Sí, en la Fundación Mirgor, ex FAMAR, sí, en la calle Forgax, 1522,
0: Bien, buenísimo. A
1: a las
0: partir.
1: 11 de la mañana.
0: Ah, está perfecto. A las 11 de la mañana y hay que anotarse en el formulario justamente que está disponible.
1: Tal cual, sí, ahí yo te lo paso, así lo puedes compartir y bueno, hacer invitación a toda la comunidad para que puedan participar de esta gran experiencia que va a ser 100% dada por los alumnos.
0: Buenísimo, buenísimo. Jonathan, felicitarte por esta impronta justamente que lograste en los chicos y llevarles además la posibilidad de contar a toda la comunidad lo que han logrado y sobre todas las cosas.

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18:40 en toda la República Argentina y por estas horas de la tarde. Ya casi estamos cerrando la transmisión del día de hoy. Hemos sido operados técnicamente el día de hoy por el señor Oscar Moreira y Luis González, que estuvieron presentes aquí en la transmisión de Radio Nacional hasta hace instantes nada más. Estuvo con nosotros también en la producción Eugenia Duré y bueno, todo este equipo estuvo dispuesto hoy para que los acompañemos aquí en el aire de Radio Nacional, en esta la tarde de Radio Nacional. Una tarde agradable que hemos disfrutado junto a ustedes, pero que ya llega justamente a el fin del día de hoy. En Río Grande tenemos una temperatura bastante agradable. Estamos hablando de que la actual temperatura, según informa la estación astronómica, 0.3 de grado y la sensación térmica es 1.8 grados bajo cero. 92% es la humedad, la presión atmosférica es de 1009, expresada en hectopascales, con viento del oeste a 4 kilómetros por hora. El día de mañana jueves tendremos cielos parcialmente nublados y luego la mañana se irá nublando y seguramente después del mediodía están pronosticadas lluvias aisladas con un 40% de probabilidades y en horas de la noche lluvias copiosas será la probabilidad de que caiga o no este fenómeno con un 40% de probabilidades con viento del noroeste, posteriormente rotando al norte de entre 20 hasta 50 kilómetros por hora y ráfagas que pueden llegar hasta los 78 kilómetros por hora. 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Nada más para contarles en el día de hoy, sí, agradecerles y que se queden prendidos justamente a la transmisión de Radio Nacional. El día de mañana va inclusive a haber transmisión de Radio Nacional porque mañana jueves se transmite el partido entre Túnez y Países Bajos. A partir de las 19 horas será la transmisión de Radio Nacional hasta las 22 horas y claramente el día lunes está la transmisión de está la transmisión de el partido de Argentina que se va a medir en este caso contra Jordania. Jordania que literalmente y matemáticamente ya está fuera de este mundial. Pero el día de hoy ya hay partidos en este caso. El día de hoy jugaron Suiza contra Canadá. La victoria fue para los suecos, que ganaron 2-0. Bosnia y Herzegovina, que se enfrentó a Qatar. La victoria fue para los bosnios, en este caso 3-1. Y a las 19 horas, en instantes nada más, se van a enfrentar Marruecos contra Haití. Y también en simultáneo, hoy por el grupo C también, Escocia contra Brasil a las 19 horas. Cierra el día de hoy el raconto de equipos por el grupo A, Sudáfrica contra Corea del Sur a las 22 horas. Y por el grupo A y también a las 22 horas, Chequia contra México, equipo que ya está clasificado también a este Mundial 2026, a los 16avos de final ya están definidos en este caso muchos equipos. Pero lo cierto es que Argentina va a jugar este sábado contra Jordania a las 23 horas. Nada más para contarles y agradecerles que estén prendidos aquí en Radio Nacional. Nos reencontraremos mañana pasada las 15 horas para que usted sepa todo lo que está pasando en la tarde de Radio Nacional Río Grande. Hasta mañana.

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1: 18:45 en la República Argentina.
2: 10 grados la temperatura en Buenos Aires. El cielo está cubierto.
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3: Como deseo de feliz cumpleaños, creo que lo único que te puedo desear y te falta es que llegue la nena. Porque todo el resto de las cosas ya lo lograste.
4: Feliz cumpleaños, Leonel Messi, desde Abrapampa, provincia de Jujuy. Que Dios le proteja siempre.
5: Se merece todo, la verdad que nosotros no le podemos dar nada. Se merece todo.
6: ¿Qué se merece de este regalo?
7: La copa. El doblete.
8: Le voy a desear que se le cumplan los 3 deseos que piense cuando sople la velita. Que andás a ver cuáles son, porque ya tiene todo. Pero bueno, feliz cumpleaños, Lío, te amo.

0: Y Argentina le cantó el feliz cumpleaños a Messi.
1: La celebración se dio en todo el país, en plazas, escuelas, oficinas, talleres o bares.
0: No importaba el lugar, todos querían saludar al crack argentino por sus 39 años con los mejores deseos.
1: En Rosario, su ciudad natal, Abel Pintos, a miles de niños de colegios primarios junto a ellos y frente al monumento a la bandera, hizo estallar la emoción.
2: ¿Qué les parece si lo cantamos todos juntos y se lo regalamos a Lionel? ¿Les parece bien?

0: En Misiones también se escuchó a los chicos cantar el feliz cumpleaños a Messi.
1: Estudiantes de instituciones educativas de la provincia de Misiones se unieron para saludar al capitán de la selección nacional, Messi, en su cumpleaños, dejándole mensajes de cariño. La Escuela General Manuel Belgrano 462 de Puerto Iguazú saludó a Messi en su cumpleaños.

0: Y en Buenos Aires el festejo reunirá fanáticos en el obelisco. Será a las 10 de la noche. En el lugar está Cristian Varela.
1: Está previsto que a las 10 de la noche hinchas de la selección se junten en la Plaza de la República frente al obelisco porteño para celebrar el cumpleaños de Lionel Messi. Y ya hay un grupo con camisetas y banderas de Argentina. Vamos a acercarnos para dialogar con alguno de ellos. Hoy es el cumpleaños del 10, cumple 39 años. ¿Esperabas verlo en esta plenitud en el Mundial?
2: No podemos creer, y todavía tiene para rato, ¿eh? Por lo que se ve, tiene como para 4 o 5 años más. Y no sé si más, ¿eh?
3: ¿Qué se merece de regalo?
2: Se merece todo. La verdad que nosotros no le podemos dar nada. Se merece todo.
3: ¿Qué se merece de cumpleaños, de regalo?
4: La copa, el doblete.
3: ¿Te imaginaba con 39 años y esta performance?
5: Mirá, yo vi a Bochini, vi a Corbata, vi a muchos jugadores. Pero como este, no. Es un fenómeno.
6: Esperamos verlo en la próxima copa bien.
3: Incluso en la próxima.
6: Exactamente, sí. Creemos que tiene potencial para eso.
3: ¿Qué se merece de regalo de cumpleaños?
6: Creo que lo principal sería que su papá esté mejor, esté bien.
3: Ese sería el mejor regalo.
6: Sería el mejor regalo para Messi, sí.
3: ¿Qué dirían si tuvieran la oportunidad?
7: Que me hizo la persona más feliz de la vida. Que unió a todo un país cuando estábamos quebrados.
3: ¿Qué se merece de regalo?
7: Que sea eterno eso y que siga jugando hasta el próximo Mundial, ¿no?
0: Y Radio Nacional es mundial, la información con Eladio Arregui. Buenas tardes, Eladio.
8: Hola, buenas tardes, Abel. Buenas tardes, Darío, a toda la gente en el panorama federal de noticias. Bueno, lógicamente que con los 39 años de Messi comenzó bien temprano el festejo en la concentración argentina. En los primeros minutos de hoy, en la madrugada, sus compañeros le regalaron una torta y con las velitas, sopló las velitas Messi, las velitas con el número 39. Messi subió la foto a sus redes sociales. Anoche empezamos con una linda sorpresa. Gracias, y estaban todos los futbolistas allí que les llevaron la torta. Además, el plantel argentino siguió de festejo en el día de hoy con unas remeras muy particulares que contenían en el pecho la foto del cumpleañero Messi y con el jugador que portaba esa remera. Entonces, pero la parte de atrás que no se veía tenía una frase muy especial en la parte de la espalda. Allí decía, por ejemplo, por parte de los compañeros de Messi: a vos que nos cambiaste la vida, que nos regalaste momentos inolvidables, que nos hiciste creer que los sueños son posibles, lo mejor no fue verlo, fue vivirlo con vos. Feliz cumpleaños, capitán. Te amamos, que seas inmensamente feliz. Cerraba el emotivo mensaje en el texto. Así están festejando en todo el día de hoy los compañeros junto con Lionel Messi. A nivel informativo de la selección argentina, es un día de jolgorio, más teniendo en cuenta que Argentina juega recién el sábado, hoy es miércoles, que ya está clasificado, que no interesa el resultado del partido contra Jordania, que no le va a cambiar. Lo cierto es que se dice que el Dibu Martínez y Lionel Messi serían titulares y después habría un montón de cambios. En un rato vuelvo para hablar de cómo está la cosa ahora en el Mundial, porque se están cerrando los grupos.
0: Te esperamos.
8: Hasta luego.
0: Hasta luego. Diputados debate el proyecto de Superrigi.
9: Se trata de la iniciativa que busca imponer un nuevo régimen de promoción destinado a captar inversiones de gran escala en sectores tecnológicos e industriales.
0: El objetivo es el de ampliar el esquema vigente del Rigi y concentrarse exclusivamente en actividades que hoy no tienen desarrollo comercial en el país o que permanecen en una etapa experimental.
9: El presidente Javier Milei viaja a España. El informe de Liliana Arias desde Casa de Gobierno.
10: Esta noche a las 23 el presidente Javier Milei emprenderá en vuelo especial su visita a España para participar de encuentros con directivos de bancos de empresas, además de dar una conferencia en una universidad privada. Este es el sexto viaje del mandatario argentino a España desde que asumió la presidencia. El objetivo de esta visita obedece a promocionar inversiones ante empresarios europeos. Es por eso que el embajador Wenceslao Bunge coordinó encuentros con directivos del Banco Santander, BBVA, Telefónica, Iberia, Indra y Día, entre entre otros referentes de empresas. Para el viernes está previsto que Milei dé una clase de economía en la Universidad CEU de San Pablo, promovida por el catedrático económico Javier Morillas Gómez. También el presidente será reconocido con una distinción honorífica y una medalla. Milei estará acompañado por la secretaria general de la presidencia, Karina Milei, y en Madrid se encontrará con el canciller Pablo Quirno y la ministra de Capital Humano, Sandra Petovelo. El regreso a la Argentina está previsto para el sábado.
0: Se reanudó el juicio por la desaparición de Loan Peña.
9: Tras un cuarto intermedio de 72 horas, la nueva audiencia comenzó en el Escuadrón 48 de Gendarmería Nacional.
0: Nos amplía la información Nerina Álvarez.
11: Nos encontramos en la antesala de una nueva jornada de audiencias en el caso Loan. Las defensas plantearon numerosas nulidades y sostuvieron que no existe una descripción concreta de por qué sus asistidos están imputados. Según expresaron, al no estar detallada específicamente la participación atribuida a cada acusado, se ha afectado el ejercicio pleno del derecho de defensa. Mientras tanto, crece la expectativa por el inicio de las declaraciones indagatorias, instancia en que los imputados podrán responder preguntas si así lo deciden.
9: El fiscal de la causa, Carlos Schäfer, celebró la reanudación del juicio.
12: Fue positivo hoy porque nosotros esperábamos, la defensa iban a hacer los planteos que hicieron y sobre todo la mayoría de esos planteos ya se hicieron anteriormente, así que ya han sido resueltos y ahora nosotros estamos contentos porque comenzó el debate. Ahora comienza el debate oral y público. Si bien algunos de los planteos incluso querían adelantar alguna teoría del caso, nosotros en los alegatos finales vamos a decir qué pasó y qué no pasó y las defensas dirán su parte, ¿no?
0: Por su parte, Mónica Chiribín, abogada de Laudelina López, confirmó que su defendida no declarará por ahora.
13: Laudelina no va a declarar primero, declarará después con posterioridad, oportunamente y como corresponde, respondiendo a preguntas. Entiendo que lo que aporte va a ser de interés a la causa.
9: Alertan por frío extremo en el área metropolitana de Buenos Aires y otras 15 provincias.
0: Rige una alerta amarilla para el área metropolitana y otras 15 provincias en donde las temperaturas llegan a los 10 grados bajo cero y posibles nevadas.
9: El avance de un frente frío asociado a un sistema de baja presión continuará generando nubosidad, mientras que un refuerzo de aire frío mantendrá las bajas temperaturas.
0: En diálogo con Radio Nacional, el meteorólogo Sebastián Pagliarino dio más precisiones sobre las condiciones climáticas.
14: Hoy fue una de las jornadas más frías en lo que va del año y mañana volveremos a tener condiciones muy similares. Recién entre viernes y sábado va a haber una recuperación en cuanto a temperaturas debido a la rotación del viento hacia el sector oeste-noroeste que permitirá un incremento leve de las marcas térmicas con valores cercanos a los 16 o 17 grados. Será momentáneo porque ya hacia el próximo domingo esperamos el ingreso de aire polar nuevamente, va a activar algunas lluvias, algunas tormentas, se va a desarrollar una ciclogénesis, un profundo sistema de bajas presiones, pero sobre todo será en el litoral de nuestro país, que va a afectar sin dudas a la región central y a el AMBA.
9: El gobierno ratificó que el objetivo es una mayor apertura económica.
0: El ministro de Economía, Luis Caputo, aseguró que con ese logro se consolidará el crecimiento, una mejor calidad de vida de los argentinos.
15: Buscamos una mayor apertura económica, porque eso es lo que va a hacer que haya más competencia. Y esa mayor competencia, en definitiva, lo que va a hacer es que la gente tenga acceso a productos de mejor calidad a mejor precio, que es, en definitiva, lo que nosotros buscamos para todos los argentinos.
9: Al disertar en la Sociedad Rural Argentina, Caputo enumeró los índices macroeconómicos que indican el sendero por el que transita el país.
15: Tenemos superávit comercial récord, tenemos exportaciones en energía y minería récord, pero que además recién empieza, ¿sí? Porque si ustedes miran, comparan, por ejemplo, las exportaciones actuales en el 2026 de 19 mil millones con el 2030, ¿sí? Hay 30 mil millones de dólares de diferencia. Y créanme que estos números están totalmente subestimados, porque en estos números no estamos teniendo en cuenta todos los últimos proyectos que han entrado al RIGI.
0: En ese contexto, el ministro de Economía destacó el enorme trabajo que se realizó para bajar la inflación.
15: Lejos de donde quisiéramos estar, pero la tendencia, claramente cuando uno mira este gráfico, ve que el trabajo que se ha hecho es impresionante. No tenemos ninguna duda que siguiendo la ortodoxia fiscal y monetaria que estamos siguiendo, efectivamente vamos a converger a inflaciones internacionales en los próximos meses.
9: Y se suma a los saludos por el cumpleaños de Leo Messi.
0: Mariel Ríos recorrió las calles porteñas y la gente expresó su emoción y los mejores deseos para el 10.
16: Y en el día del cumpleaños del capitán de la selección, los argentinos le desean un muy feliz cumpleaños.
17: Bueno, Leo, feliz cumpleaños. Te deseamos siempre, siempre, siempre lo mejor y ojalá que tus deseos se cumplan y el de todos los argentinos y que seas feliz, por sobre todas las cosas.
18: Leo, querido, como deseo de feliz cumpleaños, creo que lo único que te puedo desear y te falta es que llegue la nena, porque todo el resto de las cosas ya lo lograste, ya lo tenés, así que ese es mi deseo para vos.
19: Le deseo que sea muy feliz y nada, lo mejor.
17: Lionel, feliz cumpleaños, papá. Si te tuviera acá, te daría un abrazo. Feliz cumpleaños, Pulga. Ojalá que se cumplan todos tus deseos y que seas muy feliz siempre. Aguante Argentina. Que sea feliz. Te amamos, Lionel.
20: Bueno, este es un saludo para Messi. Feliz cumpleaños para el enano. Desearle que gane la cuarta sería lo fácil, aunque es un deseo que siento de corazón. Pero le voy a desear que se le cumplan los tres deseos que piense cuando sople la velita. Que andás a ver cuáles son, porque ya tiene todo. Pero bueno, feliz cumpleaños, Leo. Te amo.
9: Nuevo contacto con Eladio Arrey.
8: Bueno, está por empezar la definición del grupo, en este caso C. Van a jugar Escocia y Brasil. Dentro de minutos nada más, 7 de la tarde comienza el partido. Brasil tiene 4 puntos. Marruecos es el otro encuentro que se va a jugar a la misma hora con Haití. También tiene la misma cantidad de puntos. Escocia 3 y Haití sin puntos. Hasta el momento ya está eliminado. Y a las 22 cierran el grupo A, Sudáfrica, Corea del Sur, República Checa, enfrentando en este caso para cerrar el grupo ya de esta Copa del Mundo. Al conjunto de México. Lógicamente veremos allí quién se queda con el segundo puesto y el tercer puesto de este grupo.
9: Gracias, Gerardo.
8: Por favor.
0: La información de tránsito con Ernesto Arriaga.
21: La bajada del puente Pordón y Hipólito Yrigoyen del 0 al 1600, precaución, porque un apagón eléctrico y los semáforos están intermitentes. Se está recuperando el sistema. Por otra parte, el puente Uriburu totalmente habilitado a Valentina Alsina. La ruta 3 habilitada a Bahía Blanca y la ruta 22 de Neuquén Capital hacia Bahía Blanca, máximo 80 para camiones.
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0: Hola, hola, hola, pero ¿cómo les va? Qué gusto saludarlos. Muy, pero muy buenas noches, ya porque estamos en invierno y ya a esta altura en todo el país ya es de noche. Puede haber algún lugar excepcionalmente que a lo mejor esté en la oración, en el crepúsculo, pero creo que no. Ya a 7 de la tarde, pleno invierno, ya es de noche y el Mundial que se sigue jugando y en este día tan, pero tan especial, con el cumpleaños número 39 de Lionel Messi. Estaba pensando para preguntar a los oyentes que siempre están interactuando en el programa, que nos mandan mensajes al WhatsApp Nacional al 11-38-70-74-85. Bueno, ¿qué le regalarías hoy a Messi? ¿Qué le hubieses regalado a Messi hoy? Porque se habló de los deseos, se habló de cantarle el feliz cumpleaños. Si querés podemos poner el feliz cumpleaños ahí, Chelo, para Lionel Messi, que seguramente va a estar escuchándonos. Mentira, pero es una forma que lleguen las buenas vibras. Siempre es bueno que lleguen las buenas vibras. Pero más allá de eso, ¿qué le regalarías a Messi? Lo que vos quieras, ¿eh? Por plata lo de menos, si tenés que hacer un regalo material. Pero vos, ¿qué le regalarías, eh? ¿Qué le hubieses regalado a Messi? ¿Qué le regalarías en este día tan especial? Teniendo en cuenta que tiene todo, ¿no? Porque como han dicho algunos por allí dando vuelta, hasta los futbolistas mismos no saben qué hacer con Lionel Messi. Bueno, estamos comenzando aquí Pasión Nacional, segundo tiempo en esta definición del grupo C de la Copa del Mundo. Lo veo aquí a mi lado Sergio Serratea, muy concentrado como siempre. También está jugando Brasil con Escocia, lindo partido. Tengo una tela acá a mi derecha y aquí a mi izquierda tengo Marruecos-Haití. Al frente lo tengo al Chelo Marín y me salió un versito ya. En diagonal a Pato Sulzi y Patricia Brañeiro en la producción. Y allá en Córdoba al negro José Luis Romero. Hola negro, bienvenido. Mi nombre es Eladio Arregui. Estamos comenzando Pasión Nacional con toda la fuerza de Nacional, la más grande del país.
1: Me empecé a persignar, digo, allá torcido lo tengo a Romero. ¿Cómo anda, querido? Hola, Sergio, a los compañeros, a la audiencia. Muy bien, muy bien. 11 grados la temperatura, friazo, 50% la humedad. Acá viendo los partidos.
0: Che, un frío tremendo hoy, ¿eh? Hoy un tornillo eso de aquello, ¿eh?
1: Mamita. Frío como nariz de perro, decíamos allá del pueblo.
0: Claro, exactamente, sí.
1: Pero depende de qué perro, yo a un Rottweiler no le voy a tocar la nariz para hacer frío. No,
0: acá tenemos 9 grados y medio y bajando.
1: ¡Oh!
0: Sí, 9 grados. Menos mal que le puse vidrio a la moto.
1: ¡Qué jugador!
2: No, pará, la de Poncharello tenía vidrio adelante, ¿eh?
0: Ahí lo tenés al muchacho.
1: Le sacó el vidrio del auto y se lo puso a la moto.
0: Claro, el tipo. Bueno, ¿cómo anda? ¿Qué te pareció hoy? Hoy le adelantamos a la gente ya para aquellos que están esperando que nosotros les demos información de la Copa del Mundo y no le estamos dando. Le decimos, Suiza por el grupo B le ganó a Canadá 2-1 y lo desplazó a Canadá de su país para jugar los 16avos de final. Lo mandó a Los Ángeles porque Suiza ganó el grupo y Bosnia quedó como tercero con el mismo puntaje que Canadá, con 4 unidades, porque derrotó a Qatar 3-1 y Qatar, del equipo que dirige el español Lopetegui, se quedó afuera de la Copa del Mundo. Se suma a los ya equipos que han quedado eliminados, que son unos cuantos. Entre ellos Haití, que está jugando en este momento con Marruecos. Está jugando Escocia-Brasil, como les decíamos, Marruecos-Haití, y luego a las 22 se define el grupo A. Sudáfrica, Corea del Sur y República Checa, México. República Checa, México. México ya ganó el grupo, pero bueno, tiene la posibilidad Corea del Sur de ser segundo y veremos quién es el tercero. Usted está viendo atentamente Brasil, Serratea, ¿qué me tiene para contar?
2: Por ahora no pasa demasiado, pero lo noto nervioso a Brasil, Escocia manejándole la pelota. Hay que recordar que este grupo puede terminar con empate en puntos en el primer puesto. ¡Ah! El error de Escocia. ¡Ah, Vinicio!
0: ¿Gol de quién?
2: ¡No! ¡Gol de Brasil! ¡Brasil! ¡Vini! El horror de la defensa dentro de la...
0: Ahí lo tenés al arquero.
2: Bueno, fue el defensor, ¿eh?
0: Pero vos querés... Sí. Vos querés comer asado y tenés hígado en la heladera. Viejo, si no sabés sacar la pelota del fondo, no salgas jugando. ¿Qué te crees que sos España? ¿Que sos Barcelona de Guardiola?
2: Está pasando mucho en esta Copa del Mundo.
0: ¿Y por qué quieren imitar y no tienen las herramientas? ¿Querés clavar un clavo con un martillo de goma en la pared? No, vas a renegar.
2: Una vez probado. Bueno, gana Brasil 1-0. Lo que iba a decir es que uno calcula que...
0: Tú dijiste que estaba mejor Escocia.
2: Es que estaba tocando tocando la pelota a Escocia y la tocó dentro del área donde no la tenía que tocar. Pero yendo al tema puntual que quería plantear, porque la lógica es que gane Brasil este partido y Marruecos que le gane a Haití. Los dos van a terminar iguales.
0: Claro.
2: Ahí empieza a tallar la diferencia de gol para ver quién es primero en el grupo, porque empataron el partido entre ellos, por lo cual el sistema olímpico no cuenta. Uno dice, ¿cuánto le hace Brasil? Marruecos está 2 goles abajo, ¿no?
0: Sí.
2: Pero ¿cuánto le puede hacer Marruecos a Haití? Si se lo propone, ¿cuánto le puede hacer? Porque si hace lo que tiene que hacer o que creemos que puede hacerle, puede terminar Marruecos puntero del grupo, ¿eh?
0: Bueno, veremos. Veremos, claro, pero ya está ganando Brasil y Marruecos está 0-0 en 8 minutos y medio. ¿Qué estás viendo vos, negro, Brasil?
1: Estoy viendo Brasil, y bueno, obviamente hago zapping con el partido de Marruecos con Haití, ¿viste?
0: Claro.
1: Pero, ¿sabes jugar así, seleccionado de Ancelotti en el Mundial? Porque también contra Marruecos lo dominaba Marruecos y llegó una vez gol. Digo, por ahí una virtud o es, digamos, una idea de juego. Que la tengan ellos, que la toqueteen un rato y cuando tengamos una, pumba adentro. Porque recordarán que Marruecos en el primer tiempo lo dominaba de manera amplia a Brasil. Llegó una vez Vinicius y le clavó un gol. Es decir, ganaban los marroquíes, pero después llegó Brasil una vez gol. Y ahora pasa lo mismo.
0: Sí, sí, sí. Es como que quiere, no le importa tener mucha tenencia, que era lo que se caracterizaba a Brasil, el jogo bonito, ¿no? En este caso es un equipo vertical. Bueno, como son los equipos de Ancelotti también, me parece a mí, ¿no? Bueno, dice acá 11-38-70-74-85, los oyentes, Daniel de Mendoza dice, genio, lo único que no se compra es la salud. Yo le regalaría a Messi una mejora de su papá. Estaría más feliz, lógicamente, ni hablar, y le estamos deseando a Jorge Messi que se ponga bien, sin ninguna duda. Más oyentes, hola, a Lionel le regalo un ramo de rosas de todos los colores que existen, y por supuesto pintaría una celeste, ya que blancas hay. Saludos, dice Ariel Giara, de La Furia, Alcorta. Bien, Miriam de Quilmes, buenas y gélidas noches. Eladio, un fuerte abrazo a la distancia y felicidades y muchos éxitos al gran Leo. Se merece todo lo mejor. Y también un beso para Florencia, que ayer cumplió años. Bueno, sí, gracias a todos los oyentes que se van comunicando al 11-38-70-74-85. Hay gol de Haití.
2: No.
0: Gol de Haití. Gol de Haití. De taco. Haití le está ganando 1-0 a Marruecos.
2: Este rompe el prode.
0: Y está rompiendo el prode. Atención a los que juegan al prode. Estamos en la década del 70-80 jugando al prode nosotros.
2: Sí.
0: Pero el prode,
2: no pegó una.
0: La palabra prode quedó, ¿viste? Ya es haces una compulsa y se vamos a jugar al prode. La palabra quedó, ahora el prode no murió.
1: Sí, no, nosotros los viejos nos acordamos obviamente de Paco Manrique.
0: Claro, que fue el impulsor.
1: Claro, y de Negrete, el paraguayo que ganó el prode y dejó a la mujer y se tomó el palo.
0: Claro.
1: ¿Verdad?
0: Sí.

0: me quedo más tranquilo.
1: Ofrecieron a Pizzi, que fue campeón con San Lorenzo.
0: A Juan Antonio,
1: sí, sí. Hubo una charla con el Pipi Romagnoli, de parte de San Lorenzo. Está el gallego Insúa dando vueltas.
0: Uh-huh. Y ¿Pipo muchos, Grosito no lo...?
1: Alguno lo nombra, yo no sé esta dirigencia qué decisión tiene con Pipo Grosito.
0: Pero mirá que han cambiado presidente, ninguno lo quiere a Pipo.
1: Por eso.
0: Pero no tiene menos suerte que Charles Ingalls.
1: Igual, creo que ninguno de los técnicos que le estoy nombrando le cambia la ecuación a esta situación en San Lorenzo, ¿no?
0: No, seguro.
1: Y está dando vueltas el nombre del Kili González.
0: Ah, el Kili González, sí.
1: Pero después son todos hombres que han pasado por San Lorenzo. Yo creo que ninguno... O sea, si vos me decís de todos estos, ¿qué intentaría si yo iría por el gallego Insúa? Que vos sabés que con poco se ha arreglado.
0: Claro, sí.
1: Pero
0: sí,
1: la
0: sí.
1: realidad es que no sabés ni con qué plantel va a contar. La idea es que mañana entrene todo el plantel completo.
0: Y sí.
1: Sin con los jugadores vetados, por decirlo de alguna manera. Y que...
0: Los jugadores vetados ya no están más vetados. Porque esos,
1: no, por eso.
0: Esos fueron futbolistas vetados por el técnico que
1: exacto,
0: ya no está.
1: Pero no estaban
0: salvo que San Lorenzo los deje de
1: claro,
0: lado.
1: Pero no estaban entrenando todos. Ay. El único que no va a entrenar es Vieto. Vieto se... Habló con la dirigencia y la dirigencia le planteó que está licenciado hasta resolver su situación, que en realidad su situación es su salida.
0: Es decir, a Vieto no lo quiere la comisión directiva
1: claro.
0: tampoco.
1: Vieto entienden que físicamente... Que lo que muchos decían en Racing...
0: Lo mismo.
1: Le pasó en San Lorenzo.
0: No le da al físico.
1: Eso es lo que plantean. Es el único que no va a entrenar y a partir de la semana que viene se van a tomar nuevas decisiones respecto a algunos jugadores.
0: Bueno.
1: Veremos si las toma Perazo... O si las empieza a tomar...
0: ¿Que
1: si
0: Martín hay... Perazo también es técnico?
1: Sí, obvio, papá.
0: No, Walter Perazo.
1: Walter Perazo, que está haciendo la vez de técnico, yo no lo descarto de que siga como entrenador, ¿eh? Bueno, yo no lo descarto. En esta situación,
0: no está mal que sea. Lo que pasa es que cuando vos te contratan para un determinado una determinada área, función,
1: sí.
0: y después salís haciendo otra función, no... ¿viste?
1: No nos olvidemos que Perazo... Ha dirigido mucho, especialmente en el fútbol de ascenso.
0: Sí.
1: Y ha tenido campañas buenas, y no tanto.
0: Es un buen entrenador.
1: Pero del fútbol de ascenso, ¿sí? Ahora bien...
0: Y en primera dirigió también.
1: Sí, pero me parece que muy cortito.
0: Olimpo de Bahía Blanca no lo dirigió en primera.
1: Puede ser, pero me parece que cortito que le fue mal.
0: Es más, me parece que... Mirá, te voy a decir más. A Olimpo de Bahía Blanca lo dirigió cuando tenía a Cuero y a Borja.
1: No, mira. Puede ser.
0: Y es más, fuimos a relatar un partido Olimpo Boca en Bahía Blanca con el amigo Rodrigo Ruiz un día. Me parece que Borja se manda la macana apenas empieza el partido y lo expulsan.
1: Ustedes saben los gustos en vida.
0: Y bueno, ¿qué va a ser?
1: Está muy bien.
0: Fuimos a Bahía Blanca. Eran otros tiempos, ¿no? Así que hablando de muchos años, ¿eh?
1: Yo paré frente al casino otra vez.
0: No me acuerdo dónde paramos nosotros.
1: Pero cruzar en una tentación.
0: No me pregunte porque no me acuerdo. Pero sí, ahí cerca del centro. Ahí.
1: Sí.
0: Bueno,
1: esas son las novedades en San Lorenzo. Veremos si hay avance con respecto a algún entrenador. Por ahora, ninguno que haya tenido un contacto serio para ser un nuevo técnico de San Lorenzo.
0: Perfecto. ¿Qué opinás de todo esto, negro? José Luis Romero en Córdoba.
2: A ver, es muy difícil porque, a ver, San Lorenzo es muy grande y obviamente tiene que traer un técnico de nivel, de categoría, pero te va a pedir mucha plata y te va a pedir refuerzos y no hay plata. Entonces, se tiene que arreglar con lo que hay y todo el mundo exige, porque es lógico, que gane campeonatos, que sea protagonista, que traiga figuras y vienen... nuevos dirigentes, nuevas comisiones directivas, y lo primero que tienen que hacer, y se le va toda la gestión tratando, como decimos vulgarmente, levantar muertos. Es decir, pagar inhibiciones, pagar deuda, juicio, y se le va la vida y no pudieron hacer nada. Entonces tienen que acudir a técnicos que, como lo quieren a San Lorenzo, se arreglan con lo que tiene y después se tienen que ir porque también se les exige a ellos y es muy difícil. Este recambio no se logra de un día para el otro y lleva su tiempo hasta que alguna vez alguna comisión directiva, sumado a la paciencia y a la comprensión de la gente con dirigentes

0: honestos, que no se choreen nada, que al menos la gente valore eso, que le dan oportunidades a los pibes, y bueno, viste, que después se los mantenga, y bueno, pero todo eso lleva uno, dos, tres, cuatro, cinco años, lo mismo digo hoy por hoy en Independiente.
1: Sí, claro, lógico, Negro. Sí, la verdad que sí, es un tema... Es un tema largo, ¿no? Ahí estaba mirando, dirigió entre el 2012 y el 2015 Perazo, Olimpo y Bahía Blanca. El uno descendió y después ascendió y finalmente... Y ahí estuvo Borja y Cuero, me acordaba bien entonces. Gracias a los oyentes. ¿Qué le regalarías a Messi? A Messi y familia un gran abrazo y agradecería por todos los hermosos momentos que nos dio. Que nos hizo, hace y hará por el país futbolero que somos. Feliz cumpleaños, Lío, dice Julio César, de Caleta, Olivia. Se comunicó al 11-38-70-74-85. Bueno, sigue ganando Brasil 1-0 Escocia en 18 minutos. Sigue ganando Haití 1-0 Marruecos en el mismo tiempo, 18 minutos de la etapa inicial. Estamos aquí en Pasión Nacional. Ya vamos a hablar de la selección argentina, ya vamos a hablar, sabemos que la selección juega el sábado, que transmite Radio Nacional, así que va a ser un sábado distinto aquí por Radio Nacional. Y vamos ahora a saber las novedades de Boca, porque, mira, José Luis, y le digo también a la gente, porque la gente nos pide acá, nos pregunta qué pasa con los clubes argentinos. Con toda esta cantidad de mundial, de que la gente está todo con el mundial y la mayoría están todos con el mundial, también pasan cosas en los clubes de acá. Por eso nosotros tratamos humildemente con una pequeña síntesis de lo más importante que ocurre, porque los clubes ya volvieron al trabajo, hay algunas transferencias, ya le voy a hablar de la Copa Argentina, por ejemplo, que Boca va a estar jugando con Sarmiento en la cancha de Newell's, allí va a comenzar el ciclo de Arrobarrena, pero qué mejor que nos diga Damián Zárate las novedades de Boca y de todo lo que está ocurriendo. Dale, Damián.
2: ¿Qué haces, Eladio? Abrazo enorme este segundo tiempo de Pasión Nacional, aquí en el aire de la radio más grande de la Argentina, con algunos datos confirmados, a diferencia de ayer, en el día del cumpleaños 48 de Juan Román Riquelme, de su presidente, pero es indispensable e inevitable, además de hoy ser el primer mandatario del Club Xeneize, recordar su tiempo como futbolista, no solo en Boca, sino también en el seleccionado argentino. Firmó su contrato y ya entrenó Leandro Lozano, el ex marcador de punta de Argentinos Juniors. Se convierte en el primer rostro nuevo en entrenar con el vasco Rodolfo Arrobarrena. Y algunas cuestiones confirmadas en cuanto al calendario. Boca va a jugar un partido amistoso, televisado, el próximo miércoles 8 de julio en Salta, contra Atlético Paranaense, contra el equipo brasileño. Y también algunas confirmaciones en cuanto a Copa Argentina. Va a jugar el próximo jueves 16 de julio, todavía en plena competencia mundialista. Puede ser la previa, ojalá, de Argentina esperando la final el domingo 19. Bueno, Boca va a jugar el jueves 16 de julio a las 21:45 en el estadio Marcelo Bielsa. Puede estar todavía Uruguay definiendo el mundial en Rosario contra Sarmiento por 16avos de final. Ese será formalmente el comienzo del segundo ciclo del vasco Rodolfo Arrobarrena. Eladio, cualquier novedad volvemos. Te mando un abrazo enorme.
1: Abrazo enorme, Damián Zárate, con todas las novedades. Bueno, ya se están definiendo los grupos. Vos sabés que la FIFA tiene un problema, Negro. ¿Sabés cuál es el problema? El problema es el tema de definir los grupos con los terceros. Porque ahora vos sabés que, por ejemplo, Paraguay y Australia, si empatan, se clasifican los dos. ¿Me entendés? Sí. Todos los equipos que tienen 3 puntos con un empate clasifican como mejor tercero. Y de esa forma lo dejan afuera, por ejemplo, a Uruguay. Si empata Uruguay, por decir un ejemplo, ¿no? Estamos hablando de Uruguay puede ganar, puede empatar, puede perder porque juega el próximo viernes a las 21 con España, partido que vamos a estar haciendo por el streaming aquí de Radio Nacional. Ya le voy a dar todos los partidos que vamos a hacer por streaming, pero a eso voy. Entonces, ¿qué está pensando la FIFA para el próximo Mundial? Agarrar y subir la apuesta, hacer el doble de equipos. Entonces, directamente hacemos clasificamos los dos primeros de todos los grupos y hacemos 32 avos, 16 avos, octavos, cuartos, y empezamos en junio y terminamos a la Nochebuena, más o menos, se le dio.
0: Hay otro gol de Brasil, Eladio, ¿viste?
1: No lo vi, ahí está, lo estoy viendo. Segundo gol de Brasil.
0: Vinicius otra vez.
1: Sí, se le fue al defensor, sale el arquero, toque suave entre las piernas, le pasó la pelota y 2-0. Y Brasil de... Yo no lo estaba viendo el partido, decime cómo venía la mano, José Luis.
0: No, obviamente, la macana que se mandaron en el amanecer del partido hizo que, bueno, sí, Escocia... Yo creo que más que todo, Escocia no juega tan mal, yo pensaba que tenía mucho menos, sinceramente, dentro de todo, de medio pelo de Europa, pero dentro de todo viene haciendo un buen mundial. Ahora, aprovecha Brasil los errores que cometen, los otros, situaciones muy increíbles de explicar, y bueno, esto no te perdona.
1: No, seguro, no sé, seguro, sí. Hay una revisión, ¿no? ¿Una revisión en el gol?
0: No, se fueron a tomar agua.
1: No, porque yo estoy viendo acá, dice... Lo estoy viendo al árbitro en el VAR, ¿eh? Estoy viendo al árbitro en el VAR, en este momento.
0: Ah, ahora sí.
1: Me parece que le comete falta a Vinicius al marcador central. Me parece que le comete falta. Sí, le comete falta, lo va a anular. Me parece que lo va a anular al gol, creo que le comete falta, le toca la pierna de apoyo y ahí está hablando el árbitro, dice, bueno, en cordobés, dice, mira, negro, el Vinicius le tocó la pierna, lo anuló. Así que anulado el gol de Brasil, sigue ganando 1-0, negro. Te lo dije en cordobés para que...
0: No, está excelente.
1: Hola amigos de Nacional, los escucho cada vez que puedo. Muy feliz cumpleaños para nuestro capitán presente, para Juan Román, gracias por ser argentino como yo. Saluda a Damián Iñiguez desde Las Lomitas, Formosa, seguramente es hincha de Boca el amigo Damián Iñiguez. Está cumpliendo años también de Juan Román Riquelme, que nació un día antes de que Argentina fuese campeón del mundo, ¿no? Fíjate vos, ¿no? 1978, me refiero a Riquelme. Un día muy especial con todas las efemérides que tienen que ver. Hoy se cumplen 36 años de uno de los goles más gritados por el hincha futbolero. El gol de Caniggia a Brasil en Turín el 24 de junio de 1990. ¿Te acordás de ese partido, negro? Que lo peloteó Brasil. ¡Ah, qué manera!
0: El baile que nos metió Brasil ese día.
1: El primer tiempo fue tremendo.
0: Sí, 20.000 tiros en los palos, ¿no?
1: Sí,
0: ¿no?
1: Sí, tremendo, tremendo. Y bueno, con el gol de Caniggia, 1-0 ganó Argentina ese partido, va, con la jugada de Maradona, ¿no? Pues eso está de más decirlo, pero con el gol de Maradona. Bueno, hoy también es el natalicio de Juan Manuel Fangio, entre otras efemérides. Y después, bueno, están las malas, el fallecimiento de Gardel, el fallecimiento con el siniestro vial de Rodrigo, en fin. Pero bueno,
0: hay otro gol también, el de Maxi Rodríguez a México en el alargue.
1: Claro.
0: En Alemania 2006, golazo de Maxi.
1: Exactamente. Partido que relaté yo acá, ese mundial lo relatamos desde acá nosotros. Fue en el 2010.
0: 2006.
1: Claro, era la Argentina de Pekerman, claro, exactamente. Sí, recuerdo ese partido, un golazo de Maxi Rodríguez.
0: Sí, le agarró volea, cruzado, un golazo, como siempre, ¿viste? Se le gana a México, pero nos hace sufrir México, siempre, cortamos clavo, por una cosa u otra, pero... Y bueno.
1: Otro detalle entonces, bueno, el grupo A ya lo ganó, mejor dicho, el grupo B lo ganó Suiza, segundo Canadá, tercero Bosnia, así quedó Qatar eliminado. Estaba ganando Brasil 1-0, le anularon el segundo gol. Marruecos pierde 1-0, así que habrá que ver cómo sigue la historia. Sobre 27 minutos continúa perdiendo Marruecos 1-0, un partido que no lo esperaba nadie. Bueno, más oyentes que se están comunicando al 11-38-70-74-85. ¿Qué cobra el árbitro? Eso no fue foul. Brasil-Escocia. Encima nadie reclamó, Ricardo, dice, de Neuquén. Bueno, Ricardo, no, para mí lo toca a Vinicius y lo hace caer. Le toca el pie, y el con el pie que le toca le pega al otro pie del jugador escocés y entonces se cae. Es falta, es así. Es una faltita, pero es falta. Y más si viene el gol. Bueno, gracias a todos los oyentes. Que muchachos, les pido por favor, en este caso a Carlos, que estamos en el programa de la tira deportiva, así que hablemos de deportes, ¿eh? Hablemos de deportes, yo me escriban otras cosas porque no las voy a leer. Les digo así, sinceramente. Yo los respeto, respeten también al programa. 11-38-70-74-85. Estamos aquí en Pasión Nacional en este segundo tiempo. Vamos a continuar escuchando los diferentes compañeros que nos mandan los informes. Rubén Santos, ¿qué novedades hay en Independiente? Queremos saber porque el rojo parece que por lo menos se sacó de encima un pase que venía de tantos años, una deuda vieja, ¿no? Contanos, por favor.
3: Hola, Eladio, ¿cómo te va? Un abrazo grande. Aquí estamos para hablar de Independiente, que como noticia más importante en este día ha salido de las inhibiciones luego de saldar su pago con Fernando Gaibor, el jugador que llegó a Independiente en el año 2018, con lo cual ya el equipo de Avellaneda deja de estar inhibido. Esta es la noticia que esperaban desde el club para pensar en el tema de refuerzos. Pensando en Ezequiel Barco, comenzó la pretemporada con su equipo, el Spartak de Moscú. Seguirá negociando él con su representante a ver si logra convencer a los directivos. Acá el tema importante es que él renueve su contrato, que se termina en junio del próximo año. Así que habrá que ver cómo avanza esa negociación. Se espera una nueva oferta del Krasnodar, el equipo también ruso que quiere a Maximiliano Gutiérrez. La primera fue de 8, rechazada por Independiente. Y habrá que ver si se estiran un poco más los rusos para llevarse al volante extremo chileno que apenas jugó 6 partidos en Independiente. Y ya sería una salida tremenda para el rojo, pensando en la cuestión económica, más allá de perder un jugador importante. Se sigue entrenando en Villa Domínico, y también hay que decir, Eladio, que la salida de Godoy, Leonardo Godoy, el lateral derecho de Argentinos Juniors, ha entrado en un impasse, porque parece que el ex hombre de Estudiantes no termina de cerrar su contrato con el equipo de la Paternal, así que habrá que ver, qué sucede con esta, una nueva de las historias y novelas que nos presenta el fútbol argentino. Por ahí pasa la información de Independiente, que mañana tendrá un solo turno, hoy entrenó en doble turno en Villa Domínico, mañana será solamente uno, la semana que viene tiene 3 doble turnos pensado Gustavo Quinteros para el plantel, y la idea de tener al menos 3 amistosos cada sábado desde aquí hasta que comience la Liga de Fútbol Argentino. Abrazo grande, Ladio.
1: Abrazo grande, Rubén Santos. Novedades de Independiente. Marcador y tiempo en Brasil con Escocia. José Luis.
0: 30 minutos, 39 segundos del primer tiempo. Gol de Vinicius a los 7. Brasil está ganando a Escocia 1-0.
1: 31. Sí,
0: sí. No, dale.
1: Iba a decir que 31 minutos, en este caso Marruecos pierde con Haití 1-0 en el otro partido. Recordamos a la gente, por aquellos que están y no se dan cuenta, que están jugándose los partidos a la misma hora porque se definen las posiciones, en este caso. Porque, ¿qué pasó? Cuando jugaron Alemania y Austria en el Mundial del 82, lo dejaron afuera, porque Alemania le ganó 1-0 a Austria, clasificaron los dos y lo dejaron afuera a Argelia. Era la última fecha. Entonces, de esa manera, la FIFA dijo que se juega la última fecha a partir de ese momento al mismo horario. Pero ahora agregaron los terceros, y entonces, al agregar los terceros, empezamos con un problema de nuevo, porque hay equipos que, empatando, dejan afuera a otros y no juegan el partido como tienen que jugar. Así que no sé cómo la van a llevar con este tema. Bueno, aquí un oyente me dice... en este caso, Damián de las Lomitas Formosa. Qué recuerdo ese de Italia 90. Amigos, gracias por llevarme a ese momento. Yo lo miré en una tele en blanco y negro y con una batería del tractor, el gol de Cani. Un abrazo, qué grande, qué grande.
0: Qué lindo.
1: ¿No? Bueno, ahora me voy a Dallas, no me privo de nada, ¿eh? Me voy a Dallas.
0: Qué jugador,
1: qué nivel, papá, qué nivel nacional. La radio del Mundial, allí está Sebastián Vera en Dallas. Hola, Seba, ¿dónde andás, Seba?
4: ¿Cómo estás, Eladio? ¿Cómo está todo el equipo? Saludos a todos acá desde el FanFest de Dallas. Estamos en el Fair Park, donde se transmiten los partidos de manera gratuita en pantalla gigante. En estos momentos, obviamente, a doble pantalla se encuentra el anfiteatro, obviamente viviendo ambos partidos. Más tarde, dentro de un rato, juega México. Por eso estamos acá rodeados de camisetas de México, de la verde. Estamos esperando que comience el partido. A pesar de que el FanFest es un evento gratuito, hay que reservar entrada porque obviamente hay un cupo limitado, no es un parque infinito y es un anfiteatro que tiene su capacidad máxima. Entonces, según lo que me dijeron de la organización, hoy las entradas están prácticamente todas vendidas, así que todo el mundo estará viviendo hoy un poco del poder hoy mexicano. ¿Te puedo molestar, amigo?
0: Sí.
4: Acá de Radio Nacional Argentina. Acá tengo un compañero mexicano que tiene obviamente su sombrero tan característico, increíble. Te pregunto un poquito, ¿cómo ven a México en el Mundial? ¿Qué posibilidades tienen de llegar al famoso quinto partido?
5: Al quinto partido tenemos fe, de lo que es. Tenemos fe que México llegue lejos. Esperemos que sí.
4: ¿Y si no llega a México, quién crees que gane el Mundial?
5: Ah, pues nuestro Messi.
4: ¿Messi?
5: Argentina, claro.
4: Usted sabe, amigo, que se cree que en redes sociales, sobre todo, que hay una pica entre los mexicanos y los argentinos por el tema futbolístico, sobre todo por las eliminaciones de los mundiales, también entre distintos clubes. ¿Vos qué pensás de eso? ¿Qué pensás de Argentina?
5: Argentina, siempre ha habido ese rival. Creo que nosotros los mexicanos vemos como que los argentinos son más, se creen más dioses que el mexicano.
4: El tema del ego, ¿no?
5: El ego, así es. Pero igual, el chiste es pasarlo bien, estemos contentos todos. Y preferimos que gane la Copa Mundial, que sea de Latinoamérica.
4: Ahí va, muy bien, el amigo mexicano. Suerte hoy para hoy a la noche, así que seguimos acá en el FanFest dando vueltas, porque como les digo, se va llenando poco a poco de una marea verde.
1: Qué grande. Gracias al amigo mexicano por tenernos en cuenta. Siempre es bueno. Sí, hay una la pica la tienen ellos con nosotros. Nosotros no, México no lo registramos porque no tiene identidad futbolera México a nivel mundial. Es así, es la verdad. Pero bueno, es como dijo el otro día alguien por allí, que si México llegaba a la final de la Copa del Mundo salía campeón. Puede salir campeón, pero lo que pasa es que no tiene futbolistas a nivel mundial tantos como tienen Brasil, Argentina y tantas otras selecciones, ni hablar de las selecciones europeas, ¿no? Así que bueno, son opiniones. Seba, ¿cuánto se cotiza la reventa de entradas para ver Argentina el próximo sábado, partido que están aguardando para ver si juega Messi o no, ¿no?
4: Bueno, estuve hablando con un par de argentinos que siguen dando vuelta en la ciudad de Dallas en busca de la tan ansiada entrada, y no siguen bajando los precios. La verdad es que siguen subiendo, 2.800, 2.500. Hoy a la tarde, hablando de entradas, me acabas de hacer acordar, apareció una entrada oficial a $500, que es la entrada normal, sin reventa.
1: Sí. ¿Cómo
4: si
1: yo,
4: si tuviese, si tuviese para eso, no estaría hablando con vos, Eladio, pero estuvo muy complicado el tema. Mucha gente trató de entrar todos al mismo tiempo, se informaron por distintos grupos, obviamente voló. En menos de 2 minutos ya había volado esa entrada. Claro. Siguen los precios de reventa, ¿no? Siguen los precios de $2.500, 2.800, como te digo. Muy complicado el tema de los accesos y mucho hincha argentino enojado con el público que estuvo presente el otro día en Dallas, porque dicen, son todos turistas, no hay ningún argentino, son todos gente de otros países que quieren ver a Messi.
1: Claro, sí, el viejo truco. Bueno, Seba, pasala lindo, gracias por este aporte.
4: No, cuando quieran, estamos acá sufriendo el calor, pero bancando acá a todo el equipo de Radio Nacional.
1: Te mandamos un poquito de frío de acá, así equiparamos las cosas.
4: Por favor, por favor.
1: Así decía mi vieja cuando yo era chico. No, ahora que hace frío vamos a embolsar un poquito, y cuando hace calor embolsamos un poquito de calor, así equilibramos las cuentas. Te mando un abrazo.
4: Abrazo enorme.
1: Ahí está Sebastián Vera desde Dallas para esta jornada y esperando lo que será Argentina-Jordania el próximo fin de semana, el próximo sábado, con transmisión de Moyo. Y comenta Navarro Montoya aquí en la Radio Nacional, la más grande del país. Bueno, hay más, en este caso Julio de Gualeguay. Buenas noches, soy Julio de Gualeguay. A Messi le haría un regalo, un buen locro, bien potoco y sabroso, por el fresquete que hace. Buen programa. La verdad es que estuvo bien, Julio, ¿eh? Lo compro, ¿eh? Que lo, mirá, lo tenés a Messi, José Luis, hacete la idea. Messi comiendo locro.
0: Yo estoy ofendido con vos, Eladio.
1: ¿Ves? ¿Te ofendí?
0: Sí, porque no me preguntaste qué le regalaría yo a Messi.
1: Ah, ¿cómo se ve? Tenés razón.
0: ¿Cómo sabés que estoy seco? No, vos sabés que, mirá.
1: Digo, mañana vas a tener buenas noticias. Mañana vas a tener buenas noticias.
0: Sí. Más que extrañar el partido de 16 avos, estoy más ansioso por el aguinaldo. yo lo llevaría a mi pueblo, y más o menos como el amigo Julio. Yo le haría un guiso ahí, claro. En disco, juntando leña, obviamente Messi, un muchacho que no nació millonario, uno sabe que es un muchacho de clase media,
1: claro,
0: familia de panaderos, que le gusta la milanesa de la madre, el dulce de leche.
1: Tipo muy simple.
0: Sí. Y después le haría tomar un vino, qué sé yo, de vino común de mesa, como decíamos, el vino de Majuana o botella de vidrio. Y si tuviera plata con la tarjeta, le pagaría un viaje a las cataratas del Iguazú, porque él siempre dice que le gustaría conocerla y que nunca ha podido ir.
1: Mirá vos, qué bueno, ¿eh? Está bien, ¿eh? Muy bien, negro, ¿eh? La verdad que te pongo un 10 en la noche.
0: Vamos,
1: José Luis, viejo nomás.
0: Vamos, todavía.
1: No le afloje. Bueno, gracias a todos los oyentes que se comunican. Hola, muchachos, buenas noches y felicitaciones por el programa. Los saludos del Calafate. Soy Marcelo el Cabezón. Los mejores deseos y feliz cumpleaños para Juan Román y Leonel, dos distintos, dicen. Bueno, gracias. Buenas tardes, gente de Nacional. Un feliz cumple para Messi. Gracias por darnos tantas alegrías. Y gracias a Dios que es argentino. Soy Julio de Chosmalal. Hola, festejo el pago de Gaibor, se entiende, Daniel de Rosario, gracias, Daniel. Claro, el pago de Gaibor de la gente de Independiente no le deben nada más al ecuatoriano, lo tuvieron que pagar en 150 cuotas. Buenas noches, no saben si Zenón va a Vélez, Jorge de Santa Fe. No creemos, pero todo puede ser, hasta el momento no hay ninguna información al respecto. Pero, bueno, ¿cómo va Brasil, negro?
0: Brasil en 39 minutos 53 del primer tiempo, gol de Vinicius a los 7 minutos, le está ganando a Escocia 1-0. Y yo como director de cámara me canto de hambre, ¿eh? Porque cada vez que voy pasando veo un gol de los otros. No agarro una, no pesco una.
1: Bueno, hola muchachos, le haría un lechón gratis a la pulga si nos da el segundo mundial, Juan de Santa Fe.
0: Y no, ¡vamos!
1: Yo lo llevaría a Noetinge y le hago un lechón a la estaca.
0: ¡Qué lindo, qué rico!
1: Lechón a la estaca y después que sea lo que Dios quiera. Un buen vino, sí. Vino en Tapajuana, 5 litros. Bueno, no. Mi amigo, vamos a la pausa, ¿le parece? Pará, que me dice la producción que está Ernesto Fernández. Ernesto, bienvenido. ¿Cómo estás, Ernesto, en Santa Fe? Contanos, por favor.
6: ¿Cómo les va? ¿Cómo andan? El placer de saludarlos. Por el lado de Unión, se conoció en las últimas horas un interés por parte de Talleres de Córdoba y también de Belgrano de Córdoba por el defensor Valentín Fassendini. Pertenece a Unión el jugador, tiene una cláusula de salida de $1.300.000. En el último campeonato, Fassendini comenzó siendo titular. Una tonta expulsión frente a Lanús lo postergó y a partir de ahí Ludueña empezó a ser titular en la saga central junto con Maison Rodríguez. Fassendini vería con buenos ojos poder salir de Unión si es que pagan ese dinero, pero insisto en el detalle, hay que hacer efectiva la cláusula de salida de $1,300,000. Es un jugador pretendido tanto por el técnico de Belgrano, Ricardo Zielinski, como por el actual técnico de Talleres, el recientemente llegado Jorge Sampaoli. A propósito de Unión, una nueva inhibición en el equipo rojiblanco. Esto ya es moneda corriente en Unión. Todos los mercados de pases, Unión aparece inhibido. Tendrá que levantar la inhibición. No se conoce el motivo. Unión ya tenía anteriormente una inhibición por parte de Angulo, un jugador que estuvo el campeonato pasado, incluso inscripto para jugar la Copa Sudamericana, pero jugó muy poquitos minutos con el Kili González, se fue con una deuda e inhibió a Unión. Bueno, ahora hay otra inhibición, y si Unión quiere incorporar jugadores y quiere habilitarlo para jugar, deberá levantar esa inhibición en lo inmediato. Por el lado de Colón, oficializó la llegada de Franco García, este delantero que viene de jugar la última temporada en Newell's, con pasado en San Martín de Tucumán y también en Instituto. Ya se hizo la revisación médica en Colón y firmó un contrato por 18 meses. Se esperan también la llegada de un mediocampista creativo, de otro volante mixto y también de un defensor. Y por el lado de Atlético de Rafaela, ayer resistió en Mataderos, empató 0-0, no fue un buen partido de la crema, que fue a buscar decididamente el punto, aguantó con Bergi al arquero, que fue claramente la figura del partido. No tuvo ambición Rafaela frente a un Chicago que venía golpeado después de una derrota por 4-0 en el norte del país. Sacó un punto, me parece lo más destacable de Rafaela, que sumó una unidad y que sigue cuarto en el campeonato con 27 unidades. Desde lo futbolístico me parece un paso atrás. Lo mejor, el arquero Bergia, que fue figura. Ponce se retiró lesionado, podría tener un desgarro y se esperará entonces en las próximas horas un parte médico oficial. Abrazo grande, hasta la próxima.
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7: Bien amigos, 19:48 minutos, estamos haciendo Pasión Nacional junto al Chelo Marín en los controles, Pato Zulce y Patricia Brañero en la producción, Seba Vera desde Dallas, toda la gente que trabaja aquí en Radio Nacional junto al Negro Romero en Córdoba. Mi nombre es Eladio Arregui, voy con el Negro Romero, marcador y tiempo en Brasil, Escocia.
8: No caso uno, Eladio. Bueno, a ver, tiempo agregado, dio 6 minutos el juez, van 47 minutos, casi 48, sigue ganando Brasil 1-0, hay gol de Brasil, bueno, lo hizo Vinicius una vez más, centro pasado al segundo palo, la pelota lo superó al arquero, que otra vez salió a cazar mariposas, y el 7, Vinicius, convierte el segundo por duplicado, Brasil 2, Escocia 0, faltan 3, agregó 6 minutos, vamos hasta los 51, ya van 48, Vinicius por 2, Brasil 2, Escocia 0.
7: Este partido se está jugando en el Hard Rock de Miami, en tanto un partidazo están disputando en Atlanta, Marruecos y Haití están empatando 2-2 sobre 4 minutos de los 5 que adicionó el árbitro en este primer tiempo que ya se va. Tiene muchos problemas para defender Escocia, ¿no? Pero muchísimos problemas entre el arquero y la defensa. No sabes con cuál quedarte, ¿eh? La verdad, no sabes con cuál quedarte.
8: Pues sabés que, a ver, no sé, puede ser campeón del mundo Brasil. Sí, en otros tiempos te acordás que iba de menor a mayor y después te mataba Brasil. Pero digo, no me convence Brasil, al margen de que está ganando, que puede ser líder en su zona, pero no me atrae mucho Brasil. Ojalá que siga así, ¿eh? Puede perder con cualquiera de los grandes Brasil.
7: Seguro eso. Bueno, estamos en Pasión Nacional agradeciendo a todos los oyentes. ¿Qué le regalarías a Messi en su cumpleaños número 39? Le mando un abrazo a Fito Frati, que también está escuchando, novedades de Platense. Bueno, está de pretemporada el Calamar. Le están reclamando que pague lo que le debe a Colón por Leonel Pico. Son las últimas novedades. Futbolistas que todavía no... transferencias que no se han hecho. Así que bueno, está dando vuelta Platense, que está clasificado para los octavos de final de la Copa Libertadores de América. Vamos ahora con Nacho Sansoa, Rosario, en la parte final. Ha terminado el primer tiempo, en este caso en Atlanta. Están empatando Marruecos y Haití en un partidazo 2-2. Mientras tanto que en Miami, ¿cuánto falta, Negro? Falta un minuto, ¿no? Falta un minuto de los 6 que adicionó.
8: Ahí te digo, justo estaba viendo el otro. Ya está a tiempo cumplido. No, falta un minuto, faltan 50 segundos.
7: 50 segundos. Bueno, gana Brasil 2-0. Parece que Brasil no tendría inconvenientes de quedarse y Brasil va a ganar el grupo, porque salvo una catástrofe que le haga 4 o 5 goles ahora a Marruecos, Haití, cosa que puede ocurrir, pero bueno, le costó mucho el primer tiempo a Marruecos, pero bueno, aguardaremos a ver cómo se define este grupo C. Luego se va a cerrar el grupo A, esto será más tarde. Ahora voy a Rosario. Nacho Sansó, bienvenido.
9: El saludo de siempre, compañeros, el abrazo grande para todo el equipo del segundo tiempo de Pasión Nacional, nuevamente con la información del fútbol de la ciudad de Rosario. Arrancamos con Newell's Old Boys, que realizó averiguaciones por la situación del defensor Agustín García Basso, el hombre de Racing, con el objetivo de conocer sus condiciones de salida en este mercado de pases del club académico. El interés surge en el medio de la búsqueda del club por reforzar la última línea de cara a la próxima temporada. La defensa ha sido un claro déficit en el último periodo en el Parque de la Independencia y es por ello que el primer objetivo de Frank Darío Kudelka es sumar un nombre importante en la saga. Y allí aparece Agustín García Basso. Todo indica que su salida de Racing no será tortuosa. Recordemos que Newell's está inhibido por la FIFA, no puede incorporar hasta que se levante esta caución, pero no está inhabilitado a negociar. Desde la tesorería del club informaron al respecto que la situación se solucionaría para los primeros días de julio. Si cruzamos la vereda, nos vamos para el Gigante de Arroyito para hablar de Rosario Central, sin muchas novedades todavía. El plantel se encuentra de vacaciones. La fecha para el inicio de las actividades es el 29 de junio, cuando regrese los entrenamientos de la mano de Jorge Almirón. A priori, como comentábamos ayer, la prioridad de la comisión directiva es renovar el vínculo con el colombiano Hamilton Campas, que en estos momentos está con su selección. Ayer fue suplente y no ingresó en el juego que Colombia le ganó al Congo. Compañeros, la seguimos. El abrazo grande desde la cuna de la bandera con la información del fútbol rosarino, Nacho Sansó.
7: Excelente, Nacho. Bueno, terminó el primer tiempo nomás en Miami, Negro.
8: Sí, terminó el primer tiempo, 2 goles de Vinicius, Brasil 2, Escocia 0.
7: Bueno, Brasil tiene 7 puntos, Marruecos 5, Escocia 3. Escocia puede clasificar como mejor tercero, porque hay que ver, en este momento, hay que ver después cómo van saliendo los demás grupos. Por ejemplo, el grupo A, que se va a definir luego de este partido, de estos partidos son los que van a jugar ahora en un ratito a las 22, Sudáfrica, Corea del Sur y República Checa, México. Allí está, si México le gana a República Checa y Corea le gana a Sudáfrica, acá no va a haber, este grupo queda sin mejores terceros. ¿Por qué? Porque el tercero y el cuarto quedan con un punto cada uno. Entonces acá este grupo no tendría mejores terceros, porque ya hay en otros grupos